versículo 14. Mateo capítulo 13. ¿Cuánto dicen amén? Vamos a pedir que los niños puedan ir a sus escuelas de dominicales que corresponden. Mateo capítulo 13, versículo 14. Esta mañana vamos a hablar de la ceguera espiritual. Amén. Ceguera espiritual. Es el título de este mensaje. Voy a pedir que alguien nos ayude con la Biblia. Mateo capítulo 13, verso 14. Ale, pon la Biblia, porfa. Dice así. De manera que se cumple en ellos la profecía de Isaías que dijo: de oído oiréis y no entenderéis, y viendo veréis y no percibiréis. Versículo 15. Porque el corazón de este pueblo se ha engrosado, y con los oídos oyen pesadamente, y han cerrado sus ojos para que no vean con los ojos y oigan con los oídos, y con el corazón entiendan y se conviertan, y yo los sane. Versículo 16. Pero bienaventurados vuestros ojos porque ven, vuestros oídos porque oyen. Porque de cierto os digo que muchos profetas y justos desearon ver lo que veis, no lo vieron, y oír lo que oís, y no lo oyeron. Bien, vamos a orar. Padre amado, en el nombre de Jesús, te pedimos que nos ayudes a entender este mensaje, que nos ayudes a comprender esta palabra. En el nombre de Jesús, Padre, te pedimos que puedas instruir a tus hijos, a tu pueblo, a tu grey. En el nombre de Jesús, atamos a todo espíritu inmundo de las tinieblas, todo espíritu de Satanás que esté en contra de tu palabra, lo atamos y lo echamos fuera. En el nombre de Jesús, te secas, espíritu de Satanás. En el nombre de Jesús, declaramos que este día es un día de bendición, y que, Padre amado, aquella palabra que tú vas a enviar este momento, Señor, va a llegar a tus hijos y a tus hijas, en el nombre poderoso de Jesús. Amén, amén y amén. Dele un fuerte aplauso al Rey de Reyes y Señor de Señores. Tome su lugar, por favor. Para entender la ceguera espiritual, hay que entender la ceguera física. ¿Usted alguna vez ha visto a un ciego físico? Más de una vez. Generalmente están pidiendo limosna, o a veces necesitan de una persona que les guíe. A veces son jovencitos, niños en algún caso. He visto inclusive ciegos guiados por perros, ¿no? Un perro está guiando al ciego, es bien interesante. Y otros ciegos que son un poco más independientes, pues tienen, ¿no?, una varita. Hay un centro de ciegos aquí cerca de la Plaza San Pedro. Si tú has caminado alguna vez por ese lugar, bastantes personas también no videntes, pero que tienen un cierto tipo de independencia y se pueden, ¿no?, mover prácticamente solos con un cierto tipo de ayuda, ¿no es cierto? Las personas les ayudan, o les ayudan los policías, etcétera. Pero convengamos lo siguiente: que una persona que tiene problemas de visión no, o sea, tienen las mismas condiciones de igualdad que una persona que ve. O sea, por mucho que tenga diferentes técnicas, ayuda, o maneje bien el, no sé cómo se llama, ¿no? Es como bastón que tienen para golpear, para ver si está hondo, profundo, o por mucho que hayan practicado mucho con el tema de su oído, porque su oído también se empieza a agudizar y empiezan a captar ruidos que les empieza a ayudar a movilizarse. Por mucho que desarrollen este tipo de habilidades, o sea, no están en igualdad de condiciones si comparamos a un ciego con una persona normal. Entonces, por ejemplo, en el caso de los ciegos, no en todos los casos, ¿no? No en todos los casos, pero vamos a decir que en la mayoría, un ciego necesita ayuda de una persona, ¿no?, para ser guiado. Un ciego probablemente va a tener la tendencia a ser pobre,
No, reitero, no todos, pero en un alto porcentaje seguramente que sí, porque ¿cómo puedes trabajar siendo ciego? ¿No? Probablemente no. Probablemente por el tema de la visión, no va a poder escoger la mejor ropa, digamos, ¿no? Que va acorde a su piel, a su estilo, etcétera. Entonces, tienen diferentes desventajas las personas no videntes, pero es curioso que la palabra del Señor nos muestra que hay ceguera, pero también ceguera espiritual. Y es interesante el ejemplo que nos muestra en Mateo capítulo 13. Dice el versículo 15, porque el corazón de este pueblo se ha engrosado, ¿no? Y con los oídos oyen pesadamente y han cerrado sus ojos para que no vean con los ojos y oigan con los oídos y con el corazón entiendan y se conviertan y yo los sane, versículo 16, pero bienaventurados vuestros ojos porque ven y vuestros oídos porque oyen. Pero había un tipo de personas, dice aquí la palabra del Señor, que tenían sus ojos cerrados, que no podían ver. Ahora, es bien interesante cuando la palabra del Señor nos muestra, por ejemplo, que cuando Jesús ya había mostrado en su palabra, está en Isaías, en Jeremías, está en los Salmos, en Ezequiel, en el Antiguo Testamento, ya se sabía que iba a venir un Mesías al pueblo judío. Pero dice la palabra del Señor, a los suyos vino, mas los suyos no le recibieron. O sea, Jesús llegó hace más de 2000 años atrás y hoy en día hay muchas personas que lo siguen esperando. Jesús llegó hace más de 2000 años atrás, pero hay personas hoy que lo siguen esperando, dentro del pueblo judío siguen esperando el Mesías. Nos muestra que no se dieron cuenta que Jesús ya llegó, Jesús ya resucitó, Jesús murió por nuestros pecados, Jesús se entregó a sí mismo para salvarnos de los pecados, para arrebatarnos de la muerte, y Jesús ya hizo un sacrificio hace más de 2000 años. Pero es curioso, hay personas, rabinos, doctores de la ley, conocedores de la Biblia, que siguen esperando al Mesías. Son personas que están ciegas, que no pueden ver. Ahora, ¿quién causa esta ceguera? 2 Corintios capítulo 4, versículo 4. Quiero darles las bases de lo que vamos a compartir esta mañana. ¿Quién provoca ceguera? En la ceguera física, alguien dice el mal uso de, no sé, mucha computadora, rayos ultravioleta, un accidente. Ahora hay también ceguera física provocada por espíritus inmundos, ¿sí? Espíritus inmundos que son echados fuera y Jesús los sana. O sea, espíritus inmundos que pueden provocar ceguera física. Pero la ceguera espiritual, que es la de la que quiero hablar hoy, en 2 Corintios 4, versículo 4, dice lo siguiente: en los cuales el Dios, note la palabra Dios aquí, es con minúscula, no con mayúscula, no se refiere a Dios, nuestro Creador, sino se refiere al Dios de este mundo, ¿ya? En los cuales el Dios de este siglo, dice, cegó el entendimiento de los incrédulos para que no le resplandezca la luz del Evangelio, de la gloria de Cristo, el cual es la imagen de Dios. O sea, el Dios de este siglo, estamos hablando de Satanás, dice que él se ha encargado de cegar el entendimiento de los incrédulos. Por eso hoy en día hay muchas personas que no conocen de Dios, no saben de Dios. ¿Por qué? Porque el Dios de este siglo les ha enceguecido el entendimiento. Yo le pregunto, ¿por qué usted viene a la iglesia domingo tras domingo, los miércoles? ¿Por qué ora? ¿Por qué ayuna? ¿Por qué cuando se levanta empieza a orar? ¿Por qué lo hace? ¿Es una costumbre? ¿O es que usted sabe que existe Dios? ¿Cuántos creen que existe un Dios todopoderoso que lo ve todo? ¿Cuántos dicen amén? ¿Cuántos de ustedes oran en la mañana? ¿Por qué lo hacen? ¿Para caerle bien a su esposa? Para decir, si no oro, mi esposa se va a enojar. Si ora, por eso está mal. ¿Por qué ayuna? No, es que quiero bajar de peso, dice alguien. ¿Estás mal? No se ayuna para bajar de peso. ¿Por qué oramos, ayunamos? Porque buscamos el rostro de Dios. Y entendemos que Dios es nuestro sanador. ¿Cuánto dicen amén? Dios es nuestro proveedor. ¿Cuánto dicen amén?
Dios es nuestro protector. ¿Cuántos dicen amén? Dios es nuestro sustento. ¿Cuántos dicen amén? Dios es nuestro consolador. ¿Cuántos dicen amén? ¿Qué más es Dios para usted? Ayúdeme. Mi sanador. ¿Qué más? Mi libertador. Mi ayudador. Mi proveedor. Mi justiciero. Es el príncipe de paz. Entonces cada uno tiene una revelación propia de Dios conforme a lo que has visto de Dios. Muchos, por ejemplo, estaban en el alcohol, en las drogas, y no había nada que los pueda sacar, pero nada. Pero llegan al camino del Señor y hay un Dios poderoso que los saca de las tinieblas a la luz. Entonces abre los ojos espirituales y dice: wow, hay uno que puede quitar los vicios. Y su nombre es Jesús de Nazaret. ¿Cuántos dicen amén? ¿Cuántos de ustedes han recibido un milagro de parte del Señor? En la economía, en la salud, en la familia. Puede levantar la mano. ¿Cuántos han recibido un milagro? Dice en el libro de Hechos que Jesús quiere manifestarse para que el mundo le crea. Es para que tus ojos se abran. ¿Cuántos han sentido alguna vez que han orado por alguna situación? Puede ser un problema de salud, un problema judicial, un problema familiar. Y han doblado rodillas o han ayunado, han orado y han sentido la respuesta directa del Señor. ¿Puede levantar la mano? ¿Ha sentido la respuesta del Señor? ¿Cuántos dicen amén? ¿Sabes por qué? Porque Dios existe. Dios está ahí junto a ti. Por eso nosotros oramos, ayunamos, buscamos al Señor. Por eso nos congregamos. No porque nos sobra el tiempo. Alguien me dice: hermano, ¿por qué te congregas? Loco pareces, tan temprano llegas. Tengo a mi hijito de un año más o menos. Dice: no tienes miedo, pobre guaguita. Dice: vos debías dejarle descansar. Pobre guagua, se va a resfriar. Esa persona no le ha amanecido. ¿Por qué? Porque dice, ¿no?, el salmista: mejor es estar un día en sus atrios que mil días afuera. ¿Cuánto dicen amén? Eso le estoy enseñando eso a mis hijos. Que mejor es estar un día en la casa del Señor desde tempranito, aunque así en oscuridad, empezando 5 de la mañana tu jornada. Que mis hijos entiendan que es mejor estar en la casa del Señor. Porque el día que ellos quieran sacar su pie de la casa del Señor, se van a dar cuenta la ausencia de Dios en sus vidas. Pero si ellos entienden que en la casa del Señor, hermano, hermana, dice el Salmo 121, mirad cuán bueno y delicioso es habitar los hermanos juntos en armonía. Dice la palabra, es como el aceite, es como el óleo, se siente algo precioso. Y el hecho solamente de congregarte, hermano, hermana, a muchos de nosotros nos va a dar vida. El hecho de congregarte, lo que hemos pasado la anterior semana, ¿se acuerdan? Lo que hemos puesto aquí en el libro de Zacarías, esos dos árboles que están generando constantemente aceite. Dice la palabra del Señor que parte de ese aceite, o el tubo que nos conecta a ese aceite, es precisamente el congregarnos. Por eso en Hechos capítulo 2 dice: los 120 que estaban reunidos en un templo. Por eso nos congregamos domingo tras domingo, no porque nos sobre el tiempo, porque en los Hechos de los Apóstoles dice que el lugar. Yo entiendo que el Espíritu Santo puede llenar a cada persona. Somos templo del Espíritu Santo. Sí, eso dice la Biblia en diferentes lugares. Pero en Hechos capítulo 2 dice que el lugar fue lleno del Espíritu y todos los que estaban en el templo fueron llenos del Espíritu Santo. ¿Cuántos dicen amén? Pues yo les felicito a ustedes. La mayoría de ustedes tal vez ha caminado para conseguir movilidad. Yo los felicito. ¿Por qué? Porque la palabra del Señor nos manda a congregarnos. ¿Cuántos dicen amén? Dice: no dejando de congregarse como algunos tienen por costumbre. ¿El de tu lado viene todos los domingos o viene a veces no va a ser? Mírale su rostro. ¿Es cara conocida o cara desconocida? Ese hermano lo veo cada 2 meses. Dice: o cada mes. Tenemos que congregarnos todo el tiempo. ¿Cuántos dicen amén? Entonces mire, Satanás dice que enceguece a las personas, el Dios de este mundo. ¿Pero en qué sentido? Dice: para que no le resplandezca la luz del Evangelio de la gloria de Cristo, el cual es la imagen de Dios. Ahora, ¿cuál es el Evangelio? El siguiente versículo, mira,
me iba a saltar, pero quiero leer el 5 más. 2 Corintios 4, versículo 5. Porque no nos predicamos a nosotros mismos, sino a Jesucristo como Señor y nosotros como vuestros siervos por amor de Jesús. No nos predicamos a nosotros mismos. Cuando dicen amén. Yo no le vengo a predicar este día, hermano, mira, te cuento que yo he hecho esto, he hecho aquello, y me he ido bien en una inversión, imítenme a mí. No, aunque Pablo dice, imítenme a mí, como yo imito a Cristo. Pero no es el mensaje de Dios. Yo le puedo decir, mira, hermano, he hecho esto y he hecho aquello, etcétera, hermano. Y entonces, como que queriéndome poner yo de ejemplo, cuando el apóstol Pablo dice lo que yo digo también esta mañana, de los pecadores, yo encabezo la lista. Yo no soy digno de imitar. Desde ese punto de vista. Pero lo que vengo a predicarte, para que te resplandezca la luz del evangelio, hermano, hermana, es: no me predico a mí mismo, sino a Jesucristo como Señor y Salvador. A ese Jesucristo estoy predicando esta mañana. Entonces, ¿qué significa? Lo que hizo Jesús. Si tú entiendes lo que hizo Jesús, ¿a qué vino Jesús? ¿Cómo hacía Jesús? Entonces te está resplandeciendo la luz del evangelio. Te voy a dar algunas pautas. Pregunta: cuando Jesús llegó aquí a la tierra, ¿qué enseñaba? Dijo: trabajen, esfuércense, construyan casas, cómprense autos, construyanse mansiones, envejezcan haciendo negocio, amasen mucha fortuna y mueran felices edificando dinero. ¿Es el mensaje de Jesucristo o no? ¿Cuál es el mensaje de Jesucristo? Dice: no se hagan tesoros en la tierra, hágase tesoros en el cielo. ¿Por qué enseña Jesucristo eso? ¿Por qué? Porque la tendencia del ser humano es entregarle su vida a hacer tesoros en esta tierra. Que mi negocio, mi carro, mi auto último modelo, que mi casa de más pisos, oh no, que tiene que tener ese ascensor, mejor si me compro un avión personal, oh mejor si tengo esto y lo otro. Eso es lo que predica el mundo. Pero cuando Jesucristo llega, se te rompe la barrera de creer que todo lo material es lo más importante en esta vida. Porque déjame decirte algo que tú sabes, pero déjame decírtelo: nada material permanece. El apóstol Pablo dice: todo lo que se ve va a perecer. Lo que es eterno es lo que no se ve. Esta cámara que ves aquí, ¿cuántos años podrá durar? Hoy estamos 2024. Si el Señor no viene antes, digamos 2034, ¿será que está esta cámara o no? Tal vez no. Este teclado, estos instrumentos, estos parlantes, tienen tiempo de duración: 10 años, 20 años, ¿no? El celular que tú tienes, ¿cuántos celulares ya han cambiado y has cambiado? A ver, desde la primera época que han salido estos celulares inteligentes. Pregunta: ¿cuántos? Ni siquiera estoy hablando de los ladrillos, ¿no? Los Motorola, los StarTAC eran de ese tamaño, con antena que salía como antena de televisión, una cosa de fierro de un metro que tenías que mover. Ni siquiera te hablo de esos celulares. Estoy hablando de los celulares inteligentes. ¿Cuántos celulares inteligentes ya has tirado? Dice 4, creo que 5, yo 6. Tengo desde el S1, S2, S3 hasta el S20. De esos he gastado 10 ya, dice, ¿no? Cada dos números he cambiado. ¿Por qué? Porque eso que es visible a tus ojos, dice la Biblia, va a desaparecer. Entonces, parte de nuestra ceguera, por ejemplo, es dedicarnos ¿a qué? A construir cosas materiales. Cuando caminamos en esta vida y lo material determina nuestro caminar, que no, que mi trabajo, no, que mi jefe, no, que mi negocio, no, que mis inversiones. Hermano, ¿por qué no te congregas? Es que trabajo. Hermano, ¿por qué no vienes? No ayunas, no oras. No, es que no puedo, hermano, porque mañana tengo que despertarme temprano, porque mi jefe me riñe. Es mi trabajo, mi trabajo, mi trabajo, el dinero. No, hermano, no puedo porque tengo que ahorrar. No puedo. Entonces, el dinero determina lo que tú haces. Déjame decirte que no digo yo, dice la palabra del Señor, que estás ciego espiritual porque no has entendido el evangelio del Señor Jesucristo. Jesucristo dijo: no te hagas tesoros en esta tierra, hazte tesoros en el cielo. Otra cosa que Jesús dijo: cualquiera que deje padre, madre, hermano, hermana, trabajo. ¿Qué has dejado hoy día para venir a la iglesia? Alguien dice: pastor, he dejado mis salteñas. Siempre los domingos hago domingos sagrados de salteñas.
Y ahorita tenía que estar conmigo, le he dejado mi salteña. Te felicito, porque el Señor te va a dar 100 veces más de lo que has dejado. ¿Cuánto dicen amén? ¿Cuánto dicen amén? Otros dicen, pastor, he dejado mi negocio. Hoy día mi tienda tiene que estar abierta. Todos abren domingo, pero yo lo he cerrado. Te felicito, porque no digo yo, sino dice la palabra del Señor, que si dejas tu tienda, no la abres hoy día, dice la palabra del Señor, cualquiera que deja padre, hermano, hermana, casa, por mi causa, en esta vida, 100 veces más. Y en el siglo venidero, la vida eterna. Entonces, cuando se te quita la venda y la ceguera, ¿qué entiendes? Que la clave es hacer

0: No te va a faltar para pagar las pensiones de tus hijos. No te va a faltar, hermano, nada. ¿Por qué? Porque Dios es tu proveedor. Se te ha revelado. Dale un fuerte aplauso, hermano, hermano. Ya no eres ciego. Pero si eres ciego, no, dice, no. Hay que abusar. Cuidado, dice, no, no, no vayan temprano. Hay que cuidarse la salud. ¿Sabes? Si le entregas tu vida al Señor Jesucristo, Él te ha diseñado. Él sabe qué es lo que te falta. ¿Cuánto dicen amén? Entonces Satanás se encarga de traer esa ceguera, de que Jesucristo no se revele en tu vida. Hablemos un poquito del modelo de iglesia. Yo ya soy cristiano por muchos años, al igual que muchos de los que están aquí. Yo veo aquí a muchos cristianos que ya no son cristianos normales, son dino hermanos, son dinosaurios. Por ejemplo, allá atrás hay un guitarrista de chamarra azul, que es un dinosaurio en la fe. Hay muchos hermanos que tienen muchísimos años en las cosas del Señor. Y mira, una de las cosas que he visto que no funciona, hablando de esto de Jesús, es, digamos, formar la iglesia en función a compadrerío. ¿Qué es compadrerío? Solo amistad, ¿no? Hermano, que juntos, todos amigos, bailamos juntos, caminamos juntos, y es la iglesia, ¿no? A todo lado viajamos juntos, jugamos juntos, todo juntos, bien bonito. No sé, pero si solamente esa es la base, no funciona. O sea, cuando empieza a hacer la iglesia con solamente en base a la amistad, esto puede caerse, ¿no es cierto? ¿Por qué te digo esta situación? Porque la Biblia dice: maldito el hombre que confía en el hombre. Entonces, en las cosas del Señor, yo conocí muchas personas, por ejemplo, que dejan la iglesia y le dices: hermano, ¿por qué no vas a la iglesia? Y dice: hermano, ¿sabes qué? Me han tratado mal. ¿Quién? El hermanito de allá, ese hermano un día me ha sacado la lengua. Entonces un día, sí, hermano, y de eso me han lastimado, me han herido. Y de eso ya no voy a la iglesia. Y dejan la iglesia. ¿Por qué? Porque un ser humano, falible al igual que tú, que yo, les falla, entonces dejan la iglesia. ¡Error! Jesucristo mismo enseñó, dijo: maldito el hombre que confía en el hombre. Nosotros no venimos, hermano, a la iglesia por un amigo, por una amiga, por un compañero de trabajo, no. Si entendemos que venimos a la iglesia solamente por ser amigos, estamos en un error. Venimos, hermano, hermana, porque hemos sido comprados a precio de sangre, rescatados en la cruz del Calvario. Él ha pagado el precio para que tú y yo hoy seamos salvos. Cuando dicen amén. Entonces, cuando Jesucristo llega, en la iglesia empieza a ser discípulos, 12 discípulos, y luego a estos 12 discípulos Jesús les dice: ustedes van a ir a las casas. Y Jesucristo con sus discípulos empiezan a recoger casas, que es lo que estamos empezando a hacer en este tiempo. Pero te hablo, cristiano antiguo, tu tarea, al igual que mi tarea, es empezar a visitar casas. Que las casas se abran. ¿Por qué? Porque cuando una persona te abre la puerta de su casa, dice, la paz de Cristo va a entrar a ese hogar. Entonces, ¿quieres trabajar para el Señor Jesucristo? Hermano dice: sí, pero quisiera cantar. Quisiera cantar como el hermano que canta aquí adelante. Qué lindo, hermano, parece que él dirige el grupo y parece que es la cabeza de ese grupo. Yo quisiera cantar, así quisiera trabajar para el Señor. Está bien, no está mal. Es un buen deseo que quieras cantar, pero no es el trabajo que nos enseñó el Señor Jesucristo. Yo le pregunto: ¿el Señor Jesucristo tenía grupo de música? Un joven me dijo: ¿cómo es pues eso de salir a evangelizar bailando hip hop, bailando saya, bailando tecno? Este joven a mí me hizo hace unos 15 años esta pregunta y me dijo: ¿acaso Jesús salía a evangelizar bailando? vergüenza. Ahora que conozco un poco más del Evangelio, cuando tenía cegado mi entendimiento, porque Dios de este siglo ciega el entendimiento, te hace creer, por ejemplo, que, ojo, no estoy en contra de los grupos de danza, ¿ya? O sea, yo juego fútbol, juego vóley, juego con mis hijos, ¿sabes? Videojuegos, o sea, no quiero ser religioso esta mañana, ¿ya? O sea, tengo mi tiempo de esparcimiento para jugar, etcétera. Si tú tienes tu tiempo de esparcimiento para esas cosas, no critico esa parte, pero estoy hablando de las cosas ministeriales. O sea, yo no creo que danzando, digamos hip hop, que lo que este joven me dijo, ¿no? Con pantalones anchos, tolanes se llamaban, aquí sus blin blins de, dice, estamos yendo a evangelizar, dice, ¿no? Y entraban a los colegios, pantalones anchos, polerones anchos, y cantaban yo, yo, yeah, yeah, yeah, baby, yo, yo, hey, y entraban así, ¿qué has hecho? Hemos ido a evangelizar, dice, ya hartos jóvenes han sido tocados. Pero pasan los años y a los que supuestamente evangelizado no pasa nada. Más bien, a causa de ese tipo de moveres, muchos jóvenes han empezado a ir a las discotecas. Sacan jóvenes de las iglesias y esos jóvenes empiezan a decir, ¿dónde hay esa música, hermano? Y se empiezan a ir a las discotecas persiguiendo a estos jovencitos. Es que estamos improvisando, dice el Evangelio. Cuando yo era ciego, permití ese tipo de cosas. ¿Por qué? Porque Jesús no hacía eso. Cuando Jesús llega, dice, tiene 12 discípulos, los envía a las casas, no a improvisar, no a ponerse pantalones anchos, no a ponerse la goza atrás, arete, no. ¿Qué hacía Jesús con sus discípulos? Y ojo que dice la palabra del Señor, cielo y tierra pasarán, mis palabras no pasarán, cuando dicen amén. O sea que lo que funcionó en el tiempo de Jesús, también va a seguir funcionando hoy, mañana y siempre. ¿Cuál es eso? Anda a una casa y dice la Biblia, sanen a los enfermos, echen fuera demonios. De gracia has recibido, date gracia, no cobres nada. ¿Cuánto dicen amén? ¿Cuánto dicen amén? Cuando vayas a una casa, no les pongas una tarifa. Hermanos, por ese caso yo vengo por 100 pesos, ¿no? Si hay 100 pesos por lo menos, vengo, es para mi gasolina. No, Jesús dice, de gracia recibido, dad de gracia. Ahora, si alguien te quiere dar una ofrenda, bienvenido. Jesús dice, todo lo que te pongan en la mesa, coman, ¿no? Eso está bien, no hay problema, pero no les pongas un precio. Y eso es lo que enseñó el Señor Jesucristo. Dice, a sus 12 discípulos los envió a las casas, luego a los 70 discípulos, dice, los envió a las ciudades, y cuando tenía 120 discípulos les dijo, Jerusalén, Judea, Samaria y hasta lo último de la tierra. Uf, se me abrió, hermano. ¡Ah! Ahí dije, entonces, la clave de una reunión de jóvenes, estoy hablando de los 2004, 2005 más o menos. Por ese entonces llegó un grupo de jóvenes de un colegio, toditos ellos cantantes, hip hoperos, que hacían también teatro, bonito grupo de hermanos. Pero entonces yo no tenía la luz, entonces yo dejé permitir hacer en las reuniones de jóvenes, ¿no? Improvisaciones, que salir a cantar con hip hop y salir, hermano, así, y a los colegios, etc. Para mí eso era evangelizar, pero yo no tenía la luz que tengo ahora. Ahora entiendo que la herramienta que nos ha dejado el Señor Jesucristo se llama poder de Dios. Que en cualquier casa donde tú entras, tú puedes echar fuera demonios, sanar a los enfermos, y esto es mucho más efectivo que ponerte a bailar y a improvisar. ¿Qué herramienta tenemos? Se llama el poder de Dios. ¿Cuántos dicen amén? ¿Cuántos quieren el poder de Dios? Ve el Evangelio. Imita al Señor Jesucristo. Y ahí vamos a empezar, hermano, hermana, a salir de esta ceguera. Respecto al tema de la salud, pregunta: ¿el Señor Jesucristo sanaba o no sanaba enfermos? Yo te pregunto, ¿sanaba o no sanaba enfermos? Ahora, cuando tú te sientes mal, te duele la espalda, te duele el estómago, te duele, no sé, cualquier cosa, ¿qué es lo primero que haces?
1: a la farmacia, ¿no? Y yo le digo, joven, dice, hermano, ¿sabes? Estoy empezando a ponerme ronco. Cómpramelo, hermano, 4 penicilinas, cómpramelo acitromicina de no sé cuántos gramos, esto, dame, pa, y me lo traes. Rápido, corren a la farmacia. Pero cuando el Señor Jesucristo se ha revelado a tu vida, dice la Biblia, Jehová Rafa, Él es tu sanador. ¿Cuánto dicen amén? Diga conmigo, Él es mi sanador. Dile que está a tu lado, Él es tu sanador. Él es tu sanador. Entonces, en Corintios 4, nos habla, dice que Satanás ha enseguecido, ¿qué cosa? Que no te resplandezca el Evangelio del Señor Jesucristo. Que no entiendas qué es lo que ha hecho el Señor Jesucristo. Y sabes, el Evangelio del Señor Jesucristo es fácil. ¿Sabes? No necesitas ni siquiera cursos extras, porque dice que el Espíritu les guiará a toda verdad. ¿Cuánto dicen amén? Lee la palabra del Señor, ora primero, dile, Señor, Espíritu Santo, enséñame qué es el Evangelio del Señor Jesucristo, y empieza a leer el Evangelio de Juan, Mateo, Marcos, Lucas, Juan, y vas a empezar a ver que va a haber una reingeniería en tu vida. Por ejemplo, alguna vez me dice, hermano, ¿por qué no haces reuniones de oración en la congre? Falta oración a la congre. ¿Cómo enseña a orar Jesucristo? Yo le pregunto a usted que ha leído la Biblia. ¿Esperaba que el pastor haga convocatorias de oración? ¿Cómo oraba el Señor Jesucristo? Jesús enseña, dice, cuando quieras orar, anda, encerrate en tu cuarto, acompañado o a solas. ¿Acompañado o a solas? ¿Ah? Y tu padre que ve el secreto te va a recompensar en público. ¿Cuánto dicen amén? Ahí está. Usted me dice, hermano, ¿por qué no compras un terreno allá en los lugares de allá atrás, en Millones, ¿no? Ay, hermano, tan lindas casas, grandes iglesias, tan fuertes se han levantado. Compró un terreno ahí, levanta un lugar de ayuno. No estoy hablando mal de los hermanos que hacen ayunos ahí, qué lindo, yo veo un ministerio bien bonito que Dios ha levantado en ese lugar, pero Dios no me ha llamado a hacer eso. Pero cuando me habla la palabra del Señor de ayuno, ¿qué dice? Cuando ayunes, no demudes tu rostro. Ay, cuánto falta, hoy día estoy pues en ayuno, ay, dice, no, anda, lávate la cara, porque tu Dios que ve lo secreto te va a recompensar en público. ¿Cuántos dicen amén? Entonces, cuando ayunes, callado, que nadie sepa que te has salido sin desayunar, haces tus cosas, a mediodía te inventas cualquier cosa para llegar tarde al almuerzo, ya han almorzado en tu casa, tú tu comidita lo escondes en algún lugar, horas, 4 o 5 de la tarde, 6, no sé a qué hora el Señor te dice, y en la tarde si quieres comes, si no, no. Y tu padre que ha visto lo secreto te va a recompensar en público. ¿Cuántos dicen amén? Ya te ha amanecido. Estás empezando a entender que la clave de esto es imitar al Señor Jesucristo. Y cuando empezamos a imitar al Señor Jesucristo, hermano, hermana, tenemos poder y autoridad. ¿Cuántos dicen amén? Tenemos poder, no es en vano. Tenemos, ¿por qué ayunamos? ¿Por qué oramos? Porque poder se desata en el ayuno, poder se desata en la oración. Entonces, cuando te enfrentas a algo material o espiritual, hermano, hermana, no te enfrentas con tu carne, sino te enfrentas con el poder de Dios. El pastor dice, creo que mi hijo está yendo al chocho. ¿Qué puedo hacer, pastor? Y está llegando tarde, olor a cigarro su sopa. Olor a trago su sopa, pastor, ¿qué voy a hacer? ¡Orámelo, pastor! ¿Qué dijo Jesús? Donde estén dos o tres de acuerdo, se pongan dos o tres de acuerdo sobre cualquier cosa, que Dios va a hacerte el milagro. Cuando dicen amén, te agarras con tu esposo en el nombre de Jesús. Todo espíritu inmundo de vicio, alcohol, drogas, oíme bien, Satanás, te ato y te echo fuera. Sal ahora. Te prohíbo que toques a mi hijo. Espíritu de drogas, alcoholismo, sécate en el nombre de Jesús. ¿Se queda o se va? Yo te pregunto, ¿se queda o se va? Un papá un día me cuenta el testimonio y me dice: mi hijo estaba empezando así, andar con esos jóvenes de ropa negra, cabellos largos, que no se cortan el pelo, y tiene sus conciertos ahí en diferentes lugares en las montañas, música rock, música pesada, y con eso se empezó a caminar, y se reunían 12 de la noche, 1 de la mañana, hacían sus conciertos 2, 3 de la mañana, y hermano, feo, me dice. Y yo, cristiano, rogándole: hijo, vamos a congregarnos, hoy día es congregación. Que yo no quiero congre, yo no quiero saber nada de congre, ya tengo mi nueva filosofía, ya sé, el poder exigir, no me puedes obligar a ser cristiano, ya soy grande. Así me contesta mi hijo: pastor, ¿qué puedo hacer? ¿Hay poder o no hay poder? ¿Puede o no puede el Señor? ¿Qué hacía Jesús? Vaya a la Biblia, vea: toda potestad me es dada en el cielo y en la tierra. Dice: todo dominio, toda autoridad, todo ha sido creado por y para Jesús. Jesús es que está, dice, encima de todos los principados, potestades. Cualquier principado, potestad, autoridad espiritual no puede ser mayor que el nombre del Señor Jesucristo. Entonces, cuando tú entiendes esa autoridad, hermano, hermana, ya no eres ciego. Este hermano me dice: empecé a adorar, mi esposa no es cristiana, solito empecé a adorar y le he pedido al Espíritu Santo que se ponga de acuerdo conmigo. Ya, amén, conforme a tu fe se ha hecho. ¿Qué ha pasado? Una de esas noches que se ha ido su hijo con su grupo de amigos, no llegaba, siempre llegaba 2, 3 de la mañana, viernes en las noches generalmente, pero ese viernes no llega. Su papá, preocupado, dice: ¿qué habrá pasado? Le llama al celular, su celular apagado, no había señal, no sé qué pasaba. Y al día siguiente su hijo le llama tipo 5 o 6 de la mañana, del día sábado ya. Dice: papi, papi, auxilio, auxilio, papi, ¿qué ha pasado? Papito, venme a sacar de la PTJ, me han arrestado. Han asustado, porque dice que hemos metido ruido y los vecinos se han quejado. Entonces han venido y a todos nosotros han pedido carnet de identidad. Yo soy menor de edad, entonces, como era menor de edad, me ha dicho que una persona mayor te tiene que recoger. Así que, papi, te estoy llamando para que me recojas rápido, rápido, papi, y que traigas una multa de 300 pesos para pagar eso más. Por favor, papi, rápido, rápido. Este papá me dice: he colgado el teléfono. He dicho: gracias, Señor. Y me he vuelto a dormir. Dios ha contestado mis oraciones. Me he vuelto a dormir. Al día siguiente, no he ido, dice. Y era sábado en la tarde. Y el domingo en la mañana, otra vez me he vuelto a llamar. Papi, llorando, ¿no? ¿Qué ha pasado? Estoy en tal lugar, o no has escuchado bien, en tal lugar me tienes que recoger con 300 pesos, papi, porque si no, no me van a dejar salir. Ya, hijo, he entendido. Ja, le he colgado el teléfono domingo, me he ido a dormir. He dicho: gracias, Señor, estás obrando. ¿Ha leído esa parte que dice que para que el alma de una persona se salve, inclusive es mejor entregárselo a Satanás? ¿Ha leído o no ha leído en la Biblia? Entréguenselo al diablo, dice. ¿Ha leído alguna vez o no ha leído? ¿Alguien ha leído eso en la Biblia o no? A ver, oye, es el único loco que ha leído. ¿Alguien ha leído? Pues levantar la mano, eso. Dos personas, los demás, ¿qué le dan? Condorito. Dice la Biblia que para que un alma se salve, inclusive es mejor entregárselo al diablo. Papás, si tu hijo está tomando, si tu hijo se droga, si tu hijo no quiere saber nada de la iglesia, y ya son años, varias veces insistentemente, que no te quiere hacer caso, y tú feliz estás viendo cómo tu hijo se está perdiendo, cómo el hogar de tu hijo se está perdiendo, dile: Señor amado, dame un diseño para sacar a mis hijos de las tinieblas. Y ese papá entendió que el que vaya a la PTJ, el que se haga arrestar a su hijo, era plan del Señor. No fue el sábado, no fue el domingo, el lunes fui, dice. Me presenté, pagué la multa, y su hijo, todo arrepentido, dice: papi, la última vez que voy a salir con esos amigos. Nunca más volvió a salir mi hijo a perderse en ese sentido. ¿Puede o no puede el Señor? ¿Puede o no puede el Señor? Ya le amaneció el Evangelio. Y así tengo otros ejemplos, pero no me quiero desviar del tema, porque estamos hablando del tema de la ceguera espiritual. Venga, primer libro de Juan, capítulo 2. Primera de Juan, capítulo 2. Está un poco antes de Apocalipsis, que tiene su Biblia física. Otro tipo de ceguera. Dice así: el que ama a su hermano, primera de Juan 2:10. El que ama a su hermano permanece en la luz y en él no hay tropiezo. Primera de Juan 2:11 ahora. Pero el que aborrece a su hermano está en tinieblas y anda en tinieblas y no sabe a dónde va, porque las tinieblas le han cegado los ojos. Entonces, un tipo de ceguera es aborrecer a alguien. Curiosamente, esto se ve inclusive en la iglesia. Conforme he sido parte de la iglesia por todos estos años, te das de cuenta que hay personas que no se llevan con otras dentro de la iglesia. O sea, hay un grupo de amiguitos, ¿no?, que hacen todo juntos, caminan juntos, eso es cierto. Pero hay un grupo de hermanos que no se juntan con este otro grupo. Estamos hablando de la iglesia. Y yo te pregunto, ¿eso es luz o es tinieblas? ¿Eso es luz o es tinieblas? Dice la Biblia que el que aborrece a su hermano, mira, versículo 11, pero el que aborrece a su hermano está en tinieblas y anda en tinieblas y no sabe a dónde va, porque las tinieblas le han cegado los ojos. Ese es otro tipo de ceguera. Caminar enojado con alguien. Hacer acepción de personas, porque Dios no hace acepción de personas. Esto es bien interesante. Dios no hace acepción de personas. Cuando tú haces acepción de personas, es el clásico ejemplo de la doña Florinda en el Chavo del Ocho. ¿Qué dice de la doña Florinda al Kiko? No te juntes con la a ver, ven San Florinda, capítulo 4, versículo 3. ¿Qué dice? No te juntes con la ¿Por qué dice eso la doña Florinda? Es bien popular, porque ella se cree de alta alcurnia, se cree de otra sociedad, y mira a los demás de arriba para abajo, como diciendo, nosotros no nos juntamos con cualquier chusma. Pero ¿cómo es Dios? Dice, no hace acepción de personas. ¿Cuántos dicen amén? Ahora, si te das de cuenta, esto a veces está en nosotros. Hacemos reunión, dice, no, reunión de damas profesionales. ¿Cómo es eso? Si es que solo sean damas, digamos, de 20 a 35 años, y que solo sean profesionales, no cualquier hermana. O sea, hay que cuidar el level, hay que cuidar el nivel, no cualquiera. Yo te pregunto, ¿así es Cristo? ¿Así es Cristo o no es Cristo así? No. O sea, oye, haremos una jornada de deporte, pero, ¿sabes? O sea, invitaremos a tales, a estos otros no. O sea, porque o sea, hay un level en nosotros. O sea, no nos juntemos con cualquiera. O sea, wow, ok, no con cualquiera. Pasen las congres, dice, ¿sabes? Invitaremos a tal congre, a esa otra congre de más allá, no. ¿Por qué? Porque esa congre es medio del campo. No con ellos. O a ellos otro, en otro sentido. Y es un problema, ¿por qué? Porque Jesús no es así. Jesús no hace acepción de personas. ¿Cuántos dicen amén? Ahora, es más grave cuando aborreces a alguien. Ese es un siguiente nivel. Es como que no puedes soportar estar con esa persona. Qué grave que por problemas de terrenos, problemas de herencias, cualquier tipo de problemas, por ejemplo, ya no comes con tu hermano, ya no hablas con tus cuñados, ya no hablas con tus primos. No sé si pasará en sus familias, pero a veces pasa en el caso de mi familia. Yo me doy cuenta que existen problemas, ¿no?, de diferente índole, y de repente quienes eran cuñados antes ya no se saludan. Cristianos están caminando por la puerta y ya no se saludan. ¿Por qué? Porque han tenido un problema de herencia. Déjame decirte que si aborreces a alguien, eres ciego. Es que, pastor, tú no conoces lo que me ha hecho, lo que me ha herido. Si supieras lo que me ha hecho. No sé lo que te ha hecho, pero lo que sé es que Jesús le pusieron una corona de espinas, le latiguearon, le desgarraron la carne que estaba en la espalda, lo crucificaron, le pusieron clavos en las manos. Y Jesús tenía todo el derecho de mandar a su ejército de ángeles y pulverizar a todos los que le han hecho eso, pero Jesús dijo: no les tomes en cuenta ese pecado, porque no saben lo que hacen. Perdónales. Nos falta mucho para llegar a ser como Cristo, así que no me vengas a decir, hermanos, que vos no sabes lo que me han hecho. No sabes lo que han hablado de mí. Es que vos no sabes lo que... Sí, por eso no, yo un poquito con ese grupito, un poquito no me meto, porque vos no sabes. La palabra del Señor te está diciendo, como en Apocalipsis dice: eres ciego, desventurado, te aconsejo que te compres colirio de Dios. ¿Cuántos dicen amén? Amén. Vamos a hacer Apocalipsis antes de que se me vaya la idea. Apocalipsis 3, versículo 17 está eso. Tengo dos versículos más para hablar de la ceguera. Estamos hablando de la ceguera espiritual. Entonces, si odias a alguien, hermano, hermana, eres ciego. No puedes aborrecer a nadie. No puedes odiar a nadie. Ahora, yo entiendo que algunas cosas no se pueden hacer entre todos, pero eso no está hablando de aborrecer. Digo, cuando tú haces algo y jaleas personas porque no los quieres ver cerca. Ay, no con ellos. Algo está mal en ti. Apocalipsis 3:17 dice: porque tú dices, yo soy rico, me he enriquecido, de ninguna cosa tengo necesidad, y no sabes que tú eres un desventurado, miserable, pobre, ciego y desnudo. Versículo 18, Apocalipsis 3:18 ahora. Por tanto, yo te aconsejo que de mí compres oro refinado en fuego para que seas rico, y vestiduras blancas para vestirte, y que no se descubra la vergüenza de tu desnudez, y unge tus ojos con colirio para que veas. ¿Qué tienen que hacer los ciegos espirituales? Ungir sus ojos con colirio. No estamos hablando de una ceguera física, sino hay un colirio que baja del cielo. Ese colirio que baja del cielo se revela en tu vida y te quita la ceguera. Ya no puedes aborrecer a nadie. Aquí, pastor, tú no le conoces a mi suegra. Quisiera que le conocieras a mi suegra. Es la bruja del 71 en persona. Quisiera que le conocieras a mi suegro. Pero cuando compras ese colirio del espíritu, tú entiendes que quien provocaba eso en tu suegra era Satanás. Pero tu suegra, hermana, hermana, tú le tienes que perdonar. Tú le tienes que amar. ¿Por qué? Porque Juan 3 dice, ¿no es cierto? Por cuanto Dios dice que ha muerto por todo el mundo. ¿Cuánto dicen amén? Porque de tal manera amó Dios al mundo. ¿Cuánto dicen amén? Entonces, esto es bien importante, hermano, hermana. Apocalipsis dice, compra colirio. Y ese colirio, ahora no se refiere a que vas a comprar con plata. Ahí menciona, bien interesante, habla, dice, te aconsejo que de mí compres oro refinado, ¿no? Habla también de vestiduras, y dice a mí, unge tus ojos con colirio para que veas. Ese colirio habla del aceite. Cuando habla de ungir, habla del aceite, que es el Espíritu Santo. Si el Espíritu Santo entra en nuestras vidas, ese colirio automáticamente empieza a quitar esa ceguera espiritual. Y de repente, amas a tu suegra, amas a tu suegro. De repente, puede tu hermano, tu amigo, alguien haberte hecho daño fuerte, o tu mejor amigo puede haber hablado mal de ti, y de repente se cae en ti eso y dices: si Jesucristo me ha perdonado, ¿quién soy yo para no perdonarle? entonces empiezas a caminar en paz. Por eso que Jesús dice, en lo que sea posible, estén en paz con todos. ¿Cuántos dicen amén? Para terminar, Lucas capítulo 6, versículo 39. Lucas 6, 39. Estamos hablando de la ceguera espiritual. Lucas 6, 39. Dice así. Y les decía una parábola. ¿Acaso un ciego puede, dice, puede un ciego guiar a otro ciego? ¿No caerán ambos en el hoyo? El discípulo no es superior a su maestro, mas todo el que fuere perfeccionado será como su maestro. Versículo 41, Lucas 6, 41. Porque, ¿por qué miras la paja que está en el ojo de tu hermano y no echas de ver la viga que está en tu propio ojo? ¿Cómo puedes decir, dice, a tu hermano, hermano, déjame sacar la paja que está en tu ojo, no me has dado tú la viga que está en el ojo tuyo? Hipócrita, saca primero la viga de tu propio ojo y entonces verás bien para sacar la paja que está en el ojo de tu hermano. Aquí habla de dos principios. El primer principio dice que un ciego no puede ser guía de otro ciego. Cuando Jesús habla de discipulado, Jesús obviamente era el maestro, por eso decían rabí, le decían maestro. ¿Por qué? Porque Jesús era alguien que tenía bastante luz en todas sus decisiones. Entonces, los discípulos, inclusive discípulos de Juan, dejan a Juan para discipularse con Jesús porque veían luz. ¿En quién? En Jesús. Ahora, este principio es bien interesante porque la Biblia dice que un ciego no puede ser guía de otro ciego. Si tú consideras que no hay bastante luz en todas sus decisiones, entonces los discípulos, inclusive discípulos de Juan, dejan a Juan para discipularse con Jesús porque veían luz. ¿En quién? En Jesús. Ahora, este principio es bien interesante.

área de matrimonios, digamos, ¿no? Entonces, aplicando este principio, ¿a quién deberías invitar para que prediques respecto al tema de matrimonios? Sencillo. Aquel que ha triunfado en su matrimonio, está 10, 15, 20, 30, 40, 50 años casado con la misma persona. Entonces tú le puedes decir, por favor, da el tema de matrimonios. ¿Sí o no? ¿Por qué? Porque esa persona es necesaria, tiene autoridad, ha vencido. Si le pides consejo a tu amiguita, que para empezar tiene unos meses menos que tú, y tu amiguita te dice, sonsa eres, hazte su hogar. No, así haz. ¿Sabes? Así tienes que hacer. Una amiga tengo, bien sonsa eres, así haz. Y tu amiguita te hace meter la pata, es porque no has aprendido este principio. ¿Cómo le puedes pedir un consejo a alguien que no tiene matrimonio, que no se ha casado? Tal vez no puede cuidar ni bien a su gato. Y le estás pidiendo consejos matrimoniales, estás en un grave error. Dice la Biblia, una parábola. Un ciego, dice, ¿acaso un ciego puede guiar a otro ciego? No puede, ambos van a caer al pozo. En diferentes áreas hay personas que se han empezado a destacar, digamos, ¿no? En las cosas del Señor. Por eso es bien importante que guardemos nuestro testimonio. ¿Cuánto dicen amén? Porque así los jóvenes van a poderlos ver como alguien a quien seguir en algún área. En el área económica, en el área de discipulado, en el área emocional, en el área sentimental, en el área de formar discípulos, en el área del trabajo, en el área del ministerio. Hay tantas áreas en las manos que tenemos que dar testimonio. ¿Por qué? Porque si fracasamos, los de la siguiente generación no van a tener a quién seguir. Pero si tú y yo, hermano, hermana, triunfamos, la generación que viene nos va a tener de guías espirituales, y esa generación ya no va a pelear con lo que tú y yo hemos peleado cuando éramos más jóvenes. ¿Cuánto dicen amén? ¿Cuánto dicen amén? Primer principio: un ciego no puede ser guía de otro ciego. Y el segundo principio, dice aquí de ceguera, es que generalmente los ciegos tienen esa miopía espiritual, que pueden ver las fallas de los demás, las pequeñas fallas, microscópicamente. Miran la paja que está en el ojo del hermano. ¿Ya has visto ese hermano? Dice que es así. ¿Has visto a la hermanita tal? Esa hermanita así es. Y critican las pajas que están en el ojo de los hermanos. Son expertos en sacarle fallas a todo el mundo. Todos fallan, nadie es perfecto. Tú le puedes pasar un cuaderno y decirle primero las fallas de todos los hermanos. Y saca la lista, ¿no? Por abecedario. La hermanita tantos, su falla es esto. Del hermanito tantos, su falla es esto. Del hermanito tantos, su falla es esto. Y te puede dibujar todas las fallas. Pero las personas que son así, suele pasar que no miran, dice, la viga que está en su propio ojo. Yo te pregunto, ¿qué es más grande? ¿Una paja o una viga? ¿Qué es más grande? ¿Una paja o una viga? ¿Cuál es la falta más grave? ¿La paja o la viga? En vez de estar criticando a los hermanitos, a las hermanitas, o a tus familiares, a tus amigos, saca la viga que tú tienes y reconoce lo que está mal. Estamos criticando, ¿no? Hermanito, se viste así, no me parece su ropa, que no sé qué. Cuando tu falla es una falla, dice la Biblia, por ejemplo, cualquiera que diga tonto a su hermano va a ser culpable de juicio como de homicidio delante del Señor. Estás criticando cómo se viste, si ha lustrado o no ha lustrado su zapato. Pero cualquiera que llama fato a su hermano va a ser culpable de homicidio delante del trono, dice. Entonces mejor arregla tu viga. Yo le quiero hacer una pregunta. ¿La vida de usted ya es perfecta o todavía le falta? ¿Falta poquito? ¿Poquito o un poco hartito?

trabajemos en eso. ¿Cuántos dicen amén? Te pregunto una vez más, ¿tu vida ya es perfecta? ¿Ya lo has alcanzado todo? ¿O todavía te falta? Entonces, hermano, trabajemos. Y si hay algo que criticar de los hermanos, olvidémonos de las pajas de los hermanos y empecemos a trabajar en nuestra vida. No, has de criticar a los hijos de los hermanos, miraré a mis hijos, ¿cómo están mis hijos? Has de criticar la ropa de mis hermanos, miraré mi ropa, ¿cómo está mi ropa? ¿Está lavado? ¿Está planchado? Has de criticar el físico de mis hermanos, yo iré a la balanza y veré si estoy con el peso que dice que debo estar o me falta. Has de criticar la economía de mis hermanos, veré mi economía. ¿De mí está todo saneado o estoy con problemas cada mes, cada fin de mes estoy apenas alcanzando? Entonces te vas a dar de cuenta que tenemos muchas cosas en las que trabajar, pero esto dice la palabra del Señor, que cuando eres ciego espiritual te empiezas a dedicar a criticar a los demás. Entonces, si te das cuenta y dices, wow, soy así. Si te paso un cuaderno y me dices, escribime las fallas de los hermanitos, y estás listo a poner nombre y apellido y todas las fallas de los hermanos. Hermano, hermana, empecemos a utilizar esa energía, esa fuerza, para quitarnos la viga que está atravesando nuestros ojos. ¿Cuánto dicen amén? Y por último, 2 de Pedro capítulo 3. No tienes toda la vida para solucionar esto. Y mucho más nosotros, ¿sabes por qué? Porque somos la última generación de esta tierra. ¿Por qué lo dices, pastor? Sencillo, no es el tema de hoy, pero dice la Biblia que cuando vean florecer a la higuera seca, sepan que está a las puertas. Dice todo lo que aconteció en Mateo 24. Está hablando de la venida del Señor Jesucristo, del arrebatamiento. Dice la palabra del Señor que cuando la higuera vuelve a florecer, dice que esa va a ser la generación que vea florecer a Israel, que es la higuera, esa va a ser la última generación. Por eso yo entiendo que Israel volvió a nacer 1948, y dice, no pasará esa generación hasta que todo esto acontezca, Mateo 24. Ya, entonces, ¿qué es todo eso que va a acontecer? Guerras, rumores de guerras, pestes, hambres, etcétera. Y todo lo que estamos viendo, yo te pregunto, en este momento en el mundo, ¿hay o no hay guerras? ¿Dónde? Ucrania, Rusia, Israel, ¿no? Los países. ¿Está pasando o no está pasando? Sí. Hay terremotos, maremotos, el bramido de las olas del mar. ¿Está pasando eso o no está pasando en este instante? Está pasando. Está pasando, tal vez no aquí en nuestra zona, porque tenemos la cordillera de los Andes, gracias a Dios nosotros. Pero, por ejemplo, Estados Unidos hace 3 semanas, en Florida, ¿no? Maremotos, o sea, tornados, y la gente está con guerras, problemas de esa índole. Y Jesucristo dijo que la generación que va a haber resurgida a Israel va a ser la última generación. Por eso les digo, para cambiar tenemos tiempo, sí, pero nosotros menos tiempo porque somos la última generación. Puedes estar calculando y decirme, hermano, yo creo que voy a morir a mis 100 años. Ahorita tengo 50, es como que me quedan 50 años más. Podría estar calculando así, pero déjame decirte que esos tus 50 probablemente pueden ser 8, 7, 4, yo no sé. Ahora de la venida del Señor, pero el hermano Carlos dijo este viernes, quien estaba atento, dijo, el hermano Carlos, yo creo que no pasan de 10 años. ¿Quieren decir eso al hermano Carlos o no? No creo que pase de 10 años, dijo. Y reitero, no tengo la hora, el día, la hora y el día nadie sabe, dice, pero entiendo lo que dice la palabra del Señor. Dice que la venida del Señor va a ser como un ladrón en la noche. Dice, mas ustedes no están en tinieblas para que ese día les sorprenda como ladrón. ¿Cuánto dicen amén? Dile al que está a tu lado, yo no estoy en tinieblas, tú tampoco. Y le he dicho, tú tampoco, no, yo no estoy en tinieblas, tú no sé, no, tú tampoco, dile. Mira, 2 de Pedro capítulo 3. ¿Por qué está hablando de tinieblas de esto? Dice, ¿no es cierto? La venida del Señor va a ser como ladrón en la noche. Dice,
pero ustedes no están en tinieblas para que ese día les sorprenda como ladrón. Segunda de Pedro 3:3. Vamos a leer ya. Segunda de Pedro 3:3. Dice así: sabiendo primero esto, que en los postreros días vendrán burladores. ¿Qué entiende usted por postreros días? No es días donde va a vender harto postre, por si acaso, no. Dice, en los postreros días, ¿qué va a pasar? Vendrán burladores, andando según sus propias concupiscencias, versículo 4, segundo de Pedro 3:4, diciendo, ¿dónde está la promesa de su advenimiento? Porque desde el día en que los padres durmieron, todas las cosas permanecen así, como desde el principio de la creación, versículo 5, estos ignoran voluntariamente que en el tiempo antiguo fueron hechos por la palabra de Dios los cielos, también la tierra, que proviene del agua, y por el agua subsiste, versículo 6. Por lo cual, el mundo de entonces pereció anegado en agua, 7. Pero los cielos y la tierra que existen ahora están reservados por la misma palabra, guardados para el fuego en el día del juicio y de la perdición de los hombres impíos. ¿Por qué estoy hablando de este tema? El tema de ceguera espiritual. Porque dice que en el último tiempo van a haber personas que van a decir, no pasa nada, eso de la venida del Señor, se habla pues hace tiempo atrás. Mi abuelita decía siempre, el arrebatamiento, exacto, no pasó nada. Mi tatarabuelo también decía, ¿no? Algunos dicen, Gigi Ávila había dicho el 2000 y no ha pasado nada, hermano. Otros han dicho el 2012, no pasa nada. Tranquilo, no pasa nada. Otros han dicho en 2020, no pasa nada. En el COVID han dicho, era no pasa nada, hermano. O sea que si algún pastor te predica, ya viene el Señor, ya viene el Señor, no pasa nada, tú tienes que seguir trabajando y haciendo lo que estás haciendo, porque no pasa nada. De eso habla aquí la palabra del Señor. Dice, hay gente que repite esto diciendo el versículo 4, mira, 2 Pedro 3:4, diciendo, ¿dónde está la promesa de su advenimiento? Porque desde el día en que los padres durmieron, todas las cosas permanecen así como desde el principio de la creación. Dicho de otra manera, aquí no está pasando nada. Desde el principio de la creación todo es igualito. Esos terremotos siempre han habido, esos maremotos siempre han habido, esos de los ovnis, etcétera, también siempre ha habido. ¡Falso! ¿Por qué dices eso? Porque eres ciego espiritual. Si tienes el Espíritu Santo, hermano, hermana, dice la palabra del Señor que la venida del Señor va a ser como ladrón en la noche, pero dice, ustedes no están en tinieblas para que ese día les sorprenda como ladrón. O sea que los que tenemos la visión abierta de parte del Señor, vamos a saber cuándo está cerca la venida del Señor. ¿Cuántos dicen amén? Tesalonicenses, a ver.

no te digo último, último. Primera Tesalonicenses 5, 4. Perdón, es que no quiero irme sin dejarle este versículo. Primera Tesalonicenses capítulo 5, versículo 4. O desde el 1 leeremos, ¿ya? Voy a leer rápido para que se vaya rápido a comer. Tratamos de empezar en los horarios establecidos, precisamente para no entorpecer también el tiempo de almuerzo que tiene. Muchos los domingos vamos a comer a diferentes lugares y en otras congregaciones se acaban dos, como antes nosotros en otra congregación donde estábamos antes, acababa dos de la tarde, ibas a comer dos de la tarde y media, ya no hay nada, todo se ha acabado. Así que no se preocupe, son recién las 12:10, así que va a poder encontrar comida. Primera Tesalonicenses 5, 1. Pero acerca de los tiempos y de las ocasiones, no tenéis necesidad, hermanos, de que os yo escriba. Versículo 2. Porque vosotros sabéis perfectamente que el día del Señor vendrá así como el ladrón en la noche. Sabes perfectamente. ¿Cuánto dicen amén? Dile a tu lado, sabes perfectamente. ¿Qué cosa sé perfectamente? Que el día del Señor va a venir como, como ladrón en la noche. ¿No es cierto? Ahí dice, o sea que nadie va a saber. No, 3. Que cuando digan paz y seguridad, entonces vendrá sobre ellos destrucción repentina, como los dolores de la mujer encinta, y no escaparán. ¿Quién va a decir paz y seguridad? Para esto tienes que leer Daniel, tienes que leer Apocalipsis, porque así solito esto no se entiende. Pero si lees Daniel, Ezequiel, Apocalipsis, ¿quiénes van a decir paz y seguridad? La guerra de Oriente, de Israel. Entonces, ahorita están en una tensión fuerte, pero se va a levantar un hombre que va a tener autoridad desde ese sentido sobre las naciones, y va a decir, vamos a hacer un tiempo de paz de 7 años, no los vamos a atacar, paz y seguridad. Pero ese es el momento, hermano, para nosotros ya estar preparados para el arrebatamiento. Versículo 3, que cuando digan paz y seguridad, entonces vendrá sobre ellos destrucción repentina, como los dolores a la mujer encinta, y no escaparán. Versículo 4, mas vosotros, hermanos, ¿qué dice? No estáis en tinieblas para que aquel día os sorprenda como ladrón. ¿Cuántos dicen amén? Dile al que está a tu lado, yo no estoy en tinieblas, tú tampoco. Entonces, ¿qué significa? Que vamos a saber el tiempo de la venida del Señor. ¿Cuántos dicen amén? Por eso, hermano, hermana, entonces es tiempo de quitarnos la ceguera espiritual. Porque cuando tienes ceguera espiritual, dices, no, falta. Haré mi inversión pensando de aquí a 30, 40, 50 años. Voy a construir mi casa de aquí a 20, 30 años. Piensas y planificas tu vida como de aquí a 30, 50, 100 años más. Y déjame decirte, hermano, que no tienes luz. Si tienes la luz de Cristo, te vas a dar cuenta cuando está cerca el advenimiento de tu Salvador. Si estás en tinieblas, vas a hablar como lo que hemos leído en Pedro. No, todo es normal, terremoto siempre ha habido, guerra siempre ha habido, no pasa nada. Pero si tienes la luz de Cristo, es más, algunos jóvenes van a decidir no casarse. Pablo dice, para servir al Señor, ¿qué es mejor, estar casado o estar soltero? Para servir al Señor. Pablo, ¿qué dice? Para servir al Señor, ¿qué es mejor, estar casado o estar soltero? Soltero. Ahora dice, claro, si no tienes el don de continencia, bueno, mejor es casarse que estarse quemando. Pero dice a los solteros, ¿qué es mejor servir al Señor de soltero? Porque el casado tiene que agradar a su pareja. Me imagino que las hermanas han debido cocinar algo rico en sus casas, debe estar esperando a su esposo. Un timpu, una sata, una guarajata. ¿Qué les gusta a los esposos? A ver. O al revés, al revés. Imagino que los esposos están preparando un lugar especial para llevarles hoy día domingo a almorzar a las esposas. Están planificando una cena romántica por ahí. ¡Ah! Dice, ah, qué es eso? Porque dice la Biblia que el casado tiene que agradar a su pareja. ¿Cuántos casados dicen amén? ¿Hay aquí casados o no hay casados? ¿Hay aquí casados o no hay casados? Dice que el casado tiene que buscar agradar a su pareja. Pero el soltero
solo se ocupa de agradar a Cristo. Entonces el Señor te revela que su venida está por decir de aquí a 10 años. Y el Señor te dice, no te cases. Vas a haber hecho la mejor inversión en tu vida, porque Jesús dice, no hagan tesoros en la tierra, hagan tesoros en el cielo. ¿Cuántos dicen amén? ¿Por qué te digo que va a ser la mejor inversión en tu vida? Porque esta vida es pasajera. Pasa. Pero lo que viene es eterno. Y si tú le sirves a tu Señor, estando en esta vida, con tu tiempo, con tu esfuerzo, con tu dinero, y no tienes que responderle a tu pareja, y solamente servir al Señor, uy, estás haciendo la mejor inversión para la eternidad. Estás sembrando tu vida para Cristo. Ojo, no es para todos. Cuidado, los planes matrimoniales se frustren de este año. Si estabas planificando casarte, casate nomás. Pero te digo, si es que les ofrendas tu vida al Señor, no hay mejor cosa que ofrendarle tu vida al Señor. Y el Señor te va a premiar. Dice, en esta vida 100 veces más, y en el siglo venidero la vida eterna. Póngase de pie, vamos a orar. Amén. Alguien dice, no hay peor ciego aquel que no quiere ver, dice, ¿no? Y es verdad. ¿Qué te hace creer que eres perfecto? ¿O que eres el mejor? Ahí dice, es pastor, que tengo una cuenta de banco que tiene varios ceros, es producto de mucho trabajo y tengo una empresa y creo que eso me da varios puntos en relación a muchas personas. ¿No has leído Ageo 2, Habacuc 2? Dice que Dios va a trastornar los reinos de esta tierra. La economía del mundo va a colapsar. Así tengas en tu colchón muchos dólares, déjame decirte que el dinero en el mundo entero va a sufrir serios problemas. Este problema económico que estamos viviendo en el país ya ha hecho mover a muchos, ¿no? Tener un presupuesto, digamos, X cada mes, y tu presupuesto varía totalmente por este tema de la inflación. Y tal vez creías que ya todo estaba solucionado, ¿no es así? Otro dirá, un joven, ¿sabes, pastor? Yo soy joven, tengo 20 años, no me duele nada, tengo la fuerza, no estoy casado, yo tengo mucho por delante, no tengo nada para qué preocuparme. Pero dice la palabra del Señor, mire que el que está firme, vele que no caiga. Pídele al Señor que le muestre las vigas y las pajas que están en su seno. Algo dirá, soy muy orgulloso. Otro dirá, soy muy iracundo. Otro dirá, soy muy emocional, soy muy sentimental. Señor, ayúdanos, Padre. ¿Quién de nosotros puede decir, lo he alcanzado todo, soy perfecto, no me falta nada? Ninguno, Señor. Humildemente te pedimos, Señor, que nos muestres esos lugares que no han sido pulidos todavía. Ahora, si tú chocas con alguien en ese tiempo, no te llevas bien con alguien, dale gracias a Dios por eso, porque dice la Biblia, hierro con hierro se aúsa. Tal vez tienes serios problemas con tu esposa y discuten constantemente, con tu hermano, con tus hermanos tienes problemas y estás constantemente chocando. Dile, Señor, te doy gracias porque hierro con hierro se aúsa. Tal vez mi pareja me está formando, Señor, y está sacando verdaderamente a la luz lo que está mal en mi vida. Hoy yo estoy sacando a la luz lo que está en la vida mal de mi esposa. Ayúdanos, Padre. Ayúdanos, Señor.
nosotros, porque tu venida ya está cerca, Señor. Estas señales en el cielo, señales en la tierra, temblores, ovnis que aparecen aquí en la ciudad de La Paz, diferentes tipos de soles que aparecen, tornados, guerras. Padre amado, nosotros nos dicen algo: tu venida está cerca, Señor. Tu venida está cerca. Tu venida está cerca, Padre. Usharakamamai. Unge con colirio mis ojos, Padre Santo. En el nombre de Jesús, unge con colirio mis ojos. Espíritu Santo, juego con colirio estos ojos, esos ojos espirituales. Todos miran que me estoy equivocando en algo, Señor, pero yo no. Algo está mal. Todos se dan cuenta del error que estoy cometiendo, pero yo no logro ver mi error. Estoy ciego, Señor. Quítame la ceguera. Quítame la ceguera, Jesús. Shuak.

Tu palabra dice, Dios amado, que el Dios de este siglo ha enceguecido el entendimiento. Y este día tomo poder y autoridad. Digo, en el nombre de Jesús tomo poder y autoridad sobre toda influencia de Satanás, toda filosofía del mundo, toda creencia que me han transmitido mis abuelos, mis padres, mis amigos, o yo mismo, Señor, que he forjado una creencia en mi vida que no quiero cambiar. En el nombre de Jesús hoy tomo poder y autoridad, porque sé que un espíritu inmundo se ha enraizado en eso. Tú, ideas que no provienen de la palabra del Señor, pensamientos que no provienen del Señor. Oye bien, Satanás, todo pensamiento contrario a la palabra del Señor, te ato y te echo fuera de mi mente. En el nombre de Jesús, todo pensamiento que estaba en mi mente, temor, oye bien, Satanás, te ato y te echo fuera de mi mente. En el nombre de Jesús, toda idea errada de familia, toda idea errada de hogar, toda idea errada de unión, oye bien, Satanás, te ato y te echo fuera. Sal ahora. En el nombre de Jesús, toda idea de que vivir con problemas, vivir con enfermedades, vivir en una relación que no es coherente, no es correcta delante del Señor, está bien. Toda idea perturbada, toda idea que Satanás ha empezado a maquinar en mi mente, en el nombre de Jesús, hoy tomo poder y autoridad, ato y echo fuera. Te secas ahora, en el nombre de Jesús, en el nombre de Jesús. Dice la palabra de Dios, amarás al Señor tu Dios con

Padre amado, este día te entrego mi mente. Padre amado, te entrego mi mente, Padre amado, y declaro en el nombre de Jesús. Declaro en el nombre de Jesús, Dios amado, en el nombre de Jesús, en el nombre de Jesús, que mi mente se transforma, Dios amado, para reconocer y no ser ciego en mis decisiones, Padre amado, en el nombre de Jesús, en el nombre de Jesús, en el nombre de Jesús, Padre amado, yo declaro en el nombre de Jesús que viene un tiempo donde yo voy a poder visualizar lo que está mal en mi vida. Padre amado, voy a poder cambiar para bien. En el nombre de Jesús, la luz de Cristo se va a levantar en mi vida. La luz de Cristo se va a levantar en mi familia. La luz de Cristo se va a levantar en mi casa. Y voy a empezar a ver, Padre amado, lo que está mal. Y voy a cambiar en el nombre de Jesús. Levante su mano y alabe al Señor. ¿Sabes? Si Cristo se levanta en su casa, en su familia, la luz de Cristo va a alumbrar su hogar. Si Cristo se levanta en su vida, la luz de Cristo va a alumbrar a su vida. Y esa luz usted va a poder transmitir a su familia.

Si usted le da alabanza al Señor, si usted pone a Dios en el lugar que le corresponde, en el lugar de ser alabado, en lugar de ser exaltado, la luz de Cristo va a alumbrar su vida. Y ese orden de poner a Cristo en primer lugar en nuestras vidas, hermano, hermana, va a traer algo nuevo, va a traer un renuevo en nuestra casa, en nuestro trabajo, en nuestra familia.

Dice la palabra de Dios de Salmo 149, versículo 6. Escuche, dice: exalten a Dios con su garganta. Dice: con espadas de dos filos en sus manos. ¿Sabes? Cuando tú le cantas al Señor, esto se vuelve en guerra espiritual, porque ese diseño lo da David. Salmo 149, 6. Dice: exalten a Dios con sus gargantas. ¿Sabes? Cuando tú le cantas al Señor, algo espiritual pasa. No es algo que yo me he inventado, está en la palabra del Señor. Por eso cuando habla de alabanza dice: alábenle con cánticos, con salterio, con danza, todo lo que respire la alaba el Señor, porque dice la palabra del Señor que donde está el pueblo del Señor alabando, en ese lugar desciende el Señor. Y sabe, lo que va a cambiar tu vida no es un discurso, no es una charla, es la presencia de Dios, es el Espíritu Santo, y el Señor desciende donde le alaban. Salmo 149:6: exalten a Dios con su garganta y con espadas de dos filos en sus manos. Levante su mano, dile: Señor amado, mientras canto, voy a utilizar esa espada que tú me has dado, Papito Santo, que es la palabra del Señor. Y Padre, se van a cortar las barreras que vienen en mi familia. Se van a cortar, Dios amado, esa miopía, astigmatismo espiritual que había, enfermedad que había en mi casa, esa maldición generacional se va a cortar hoy en el nombre de Jesús. No se distraiga. No se distraiga, hermano, hermano, este es el momento más importante. Hay uno que está distrayendo en otras cosas. No se distraiga. Dile: Señor amado, en el nombre de Jesús, te entiendo lo que dice este salmo en el Espíritu. Exalten a Dios con su garganta y con espadas de dos filos en sus manos. Levanta su mano como si tuviera espadas. Padre amado, tú eres la luz de mi vida.

casa camine sin luz. Pero Señor, amado, ese día, Señor, tú te levantas como luz en mi casa, luz en mi vida, luz en mi vida.

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2: Jesus tonight.
3: ¿Amas a Jesús esta noche?
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0: En la reunión de las 5 de la tarde,
1: they were really loud.
0: Ellos estaban bien emocionados y bien fuertes, estaban cantando.
1: No, they were louder than that.
0: Eran más ruidosos que ahorita lo que usted está haciendo.
1: Let me hear you loud. Come on, sí, señor.
0: Fuerte.
1: Is that all you got?
0: Todo lo que usted tiene, trae.
1: Is that all you got?
0: Tiene más.
1: I could have said uno, dos. Sorry.

0: Jesus is alive.
1: Jesús está vivo.
0: Jesus is alive.
1: Él está vivo.
0: It's important that you understand.
1: Es importante que tú entiendas esto.
0: That the same power that raised Jesus,
1: que el mismo poder que resucitó a Jesús,
0: lives on the inside of us.
1: Vive dentro de ti.
0: That means,
1: eso quiere decir,
0: that means if the doctor has given you a bad report.
1: Eso quiere decir si el doctor te dio un reporte negativo.
0: It's in this moment that you have to remind yourself.
1: Es en este momento que tú tienes que recordarte.
0: I have resurrection power on the inside.
1: Yo tengo ese poder de la resurrección dentro de mí.
0: If calamity has hit your life, if tragedy has hit your life.
1: Si la calamidad o tragedia ha llegado a tu vida.
0: If a dream you had has died.
1: O un sueño que se ha muerto.
0: Tell your soul once again.
1: Dile a tu espíritu, díselo una vez más.
0: I have resurrection power on the inside.
1: Yo tengo poder, ese poder de la resurrección dentro de mí.
0: It's a powerful, powerful thing. I pray tonight.
1: Es algo poderoso, poderoso, y hoy en esta noche yo oro.
0: Dreams would resurrect.
1: Que los sueños resucitarán.
0: Families would come back together.
1: Familias se unirán una vez más.
0: God would be glorified in every one of our lives.
1: Que Dios se va a glorificar en cada una de nuestras vidas.
0: His power on the inside of us.
1: El poder dentro de nosotros.
0: Standing strong on the inside of each and every one of us.

0: You don't mind if we just have a little bit of fun? We feel like we're right at home here.
1: Nos sentimos en casa, así es que estamos teniendo un buen tiempo con ustedes. ¿Está bien?
0: Is that okay?
1: ¿Está bien eso?
0: Thank you, Jesus.

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1: El Espíritu Santo ha traído una palabra que lo puede subir a otro nivel de vida en este día. Para muchos, este día puede ser un día de cambio, de un ascenso sobrenatural. Yo necesito que usted abra sus sentidos espirituales. Quiero que ore conmigo. Espíritu Santo. Espíritu Santo, dígalo creyendo. Espíritu Santo, yo profetizo sobre mí. Vengo a declarar que yo soy todo lo que la palabra dice que soy. Yo acepto todo diseño dado por el cielo para mi vida. Yo creo, yo recibo lo que Dios tiene para mí. Llevo cautivo todo pensamiento a la presencia de Jesús. Amén.

Apocalipsis 4 un momento. ¿Cuántos de ustedes no anhelan escuchar la voz de Dios audiblemente? Quiero ver sus manos arriba. Gracias. ¿Cuántos de ustedes quisieran? Y le voy a preguntar con honestidad, quiero que escuche lo que estoy diciendo. ¿Cuántos de ustedes quisieran tener la experiencia que Pablo tuvo un día de ser llevado al paraíso, estando vivo todavía? O la experiencia de Ezequiel de ser transportado y ver. Yo le voy a revelar en la palabra que eso es posible. Y le voy a mostrar cómo puede usted empezar a caminar en esa dirección. Así que esta no es una palabra que la puede meter en una mamadera. Tiene que comerla con su espíritu y con todos los dientes que tenga en su espíritu. En el capítulo 4 de Apocalipsis encontramos un diseño muy particular. Versículo 1. Está hablando Juan y dice: después de esto, miré, y he aquí una puerta abierta en el cielo. Y la primera voz que oí, como de trompeta hablando conmigo, dijo: sube acá, y yo te mostraré las cosas que sucederán después de estas. Siempre hemos tomado ese pasaje como algo profético, algo futuro. Pero este pasaje está mostrando algo más que un evento futuro. El que tiene oídos oiga, está mostrando un diseño de revelación. Le voy a decir algo que después le voy a explicar. Los misterios de Dios no descienden al hombre. El que quiere entender los misterios de Dios tiene que elevarse a la dimensión de Dios y tomarlos ahí. Por eso fue necesario que Pablo sea levantado. ¿Por qué no vino el Espíritu y le enseñó donde él estaba? Porque hay cosas que se aprenden en este plano natural. Mientras en esta mañana hemos cantado y adorado al Señor, hay cosas que hemos aprendido. Pero hay cosas que no se pueden aprender por una prédica, por una enseñanza. El Espíritu Santo viene, nos lleva a toda verdad, nos conduce. Pero hay revelaciones y revelaciones. ¿Entienden lo que estoy diciendo? No toda revelación tiene el mismo nivel espiritual. Hay revelaciones que son trascendentales. Por ejemplo, cuando Daniel ve una visión y le pide al Señor la explicación de la visión, ¿se acuerdan? Esa oración lo lleva a ayunar por 21 días, pidiendo una respuesta, una explicación que no venía. Ahora, luego Daniel puede entender qué estaba pasando. No era que Dios no le había respondido, sino como dice la palabra, desde el primer día que dispusiste tu corazón, yo respondí. Sino era de que esa respuesta estaba ya encontrando oposición. ¿Qué era tan tremendo? ¿Qué palabra tan tremenda era la que estaba enviándole Dios a Daniel? Que un príncipe territorial tiene que salir al encuentro de este ángel para evitar que el mensaje llegue. ¿Está siguiendo? O sea, hay revelaciones y revelaciones. No todas son iguales, aunque todas son preciosas y todas son valiosas, todas son hermosas. Para el que las recibe, toda revelación es maravillosa. Pero hay revelaciones que te van a costar un precio. Hay revelaciones por las que vas a tener que pagar harto. Ese es el punto. Hay gente que quiere que todo le sea revelado gratis y no funciona así. Solo la salvación es por gracia. Lo demás te cuesta todo. Pero aún así hay revelaciones que Dios no las baja al plano del hombre. No las baja, las tiene levantadas. Entonces el que quiere tomar esa revelación tiene que aprender a escalar posiciones para llegar al lugar donde la revelación desciende, y esa revelación la puede traer al plano natural. Necesito que vaya pensando en eso. Voy a llevarlo a otro lugar.
Hay lugares, físicamente hablando, donde es muy fácil orar. Hay lugares donde es terriblemente difícil orar. Hay lugares donde tú levantas la mano y los demonios salen. Hay lugares que gritas, pataleas y los demonios se quedan mirándote. La persona es la misma, la unción es la misma. ¿Cuál es la diferencia? Todo esto me hace entender lo que está en el versículo 1. Vean conmigo otra vez el versículo 1. Después de esto, miré, he aquí una puerta abierta. ¿Dónde? ¿Dónde, hermano? En el cielo. Una puerta abierta en el cielo. Y mire lo que dice acá. La primera voz que oí como de trompeta, hablando conmigo, dijo: sube acá y yo te mostraré las cosas que han de suceder. ¿Notan que el Espíritu no desciende donde Juan le dice: he venido a decirte lo que va a suceder? ¿Notan? Es sube. Sube, yo te haré entender. Hermanos, esto es otro nivel. Esto no se enseña en seminarios. Eso no se enseña en una prédica de 20 minutos. Lo que estamos hablando es de una revelación sobrenatural del Altísimo que puede transformar una nación, que puede transformar tu vida. Veamos. Cuando tú lees la palabra, aquí hay 66 libros escritos en un periodo de 2000 años por más de 40 personas. En este libro, sin importar el trasfondo de las personas que escriben esta Biblia, podemos darnos cuenta de que lo que aquí se comparte es sobrenatural. Aquí esta gente te habla de ángeles como que te están hablando que qué buenas las sillas, ¿verdad? ¿Me puedes pasar esa silla que tiene el tramado en rombitos o la que tiene el espaldar a rayas? ¿La puedes ver? Sí, aquella. Así, con esa claridad, te hablan de... Y vino un ángel del Señor y me dijo. ¿Cuándo ha sido la última vez que un ángel del Señor vino y te dio un mensaje? ¿Qué nos hace diferentes a nosotros de los individuos que narra este libro? ¿Dónde está la diferencia? Escúchame bien. La iglesia ha perdido su herencia espiritual. Ha hecho que la iglesia se convierta algo terrenal. Oye, vamos a levantar una iglesia. ¿Qué te parece? ¿Qué nombre le quieres poner? A mí me gustaría tal nombre. ¿Y cómo lo hacemos? Haremos esto así. ¿Y qué te parece si hacemos esto de esta otra forma? ¿Sabe? Para que Jesús diera a luz la iglesia, se la pasó en ayuno, oración, quebranto, lágrima, humillación, cruz. Para que pueda dar a luz la iglesia, tuvo que haber muerte. ¿Comprende lo que te estoy diciendo? Se dice, no, ya no quiero ser parte de esta iglesia, nos separamos. Eso no es muerte. Ya estamos levantando una obra. Se ha perdido la herencia espiritual. Tristemente. Lamentablemente nuestros sentidos hablan mucho. Tu oído grita. Tus ojos gritan. Entonces, mira, una iglesia que ha perdido su herencia espiritual, y por el otro lado, sentidos que nos jalan por todas partes. ¿Qué posibilidad tiene el reino del Espíritu para afectarnos con tanta distracción? ¿Me están siguiendo? Nuestros sentidos son muy poderosos. El primer recurso, diga recurso. Quiero que me atienda bien. El primer recurso que tú necesitas, por favor, mírenme a mí. El primer recurso que tú necesitas para empezar a entrar a la dimensión del Espíritu es el siguiente.
tienes que perderle el miedo al error. Yo quiero que tú me hables, pero si el diablo me habla en lugar de tú, un ratito. Un ratito. Lo primero que debemos perder es el miedo al error. Pastor, yo quiero que haya palabra profética en la iglesia, pero a mí me da miedo que se diga cualquier cosa. ¿Sabes? No funciona así. El temor no es compatible con la fe. La primera cosa, ¿tú quieres desandar el camino andado? Muy bien, somos una iglesia muy terrenal. Qué triste, se ha perdido la herencia espiritual. Tremendo, ¿qué hacemos ahora? Muy bien, paso uno. Perdamos el temor al error. Pero es que podemos equivocarnos, sí, pero podemos no hacerlo también. Ahora, le voy a decir por qué esto no es compatible con la fe. Busque Mateo 7. Yo sé que en esta misma mañana, al terminar este servicio, el Señor va a dar algunas visiones a algunas personas. En Mateo 7, busque. Jesús está hablando, verso 10. O si le pide un pescado, le dará una serpiente. Pues si vosotros siendo malos sabéis dar buenas dádivas a vuestros hijos, cuanto más vuestro Padre que esté en los cielos dará buenas cosas a los que... Hola. Hermano, Dios quiere que le pidas. ¿Hay alguien aquí? Dios quiere que le pidas. ¿Qué le pido? Pídele cosas sobrenaturales. Hay gente que gasta sus oraciones en cosas tontas. Y el trabajo, y el dinero, y el alquiler, y mi salud.

pidiendo al Señor. ¿Qué padre hay entre ustedes que si su hijo le pide un pan, le va a dar una piedra? Si tú le dices a tu papá, papá, dame una visión, ¿va a mandar al diablo para que te responda? ¿Comprendes? Sin fe es imposible agradar a Dios. Yo quiero, pastor, entrar en mi iglesia al plano de la profecía. Quita el temor. Pero es que, quita el temor. Si tú a la iglesia empiezas a pedirle lo mismo, Dios va a responder. Paso uno. Quita el temor. Quita el temor. Busca conmigo 1 Corintios, capítulo 2. 1 Corintios, capítulo 2. Verso 6. Sin embargo, hablamos sabiduría entre los que han alcanzado madurez, y sabiduría no de este siglo, ni de los príncipes de este siglo que perecen, más hablamos sabiduría de Dios en misterio, la sabiduría oculta, la cual Dios predestinó antes de los siglos para nuestra gloria, la que ninguno de los príncipes de este siglo conoció, porque si lo hubieran conocido nunca habrían crucificado al Señor de la gloria. Antes bien, como está escrito, cosas que ojo no vio, ni oído yo, ni han subido corazón de hombre, son las que Dios ha preparado para los que le aman. Pero Dios nos las reveló a nosotros por el Espíritu, porque el Espíritu todo lo escudriña, aún lo profundo de Dios. Porque ¿quién de los hombres sabe las cosas de los hombres sino el Espíritu del hombre que está en él? Así tampoco nadie conoció las cosas de Dios sino el Espíritu de Dios. Y nosotros no hemos recibido el Espíritu del mundo sino el Espíritu que proviene de Dios, para que sepamos lo que Dios nos ha concedido. ¿Sabes cuál es el mejor regalo que puedas tener durante tu vida? Poder escuchar la voz de Dios. Nada se compara con eso. Ahora, no estoy hablando de una emoción en el corazón. Ya no estoy hablando de una impresión. Yo siento que no, todos tenemos eso. Ya no estoy hablando de una palabra profética que sale al cantar. Eso es el kinder. Eso es la guardería. Hablo de mensajeros celestiales. Hablo de palabra audible de parte del Espíritu de Dios. Pero Fernando, ¿cómo opera eso? Váyanse al libro de Joel. Ubrasta y ababasha kitiaba. Usubia batatara vaya. Ibribi kiatoso babasha saya. Usibia barabaya. Ustusu karababasta shabaki. Usibiria batoto babaya. Capítulo 2. Verso 28, después de esto derramaré de mi espíritu sobre toda carne, y profetizarán vuestros hijos y vuestras hijas, vuestros ancianos soñarán sueños y vuestros jóvenes verán visiones. El Espíritu Santo va a abrir este verso como nunca antes. Ponga su dedo ahí un momento y vamos a irnos a Génesis 15. Tómelo del Espíritu. Después de estas cosas vino palabra a Jehová Abraham. Usted ya sabe. Dios le había prometido algo a Abraham. Amén. Le había prometido un hijo. ¿Estamos? Él tenía más de 70 años cuando le promete esto. Versículo 5. Una noche estaba Abraham durmiendo, no lo estoy leyendo todavía, y le dice, Abraham, Abraham, Abraham, despierta. ¿Qué? Sal de tu carpa, sal de tu tienda. Sí, señor, ¿qué pasó? ¿Qué hora es? Versículo 5. Mira ahora los cielos y cuenta las estrellas. Abraham era obediente. 1, 2, 3, 4, 5, 6, 7, 8. Abraham, sí, señor. ¿Vas a poder contarlas?
Pues no, pero si tú lo dices, lo hago. No, no, espera, Abraham. Así será tu descendencia. Cuenta de nuevo, Abraham. Bueno, 1, 2, 3, 4, 5, 27, 28, 47, 48, 49, 115, 116. Abraham, ¿tú crees que vas a acabar algún día? La verdad, no creo. Así será tu descendencia. ¿Qué está haciendo Dios? Está agarrando a Abraham y lo está suspendiendo. Lo está introduciendo al mundo del Espíritu. ¿Cómo? Le está diciendo, cuenta, cuenta, cuenta. ¿Puedes? No, pero cuenta, así será. Le está hablando de algo que va a ser Espíritu y verdad en base a lo que es verdad. Cuenta. Lo primero que Dios activa en alguien a quien Dios va a levantar es el área de los sueños. Nuestros sueños son la extensión de nuestra fe. ¿Ahora entienden? A ver, Joel, otra vez Joel. Vuestros ancianos soñarán. Hola, vuestros ancianos soñarán. Noten que estos sueños son un fruto del derramamiento del Espíritu Santo en los posteriores días. ¿Cuántos creen que estamos en los posteriores días? Amén. Ahora, Él dice, en los posteriores días yo derramaré de mi Espíritu sobre toda carne. Y dice algo muy claro. Miren, vuestros hijos y vuestras hijas, vuestros ancianos soñarán sueños. Cuando el Señor nos muestra Potosí, lo primero que el Señor empieza a dar son sueños. Hablo aún de sueños despiertos. No me están siguiendo, ¿verdad? Bueno, se los voy a poner en un plano bien terrenal. Estamos en este edificio desde marzo primero de este año. Yo estimo que cuesta muchísimos miles de dólares comprarlo. ¿Tienes dinero? No tienes. ¿Qué tienes? Sueños. Entonces Dios me dice, Fernando, cuenta, ¿de cuántos pisos quieres el edificio? 1, 2, 3, 4, 5. ¿Y cómo quieres que sean los parqueos? Cuenta cuántos. 1, 2, 3, 4. Sueña. ¿Tienes algo? No. ¿Qué tienes? Es solo sueños, Señor. Es que no son solo sueños. Los sueños son la extensión de la fe. Sueños. Y estoy imaginando un edificio que llega hasta la esquina de la avenida. O sea, esa casa va a volar también. Y va hacia atrás. Y de aquí a un tiempo estaremos pensando en comprar el Centro Bolívar. Podría ser interesante. Y crear un centro de convenciones para la iglesia. Sí, correcto. Con el hospital por este lado, correcto. Centro de salud, el colegio Victoria arriba. El instituto.

0: personales y va a estar justo encima del santuario, durmiendo pegado al santuario. Y la música va a fluir 24 horas y va a estar saliendo. En el tercer piso las oficinas del ministerio. Ahí van a estar los consejeros, gente trabajando. Sí, ¿qué más? Cuenta. Quiero además, quiero el colegio, Señor, quiero el colegio. Con un laboratorio de 50 computadoras conectadas con última tecnología. Cuenta, sigue contando. También quiero un hospital, un centro de salud de categoría 2. Que podamos tener especialistas. No me interesa cirugía, pero especialistas, ambulancia es bueno, sí. ¿Qué más? Cuenta, sigue contando. Bueno, también queremos el Instituto Bíblico, pero no un seminario bíblico y menos un cementerio bíblico. Queremos un lugar donde el sello de Dios se ponga, perfecto. ¿Y cómo debería ser eso? Tiene que ser un lugar donde yo more. Entonces, 3 horas al día los estudiantes van a pasarle en oración. Perfecto, 3 horas. ¿Dónde? En la casa de oración, pues. Claro, tienes razón, para eso tenemos la casa de oración, Señor. Fantástico, sigue contando. Los sueños no son para los tontos, son para los que tienen visión. Ahora, si yo me guardo el sueño en mi corazón, voy a irme a la tumba y no voy a ver ninguno. Lo que no me contaron es que los sueños que tengo no son predicciones del futuro, sino son imágenes del pasado. ¿Perdón? Eso ya estaba en el corazón de Dios antes de la fundación del mundo. Notas, los sueños no es soñar lo que va a pasar, es ver lo que ya Dios hizo. Ahora, nota, viene una persona enferma. Pasa, ven conmigo. René, trae a tu esposa Lourdes. Rápido, no tenemos toda la tarde. Bueno, sí tenemos toda la tarde. Quiero presentarles a 2 queridos amigos. Él es René, él es Lourdes. Hace unas cuantas semanas atrás, Lourdes estaba por morir en un hospital, en el Hospital Holandés del Alto. Fuimos 4 personas a orar por ella. El Señor la levantó de la tumba. ¿Estoy bien?
1: Amén.
0: ¿Estás bien?
1: Ya estoy sana, gracias a Dios.
0: Gracias, amados. Tomen asiento. Ellos han venido para poder decir, el Señor me sanó. Ahora, escúchame. Si el Señor puede hacer eso, el Señor pudo sacar de la tumba a Lourdes. Amén. Gloria a Dios. El Señor lo hizo. Si el Señor puede hacer eso, porque hay gente que no se sana. Quiero que entiendas algo. La sanidad no es un asunto que nace en la mente, pero la mente afecta. ¿Sobre qué derecho nosotros le podemos reclamar sanidad al Señor? Dígame. Por la sangre de Jesucristo, Pedro 2:21 creo que es. Bueno, ahí estamos. No se preocupen eso. La muerte de Jesús nos da derecho de reclamar sanidad. Ahora, ¿cuándo ocurrió la muerte de Cristo? ¿O va a ocurrir? No, ya ocurrió. Entonces nosotros vamos a la cruz y tomamos la obra de la cruz para aplicarla sobre nuestra vida. Ahora, ¿es lógico decir que por Él yo soy sano? No es lógico. ¿Qué necesitas para hacer eso? Creer. Fe. Creer. Ahora, si tú crees, por ejemplo, vamos a asumir que una persona tiene un problema en los huesos, osteoporosis, un reumatismo, lo que fuera. Lo que hacemos es llevar la esfera de la fe a la mente. Yo sé que Cristo murió. No me importa que sepas. A ver, empieza a imaginarte cómo serías sano. Vete sano. Ve tus huesos. Ve cómo tus huesos empiezan a rellenarse de calcio. ¿Qué estás haciendo? Estoy entrando al terreno del espíritu. Cuéntate sano. Abraham, ven, cuenta. Cuéntate, ve. Imagina tus huesos torciditos siendo alineados. No es el poder de tu mente es una plancha, ¿ok? Son sueños que son la extensión de nuestra fe. No es un asunto mental. Leí un testimonio de David, un dicho, Se acerca una mujer con cáncer en el esófago y le dice: pastor, yo voy a morir. No, usted no va a morir, el Señor la puede sanar. Yo creo que ya me muero, mire cómo hablo, mi voz me sale como si estuviera en la tumba ya. Pero es que usted puede ser sana por la fe. Sí, yo creo que puedo ser sana, pero también yo creo que ya estoy demasiado tarde para mí. Realmente usted merece morir, se le dice. Usted no entiende, pero ¿qué puedo hacer? Ya he sido desahuciada. Mire, vamos a hacer una cosa, le dice. Quiero que vaya al monte de oración que tenemos en la iglesia y quiero que escriba 10,000 veces en un cuaderno: yo soy sana en Cristo. ¿Cuántas veces? 10,000 veces. Ya, pastor Cho. Y como toda coreana fue a obedecer, empezó: yo soy sana en Cristo, yo soy sana en Cristo, yo soy sana. Tardó en escribir 10,000 veces 4 días. Al quinto día entró a la oficina del doctor Cho. Imagínense. Entra: pastor. ¿Qué le pasó a su voz? ¿Cuándo fue sana?
2: No sé.
0: En algún momento, entre las 7103 y las 7104, creo, de repente me di cuenta que tanto repetirlo, escribirlo, de repente me doy cuenta. Estoy sana. No me duele mi. Estoy sana. El contarlo la introdujo a la dimensión del espíritu. El contarlo, el hacer el ejercicio de colegio, el que era castigo para ti. Mira, la introdujo al reino del espíritu. Cuenta. ¿Cuántos de los que están aquí necesitan un milagro? Cualquier sea el tipo de milagro, levanten su mano. Levántenlo sin miedo. Muy bien, bájenlo. Lo que les voy a decir, guárdenlo en un tesoro de su corazón. Si no son capaces de soñarlo, nunca lo van a ver. Óralo, óralo, óralo. No lo vas a ver. Si no puedes soñarlo, no lo vas a ver. No lo vas a ver. Aunque venga el mejor predicador, si no puedes verlo aquí adentro, no lo vas a ver aquí afuera. En los postreros días, dice Dios, derramaré de mi espíritu y vuestros ancianos soñarán sueños. O sea, esos sueños no son consuelos de tontos, son movidos por el Espíritu Santo para expresar nuestra fe. Nota lo que te estoy diciendo. ¿Necesitas un auto? Pues suéñatelo, suéñatelo. Hazte un auto de ensueño y empieza a verlo. Sácalo de la dimensión de lo que está ahí. Imagínatelo. Eso ya está en los planes de Dios. A ver, solo para aclarar, vaya al Salmo 139. Es que me ponen unas caras de incredulidad ustedes y ver en un espejo. Vaya al Salmo 139. Verso 17 y verso 18. ¡Cuán preciosos me son, oh Dios, tus pensamientos! ¡Cuán grande es la suma de ellos! Si los enumero, se multiplicarán más que la arena. Despierto y aún estoy contigo. Hermano, los deseos y los sueños de Dios son sueños de paz, de bendición. No hay nada malo en el corazón de Dios para ti. Él no ha planificado una enfermedad para enseñarte lo que es bueno. Él tiene pensamientos de paz, de bendición, de prosperidad, de grandeza. Él te quiere ver dar fruto en todo. Entonces, quiero que veas algo. Eso está en el corazón de Dios. ¿Por qué no te llega? Porque ni tú te lo crees. No me vengas a decir: es que el diablo me roba todo. El diablo está vencido. Él juega con una raqueta ojera. ¿Notas, verdad? ¿Lo ves? Está ojera su raqueta. Nadie se lo dijo. ¿Por qué no me llega? ¿Por qué no cambia mi marido? ¿Por qué ni tú te lo imaginas a tu marido cambiado? ¿Lo has visto tan malo? Y es que es malo, pues. Es que hay maridos que son espantosos, mi hermano. Mira, ni Dios los quiere, hermano. No los quiere arriba, pronto. Donde quiero decir es de que primeramente tú deberías haber visto eso. Tú tienes que verlo como quieres que sea. Lo tienes que ver como un caballero precioso, entrando con sus flores a la casa, diciéndote, hola mi amor, ¿cómo estás? Ay no, pastor, eso ya no es un sueño, eso es utopía. No, hermano. Los sueños es la esfera en la que Dios se mueve. Dios le dio sueños a José. Dios le dio sueños a David. David, antes de ver el templo construido, que no lo vio, él lo vio aquí adentro. ¿Comprende lo que te estoy diciendo? Lo que más tardó en cambiar el Señor a los esclavos que salieron de Egipto fue su capacidad de soñar. Ellos habían perdido su capacidad de soñar porque estuvieron esclavos 430 años. Sueña con tu auto, sueña a tu esposo, sueña a tu papá creyente. Velo entrar a la iglesia. ¿Cómo se viste él cuando va a un lugar importante? Imagínatelo entrando así, temprano, él es puntual. Imagínate, y empiezas a decir, Padre, lo que yo estoy viendo aquí adentro lo quiero ver aquí afuera ahora. Padre, yo empiezo, ¿me estás entendiendo? Gobernamos en el reino del Espíritu. Lo que ha hecho hoy día la iglesia es ponerlo todo en el terreno de la carne, de lo terrenal. Lo ha bajado a la superficie de los cinco sentidos. Y te cuento algo, estos cinco no valen mucho en la dimensión del espíritu. Los sentidos más poderosos no están en la esfera de tu cuerpo. Cuenta, Abraham, cuenta. ¿Cómo van a ser las ventanas de tu casa? ¿Y cuál va a ser el salón para que los hermanos se reúnan? ¿Y cómo vas a hacer esto? ¿Y qué te parece si le pones una piscina? Está cambiando el clima, va a haber más calor. Ay no, piscina en La Paz, ¿para qué con este horrible clima? Ah, no, eso no es gobernar sobre la esfera de los sueños. Cuando ustedes vean este edificio, de aquí un tiempo, y puedan entrar y vean toda la alfombra, el aire acondicionado, la calefacción para invierno, y puedan darse cuenta que eso empezó sin un peso. Ese día van a poder darse cuenta que gobernamos en la dimensión del Espíritu. Mira, la Biblia nos muestra de que la gente fue usada por Dios para ver cosas asombrosas. Quiero volver otra vez a Apocalipsis 4. ¿Sabes cuánto odia el diablo esta palabra? ¿Sabes? Él no se hace problema que tú vengas a escuchar, ¿no? Dios te ama. Sí, yo sé que me ama. De aquí, allá, y todas esas cosas que hemos escuchado siempre, ¿entiendes? No, no tiene que ser así. No mientan, hermanos, no se hace esto. ¿Sabes? No es problema para el diablo esto. Pero cuando tú empiezas a hablar a los espíritus de las personas, cuando tú vas a desencadenar sobre ellos algo que puede cambiar su historia, mira, hasta la luz se va. O sea, quiero que perciba lo que te estoy diciendo. Después de esto, miré aquí una puerta abierta en el cielo. Ahora, hago un paréntesis. ¿Dónde está la gente que ha llegado de Santa Cruz para el entrenamiento de adoración? Levante su mano. Ya, bájenla. Quiero decirles algo a ustedes. ¿Ustedes anhelan en su corazón que Dios haga algo tremendo en Santa Cruz? ¿Ustedes saben que a través de la alabanza podemos hacer algo muy importante? Perfecto. Escúcheme. Avivamiento es cuando sucede algo. Es cuando se abre una puerta en el cielo y Dios te dice, ven y sube. Entonces, óyame, ustedes tienen que aprender a abrir esa puerta. Porque esa puerta no la abre Dios, la abres tú. Puedes cantar con las mejores voces de este planeta, los mejores músicos, y ni la cortina del cielo se abrió. El objetivo de un adorador es que la puerta del cielo se abra. Que la ventana aparezca. que las gradas desciendan, ¿ok? ¿Se entiende lo que estoy diciendo? En pocas palabras, que el reino de Dios se conecte con el reino en el que nos movemos. Si puedes lograr eso, ya eres un adorador. Si no logras eso, eres un cantante. Eres músico, pero no eres adorador. ¿Ahora están agarrando? Mira, te llevo un ratito a ver Apocalipsis 19. 19, 11. Mira lo que dice Juan. La primera parte es la que me interesa. Dice, entonces vi, ¿qué cosa? El cielo abierto. Y ta, ta, ta, ta, ta. Vi, vi. Ahora, escúchame. Yo creo dentro de mi corazón. Mira lo que dice Juan. La primera parte es la que me interesa. Dice, entonces vi, ¿qué cosa? El cielo abierto. Y ta, ta, ta, ta, ta.

que se llama Moravian Falls. Es el lugar donde Rick Joyner tuvo la visión para escribir el libro La búsqueda final, por ejemplo. Es un lugar donde tú entras y puedes tener la visión de un topo espiritual, pero empiezas a ver ángeles. Todos los profetas de Dios van al Moravian Falls a entrenarse. ¿Qué es el Moravian Falls? Es un pequeño pueblito donde Bill Hute, Chuck Pierce, Paul Kane han ido a entrenarse. Hay gente como Bill Hute dice, yo no puedo ir ahí muy seguido porque es demasiada saturación profética que me cae de golpe. Todd Scott, un profeta joven, fue por primera vez, cayó en trance tres días en trance. ¿Qué pasó en el Moravian Falls? Moravian Falls debe su nombre a los hermanos moravos. En ese lugar la iglesia oró por 100 años. A tal punto que quedó los cielos tan abiertos que no importa que un topo espiritual llega, ¡pum!, se le abre todo. ¿Sabes por qué? Porque es un pueblo con los cielos abiertos. Porque hubieron hermanos, los moravos, que por 100 años oraron en ese lugar. ¿Cuántos quieren ir a Moravian Falls? Antes. Gracias por ser topos. ¿Y por qué no creamos un Moravian Falls aquí? ¿Qué impide que podamos nosotros hacer eso acá? Míralo al que está a tu lado y dile, hola topo. Quiero que entiendas lo que te estoy diciendo, amado, escúchame. Yo sé, qué rico es, vámonos todos al Moravian Falls. Escapemos como Bonnie. No, se trata de eso. Quiero que escuches lo que te estoy diciendo, por favor, amado, atiéndeme. Ayer nos hemos reunido con intercesores y estamos buscando que toda la iglesia haga lo siguiente, escúchame. El lunes 15 de diciembre, o sea, de este lunes al siguiente, nuestra congregación va a entrar en una oración de 24 horas al día, 7 días a la semana. ¿Por cuánto tiempo? Hasta que se abran los cielos. Paso 2, es imposible entonces. Es imposible poder entrar a la dimensión del Espíritu sin oración. Es imposible. No se puede. No importa en qué seminario estés, no importa que el más ungido profeta ponga las manos sobre ti. Eso te va a durar unos días, la unción. Lo que vamos a hacer acá, empezando el lunes 15, es tener 24 horas de oración. Cada uno de ustedes va a hacer 2 horas a la semana, en su casa, donde sea, cada persona en la iglesia. 2 horas. ¿Hasta qué? Hasta que se abra el cielo que está sobre nuestra cabeza. Ahora, ¿sabes? Yo te puedo asegurar algo. En el 2004, tú vas a recibir todo lo que Dios tiene para ti. Yo voy a recibir mi vagoneta Toyota, tú vas a recibir tus cosas. Pero escúchame, quiero que oigas. Esto es importante. En la medida en que la gloria de Dios descienda y la puerta se abra, todos nosotros no solo recibimos todo lo que necesitamos, sino que somos levantados. Quiero que entiendas, no me interesa que 3 o 4 personas aprendan a moverse en el Espíritu. Yo quiero que cada persona que entre a esta iglesia, aunque sea la primera vez, sea tomada por el Espíritu y ¡pum!, caiga sin que nadie lo toque. Y listo, ¿sabes? Que pueda ver el reino de la dimensión del Espíritu. Pueda ver sus problemas resueltos. No porque alguien viene y le ora. No porque hay un profeta que profetiza. Sino porque Dios mismo está ministrando con cielos abiertos. Cuando los cielos se abren, los milagros acontecen. La gente es sanada, los muertos son levantados. Cuando los cielos se abren, la palabra de sabiduría abunda. Todos tienen algo nuevo. Dios les está hablando. Cuando los cielos se abren, la alabanza no puede detenerse. La adoración es sobrenatural.

0: cielo se abre, no tienes que hacer campañas de evangelismo. La gente viene y viene y viene y viene. ¿Por qué? Porque todos quieren ver a Dios. ¿Cuál es tu parte? Abrir los cielos. La tarea que tenemos es abrir los cielos de esta ciudad. Va a ser difícil, pero si lo pudieron hacer los morados con la poca luz que tuvieron, ¿cuánto más nosotros que hemos entendido los diseños de Dios podremos? 24 horas de oración, 7 días a la semana, ¿entiendes? 52 semanas al año, 365 días, hasta que Dios abra los cielos. El próximo domingo va a haber un pizarrón inmenso y ahí cada uno va a tener que anotar su nombre en 2 horas, uno en horas de madrugada y otros en hora normal. 24 horas de oración. Vamos a abrir la puerta del cielo. Vamos a abrir la puerta del cielo. Que alguien lo cree y diga aleluya, sí es cierto. Vamos a abrir la puerta del cielo. ¿Entiendes? Vamos a abrirla. Y el Señor nos va a decir, ven, sube, yo te voy a mostrar. Aquí no hay fulano ni mengano. Yo gobierno. Él nos va a levantar. Nos va a mostrar los propósitos para esta nación. Nos va a decir cómo quebrar el poder de Yatiris. ¿Me entiendes? No, poderes ancestrales. Va a quebrar el poder de la incredulidad de la masonería. Porque los cielos se van a abrir. No es con espada ni con ejército, dice Dios, más con mi espíritu. En este proceso, tú vas a ver a la gente por la que has estado orando venir corriendo de rodillas. Los vas a ver entrar, porque los cielos se abrirán. La gente va a venir buscando sanidad y va a salir sano, salvo, santo y lleno del espíritu. Cielos abiertos, cielos abiertos. ¿Cómo empezamos? Oración, 24 horas al día. Todos los avivamientos de la historia fueron precedidos de adoración y de oración. Así que volviendo a los cruceños, si ustedes solo piensan que adorando se soluciona, tienen que levantar la oración de su iglesia. Tienen que levantarse en la intercesión de la iglesia. Tienen que ir donde su pastor y arrinconarlo y decirle, pastor, ¿usted quiere un avivamiento en la iglesia? Sí. Ok. Ponga a la gente a orar 24 horas al día. Ya. Ahora. Usted hace su parte y yo me encargo de la alabanza. Así lo hacemos. ¿Estamos de acuerdo? Perfecto. Y los músicos somos los primeros en entrar. Los primeros en tomar los horarios. Vamos a orar 24 horas al día. Si no son capaces de hacer eso, no califican para llamarse adoradores. En el libro de Apocalipsis 4:6. ¿Quiere ver un poco más? Sus ojos se abran. 4:6. Escuche. Oh Padre, delante del trono, dice, había como un mar de vidrio, semejante al cristal. Y junto al trono, y alrededor del trono, 4 seres vivientes, llenos de ojos, delante y detrás. Esto parece un enigma, ¿verdad? Ese mar de cristal existe. Dios me llevó allí. Yo me mojé en ese mar de cristal. Ahora, ese mar de cristal es un mar de revelación. Es un mar de revelación. Quiero que escuches esto. Es un mar de revelación. Tú te introduces y puedes ver todas las cosas. Vamos a ver, ¿dónde tiraba los pecados en el Antiguo Testamento? ¿Dónde se tiraban los pecados? A lo profundo del mar. ¿Y sabes tú que el mar es el lugar más oscuro de la tierra? Pasados los 16, 20 metros, oscuridad. Y mientras más vas bajando, oscuridad, hasta lugares donde hay una oscuridad absoluta. Lo contrario del mar de cristal, ahí no hay oscuridad. Ahí tú miras hasta el fondo. Eso esconde, el primero, el mar terrenal esconde. El mar celestial revela. Ahora, junto al mar, cerca al trono, hay 4 seres vivientes. Y la descripción que les da Juan es asombrosamente exacta. Dice, por favor, quiero que noten, llenos de ojos, delante y detrás. Si tú vas a Ezequiel 10, vas a entender que esos ojos son los espíritus de Dios. Por un lado. Ahora, los querubines son los seres más elevados en el reino espiritual, porque ellos son los que están más pegados a Dios. Ellos tienen ojos por todas partes. En Ezequiel 10, tendría que leer todo el capítulo, no lo voy a hacer ahora por razones de tiempo, pero léelo tú. Dice que cuando Dios se movía, estos seres con ojos lo seguían. En Ezequiel dice que la gloria de Dios era la que se movía. Entonces, estos querubines lo que perseguían era la gloria de Dios. La gente, tres, la gente que ve, que tiene trances, que tiene visitas angelicales, que ve visiones, es gente que está detrás de la gloria de Dios. Hay gente que quisiera tener una visita angelical para entender algo, pero Dios no te responde a sus caprichos. Él te va a mandar un ángel para que te revele a Jesucristo. Él te va a dar una visión para revelar parte de Jesucristo. Los sueños, todo lo que viene del reino del Espíritu está dirigido a que Jesucristo sea exaltado. ¿Me están siguiendo? Ahora, así como la iglesia se hizo tan terrenal por mirar, por natural, necesitamos despertar en ellos un hambre por la gloria de Dios. La gloria de Dios debe ser quien dirige nuestra vista. Entonces tú ves un culto lindo, un culto, va. ¿Hubo gloria? No, horrible, no sirvió. ¿Qué quieres tú? Quiero un servicio, quiero una reunión donde la gloria se manifiesta. Eso hace que los querubines sean los seres más elevados. ¿Por qué? Porque son cazadores de la gloria de Dios. Es como que Jesús, el Señor, camina y la gloria es como un velo que va cayendo y se suelta de su traje. Y los querubines están detrás de eso. No pierden nada de la gloria de Dios. Detrás de él. Mueve su mano, la gloria, a su lado. No le quitan los ojos de encima. No tienen muchos oídos, ni bocas. Tienen ojos. ¿Cuál fue el reclamo de Jesús? Tienen ojos y no ven. ¿Qué dice Juan 1? Y vimos su gloria. Gloria como la del unigénito. ¿Cuál es la diferencia entre los que creyeron y no creyeron? Que unos vieron la gloria y otros no vieron nada. Eso distingue a los que conocen a Jesús y a la gente que no conoce a Jesús. La gente que conoce a Jesús busca la gloria. La que conoce a Jesús viene a cabecear a la reunión. Tres pasos que te he dado ya. Tres. Jesús un día pregunta, ¿quién soy yo? ¿Se acuerda? ¿Quién dice la gente que soy yo? Bueno, unos dicen que eres Elías, otros que eres Juan el Bautista, que recuperó la cabeza, yo qué sé. ¿Y para ustedes quién soy yo? Es que hasta ese día, en ninguna parte Jesús dijo, yo soy el Hijo de Dios o yo soy el Mesías. No lo dijo. Si alguien decía, Jesús decía, así sea o así es, pero él nunca lo había dicho. Entonces Pedro es tomado por el Espíritu Santo y dice: tú eres el Cristo, el Hijo del Dios viviente. Y Jesús dice: bienaventurado eres tú, Jonás, porque esto te fue revelado no por sangre ni carne, sino por mi Padre. Nota, de los 12 discípulos, uno recibe una revelación sobrenatural estando presente Jesús. ¿Está conmigo? Hola, está hablándoles Jesús personalmente. Y de los 12, uno solo recibe una revelación. Uno, Pedro. La revelación, que para nosotros es tan sencilla, para ellos era una sombra de misterio. ¿Quién es este hombre que hasta el mar se sujeta en su nombre? ¿Quién es él? ¿Se acuerdan, verdad? ¿Quién es este a quien les obedece el viento y la mar? ¿Quién es él? No sé. ¿Será Elías? ¿Por qué decían que era Elías? Porque Elías fue tomado por el Señor, no murió. Y se profetizó el regreso de Elías. ¿Se acuerdan? Entonces muchos decían: él es Elías. Pero ese día el Espíritu Santo desciende sobre Pedro sin que sea Pentecostés y le trae el chanchullo, la respuesta. Y le dice, él dice: tú eres el Cristo, bienaventurado. Amados, la revelación de Dios es algo que Él quiere darnos a todos. En un momento les leo unos versos más, pero yo quiero que ustedes alcen su entendimiento. Vayan a 1 Samuel 14. En esta mañana voy a poner, no yo, el Señor va a poner algo en sus manos. Bienaventurado serás tú si lo tomas y lo recibes. 1 Samuel 14. Estamos hablando de una pelea, de una guerra entre Saúl y los filisteos, en el capítulo 14. Pasaron varias cosas. Dios le da una estrategia a David, y David y Jonatán entran al campamento por atrás y descolocan a los enemigos. Estando ahí, sucede algo muy particular. Esta gente había estado con hambre. Saúl era tan ciego. Miren lo que dice el verso 24. Los hombres de Israel fueron puestos en apuro aquel día porque Saúl había juramentado al pueblo diciendo: cualquiera que coma pan antes de caer la noche, antes que haya tomado venganza de mis enemigos, sea maldito. Y todo el pueblo no había probado pan. ¿Quién va a la guerra en ayuno? Saúl es un tipo de liderazgo ciego. ¿Entiendes, verdad? Él dice: ah, el ayuno funciona, trae la presencia de Dios, todos ayunen. No era tiempo. Estaban yendo a pelear. ¿Quién va a la guerra con el estómago vacío, hermano? ¿Me está siguiendo, verdad? Ahora escuche. Y todo el pueblo llegó a un bosque donde había miel en la superficie del campo. Quiero que notes que esto es sobrenatural. ¿Cómo puede ser que como rocío esté cubierto el campo de miel? Hermano, las abejas no hacen panales a ras del piso, sobre el pasto. Esto era sobrenatural. Dios les estaba dando comida. Mira. Entró pues el pueblo en el bosque, he aquí que la miel corría, pero no hubo quien hiciera llegar su mano a su boca, porque el pueblo temía al juramento. ¿Sabes qué ha hecho el liderazgo de esta generación? ¡Nadie toque esa miel! Pero estamos con hambre. Entonces habló uno del pueblo diciendo: tu padre ha hecho juramento. Este parece diácono. Este está hablando como diácono. Tu padre ha hecho juramento solemne al pueblo diciendo: maldito es el hombre que tome hoy alimento. Y el pueblo desfallecía. Respondió Jonatán: mi padre ha turbado al país. Ved ahora cómo han sido aclarados mis ojos por haber gustado un poco de esta miel. ¿Cuánto más si el pueblo hubiera comido libremente hoy del botín tomado de sus enemigos? no se habría hecho ahora mayor estrago entre los filisteos. E hirieron aquel día los filisteos desde Micmas hasta Ajalón, pero el pueblo estaba muy cansado. Y se lanzó el pueblo sobre el botín y tomaron ovejas, vacas, becerros. Y los degollaron en el suelo y el pueblo los comió con sangre. Noten, Dios les puso miel. Y ellos matan animales y los comen con sangre. Y había maldición para hacer eso, ustedes saben. Pero ¿dónde nació todo? En la ceguera del rey Saúl. Y le dieron aviso a Saúl diciendo: el pueblo peca contra Jehová, comiendo la carne con la sangre. Y él dijo: vosotros habéis prevaricado. Rodadme ahora acá una piedra grande. Y además dijo Saúl: esparcíos por el pueblo y decidles que me traigan cada uno su vaca y cada cual su oveja, y degolladlas aquí y comed, y no pequéis contra Jehová. Tonteras, tonteras, tonteras, hermanos. Hermanos que son capturados por la nueva era, son capturados por las sectas, porque en su iglesia no se les dio pan, no se les dio miel, y como sus ojos estaban cerrados, se comen cualquier cosa con sangre y todo. ¿Comprenden? ¿Comprenden lo que está pasando, verdad? Hola, ¿están aquí? ¿Entiendes? Si sus ojos se hubieran abierto, los filisteos habían sido vencidos, habrían tomado del botín y ellos estarían satisfechos. Pero a causa de la ceguera de Saúl, a causa del espíritu religioso que entró en la iglesia, hoy día los hermanos se ven en la necesidad de matar animales, o sea, comerse la basura que el mundo te da. Jóvenes que se meten Harry Potter en la cabeza porque nunca vieron un ángel, y es más fácil para ellos aprender hechicería que aprender a moverse en el reino del espíritu. Jóvenes que se van a meter a jugar con los yuyidos y sus soceras, los blades, que son demoníacos, porque en la iglesia nadie les enseñó a separar, nadie les abrió los ojos, nadie les habló del mundo del espíritu, nadie les mostró: miren, aquí está un demonio, se los muestro, mírenlo, así de feos son, así, miren, ven, ahora váyase usted, así la cosa, que ellos pueden verlo y entenderlo y saber contra qué están peleando. La miel está ahí, y la miel está puesta para que nuestros ojos se aclaren. El Señor quiere poner miel en tu mano. Pero en este momento el Señor va a hacer algo sobrenatural. Oh Padre, oh Señor, oh Sobria Baba Shakyatae, Istia Baba Rabakotoya, Istia Baba Shaya, Ibriaskia Batala Baba Shaya. Dos cosas voy a decirte. Número uno, Dios quiere dártelo. Eso es lo más importante. Dios quiere dártelo. La segunda cosa, lo único que necesitas es creer. Permite que el Espíritu de Dios te introduzca al reino del Espíritu.
1: Te amamos esta noche. Con amor eterno, Señor, tú nos has amado. Y nosotros, Señor, confesamos hoy que tú harás cualquier cosa por nosotros, porque nos amas. Canta conmigo.

noche tú te sientes sin salida. Quizá todas las cosas parece que están en contra de ti. Sientes un peso encima de ti. Pero Dios es especialista en imposibles. Él puede dar agua de la roca. Él puede abrir el mar rojo. Él puede dar cualquier cosa que tú necesites. Si solamente puedes creerlo, Él es el mismo Dios. Canta conmigo.

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1: Quiero que busque Lucas 6:45. Jesús en este pasaje expone un principio espiritual muy poderoso. Dice: el hombre bueno. Si tienes tu Biblia ubicada ahí, puedes leerlo conmigo, ahí donde estás. El hombre bueno, del buen tesoro de su corazón saca lo bueno. Y el hombre malo, del mal tesoro de su corazón saca lo malo. Porque de la abundancia del corazón habla la boca. Váyase conmigo al libro de los Salmos, Salmo 33. Que me gusta mucho a los niños, o sea, la verdad a mí me gusta tanto los niños. Me gusta que cuando uno les enseña algo bien y lo creen, nunca lo olvidan. En cambio, la gente grande como ustedes, se les enseña algo, les gusta y a la semana siguiente no se acuerdan. Hablo en términos generales, ¿sí? Y eso no es bueno, porque cuando Jesús habla de la parábola del sembrador, ¿se acuerdan ustedes que hay tres tipos de terreno? Hay un terreno en el cual las aves del cielo vienen y se roban la semilla porque estaba junto al camino, ¿recuerdan? Y dice que esa semilla que cae junto al camino es la palabra del reino que no es entendida, viniendo el malo se la lleva. O sea, una palabra que no es entendida es una palabra perdida. Ahora, el punto está de que si tú has entendido una palabra, eso debería provocar una respuesta en ti. Imagínense que decimos, está quemando la casa. Se quema la casa. Y me miras. Oye, se quema la casa. ¿No me crees? No, te creo. Se quema. O sea, lo que te estoy diciendo debería provocar una respuesta en ti, una reacción. Deberías pararte como un resorte y salir corriendo. Es lógico, ¿estamos bien? Se quema la casa. Y tú, sí, se quema. Entonces, siempre me ha costado trabajo a mí entender a la gente grande como ustedes. Cuando aprenden algo, saben que es muy bueno y no lo viven. ¿Por qué no lo hacen? Es como que algo, hay una parte en la que hay un cortocircuito y algo se pierde, ¿me entienden? En esta mañana yo le voy a contar, le voy a explicar, le voy a hablar cómo tú puedes cambiar todo lo que te rodea, de muy malo que sea, a lo que Dios quiere que sea. Te voy a mostrar cómo opera el reino de la fe y cómo tú en las próximas semanas y meses puedes cambiar todo lo que hoy día no te agrada de tu vida y entrar a un nivel distinto de vida. Wow, qué tremendo, ¿no? Ahora, yo voy a hablar de lo que el Señor me ha mostrado a mí. No voy a hablar de lo que he leído en un libro, ni de lo que habla un hombre acerca de la fe. Voy a hablar de lo que Dios ha hecho en mi vida y el resultado que he visto, que hoy día me da la autoridad de poder decirte, así opera Dios. En ese verso de Mateo, antes de leer el verso, o el de Lucas más bien, antes de leer el Salmo 33, dice que el hombre saca de lo que hay en su corazón y eso habla. Ahora, en la palabra Jesús también dice que el hombre come de lo que entra, pero también de lo que sale. Hay un proceso muy especial. Vean lo que dice el Salmo 33. Versos 6 al 9 dice: por la palabra de Jehová fueron hechos los cielos y todo el ejército de ellos por el aliento de su boca. Él junta como montón las aguas del mar, él pone en depósitos los abismos. Tema Jehová toda la tierra, teman delante de él todos los habitantes del mundo, porque él dijo y fue hecho, él mandó y existió. ¿Sabe para mí cuál es la peor enfermedad que una persona pueda tener? Esta es mi interpretación. ¿Qué es lo peor que le puede pasar a alguien? Es perder la voz. Y le voy a explicar por qué. Para mí lo peor que le puede pasar a alguien es ser mudo, nacer mudo. Para mí. Porque es a través de la boca que uno crece en la fe. Entonces una persona muda es una persona atada a la incapacidad de cambiar su propio entorno. No puede. Todo lo que Dios hizo, lo hizo hablando. Salmo 33, hemos leído, ¿verdad? Si ustedes leen Hebreos 11, no lo busquen ahora, también van a entender que todo fue hecho por la palabra de Dios. Entonces, hay algo que los hispanos, que los latinos no entendemos bien, y es cómo opera el mundo espiritual y cómo opera el mundo a partir de las palabras que nosotros lanzamos. Por ejemplo, va a haber a dos personas, dos tipos que están queriendo pelear. Se dicen de todo, ¿no? Barbaridades. Pero en el fondo, si ellos pudieran ver que a partir de eso podrían perder la vida, se callarían. Por ejemplo, normalmente es muy difícil sacar de su posición de equilibrio a un ángulo. Un ángulo es mucho más tranquilo. Le puedes decir ta ta ta ta, normalmente te mira. Pero el hispano, el latinoamericano, tiene la tendencia de ser bien explosivo, ¿verdad? Pero llegado el momento, se ubica, ¿verdad? No tiene una reacción coherente porque no entiende lo que le puede pasar realmente. Cuando tú analizas, en el libro de Hebreos 11:3 dice: por la fe entendemos haber sido constituido el universo por la palabra de Dios. Por la palabra de Dios. Ahora, váyanse conmigo a primera de Juan, rápidamente, capítulo 1. ¿A cuántos de ustedes les gusta la luz? Amén. Hay una mano por allá y algunas personas. Amén. Hay gente que economiza la luz y está bien, pero verdaderamente a mí no me gusta la casa con pocas luces. La primera vez que fui a la ciudad de Potosí, el año 95, creo que fue con propósitos de la iglesia ya, entré a una casa y era terrible, ¿no? Porque en Potosí los techos son bien altos, casas antiguas, y un foquito ahí de 40 watts, creo. ¡Ay, qué terrible! ¿Sabes qué terrible? Y esas personas, ¿no? Que tú vas a la sala, prende la luz de la sala, pero todo lo demás está oscuro. Sales de la sala, apaga la sala, prende el solario o el hall, prendes el hall. Pasas por el hall, apaga el hall, prende las gradas, o sea. Ay, Dios mío, búsquenme un hotel, por favor. Qué terrible. No, en mi casa todo está prendido. Qué desperdicio de electricidad. Bueno, Bolivia no tiene problemas todavía energéticos, así que tranquilo. Si hubiera en California tendría problemas, pero aquí no, en Brasil. Por lo menos no. Pero yo parto del hecho de que la luz es lo que aquí dice, en 1 de Juan 1:5, si no me equivoco, dice, sí, este es el mensaje, dice Juan, que hemos oído de él, los anunciamos. Dios es luz y no hay ninguna tinieblas en él. Amén. Ahora, Dios es luz, dígalo, Dios es luz. Mis hermanos, la luz está constantemente compitiendo con las tinieblas, constantemente. En medio de todo, La Paz tiene un clima maravilloso. Es una de las pocas ciudades del mundo donde el invierno acá es soleado, por ejemplo. El cielo es hermoso. Cada persona que viene de otro país, por algún motivo acá a la iglesia, nos termina diciendo, qué lindo es el cielo aquí en La Paz. ¿Verdad? Hay otros países donde hay una niebla que cubre los 2-3 meses que dura el invierno y es deprimente salir con niebla o salir todo nublado y volver a la casa todo nublado. Es muy triste. Ustedes saben, son países donde la gente se suicida más. Los días nublados hay un porcentaje de más o menos 32% mayor el índice de suicidios que en un día soleado. Se ha puesto a pensar, un día nublado te deprime, no te quieres salir de casa ni de cama, quieres quedarte ahí metido y debajo de una almohada, pero es cierto, no, no creo que sea solo mi experiencia, mi impresión. Cambio, cuando tú ves el sol que entra por la ventana, te está diciendo el sol, oye, vago, ¿qué haces aquí todavía? Y al salta, levántate, ¿verdad? O sea, el sol te empuja, te lleva a decir, ay, ¿qué me hago aquí adentro? No es cierto. ¿Cómo nos condiciona emocionalmente, por ejemplo, la luz? No hay niño sano emocionalmente que le guste la oscuridad. No hay niño que le guste la oscuridad. La pregunta de mi sobrinito el otro día era a su mamá, ¿por qué tiene que haber noche? ¡Wow! ¡Qué pregunta!, ¿no? Y decía, no me gusta la noche. Y me acordaba del verso que está en Apocalipsis, porque no habrá ya más noche. Y ¡ay! Qué rico, ¿verdad? O sea, porque la naturaleza del Espíritu de Dios es esa, de ese niño. Aquí no me gusta la noche. La noche es la oscuridad. En Juan 3 dice que los hombres amaron más la oscuridad que la luz y por eso crucificaron a Jesucristo, ¿se acuerda? ¿Por qué? Porque sus obras eran malas, dice. O sea, la oscuridad está ligada al pecado, está ligada a la muerte, mientras que la luz está ligada a la santidad, a la vida. ¿Estamos bien? Amén. Mire, váyase a Isaías 14. Usted sabe un poco de Satanás, ¿verdad? Bueno, ¿cuántos de ustedes saben que Satanás no siempre fue Satanás? ¿Estamos bien? Él antes era un ángel, bien simpático, muy buena gente, llamado Lucero. Fue creado por Dios, realmente es un arcángel. Es uno de los 3 arcángeles mencionados en la Biblia, de alto nivel, de alto rango, quiero decir. Pero Lucero, que era tan tremendo, se corrompió y se destruyó a sí mismo. Ahora, yo te pregunto, ¿por qué se corrompió? Hay una explicación en Isaías 14, verso 12. Verso 12 dice, ¿cómo caíste del cielo, oh Lucero, hijo de la mañana? Cortado fuiste por tierra, tú que debilitabas a las naciones. Está hablando de él, ¿verdad? Ahora, mire lo que dice el verso siguiente. ¿Tú qué decías en tu corazón? ¿Sabes cómo empezó el problema de Lucero? Por sus palabras. Por sus palabras. ¿Tú qué decías en tu corazón? ¡Qué tremendo! La oscuridad nació también por las palabras. Si tú lees en el libro de Génesis 1, dice, y dijo Dios, sea la luz. Lo primero que Dios hace en el proceso de restauración de la creación, 1:3 de Génesis, es restaurar la luz. En el verso 2 dice que las tinieblas cubrían todo. ¿Qué dice en el verso 3? Y dijo Dios, sea la luz. ¿Por qué? Porque Dios es luz. Ahora, váyase a Génesis 3 conmigo. El hombre fue creado por la palabra de Dios. Amén. En 1:26 de Génesis dice, y dijo Dios, hagamos al hombre a nuestra imagen. Muy bien. Pero así como el hombre fue creado por la palabra que habló Dios, también él pecó por la palabra. Váyase conmigo al capítulo 3, versículo 4. ¿Se acuerda usted? Esto se llama la tentación. Siga conmigo. Entonces la serpiente dijo a la mujer, no moriréis. ¿Qué instrumento utilizó Satanás para engañar al hombre a cometer el primer pecado? Su palabra. No la tocó, le habló. Ahora, miren de qué el Señor acusa de pecado. Váyase al verso 17. Cuando el Señor vuelve, ya se descubre toda la historia, está la tramoya que había hecho Satanás. Verso 17. Al hombre dijo, por cuanto obedeciste a la voz de tu mujer y comiste del árbol, ta, ta, ta, ta, ta. ¿Nota? Por cuanto obedeciste a la voz. Ay, ay, ay, ay, ay, ay, ay, ay, ay. Está conmigo, ¿verdad? ¿Se entiende? Ahora, la palabra es tremenda. Un golpe duele menos que una palabra. Una palabra puede destrozar, hacer que una persona se pegue un tiro. La palabra es destructora por sí misma y es vivificadora por sí misma. ¿Por qué? Porque tiene un secreto. Isaías 55, vaya ahí. Hay un poder que tiene la palabra que Dios le ha dado. ¿Alguien sabe cómo se produce el sonido en el ser humano? Lo que hoy día llamamos nosotros voz. Bueno, le explico rapidito. Usted tiene unos músculos que son muy delgaditos, que se llaman cuerdas vocales. Son músculos. Por eso es que nuestra voz va cambiando, porque tus músculos van cambiando también. Se van engrosando, van fortaleciendo, y tus cuerdas también. Ahora, para que se produzca el sonido, esa membrana, esos músculos, deben ser activados por una corriente de aire. ¿Está conmigo? Entonces, cuando sacamos aire de dentro de nosotros y pasan a través de las cuerdas, se genera un sonido, como una guitarra. ¿Estamos bien? Ahora, en la Biblia, la palabra respirar o soplar está ligada a proyectar mi espíritu. Voy a repetir lo que estoy diciendo. Dice la Biblia de que Dios es espíritu. ¿Estamos bien ahí? Dios es espíritu. Punto uno. Ahora, la palabra espíritu en el griego es neuma. De ahí viene neumático. El neumático no es la llanta, es la goma, la cámara de adentro que se llena de aire. ¿Está bien? ¿Estamos bien? Ahora, cuando Dios crea al hombre, dice que lo hace del polvo de la tierra, pero cuando ya está hecho hay como un maniquí, él se acerca y sopla en su nariz aliento de vida. Ese soplido, compare ahora lo que le acabo de decir, Dios es espíritu. La palabra espíritu es aliento o viento. Dios sopla en el hombre. ¿Qué es lo que sopla realmente dentro de él entonces? Sopla su propio espíritu. Por eso es que el hombre es a su imagen. Entonces nosotros somos seres neumáticos. Somos seres soplados. ¿Me estás siguiendo? Tú eres soplado. Eres un ser soplado. Ahora, cada vez que tú hablas, sale aire de ti. Sale aire de ti. Una persona se puede deshidratar simplemente hablando si no toma agua. ¿Por qué? Porque el aire que sale está mezclado con partículas de vapor. Cuando hace mucho frío en el entorno y uno sopla, puede ver eso. Eso es porque la temperatura exterior es menor que la temperatura interior. En este caso no se da. No podemos verlo. ¿Estamos bien? ¿Me estás siguiendo? Ahora, cuando uno habla en el mundo espiritual, esto es en el mundo espiritual, Señor, ilumine el entendimiento, mis hermanos, no solo salen palabras, sino que tu espíritu es proyectado por lo que tú dices. Porque el soplar es un ejercicio tanto del cuerpo como del espíritu. Y Jesús miró a sus discípulos, dice, y sopló sobre ellos y les dijo, recibid el Espíritu. Jesús nunca les impuso manos, sopló sobre ellos. Y el Espíritu estaba en ellos. Entonces, cuando una persona habla, hay un ejercicio que es primero natural. Sus cuerdas trabajan, sale aire de su diafragma, etcétera, etcétera. Pero hay un proceso que es espiritual. Está saliendo también algo de su espíritu. No es solo un te odio, nunca te he querido, no es solo una palabra, no es sonido únicamente, es un ejercicio de mi espíritu, y el espíritu que tú tienes puede tanto golpear como puede abrazar. Mira lo que dice en Isaías 55, este verso es tremendo. Versículo 11, escucha, dice, así será mi palabra que sale de mi boca, no volverá a mí vacía, sino que hará lo que yo quiero y será prosperada en aquello para lo que le envié. ¿Está conmigo? Te voy a decir un secreto. Toda palabra que sale de tu boca no vuelve vacía. Toda palabra provoca algo. Por ejemplo, váyase al libro de 1 Samuel 17, rápidamente. Bueno, le iba a contar una historia de Mefiboset y de Absalón, pero déjelo ahí. He perdido mi verso. Déjelo ahí. Voy a tomar otro ejemplo. Voy a tomar el ejemplo de Elías y Jezabel. Jezabel dice, para mañana a esta hora, Elías estará muerto. Háganle saber esto a él. Y Elías, que acababa de tener una victoria tremenda en el Monte Carmelo, recibe el mensaje y se deprime y le da miedo y se escapa. Hay muchos ejemplos en la palabra de cómo una persona es intimidada por lo que escuchó. La intimidación utiliza esencialmente una autopista que se llama la palabra. Por eso, por ejemplo, cuando dos personas se pelean, lo primero que hacen es amenazarse. Que te voy a, no, yo te voy a, ¿verdad? Se están intimidando. No tenemos cuernos para mostrarnos, como algunos animales tienen cuernos bien grandes y muestran sus buenos cuernos como para decir, fíjate lo que te va a pasar, ¿no? Los alces han visto tremendos cuernos y lo que ellos hacen es pesar eso, ¿verdad? Otros rugen, ¿sí? Y el otro... En el caso de los hipopótamos, se intimidan abriendo la bocota inmensa, ¿no? Parece que les va a soltar la mandíbula, ¿verdad? Ahí los dos. ¿Qué están haciendo? Están intimidándose. El hombre, y en el mundo espiritual, se intimida por lo que uno dice. Si me sigues haciendo renegar, te voy a dejar un día solo. Por ejemplo, esa es una intimidación a un niño. Pero es un arma tremendamente destructora eso, porque lo que hace es destruir lo que para él es lo único seguro en este planeta, la presencia de su mamá o de su papá. No hay nada que le dé más seguridad a un niño que saber que mañana está agarrado la mamá o del papá. Entonces cuando yo le digo, me hace renegar tanto que uno de estos días no voy a estar aquí, me voy a ir, estoy quebrando la capacidad de poder estar confiado. Entonces eso no tiene nada de disciplinar, de disciplinatorio, sino más bien sumamente destructivo. En el libro de Josué 10, versos 12 y 13, cuando Josué hace detener el sol, ¿sabe qué utiliza? La palabra. ¡Sol, detente en Gabaón! Usted va a ver que en el ocultismo utilizan ritos. Vaya a ver a una tribu del África, ¿no? Sus cosas, sus golpes, su... Lo que utilizaba siempre el pueblo de Dios, ¿sabe qué era? Su voz. Siempre. Ahora, cuando Josué, por ejemplo, le dice en el capítulo 10 de Josué, verso 12 y 13, cuando Josué hace detener el sol y le dice, sol, detente, ¿qué sale de Josué? Primero, en el mundo natural, ¿qué sale? Salen palabras, sonidos. En el mundo espiritual, ¿qué sale? Proyecta su propio espíritu. Ahora, ¿sabes? Lo que sale de él es fe. Fe. ¿Cómo expresa una persona su fe? Por sus palabras. Entonces, cuando él dice, sol, te detienes, sale su espíritu. O sea, cuando digo sale su espíritu, no es que literalmente sale su espíritu. Lo que quiero decir es que algo sale de su espíritu. ¿Y qué sale de su espíritu? Sale fe. ¿Está conmigo? Tú hablas castellano, ¿verdad? Bueno, algunos hablan inglés, algunos hablan portugués. Bueno, el espíritu que tú tienes habla fe. Quiero que entiendas la dimensión de la que te estoy hablando. Tú hablas español, tu espíritu habla fe. Cada vez que tu espíritu habla, habla fe. No tienes que enseñarle eso. Ya lo aprendió de Dios. Entonces el problema de lo que tú tienes habla fe. Quiero que entiendas la dimensión de la que te estoy hablando. Tú hablas español, tu espíritu habla fe. Cada vez que tu espíritu habla, habla fe. No tienes que enseñarle.

se acepta, lo que hace es restringir el poder de la fe. La fe tiene que ser entrenada como si fuera un músculo cualquiera. No puedes tener fe de ayer a hoy día. Es un ejercicio, es una progresión en Dios. Es algo que se forma con los años. ¿Estás siguiendo, verdad? Una persona que ha caminado harto con Dios tiene más fe que una persona que acaba de dar un paso. ¿Por qué? Porque ha crecido en él la fe. Ahora es lo mismo, un niño chiquitito habla castellano, digamos, que vive acá, sí, pero no habla todo el castellano, no conjuga todas las palabras bien. Hay muchas palabras que no las conoce, no sabe su significado, está conmigo. Entonces, a medida que va ejercitando el castellano o el idioma español, como sea, ¿qué hace? Él va aprendiendo y su vocabulario se hace más amplio, conjuga correctamente. Usted ha visto, los chiquititos conjugan un chiste, ¿verdad? ¿Por qué? Porque no pasaron cursos de gramática ni de todo eso. Pero que hablan, hablan. ¿Cómo se comunica un niño? Hablando. Ahora, mientras más hablan, y cómo hablan, en cierta etapa de sus vidas, hablan tanto. Ay, tienen una Duracell, pero de uranio. Y hablan, y hablan, y hablan, y hablan, y hablan, y hablan. Lo que están haciendo es ejercitarse, están creciendo. Así como crecen ellos en estatura, crecen también en su conocimiento. Tu espíritu crece cuando tú hablas y cuando la fe sale de ti. Por eso es tan importante la alabanza. ¿Por qué le pegamos 2 horas, 3? Bueno, los que llegan aquí pasar a las 11:30 se pierden gran parte del crecimiento. ¿Por qué? Porque la idea es de que estemos desde las 10 ejercitándonos. Si tú vas a ir a jugar básquetbol y eres de un seleccionado, yo he jugado en mi época, cuando estaba en colegio, y saben, nos hacían como 20 minutos de calistenia, de ejercicios, solo para calentar los músculos. O sea, tú no entras a la cancha, te sacas el buzo y ya, no, hermano, un estirón y quedas ahí en calidad de, ¿verdad?, para fisioterapeuta y todo. O sea, teníamos 20 minutos de entrenamiento, que aquí, que sentadillas, que lagartijas, que no sé qué, que allá, subir, bla, bla, bla, y cuando estás bien caliente, ahora sí a la cancha, bum, bum, bum, bum, bum. Entonces, ¿qué pasa? Cuando llegamos a la palabra, la idea es que tu espíritu esté bien caliente. Esté, pero acaba uno de entrar, se acaba de tropezar del minibús, pum, llega acá y decimos, Señor, ya esto va a cambiar su vida. Y uno dice, amén, amén, amén. Ni entendió, ni escuchó su espíritu, cuál, dónde, qué. No le agarró ni una. Está más confundido que un ciego en tiroteo, no sabe para dónde ir. ¿Por qué? Porque no te has tomado el tiempo necesario para que tu espíritu se enganche. Así como tú, tu cuerpo, por ejemplo, cuando corres se agita y te... A ver, dime, dime. Pero háblame. Tengo que dejarte recuperar. Tu espíritu necesita igual. Espera. Se ubica tu espíritu, mira, se orienta a dónde está y se conecta con Dios. Entonces, cuando se empieza a compartir la palabra, tu espíritu agarra todo, porque está pues 100%. ¿Te dan cuenta? Vengan a las 10, a las 10 empezamos, ¿eh? No, no sé, en domingo. Ay, domingo, es que domingo. Dele tiempo al Señor, es bueno. Es para ti, no es para nosotros. En el libro de Números 24, no voy a leerles todo esto, simplemente les estoy dando ejemplos porque quiero introducirlo a lo que el Señor nos va a mover esta noche, o esta tarde, perdón. Números 24, pasa algo bien interesante. Hay un hombre que se llama Balaam. Este Balaam era una persona que tenía mucho poder en su palabra. ¿Ya? Váyanse conmigo primero al capítulo 22. Ya lo contratan para que maldiga a Israel. Lo contratan. Aparentemente era una especie de sacerdote. ¿Ya? No le permite hacerlo. Si ustedes leen toda esta historia, es bien interesante. Versículo 10. Agarra el capítulo 24. Corre la página. Capítulo 24, verso 10. Entonces se encendió la ira de Balac. Este hombre era el que quería que maldiga a Israel, pero reconocía que Balaam tenía autoridad para maldecir. Entonces se encendió la ira de Balac contra Balaam, batiendo sus manos le dijo, para maldecir a mis enemigos te he llamado, y aquí los has bendecido ya 3 veces. Pero Dios no permite que Balaam maldiga a Israel. Ahora yo te digo, ¿acaso Dios, el Dios de Israel, no es tan poderoso? ¿Qué puede hacer las palabras de un tipo cualquiera y que viene a decirle? El problema es que las palabras proyectan luz o proyectan oscuridad. Y Dios no permite que se proyecte oscuridad

es sobre el pueblo, aunque venga de un hombre. ¿Me estás siguiendo? Cuando tú lees en Números capítulo 14, hay otro ejemplo, lo que les pasa a los espías que vuelven después de inspeccionar la tierra. ¿Se acuerda, verdad? ¿Qué pasaje tan triste? Bueno, no le voy a leer el pasaje, está en Números 13, pero básicamente lo que pasa es lo siguiente. De los 12 espías, 10 dan un informe negativo y tuercen la fe de la gente. O sea, la fe de esa nación de más de 1 millón de personas es afectada por la incredulidad de 10 personas. 2 de ellos tenían fe y hablan fe, pero la gente, que era muy demócrata, decide aceptar lo que la mayoría dijo. ¿Y saben qué? Esa generación está destinada ese día a morir para siempre en el desierto. ¿Cómo estos 10 contaminan al pueblo? Por las palabras. Le podría dar tantos ejemplos, mas el punto es este. ¿Cómo hoy día la oscuridad afecta a la gente? ¿Por qué todavía en la casa de los hermanos muchas veces hay pobreza, hay enfermedad, hay división? ¿Por qué hay destrucción? ¿Por qué la pareja todavía tiene que estarse agrediendo? Es porque, número uno, primero, no han aprendido lo que significa el poder de las palabras. Saben, mis hermanos, en consejería matrimonial, lo más difícil, lo que Dios nos lleva a hacer siempre, es empezar a anular las palabras que se han dicho durante tanto tiempo. Vez tras vez, es que tú dijiste, pero es que tú has dicho, es que... Y sabe, eso es muy triste porque Satanás está detrás de las palabras. ¿Cómo una pareja se casa? ¿Aceptas tú por esposa? Sí. ¿Aceptas tú por esposo? Sí. No te cases el aro, hermano. ¿Sabes? Si fuera de esto... que yo me saco, ya soy soltero. Bueno, mucha gente quisiera que así sea, así vive mucha gente, ¿verdad? Pero no te casas tú por un aro, ni por la firma del notario. Eso te casa delante del gobierno boliviano. Delante de Dios te casa tu compromiso, lo que tú dices. ¿Aceptas? Y sabes, la gente que está mirando la ceremonia se convierte en testigos y dicen, nosotros hemos visto y hemos escuchado que él de manera voluntaria tomó a esta persona por pareja. Entonces, en la base, ¿cuál es el nexo que une un matrimonio? Una promesa. ¿Está conmigo? Bajo esa óptica, escúcheme bien, hay parejas que se han divorciado hace años ya por sus palabras, aunque viven juntos. Tremendo. Entonces, cuando llega aquí la pareja, no se han divorciado porque son creyentes, entonces no se ve bien que se divorcien. Pero cuando tú los escuchas, ¿sabes qué ves? Ellos ya están divorciados emocionalmente hace rato. ¿Y de dónde nació todo esto? Nació por las palabras. Entonces uno puede agarrar al matrimonio y empezar a decirles, miren, perdónense, que aquí, que para allá. Hermanos, mientras ese matrimonio no cambie su manera de hablar, es como tratar de sacar agua con canasta. Te vas a cansar, vas a remojar la canasta, la paja, lo que fuera, el mimbre, pero cuando vayas a ver el recipiente donde pusiste el agua, es muy escaso. Desde niños, desde muy chiquitos, todos los que estamos acá, somos afectados por el infierno para una cosa en particular, te voy a decir. Por ejemplo, cuando se va el papá de la casa, cuando tú presencias un divorcio en la casa, cuando eres disciplinado, ¿acaso te daban solo con el chicote? ¿No tenías que escuchar un montón de cosas? ¿Sabes? Ya no te duele lo que te dieron en cierta parte, pero las palabras todavía las puedes recordar si haces un poco de esfuerzo. Lo que Satanás hace, lo que hace la oscuridad, es tratar de destruir tu vida a través de las palabras que oyes. ¿Me estás siguiendo?
Por eso la depresión, por ejemplo, es un problema, porque la depresión te lleva a hablar. Me quiero morir, no sé para qué vivo, no sé qué hago, ya no aguanto más, miren, yo no sé cuándo va a acabar esto. O sea, todo eso, cada palabra que nosotros lanzamos puede jalar luz o puede jalar tinieblas. No queda vacía. Escucha lo que decía Isaías 55. Toda palabra no vuelve vacía, hace algo. Entonces, bajo esta óptica, o trae de la presencia de Dios, o trae luz, o trae de la presencia del enemigo y trae oscuridad. Pero no hay término medio, hermano. Es mejor que cuando estés enojado, te calles. Te calles. Y esperes a que te quites, porque nos pasa, ¿no? Y luego hablas lo que realmente piensas. Ahora, esto se aplica a un niño, por ejemplo, que está creciendo. Aquí hay hermanas que trabajan con niños mucho tiempo y saben, profesionales, empíricamente, cuánta destrucción hay en los niños que llegan a la iglesia solo por lo que sus oíditos han escuchado. ¿El matrimonio está fundado sobre qué? Se lo acabo de explicar. ¿Sobre qué? Sobre palabras. Yo voy a estar contigo para siempre. ¿Nota usted cuando dos personas quieren vivir juntas? Ahora está de moda, ¿no? Ya no hay ni esa palabra. ¿Sobre qué está fundado su matrimonio? Sobre nada. Ese no es el orden de Dios. Una pareja que vive junta sin estar comprometida delante de Dios verbalmente es una pareja por la cual Dios no tiene ninguna responsabilidad. Dios no tiene ninguna autoridad para pedirle nada a Dios ni reclamar nada de nada, porque el paso, me está siguiendo, el paso inicial es poder legalizar mi posición frente a Él. Esa es otra historia. Pero ¿cómo nosotros formalizamos nuestra relación matrimonial? Por una palabra. ¿Y cómo la destruimos? Por una palabra. Hermano, ¿quieres crecer en la fe? Aprende a cambiar tu manera de hablar. Si no cambias tu manera de hablar, pueden ministrarte semanas. ¿Sabes? No se va a lograr mucho. No se va a lograr mucho. ¿Por qué? Porque la oscuridad sigue operando en tu vida. Aunque tú hayas aceptado a Jesús, aunque tu corazón anhele su presencia, dice Jesús en Lucas, ¿se acuerda de lo que hemos leído primero? Que del buen tesoro del corazón habla el hombre. En el libro de Proverbios, capítulo 18, escucha por favor, no lo busques, verso 21, escucha lo que dice este verso. La muerte y la vida están en poder de la lengua. El que la ama, comerá de sus frutos. Voy a volver a leer. La muerte y la vida están en poder de la lengua. Entonces, cada vez que Dios quiere crear algo en el corazón de la gente, supongamos, la gran lucha de Dios es de que tú seas una persona que le cree. Porque cuando tú le crees, has pasado del umbral natural al umbral espiritual. Te lo pongo así, vivimos en dos dimensiones. En la dimensión natural, nos vemos como nos vemos, nos conocemos como nos conocemos. Hola, ¿cómo estás? ¿Qué te llamas? Hola, hola Ceci, hola. ¿Estamos bien? Ok. En el nivel natural tenemos, por ejemplo, son las 15 para la una, hoy día hay almuerzo, que estarán preparando en casa, mañana es lunes, día laboral. En el plano natural hay un orden de tiempo, de circunstancias, de limitaciones y también de ventajas. Ahora, en el mundo espiritual, por ejemplo, en el libro de Efesios dice que ya hemos sido bendecidos con toda bendición espiritual en los lugares celestiales en Cristo, Efesios 1. Pero tú tienes aquí una persona, por ejemplo, que no tiene para movilizarse mañana, no tiene plata para mañana ir a trabajar. Pero en el plano espiritual se dice de esta persona que ha sido bendecida con toda bendición espiritual. Entonces resulta que aquí hay un velo. Hay un velo que separa lo natural de lo espiritual. ¿Me estás siguiendo? Ahora, en el tabernáculo había un área que era natural y había un área que era espiritual. El área espiritual, voy a empezar por ese lado, era el lugar santísimo. Todo lo demás era el área natural. Aún el lugar santo. ¿Me estás siguiendo?
Entonces, cuando Jesús muere en la cruz, se rompe ese velo para decir y demostrar de que ya no había la necesidad de esta separación y de que nosotros, siendo naturales, también podemos eslabonar y vivir en el plano espiritual. ¿Por qué? Porque seguramente, y los que tienen muchos años en la fe, han escuchado de que sí, en Cristo tenemos esto y tenemos aquello y más aquello, pero esa persona puede no tener ni para su medicina. Entonces ha habido una dicotomía, una suerte de contradicción, que conociendo la palabra y teniendo tantas promesas, haya tanta esterilidad por el otro lado en mucha gente y no haya resultados. Ahora, cuando tú hablas con esa persona que está aquí parada, no tiene para su pasaje de mañana, tú te vas a dar cuenta que su problema esencialmente nunca es Dios. El problema de esta persona es el mismo. ¿Y en qué parte de él está el problema? No solo en su mente, no solo en su mente. Para que yo pueda saber lo que hay en su mente, tengo que escucharle hablar. ¿Sabes? Tú te das cuenta cómo piensa una persona por cómo habla. Hola, está conmigo, ¿verdad? No se me distraiga. Tú le escuchas hablar y puedes ver si está amargado, si está feliz, si está triste, si es inteligente, si es medio bobito, si lee, si no lee. ¿Me comprendes? Así como cuando con la ortografía tú puedes ver cuánto una persona ha leído, ¿verdad? Porque la ortografía, bueno. Tú al escucharle, ¿te das cuenta? Todo lo que le impide cruzar este lado donde están todas sus bendiciones, básicamente, es la incapacidad, no tanto de creer, porque quiere creer, la incapacidad de cambiar su lenguaje. 4 semanas, se nos perdió el gato. Tengo una hija que, miren, si pudiera ella, bueno, su sueño es ser veterinaria y poner un albergue de perros y gatos. Ese es su sueño, ¿ya? Solo quiere atender a estos animales. No parece una labor muy, muy evangélica, ¿verdad? Pero bueno, ese es su sueño, ¿qué le digo yo? Y ella, pues, si tú entras a su habitación, lo único que vas a ver de juguetes son gatos de todos los tamaños, formas, colores, de peluche, de gatos. Y su gato, Henry, se perdió. Volvimos del lago, habíamos tenido una entrega de cajitas y el gato desaparecido, no había gato. Aparecerá el gato, porque es muy doméstico, es un gato precioso, no te araña, es una belleza el gato, habla contigo, una belleza. De veras, tú le dices, pichico, mínimo nada, Henry, miau, ok, ahí está. Tiene un nombre, como tú. Y sabes que el gato se perdió, esa noche no apareció, llanto por aquí, etcétera, etcétera, qué grave. Bueno, era el segundo gato que se perdió, porque hace tiempo atrás tenía otro gato, mi hija. Entonces es una de esas noches en la que mi hija y yo ya no daba más. Nos reunimos y nos tomamos de la mano y lloramos y lloraron los niños y me dijeron, Señor, manda un ángel que lo traiga a Jesús. Bueno, pasó una semana, 2 semanas, 3 semanas, 4 semanas. Yo al gato lo vi en calidad de peluche en alguna parte. Ya estaba viendo qué gato le compro para que hagamos algo. Yo no quería gato. Ya. Y viene su cumpleaños en julio. Entonces, ¿qué quieres que te regalemos? Un gato. Es la historia de mi vida con ella. La otra noche estábamos volviendo de una reunión. Era tarde, las 11 de la noche. Y de repente, mi esposa y ella corren a la esquina. El gato en un techo, volviendo. Ha adelgazado, está un espino el pobre. Una lágrima está el pobre gato. Pero es el mismo, es Henry. Mi hija lo abrazó en plena calle, estaba en la mitad de la calle y se puso a llorar. Le dijo, Pulguita, ¿cómo estás? ¿Dónde te has metido? Y etcétera, etcétera. Y luego entraron a su habitación y cuando me di cuenta, estaba dándole gracias al Señor, oraban los cuatro, porque trajo de regreso a Henry. ¿Sabes qué Dios probó en ellos? ¿O qué desarrolló en estas 4 semanas? La capacidad de creerle a Dios. Sabes, aquí entre nosotros un gato es un gato, ok, creemos a los animales, pero te compras otro mañana, sí, pero no te compras la fe. Entonces Dios ha hecho algo poderoso en ella, porque ella es una profeta de Dios y su fe de estar aquí ha crecido ahora mucho más. Entonces lo que nosotros hacemos durante toda nuestra vida es aprender a crecer nuestra fe. A Abraham le tocó 25 años, ¿entiendes? Desde que Dios le dice, te haré padre de
hasta que nace Isaac, pasan 25 años. Pero en ese tiempo ya Abraham tenía un nombre nuevo, padre de multitudes, ¿verdad? Y todo ello. Entonces hay un ejercicio de fe que tiene que darse en tu vida. Si tú quieres salvar tu matrimonio, tienes que aprender a cambiar tu manera de hablar. No te voy a leer lo que Santiago dice, que la rueda del infierno o la rueda de la creación es movida por la lengua, etc. Ya lo conoces. El punto está de que no hay forma de restaurar algo sin cambiar nuestra manera de hablar. Si tú quieres ganar a tu familia, lo propio. Si tú quieres mañana tener la casa que estás esperando, tienes que cambiar tu manera de hablar. Date cuenta, no solo es sonido, es fe lo que sale. Es luz, pues tinieblas. Ahora entiendes por qué dije al empezar esta palabra, para mí la peor enfermedad es que alguien más camine. Ahora te ubicas, qué difícil. Yo creo que un mudo puede aprender a creer, sí, yo creo que sí, pero te hablo en términos naturales, el hablar. Bajo esa óptica, veamos, la parte práctica, cuando estás aquí en la mañana en la alabanza y llegas a las 10 como la gente responsable, canta, no te quedes con la boca cerrada. Porque al decir las cosas que dices, tu fe está creciendo, tu espíritu está comiendo. Cuando tú estás escuchando una palabra, como en este momento, que no falte un amén, yo creo en eso. ¿Percibes? En la semana, cuando tú estás ahí, declara. Háblale a lo que te rodea. Háblale al hijo que estás esperando. Habla a la casa que quieres que venga. Háblale fe a tu esposo que no quiere conocer al Señor. Háblale al trabajo que no parece. Dile, trabajo, vienes a mí en el nombre de Jesús, porque yo creo. ¿Tú crees que a Dios le gusta tenerte ahí con tu carro viejo, tu trabajo, y a duras penas? Tienes un padre, o sea, el padre que tú tienes es dueño de todo. Es dueño de todo. Dile al Señor que te ayude a ver lo que sale de tu boca. Tú vas a ver cómo salen cosas negras o sale luz. El Dios de David es tu Dios. No necesitas trabajar duro para ganarte algo de Él. Él solo quiere que le creas. Pero el creerle no es un acto mental, es un ejercicio de hablar.

un minuto. Escarbe entre tus sueños un ratito. Escarbe entre tus sueños. No quiero hacerte ver esta palabra, ¿sí? Es que hemos venido a escuchar de Dios. ¿Por qué no nos habla de Dios? Pues vamos a hablar de Dios, pero quiero hablarte de tu vida, de tus sueños, de lo que tú anhelas. Escoge uno de tus sueños más elevados, el que te parece casi imposible, porque humanamente no hay forma de lograrlo. Te llevaría años, o tal vez simplemente no podrías. ¿Cuál es ese sueño? A ver, escoge uno. Es como meter tu mano a la bolsa de tus sueños, muévela y saca el que te parece más difícil. Ahora escúchame. Yo le voy a dar dos llaves para lograr eso. Hay dos llaves que abren esa puerta que se llama sueño. Una es que tú aprendas a que Dios sea lo primero y lo más grande en tu vida. La Biblia dice: deleítate en Jehová y Él te concederá todas las peticiones y anhelos de tu corazón. Todas. Hoy día vivimos una vida en la que normalmente no buscamos agradarle a Él, ¿sí? Él es nuestra actividad de fin de semana. Es como ir a ver al hijo de los divorciados, ¿entiendes? Sábado, anda a los restaurantes, vas a ver muchos papás con niños. Triste, sí. Pero Dios no es eso para nosotros. Él es el que está con nosotros todo el tiempo y Él quiere ser honrado todos los días. No sé, tal vez les parece muy trivial cada deseo, acaso suena más espiritual pedirle algo espiritual al Señor. ¿Sabes? Lo que Él quiere es que seamos felices. O sea, y si te hace feliz una casa, la casa no es un problema para Dios. No por eso tu corazón debería torcerse. Lo segundo, aprende a traer la luz, la presencia, la vida, por la manera en que hablas. Cambia tu manera de hablar. No declares tus deudas, tu incapacidad, declara el poder de Dios. Memorízate palabras, versículos, promesas de Dios y habla promesas de Dios. Si yo te digo, por ejemplo, dame un verso que dé base bíblica a lo que has pedido ahora, ¿encontrarías un verso? Declaramos ese verso. De eso se trata. Hermano, lo que Él ha prometido que va a hacer, lo va a hacer. Habla de tus sueños constantemente. Cambia tu manera de hablar. Cambia tu manera de hablar. Cambia tu manera de hablar. Padre, en el nombre de Jesús, te queremos poner delante de ti los sueños que nosotros hemos dicho en este momento. Señor, son sueños que están lejos de nuestro alcance. Nosotros no podemos mover el corazón de alguien o provocar que una casa mañana aparezca para mí. Pero tú sí puedes. Y Dios, en esta hora, te queremos pedir que nos des la capacidad de soñar y de creerte, Señor. Padre, eres un Dios de respuestas. Eres un Dios precioso. Queremos cambiar nuestra manera de hablar. Queremos hablar fe. Queremos soplar vida cada vez que nuestra boca se abre.

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1: Es encantador poder ver cómo Dios está trabajando en toda la tierra, ¿sabe? En toda la tierra, lo quiero declarar, no hay un lugar en este planeta donde Dios no esté haciendo algo. Y eso es algo que a mí me llena de alegría cada vez que yo conozco un lugar nuevo. A veces uno piensa que está yendo pues con el último grito de la moda evangélica, ¿verdad? El último descubrimiento, la más grande y fresca revelación que toda la iglesia en ese lugar está esperando. Y tú la liberas y la das y eso es fantástico. Pero luego te das cuenta que el Señor ya estuvo hablando a algunos, no exactamente lo mismo, quizás, no exactamente de la misma forma, probablemente, pero sí estuvo moviendo el corazón de muchas personas para hacer cosas que no entendían, pero que iban en el orden de lo que Dios está haciendo en todas partes. Y eso es extraordinario porque ahí uno se da cuenta de que está conectado con lo que el Espíritu está soplando en todas partes. Ese es el punto. Una de las preguntas que a mí me hacen con frecuencia es, ¿qué es el reino de Dios? Se predica muy poco del reino de Dios. Y una de las respuestas frecuentes que yo digo es, es el lugar donde se desarrolla o se establece la perfecta voluntad de Dios. Eso quiere decir que si estamos haciendo su voluntad aquí en La Paz, Bolivia, calle 16 Obrajes, debería estar haciendo lo mismo otra iglesia en Curitiba, Brasil, que está alineada con el orden de Dios. Debería estar haciendo lo mismo otra parte del cuerpo en Ámsterdam, o en Estados Unidos, o en Japón, o donde sea, porque su voluntad es la misma. Y aunque muchos están haciendo la obra de Dios, no en todas partes el reino se está manifestando. El reino se manifiesta donde la voluntad perfecta de Dios se hace. Voy a volver a decirlo. El reino se manifiesta donde la voluntad perfecta de Dios se cumple. Entonces yo puedo decir, yo estoy en el reino, pero no hago la voluntad de Dios. No, tú no estás en el reino, hermano. Más bien conviértete de una vez para que al menos seas salvo. Es que esa es la verdad. No, pero no, si yo profetizo y el Señor te dirá, pues no, mira, profetizaste, pero no fue en mi nombre, nunca te conocí. ¿A quiénes conoce el Señor? A quienes hacen su perfecta voluntad. ¿Están aquí? ¿Se entiende eso? Entonces, cada vez que viajamos o cuando yo tengo el privilegio de poder llevar la palabra, sea el tema que me pidan enseñar, yo también busco estar, ser evaluado, trato de ver si lo que yo estoy entendiendo es lo que Dios realmente está soplando con su cuerpo allá, con la iglesia allá. Pues no toda la iglesia del Señor está alineada con su perfecta voluntad. Entonces tampoco el reino se cumple ahí. Entonces cielos y tierra no están reunidos ahí. Es como Israel, es como el antiguo pacto. Están ahí detrás de la nube, están ahí con los mandamientos, pero todavía no han entrado a un nivel de Canaán, a un nivel de plenitud, a un nivel de propósito, de excelencia. ¿Me entiende? De eso se trata. Entonces realmente nuestra vida gira en torno a descubrir qué es lo que Dios quiere que hagamos. De eso se trata. Yo le voy a compartir una palabra de eso en un instante. Entonces pudimos conocer una nación con tremendos contrastes. Yo estando allá me puse a leer algunas noches ahí información del país, ¿no? De Nederland, realmente el nombre es Nederland. Holanda es una parte, es una región del lugar. Cuando decimos Holanda, en realidad estamos generalizando. Es como que habláramos de Santa Cruz y llamáramos a este país Santa Cruz. No, Santa Cruz es una parte de Bolivia, el nombre correcto es Nederland. Y yo estudiaba un poco de algunas áreas de su historia, y es una nación que tuvo el privilegio en cierto momento de su historia de ser una nación evangélica. Tal es así que el himno de Nederland, que tiene 15 estrofas, está tomado del libro de los Salmos. Es impresionante, es impresionante. Hubo un hombre llamado Cooper en principios de 1900 que llegó a ser presidente de Nederland, evangélico, que es el fundador del Partido Demócrata Cristiano a nivel mundial, por cierto, que establece a Nederland como un país evangélico. Pero hoy día, cuando caminas por sus calles y ves un país que tiene como profesión legal la prostitución, que el consumo de la marihuana es permitida y es legal en los cafés del centro de la ciudad, donde los matrimonios homosexuales son legales hace más de 7, 8 años y donde la adopción de hijos a parejas homosexuales es legal, donde la eutanasia es legal, entonces te preguntas, ¿cómo puede ser que una nación hoy día así, en algún momento de su historia, haya tenido un fundamento bíblico? O sea, es como para sentarse un ratito y decir, ¿qué está pasando? ¿Cómo pudo? ¿En qué parte, en qué momento de su historia esta nación se desvió? Pero no se desvió un poco. Si tú no vas a usar el don que Dios te dio, quiero que sepas que el diablo sí lo va a hacer, y muy bien, en tu vida. ¿Cuál era el don de la nación? El don de ser pioneros. Lo que se hace en Holanda, al momento se replica en todas partes del mundo. Según estadísticas, es la aldea global más completa del mundo. ¿Esto quiere decir? Imagínense esto. Esto quiere decir que en ninguna parte de la Tierra hay tanta diversidad de grupos, razas y etnias. En el metro usted va a escuchar español, alemán, francés, inglés, portugués, así, en una pasada. No hay otro país en el mundo que tenga tanta variedad de gentes viviendo juntas. Entonces, cuando, por ejemplo, en Holanda se legaliza la eutanasia, al momento Suiza, Alemania, otros países empiezan a tomar el modelo. En el momento que ellos legalizan el matrimonio homosexual, otras naciones. ¿Me entiende cómo funciona? Ellos tenían un don, ser primeros. Ahora, lo que no lo usa la iglesia, lo va a usar el diablo. Y eso puede pasar en una nación, como puede pasar en tu vida. Piensen en Elvis Presley. El don que hay en ti. Cuide el don que hay en ti. Lo que no lo usas tú, lo va a usar el diablo. Lo que no lo usa del Dios, lo va a usar el diablo. De eso se trata. Qué tremendo, ¿verdad? ¡Qué tremendo! Entonces, caminar por ese país es bien especial, porque tú ves iglesias que nunca fueron católicas. O sea, no es como en nuestro caso, ¿me entiendes? Donde la mezcla está presente entre lo católico y lo evangélico. Yo qué sé, allá no. O sea, tú conoces iglesias inmensas que nunca tuvieron una imagen. Hoy día, Nederland tiene el 60% de su población católica. La gente de descendencia evangélica se está convirtiendo en católica. Y en muchos casos, la iglesia católica, voy a decirlo así, los feligreses católicos manifiestan una vida de temor de Dios a veces mucho más elevada que los evangélicos. Porque hasta el día de hoy no se ordenan sacerdotes gay, pero sí se ordenan pastores gay. ¿Entienden? Entonces, qué tremendo, ¿no? O sea, en muchos casos uno puede ver un temor de Dios muy fuerte entre los católicos al celebrar su liturgia, que los evangélicos no tienen. ¡Auch! ¡Auch! Eso hace que nosotros constantemente, amados, constantemente lo que aprendemos de Dios, si no tiene un propósito en nuestra vida que se pueda ver visible, no sirve. Yo recibo de Dios herramientas cada día para construir mi vida. Cuando uno ha perdido la perspectiva de lo que Dios espera de uno mismo, se vuelve un creyente aburrido que empieza a hablar mal de los demás, que lo único que le preocupa es estar cómodo. Cuando una persona usa lo que Dios le está dando cada día, no tiene tiempo para mirar a los lados. Es muy importante lo que tiene delante, ¿me entiendes? Es muy grande la visión que está enfrente. No puede distraerse. Está consumido por una pasión. Vean ustedes en qué momento pecó David. ¿Cuándo se acabaron sus guerras? El día en que tuvo una vacación y salió a su balcón, se levantó tarde después de años. Dios lo preparó para ser guerrero, no para tomarse vacaciones, no para balconear. Y el día en que salió al balcón, porque las guerras se habían acabado, fue el principio de su fin. Dile al que está a tu lado, ten cuidado con los balcones. Hola, no, ¿esto es verdad? Ah, esto es verdad. Ten cuidado con los balcones. ¿Ah? Cuando empezamos a perder el propósito de lo que Dios nos llamó a hacer, es cuando nos convertimos en peligrosos. Váyanse al libro de Efesios, por favor. Disculpen la interrupción. Pero bueno, son gajes pastorales, ¿qué le digo yo? Efesios 2. Entonces, ¿qué pasa? Si yo soy un profeta de Dios que he sido llamado para... ¿qué les digo? Para trabajar en un área específica. Pero pierdo de vista lo que Dios tiene para mí. El don que sigue en mí se convierte en algo peligroso. Porque todos los dones de Dios han sido dados a nosotros por un fin, por un propósito. ¿Amén? ¿Está aquí? ¿Se entiende? ¿Escuchan? O sea, si yo no tengo si yo pierdo de vista el don y el propósito, tengo un problema. Mire, don y propósito, don y propósito. ¿Pueden repetir? Otra vez, don y propósito. Si tú tienes don, pero no tienes propósito, te distraes. ¡Qué lindo mi don! ¡Uy, puedo ver! ¡Puedo escuchar! El don sin propósito es distracción. El propósito sin don es estresante. Quiero hacer, pero no tengo cómo hacerlo. Quisiera, pero no sé cómo. No estoy equipado para eso. ¿Entienden? He visto lo que Dios quiere de mí, pero no he descubierto los recursos que Él me ha dado para lograrlo. Entonces termino frustrado. Don y propósito. Cuando tú descubres tus dones, el siguiente paso es no descansar hasta descubrir propósitos. Y por el otro lado, si has descubierto un propósito en tu vida, lo que inmediatamente debes hacer es buscar él o los dones. Porque si Dios te está llamando, te está equipando, perdón, te está mostrando algo por hacer, es porque te he equipado para hacerlo. ¿Entiende? Miren lo que dice, por favor, Efesios capítulo 2. Este es un pasaje que me encanta, me gusta mucho. Porque somos hechuras, estoy leyendo, Efesios 2:10. Porque somos hechura de Dios, creados en Cristo Jesús, para buenas obras, las cuales Dios dispuso de antemano a fin de que las pongamos en práctica. Voy a volver a leer, porque somos hechura de Dios. Quiero que digas, soy hechura de Dios. Lo primero que tienes que entender es que tú has sido hecho por Dios. Ahora, ¿por qué es esto importante? ¿Acaso no lo sabemos? Sí, lo sabes, pero lo olvidas. El entender que Él te ha hecho es entender que Él es la única persona que te entiende a ti. Nadie en esta tierra te va a entender como Él te entiende a ti. Nadie, ni la persona que más te ama, ni siquiera el hijo de tus propias entrañas, nadie te va a entender como Él te entiende. ¿Sabes por qué? Porque Él te hizo. Y solo el que ha construido algo entiende cómo funciona cada partecita, pequeña y grande. Tú eres hechura suya. Lo segundo que entiendes cuando dice somos hechura suya es que no nos pertenecemos. O sea, tiene su nombre aquí escrito, querido. Es como esa gomita en los niños, en los borradores, los tajadores, ¿viste? En el colegio, todo tiene un nombre. Y uno no puede sacarse eso. Eso es robo. ¿Estamos? Tú tienes un nombre. O sea, tú no puedes disponer de tu vida sin saber que Dios lo está probando. Porque no te perteneces. O sea, ¿entiendes? Hola, eres hechura suya. Eres de Él. La gran mayoría de las crisis que se presentan en los hijos de Dios es porque olvidan que de hecho ellos no se pertenecen. O sea, yo no estoy aquí para cumplir mis sueños. ¿Perdón? No, yo no estoy aquí para realizarme como ser humano, como profesional. No, Dios no me ha creado para eso. No se trata de que yo me desarrolle o que yo me alcance mi excelencia o que yo... Se trata de que Él, que me creó y a quien yo le pertenezco, me lleve al punto tal en el que yo esté cumpliendo la razón de mi propia vida. O sea, tú puedes tomar tus decisiones. Y yo les decía hace un rato al terminar la adoración, podemos tratar de abrirnos un camino a pulmón, a pura fuerza bruta. Y mucha gente se ha hecho su vida así. Y es bueno. Pero hay algunos que son de la línea de Isaac, que nunca acabaron un pozo, nunca se esforzaron en el sentido de que su única meta fue dejarse llevar por lo que Dios ya había preparado para ellos. Está conmigo, ¿verdad? Está aquí. Porque somos hechura suya. Estoy leyendo la Reina Valera, perdón, la Nueva Versión Internacional, y cada vez voy a usar más esta Biblia. Así que paulatinamente vamos a tratar de manejar dos Biblias en nuestro servicio, porque es una versión que nos va a bendecir. Pero no quiero que tampoco olvidemos completamente la Reina Valera, nuestra amada Reina Valera, porque definitivamente es una traducción de oro. Pero para aplicar muchas cosas, la Nueva Versión nos ayuda mucho. Así que hasta fin de año queremos que toda la iglesia tenga una Biblia Reina Valera en su mano y una Biblia Nueva Versión Internacional. Y si tiene que escoger y venir con una sola Biblia, venga con su Nueva Versión Internacional, NBI. ¿Está bien? Vale, pues. Dice otra vez, porque somos hechura suya, creados en. ¿Usted ha visto que los productos chinos hoy día están presentando un montón de problemas? Ya la gente, es hecho en China, ya, como que... Es divertido, uno entra a una tienda de marca en cualquier parte del mundo y, ¿qué le digo? Aparece una marca de esas raras, ¿verdad? Hay unas carteras, por ejemplo, coach, así se llaman, como entrenador, coach. Son famosísimas en Estados Unidos. Una cartera por lo bajo $500. Si cuesta, ¿qué le digo? Coach. ¿No? Pero lo divertido es que uno abre la cartera, la lleva a su casa, coach. Hecho en China. ¿No? Ahí queda. Y ahí estamos, ¿no? Bueno, pero la licencia es de coach. Bueno, el asunto está de que El lugar de origen es muy importante. ¿Cuántos de ustedes saben que, por ejemplo, los autos alemanes son mucho mejores en muchos casos que los autos coreanos? O sea, si tú tienes que escogerte, ¿verdad?, entre un auto alemán y un auto brasilero, ¿qué escogerías? Por favor, ¿verdad? Pero ¿por qué si son igualitos? Hasta la marca es la misma. Usted sabe que allá se hacen Volkswagen en Brasil y Volkswagen también en Alemania. Yo quiero el alemán, pues igualito. Pero yo quiero el alemán. Pues mire, ¿cuál es su problema? Además, el otro es más caro, lo traen de más lejos. Llévese el brasilero. No, el alemán. ¿Por qué? Porque el país de origen lleva en sí un peso de presencia. Ahora te doy una noticia. Tú fuiste creado en Cristo. Está ahí, porque somos hechura de Dios, número uno, creados en. ¿Dónde naciste? En La Paz, Bolivia. Muy bien. ¿Dónde fuiste creado? No puedes decir en La Paz, Bolivia. En Cristo. Y te puedo asegurar que esa casa de producción tiene reconocimiento eterno. No se ha detectado fallas en sus productos. Hay una garantía de por vida. Lo que sale de esa casa funciona, funciona, funciona, funciona. Por eso es que Dios dice: no te dejaré, no te abandonaré, yo te sostendré con mi mano. Porque ¿qué van a decir de mí si es que tú fallas? ¿Se entiende? Es el prestigio del cielo muchas veces el que está aún respaldando nuestros éxitos. Muchas veces no es por nosotros, es por el sello del cielo. ¿Qué se va a decir? ¿Entiende? ¡Qué mala propaganda! Imagínese ver un Mercedes-Benz ahí con un problema mecánico. Usted no va a ver eso nunca. Una cosa bonita que nos gustó en Ámsterdam: todos los taxis Mercedes-Benz. Me tuve que subir a una carrerita. Lléveme allá, eran 5 cuadras, creo. No importa. Nunca había estado en un taxi Mercedes de eso, por favor. Claro, y me hice llevar ahí. ¿Por qué? ¿Por qué? ¿Por qué los taxis son Mercedes Benz? Una pregunta tonta puede ser. Entonces pregunté a un alemán: ¿por qué los taxis aquí son Mercedes Benz? ¿Son más baratos? No. Entonces, ¿por qué? Porque el servicio técnico es el más excelente que hay en Europa. O sea, un taxi Mercedes-Benz no se para nunca. Ah, ok. Pero no los Mercedes-Benz que usted ve acá, ¿no? Los Mercedes-Benz que usted lo ve a los presidentes en ese. ¿Qué quiero decirle? El hecho de saber que Dios te creó en Cristo Jesús hace que nosotros tengamos el respaldo de fábrica que garantiza dientes en ese. ¿Qué quiero decirle? El hecho de saber que Dios te creó en Cristo Jesús hace que

habrá sido creado por voluntad de Dios en Cristo Jesús. Y le voy a decir algo. No todos los seres humanos han sido creados en Cristo Jesús. Si usted lee la palabra, hay gente que ha sido creada en otro ambiente. Es un privilegio haber pasado por este lugar. Número uno, tú eres hechura suya. No te perteneces. Solo Él te entiende. No esperes que los hombres te entiendan plenamente. ¿Usted ha visto cuánta angustia hoy día en la gente porque no lo entiende? El único que los puede entender es el Señor y es con el que menos habla. Número dos, tú fuiste creado en Cristo Jesús. Ahora, eso determina, número uno, lo que decía Lucas Márquez. Es más fácil que tú triunfes que fracases. Es más fácil que triunfes. ¿Por qué? Por el sello de garantía que tienes detrás, creado en Cristo. Te es más fácil triunfar. Dile que está a tu lado, te es más fácil triunfar. Y no te duermas, por eso te va mal, ¿me entiendes? Te estás durmiendo. Están profetizando para tu vida y te estás bostezando. A ver, sacúdete. Es viernes. Pero eso no significa que estés en medianoche. Vamos. Eso significa, creado en Cristo Jesús, que el código genético de Dios está en nosotros. Todos nosotros tenemos habilidades espirituales que ni siquiera hemos descubierto. ¿Por qué? Porque hemos sido creados en un ambiente tan maravilloso, tan precioso, que ha dejado en nosotros rastros divinos que nos cuesta todavía reconocer. Pero nosotros nos parecemos más al cielo que a los animales. El problema es que para los hombres somos más parecidos a los animales, porque ellos no han visto el cielo. Pero una vez que tú has visto el cielo, sabes que tú te pareces más arriba que abajo. Creados en Cristo Jesús. Ahora mire lo que dice. Vean cómo aparece de inmediato el propósito. El creado sin te habla del don. Te habla del equipamiento, ¿entiendes? Ah, eres hechura de Dios, wow. Vienes con esto, con esto, con esto, con esto, con esto. De fábrica vienes con esto, garantía de por vida. ¡Para! ¿Has sido creado para qué? ¿Para qué? Dígalo, ¿para qué? Hemos sido creados para buenas obras. O sea, hemos sido creados para hacer cosas buenas, cosas correctas, exitosas. Absolutamente exitosas, ¿está conmigo? Hemos sido creados en Cristo Jesús para hacer cosas exitosas. Ay, cómo mira, no sé qué pasará. He sido creado en Cristo Jesús para hacer cosas exitosas. Para buenas obras, dice. Ahora, no simplemente esto tiene que ver con hacer cosas buenas. Hacer cosas buenas. Mire, hace como 3-4 semanas, ha salido una publicación en el New York Times que ha provocado más de un colapso. Descubrieron el diario secreto de la Madre Teresa de Calcuta. Y lo publicaron. En ese diario, la Madre Teresa confiesa que nunca conoció a Jesús, que tenía una tremenda angustia de lo que le esperaba después de la muerte. Ella confiesa que la causa por la que ella hizo tanta obra era básicamente porque quería construir su salvación en base a mucho trabajo. Causó más de una... a mucha gente que la tiene como un ícono. Yo no le puedo decir cómo murió esa señora, pero sí le puedo decir algo. No se trata de hacer cosas buenas únicamente. ¿Sabes qué es lo bueno? ¿Sabes cuál es la buena obra? Es hacer la voluntad del Padre. No se trata de que hagas cosas buenas por ti mismo. Se trata de que hagas la voluntad del Padre. ¿Qué es lo bueno? Su voluntad. Está aquí conmigo. Creados en Cristo Jesús para buenas obras. Si tú crees esto, puedes decir, yo he sido creado para hacer buenas obras.

0: esto es importante, o sea, tú has sido creado para eso. ¿Por qué no las hago? ¿Por qué hay cristianos que no las hacen? Porque han perdido de vista su propósito. Yo no estoy aquí para ser un buen papá, por ejemplo. Ese no es mi objetivo en la vida. Dios no me dijo, tú vas a ser un buen papá. Eso es parte de mi vida, no es el todo de mi vida. Cuando yo quiero hacer de una parte el todo, pierdo de vista lo más importante. Es que yo estoy dejando mi trabajo por ser buen papá, pues la estás pelando. Porque esa no es la causa por la cual Dios te creó. Está aquí. Ahora, tienes que ser un buen papá como parte integrante de tu vida, pero no como la finalidad de tu vida. ¿Nota la diferencia? Punto. Dios me creó para otra cosa. No es mi tarea ser el más brillante esposo. O sea, no voy a dejar todo por ser un buen esposo. Pero parte de mi vida es esforzarme por serlo. Porque es parte de lo que yo creo. No puedo creer en Dios y ser mal esposo. ¡Hola! No puedo. Yo no tengo ya, me descalifico en el ministerio si yo trato de lograr la meta de mi vida y soy mal esposo. Entonces, junto con ser buen esposo, prosigo a la meta, Pablo habló de eso, al supremo llamamiento. ¿Entiende lo que Pablo estaba diciendo? Dejando atrás, ¿verdad? Prosigo para ver si alcanzo a asirme, a agarrar aquello para lo cual fui llamado. O sea, ¿de qué está hablando Pablo? De eso. Tú estás preparado por Dios para ser un excelente hijo. Si no lo eres, es porque tú no quieres serlo. Pero ya Dios te equipó para ser un excelente hijo, un excelente esposo, un excelente estudiante, un excelente padre, una excelente mamá. Dios te equipó así porque fuiste creado en Cristo Jesús. ¿Se verá acaso que nuestro padre es un mal padre? ¿Se verá que es un mal esposo? ¿No dice él que Cristo, verdad, amó a la iglesia, se entregó por ella, maridos, amad como que? O sea, ¿por qué me dice que yo sea un buen esposo? Porque lo es. ¿Por qué me pide que sea un buen padre? Porque lo es. ¿Por qué me pide que sea un buen hijo? Porque lo es. ¿Por qué me pide que sea un buen amigo? Porque lo es. ¿Por qué él me dice que sea fiel? Porque lo es. Pero ¿cómo me pide esas cosas si me cuestan tanto? Te cuestan tanto porque tú no reconoces tu origen. Todo eso ya está en ti porque fuiste creado en Cristo Jesús y esas cosas ya están equipándote. Pero no las vemos. ¿Sabes por qué no las vemos? Porque vemos más lo que vemos alrededor. Ah, tú eres un mal padre. Me lo como, me lo acepto y lo creo. Uy, está difícil. No se puede. Adaptamos los pensamientos que escuchamos. Nadie llega a tiempo, yo tampoco. Ha sido creado para la excelencia, pero llegas tarde todo el tiempo. Es que todos, ¿no era boliviana? Por eso Pablo dice, dejemos los rudimentos de este mundo. ¿Qué es lo que más estorba tu vida en el Señor? Los rudimentos de este mundo. ¿Qué son los rudimentos de este mundo? La manera de pensar de este mundo. Los esquemas, dice la palabra en griego. ¿Me estás siguiendo? Entonces nosotros desde niño vemos patrones alrededor que no son correctos. Y eso se establece en nuestra vida como verdades. Y a partir de eso dejamos de ver lo que realmente es verdadero en nosotros, nuestro equipamiento. Yo vengo de una familia donde mi padre fue un tremendo accidente. Se supone que los hombres, los niños, aprendemos a amar viendo a nuestros padres amándose. Yo nunca lo vi. Se supone que somos padres, aprendemos la paternidad diferente que las mujercitas. Las niñas juegan con muñequitas desde niñas, los hombres no. Un día acompañamos a nuestra esposa al hospital y volvemos tres, punto. Pero no hemos hecho ningún curso de paternidad. Entonces, ¿sabe qué dice el mundo del padre fracasado, aquel que maltrató a sus hijos? Es que mi padre, yo nunca, ¿ha escuchado? ¿Y ha visto que está repitiendo los errores de su padre? ¿Sabe qué? Yo dije, eso no va a pasar conmigo. porque va a pasarme lo que le pasó a Josías. Josías no tuvo ni padre ni abuelo y se escogió a David como padre. Y a los 8 años él terminó siendo rey. Y sabe que soy un excelente padre. Yo sé que lo soy con mis hijos. Pero mi padre fue de lo peor. Yo estuve con él 2 veces en mi vida. Nunca vi amando a mi mamá. Nunca me dio una expresión de cariño. Nunca. Yo no recuerdo un regalo de mi padre. Me dejó cuando tenía menos de 1 año. En la foto de mi primer año, la fiesta de primer año, estoy al lado de mi mamá. Ahora, ¿sabe qué? Hasta cierto momento de mi vida eso me estorbó. Me estorbó en la medida en que yo quería que me estorbara. Porque somos personas que nos gusta ver lo que nos falta, no lo que tenemos. Y sabe que no me importó después. Cuando yo descubrí a mi padre, me propuse ser un padre excelente. Estábamos en la mesa, comiendo una comida el último día antes de venir, o unos días antes, perdón, en el bootcamp, en el campamento, y estaba Ana Méndez a mi lado. Y estaba jugando con mi bebé en la mesa. Y Anita dijo algo que me gustó mucho. Qué feliz tu hija, ¿verdad? Tener un padre que conoce al Señor. Yo hubiéramos querido, decía ella, tener un padre nosotros que conozca al Señor. Ahora, ¿sabe qué? Tú puedes repetir los errores de tus padres. Y lo más común, estadísticamente, el que no tuvo padre está destinado a ser un mal padre, estadísticamente. El que vio a sus padres, a su padre pegando a su madre, estadísticamente va a repetir eso cuando se case. Pero ¿sabe qué? Los hijos de Dios podemos romper las estadísticas. Yo sé que mi padre trató de golpear a mi madre. Pero ¿sabe qué? En más de 15 años de casados, a lo mucho le he alzado la voz a mi esposa, pero nunca le he tocado. No voy a repetir los errores de mi padre. Está conmigo, ¿verdad?
1: Sí.
0: Pero depende de ti, depende de mí. Porque he entendido que he sido creado en Cristo Jesús. No voy a repetir los errores de mi familia. No voy a repetir los errores de mis pastores. Ay, es que yo nunca tuve un pastor. Si hubiera tenido un pastor, pues mal, váyase a Juan 10. Ahí está el buen pastor, no el asalariado. Ay, es que hubiera tenido una iglesia. No depende de iglesias. Todo lo que necesitamos para alcanzar las metas de Dios está en nosotros. Mire, ni siquiera le digo en la Biblia. Está en nosotros, porque hemos sido creados en Cristo Jesús. ¿Qué es más fuerte? ¿El útero de una mujer que te tuvo por 9 meses o haber estado en el corazón del Padre desde antes de la fundación del mundo? ¿Qué pesa más? ¿Cómo pueden haber rastros genéticos de 9 meses en un útero y no haber rastros genéticos de una eternidad en Dios, equipándonos, preparándonos para poder ser la luz que Él quiere, amados? ¿Qué pesa más? No puede ser que la oscuridad pese más. No puede ser que el fracaso, el dolor pese más o el rechazo pese más. ¿Cuántas veces nos van a ministrar del rechazo? Nunca me ministraron rechazo. Nunca me hicieron liberación, ¿sabe a mí? Nunca. Y no es porque no lo necesité. Seguro que sí lo necesitaba. Tenía serios problemas con el rechazo. El punto es este. He descubierto en qué matriz yo fui formado. He sido formado en una matriz perfecta en Cristo Jesús. No puedes haber sido hecho en Cristo Jesús y vivir con rechazo. No son compatibles esos dos conceptos. Hola. O sí, soy hecho en Cristo Jesús, pero no me acepto a mí mismo. ¿Qué te pasa, hermano? A ver, sé coherente. El punto está desde qué lugar lo estás mirando. ¿Me entiende lo que le digo? Cosas interesantes que he aprendido. ¿Ustedes sabían que la población más alta en estatura del mundo es la holandesa? Estatura promedio, 1.94. O sea, yo soy petizo. Ahora vea de qué tamaño son sus casas. con decirles que Edith estaba incómoda. Hola, Edith. Oiga, todo es pequeño. Todo, todo es pequeño. Estábamos en baños donde el baño de un avión es más grande. Le hablo del baño de una casa. Yo decía, qué ironía más grande. Es la población más alta del mundo. 1.94 promedio. O sea, estas son tachuelas, hermanos. Chiquitito. Pero tenemos casas grandes, oiga. Hola. Pero ellos tienen casas chiquitas. Los autos, los autos. ¿Cómo? ¿Por qué se presenta esto? ¿Por qué no vemos reflejado? Mira la pregunta. ¿Por qué no veo en lo natural, en las casas, en los autos, lo mismo que está en ellos? Si soy un tipo grande, ¿qué le digo? Yo me preocupo de hacerme espacios grandes. Los hoteles de Europa son unas ratoneras increíbles. ¿Lo conocen los amigos con Bónica en Viejo Tanto? Tremendas, ¿no? Cositas ahí. Hay una casa que es la más chica de Ámsterdam. Es una casa en una esquina. Tiene como 2.40 metros. Ese es su frente. Está la casa. Ah, no, no me imagino cómo es por dentro, pero... ¿Sabe qué dice la Biblia? Y creó Dios la expansión. Y era buena. Yo he sido creado para expansión. No para vivir en 2 metros cuadrados de pasado. No para lamentarme el resto de mi vida por lo que perdí. He sido creado para grandes cosas. No permitas que lo que has visto alrededor defina donde tú vayas. ¿Amén? ¿Se entiende esto? Porque somos hechura de Dios, creados en Cristo Jesús para buenas obras. Ahora, esto es lo más lindo, dice, las cuales Dios dispuso de antemano a fin de que las pongamos en práctica. O sea, ya, Padre, tú ya, sí, ya. Entonces, ¿qué hago? ¿Qué es mi vida? Es descubrir qué es lo que yo he creado para ti. ¿Han visto ustedes, de todos los juegos que a los niños les puede gustar, a los niños chiquitos, los juegos que más disfrutan son los juegos donde ellos tienen que descubrir el regalo escondido? De todos los juegos, te compré tu regalo y está en la casa, búscalo. ¡Ay, es parte de la fiesta, hermano! Descubrir. ¿Saben por qué hemos hecho ciencia? Porque nos gusta descubrir. Esa es la base de todo descubrimiento científico. La búsqueda. No estoy conforme con esto, quiero algo más. Ahí vienen los genios. Ahora imagínese, vete como un niño en una casa hermosa y Dios ya ha preparado lo que tú tienes que hacer. Lo único que tienes que hacer es buscar y descubrir dónde están y disfrutar el paquete que has encontrado. Es tuyo. ¿Qué hacen otros? Ah, ya me compraste el regalo, qué bueno. Pero no, yo voy a ir a trabajar porque quiero comprarme uno yo mismo. ¿Vas a ir a trabajar? Sí. Pero, ya. Y se van a trabajar. Pero Dios ya ha preparado y tiene todo para ti. Por eso, el éxito de la vida cristiana no es en saber mucho. Ay, sí, pastor, yo me quiero meter a un seminario. No, los seminarios no te van a dar nada más de lo que puedan darte. Ay, no, es que si me lo oraran. No, no se trata de que te lo oren, hermano. ¿Sabes qué? Necesitas simplemente aprender a reconocer la voz de Dios, por donde Él te está guiando. Y Él te ayuda. Tibio, caliente. Uy, me quemo, ya me quemo, esa es la que entiende, ¿verdad? Me quemo, estoy para acá y para acá, se sale corriendo. Te quemaste, hermano. Lo embarraste, estando cerca ya. Eso pasa. No sabe la cantidad de gente que Dios está tibio, caliente, ya está. En buen chileno, la pura escoba deja. La raya. ¿Dónde se fue? Estaba por encontrar su... A ver, vamos a sentarnos. Cuando digo frío, quiere decir que no la chuntas. Tibio, algo. Caliente, estás ubicado. Muy caliente, está no más allá de los 3, 4, 5 metros alrededor tuyo. ¿Qué te hace saliendo a la calle al frente? A ver, otra vez, ¿entiendes? Y ahí empezamos de nuevo, ¿no? Claro. Frío. Tibio. Caliente, al patio. ¿Dónde se fue? Oye, era caliente. No está allá afuera. Vení para acá, ¿entiendes, verdad? Y eso pasa. ¿Pero por qué hacemos esas cosas? Me asombra cómo los niños no se cansan de jugar. No te canses de buscar lo que Dios tiene para ti. Esa es la vida cristiana. Señor, ¿para qué soy útil? Señor, ¿qué puedo hacer para ti? Señor, ¿cómo puedo funcionar en esto? Si yo no necesito labrarme un nombre, ya tengo uno. No necesito un prestigio, ya hay uno detrás mío. No necesito preocuparme por mis hijos, aunque yo no alcanzara todo. Por la promesa de Dios, mis hijos están cubiertos y tienen seguro de vida, de garantía, de excelencia, de todo. Porque si no, su palabra es puesta en juicio. ¿Está aquí? A veces nos ponemos a charlar con mi mamá, ¿verdad? Esas charlas de sobremesa de domingo, que pueden ser muy buenas, pero a veces son un poco filosóficas, ecologistas, escatológicas, como sea. Y me dice, ¿y de qué vas a vivir cuando ya seas muy viejito como para poder ir a predicar? Cuando ya no te inviten. ¿Por qué no ahorran? No, en eso andamos, pero... ¿Te has puesto a pensar, hijo? Sí, me he puesto a pensar. ¿Qué quieres, que vaya corriendo una FP? ¿El lunes? Cuando quizás de aquí a un año las AFPs quiebren. Por cierto, aquí les dejo ahí con la noticia. Perdón. No escucharon nada. Borren de la cinta eso. Me acuerdo bien, hace unos años, cuando... El corralito en Buenos Aires, en Argentina, ¿se acuerdan? En toda Argentina. Los ahorros de jubilación de mucha gente. En el banco. Lo que pasó aquí el 85. ¿Se acuerdan, verdad? ¿Dónde hay garantía? ¿$100,000 en el banco es garantía? ¿Una póliza de seguro? Te voy a decir que es garantía. Porque aquel que ha dado un vaso de agua en mi nombre, yo le aseguro que recibirá 100 veces más. Un vaso de agua no quedará sin recompensa. Y sabe, lo está diciendo alguien para quien lo que diga el Fondo Monetario Internacional o el presente gobierno no significa nada. Las promesas y las leyes que se establecen en el cielo rigen la vida de los hombres. ¿Entiende lo que le estoy diciendo? Usted puede ver a Israel hoy día cómo es protegido celosamente no solo por Estados Unidos, sino por el ejército de Dios. Va a Israel. Le pregunto, ¿se merece ese pueblo una protección así? La gente judía no cree en Dios, por lo menos no cree en Jesús como nosotros. ¿Por qué Dios los protege tantos? Por Abraham. Por Abraham. Porque Dios le juró a Abraham que iba a bendecir a su descendencia. Hola. ¿Sabe qué estoy haciendo y al obedecer a Dios? Estoy garantizando el mejor futuro a mis hijos que yo podría darles. Sé que mi obediencia a Dios garantiza que ellos tienen el futuro asegurado en sus manos. ¿Entiende? ¿Por qué? Porque su palabra, sus promesas lo dicen. ¿Qué necesitas para estar seguro? ¿Dos casas, un auto, un seguro médico, $100,000 en la cuenta? Amados, nada, nada, nada te va a dar seguridad. Solo hay una cosa que establece seguridad en tu vida: saber que estás en la voluntad de Dios. Es por eso que cuando una persona toma una decisión, cualquiera sea, y no está seguro que sea la voluntad de Dios, puede ser el peor desastre que pueda venir en su vida, porque se sale del lugar donde debería estar. ¿Me está siguiendo, verdad? Esa es la gran lucha nuestra. O sea, no es contra el diablo, amados. Espabilate, no es contra la iniquidad, es para ver que no pierdas de vista lo que Dios tiene para ti. Es para que tú no dejes de descubrir lo que Él es preparado para ti este año, el próximo año, el próximo año, el próximo año, el próximo año. ¿Usted cree que hemos ido a Holanda y hemos vuelto con las manos vacías? Lo último de que dinero que quedaba nos lo comimos en la churrasquería en Brasil. Bueno, sí, eso es cierto, pero yo sí sé que hemos traído algo que no puede ser corrompido por ninguna inflación. Hemos traído una provisión del cielo. Hemos ido a extender el nombre de Dios a un país que no es el nuestro. Hemos pagado para hacerlo, ¿sabe? El nombre del Señor está ahí. Eso no va a quedar sin recompensa. La obra que se hizo esta semana pasada, por ejemplo, con este grupo, ha sido escrita en los cielos, y los hijos de los hijos de los hijos nuestros, si el Señor no llegara, van a seguir comiendo de esa bendición. Así funciona. Es el mejor mercado de valores el que tenemos en los cielos. Cuando tú recibes a un hermano, cuando tú recibes a un profeta, deberíamos pelearnos cuando viene un profeta para hospedarlo, porque dice que la recompensa es de profeta. Híjole, viene un apostolazo y lo viene, ya le doy mi casa, espérese, lo siento, ya tiene hotel, ¿entiende? Deberíamos pelearnos porque hemos entendido qué es lo que abre puertas, qué es lo que nos establece en lugares elevados. Por ejemplo, ¿por qué es tan importante trabajar con niños? Muchas veces los jóvenes van con una cara de lata a trabajar con los niños. Ay, con los niños. O sea, ¿qué dice? Lo que tú haces con los pequeños, lo que tú haces con los más pequeños, lo haces conmigo. Sin darnos cuenta, los que están trabajando con niños están trabajando con la misma persona de Cristo. Ay, ay, ay, ay, ay, ay, ay. Y uno no se dio cuenta en ese momento. Pero cuando uno está haciendo sus recortes para el domingo, o uno está preparando la guitarra para esos pequeñitos, lo estoy haciendo para el Señor. Él lo dijo y eso va a ser así. Oh, amados, aprendan a darse cuenta dónde siembran. De eso se trata. No estamos aquí para grandes éxitos. A mí no me interesa tener grandes propiedades. No me interesa ser conocido a nivel mundial ni salir en TVN, enlace, ¿sabe qué? No. Lo único que me interesa es estar en la voluntad de mi Padre. Nada más me interesa, es lo único que quiero. Porque sé que si esto se cumple, mi casa está asegurada, la provisión nunca va a faltar. Sé que mis hijos están con el mejor seguro que pueda querer ser humano alguno. Puedo caminar hacia adelante en paz, aunque yo no vea mucho. Sé que estoy en lo correcto, sé que estoy en el lugar correcto. Y sé que eso va, por pura gravedad, va a traer las consecuencias de bendición que el cielo tiene para mí. De eso se trata. Así que afirme el corazón, descubra sus dones. Sigue siendo el mensaje de los últimos 5 años en este templo. Descubre tu propósito, sirve al Señor, funcione en las cosas de Dios y vas a ver cómo se alinea. No, pastor, es que ¿por qué no estás en la reunión? Es que mire, no tengo trabajo, yo tengo que trabajar. Bueno, tú puedes decidir cómo conseguir las cosas. Hay Marta y hay María, tú escoges. Pero es que, Fernando, yo tengo que trabajar. Sí, yo sé que tienes que trabajar. Pero yo no creo que Dios te quite el pan o te deje de premiar por estar donde debes estar cuando debes estar. Esa es una lucha. ¿Me entiende, verdad? Lo mejor que podemos dejar a nuestros hijos no es una profesión, no es una casa ni una propiedad. Es que ellos conozcan al Señor y que ellos reciban la herencia de lo que yo he sembrado para ellos. Anima su corazón. Amén. Esto es reino. Termino. Tres cosas con las que no quiero que ustedes se olviden. He hablado tantas cosas que yo no quiero que pierdas de vista tres cosas. La primera cosa, hay en ti todo lo necesario para que puedas alcanzar tu propósito. Amado, esto está ahí, está establecido en los cielos y en la tierra. Número dos. Dios te ha creado para que puedas hacer su voluntad sin que te cueste. Está en nosotros. Número tres. El éxito, si es que podría llamarse éxito a esto, el gol, la meta de la vida cristiana es esta. Descubre y haz la voluntad de Dios para ti. Nada más. Pues cuando yo me doy cuenta que estoy haciendo algo que está repercutiendo en Dios, yo lo sigo haciendo. Porque sé que estoy cerca. ¿Entiende? Está conmigo. Le doy un ejemplo. ¿Adorar es bueno o es malo? Es bueno. Entonces no dejes de adorar. Entonces hay gente, hay un montón de gente que sabe que adorar es bueno, pero que está así. Entonces, ¿qué onda, viejo? O sea, a ver, ¿entiendes que adorar es bueno? Sí. Pues cambia esa cara, oye. A ver, sonríe, estírate, ¿no? Por lo menos vete a hacer yoga, a ver que te cambien esa cara, hermano. Ya que el Espíritu Santo no puede, tal vez el yoga te ayude, o sea. O sea, si yo sé que adorar es bueno, ¿qué hago? Pues lo sigo adorando. Es eso, así de simple. Entonces un día descubro que adorar proféticamente es mejor. Pues no dejes de hacerlo. Evangelicé, gané a alguien y es buenísimo. Pues no dejes de hacerlo. Y ahí estamos, ese es el proceso. Pero usted va a ver, nos reunimos como veteranos de guerra, ¿verdad? Ay, un día adoraba proféticamente. Sí. Yo me acuerdo cuando evangelizaba, qué glorioso era. ¿Cómo es que se cuentan cicatrices? Esta vez. Siga siendo, hermano. Descubrimos un día que nuestra vida es la iglesia. ¿Ha visto? Los recién convertidos no se quieren ir de la iglesia. Pero luego ya convertidos, no sé en qué, pero ya no vienen. O sea, ¿por qué dejas de venir? Persiste. ¿Tú, es malo? No, no es malo. Entonces, ¿prefieres quedarte a ver a la hija del mariachi en vez de estar acá? O sea, ¿qué onda, hermano? ¿Qué onda? ¿Dónde estás? Por eso es que la pregunta a Adán es, ¿dónde estás? ¿Notaron eso? ¿Dónde estás? ¿Saben por qué? Porque lo que hizo lo alejó de la voluntad de Dios. Cuando tú te rayas, Dios no te dice qué has hecho, te dice, ¿dónde estás? ¿Dónde estás, amado? No dejes de hacer lo correcto. No te canses de hacer el bien. Persiste en esto. Amén. Padre, yo quiero establecer sobre la vida de los hermanos esta palabra de bendición que he liberado hoy. Y declarar que, Señor, si han entendido esto, hemos sido creados en Cristo Jesús para buenas obras, las cuales Dios preparó de antemano para que andemos por ellas, para que las practicáramos. Si hemos entendido este simple principio, Señor, que no nos cansemos, que no nos desesperemos, que veamos que tenemos la posibilidad de cambiar lo que las estadísticas dicen, que descubramos que nosotros tenemos todo lo necesario para ser exitosos en ti. Que saquemos de nuestra cabeza los falsos conceptos de éxito y pongamos los conceptos del reino de éxito. Hacer tu voluntad me agradó. Señor, yo te pido porque ninguno de los que estamos aquí, aún de los que no han venido, Señor, pierda de vista esto. Estamos aquí para hacer tu voluntad. Estamos aquí para eso, Señor. Y Señor, que entendamos que esa es la razón, es nuestra respiración, es nuestra comida, es nuestra bebida. Es lo que Jesús dijo: mi comida y mi bebida es hacer la voluntad de mi Padre. Que las circunstancias no decidan mi futuro. Que sea yo quien controlo lo que me pasa, mis propias decisiones, mis propios hechos. Que los que están acá, la generación joven, que todavía está arrastrando problemas de su anterior generación, se dé cuenta que puede cambiar su estilo de vida y su perspectiva en un instante, porque está en ellos esa capacidad. Los que todavía arrastran esos lastres del pasado, Señor, lleguen a darse cuenta que en ti están completos. Que es más fácil ser exitoso que fracasar en ti, Señor. Padre, en esta noche te bendigo y bendigo tu nombre. Y digo, Señor, que nos ayudes a ser como niños para descubrir, Señor, los regalos que has puesto en nuestra casa. Que los busquemos con pasión, con entusiasmo, con alegría, sabiendo que tú las has puesto ya ahí. Estas ofrendas, estos dones preciosos. Señor, te amamos, eres bueno. Nombre sobre todo nombre. No permitas que nos desviemos ni a izquierda ni a derecha, Señor, sino que en ti perseveremos sin fluctuar. Te amamos, Padre.

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1: Pereza y la falta de perdón.
2: Perfecto, gracias Oscar, eso está bien hecho. Borraste uno, ¿verdad? Uno ya se chocó, perfecto.
3: Impaciencia y egoísmo.
2: Y tacharlo nosotros. Impaciencia y egoísmo.
4: Enojo, ira y murmuración, porque el otro lo había tachado.
2: ¿Otra vez?
4: Enojo, ira y murmuración.
2: Ya, perfecto. Javierito.
5: Violencia y susceptibilidad. Los otros están
2: tachados. Ya están tachados, perfecto. Eso muestra que estamos viendo lo mismo, ¿no? Por eso es que las tachaduras nos ayudan.
3: Intolerancia, los demás están tachados.
2: Intolerancia. Van a recordar porque vamos a volver a pedir esa lista ya simplemente, o sea, depurada.
6: Flojera, indiferencia, desorden, falta de respeto.
2: ¿Otra vez, otra vez?
6: No. Flojera, indiferencia, desorden, falta de respeto.
2: Flojera y pereza yo creo que va.
7: Atrás.
2: Ok.
7: Desaliento, temor al hombre, duda, intolerancia, autosuficiencia.
2: Han dicho intolerancia.
7: Perdón.
2: Atrás. Otra vez.
7: Desaliento, temor al hombre, duda, autosuficiencia, rebeldía, autocompasión.
2: Tienes una larga lista, no están los cinco más importantes, ¿no?
8: No tenemos desobediencia y incredulidad o desconfianza.
2: Ok. ¿Crees que puedas pulir tu lista o necesitas más tiempo? No, o sea, ¿la puedes hacer ahora? Ok.
3: Sí. Ok. No, menos de cinco. Doble ánimo, lento en decidir, perfeccionista.
2: Doble ánimo ya estaba. Lento para decidir
3: uh-huh.
2: y
3: perfeccionista.
2: Perfeccionista. Gracias, Edith. Bueno, han hecho un buen trabajo. Les voy a decir un problema que tenemos los bolivianos, uno de los muchos. Das una instrucción, te mira, ¿no? ¿Listo? Claro, listo. Y no entendió. No entendió. Luego te das cuenta cuando pides los resultados que te dan otra cosa. Entonces tenemos un problema. Los que delegan autoridad deben aprender a delegar en forma escrita. Porque a la larga las palabras generan confusión. Y los que escuchan deben aprender a escuchar con atención, ¿no? Porque te miran y no entendieron nada. Relativista, no sé si es, bueno, es una forma de verlo, pero bueno. No preguntamos, dice mi hermana. Yo quiero enfocarles un rato en la palabra. Ciertamente lo que ustedes han indicado, y en un momento vamos a tratar de catalogarlos, porque si bien se puede mencionar a esa gran lista, esa bola de elementos, ¿verdad? Grandota y como las nueces del Strat, ¿no? Como sus nueces, pues... hay algunas que tienen más un carácter formativo, quiere decir que nosotros crecimos con eso desde niños. Hay otros que son adquiridos. ¿Qué te digo? Una mala amistad provoca que se produzca un quiebre en tu confianza, por ejemplo, no lo adquieres. Y hay algunos que son impuestos por presencias espirituales, o sea, son diferentes niveles. El primero, el que tiene que ver con la herencia, está muy ligado a lo que es la iniquidad, pero la iniquidad no resuelve todo. La iniquidad quita el poder legal del pecado generacional, pero no quita el hábito. O sea, le quita el poder al pecado que tenía sobre ti, por cuanto tus padres pecaron y esta ofensa nunca fue presentada delante de Dios, eso está afectándote. eso es quitado, pero el hábito permanece. Es como esa persona que tuvo un demonio de tic de brazo derecho, ¿no? Le sacan el demonio y sigue moviendo el brazo. ¿Por qué mueves el brazo? Porque se acostumbra a mover el brazo, pues punto. Entonces requiere aprender a gobernar sobre su brazo, porque el demonio que le hacía el tic ya se fue. Dos, los que nosotros adquirimos. A medida que vamos creciendo, los traumas que sufrimos nos hacen adquirir otra cantidad de elementos que perturban nuestro carácter. Y tres, los que se nos imponen, ¿no? Por diferentes circunstancias. Y obviamente hay presencia espiritual en los tres, aunque el tercero es el más evidente. Salud, hermano. Yo quiero volcarlos un ratito a un concepto de legalidad. ¿Ustedes creen que Dios conocía que el hombre tenía este problema? Yo creo que sí. Entonces, ¿cómo puede ser que Dios haya diseñado, o lo pongo así, no haya diseñado algo que resuelva el problema del hombre a nivel carácter? Tomando en cuenta que el mayor perjudicado en mi trato, en mi problema de carácter es Dios, por mi trato, por lo que yo me relaciono con Él. O sea, si Él me va a pedir que yo cierre la puerta cada día a las 2 de la tarde, yo tengo un problema de falta de memoria, ¿ah? O tiene que hacer algo Dios, o me da una memoria nueva, o me pone un despertador que suene a las 2 de la tarde, una alarma, yo qué sé, para que pueda cumplir esa sencilla tarea que me ha pedido. Me está siguiendo, ¿no? No me puede pedir algo cuando estoy inhabilitado para hacerlo. Hay una contradicción en Dios, muy seria. Todo lo que ustedes han mencionado, esta lista que han hecho, que han descubierto, un buen trabajo, gracias por eso. Yo creo que el Señor la conoce. La conocía ya de anticipación, pero a pesar de conocer esa, en algunos casos, tan terrible lista, ¿verdad? Falta de compromiso, desinterés, todo lo que han mencionado son cosas bien tremendas, ¿no? A pesar de eso, Él nos encara la tarea más grande que pudo haberle encarado al hombre, que es extender su reino. Entonces, o tenemos un Dios medio extraño, ¿no? Que nos pide cosas que realmente rayan con lo ridículo porque no tenemos la capacidad de cumplirlas, o no estamos viendo la potencialidad que Dios nos ha dado para cumplir esa tarea. Según la Biblia, por favor, van a ubicarse, voy a empezar por esto. Según la Biblia, Romanos 7:23, son pasajes que ustedes conocen, pero los voy a hacer un repasito bien, bien rápido. Pablo determina de que el problema del hombre está ligado a un problema de legalidad. Él dice en el libro de Romanos, capítulo 7, verso 23, dice: veo una ley en mis miembros que se rebela contra la ley de mi mente y me lleva cautivo a la ley del pecado que está en mis miembros. Aquí claramente nos expone Pablo de que él no puede hacer lo que quiere hacer, cosa que desglosa más luego, por cuanto hay una ley en él que le impide hacerlo. O sea, en pocas palabras dice: mis queridos hermanos, yo no vivo en el nivel de santidad que Dios quiere, porque hay una ley dentro de mí, con la que he nacido, que me impide hacerlo. Así de simple. Esa ley se llama la ley del pecado, tarea para la casa, que es la ley de mi mente. Esa es otra historia. Entonces, para tratar de entender el problema del hombre, tenemos que verdaderamente hacer un estudio antropológico a los ojos de Dios. O sea, es bien interesante el diagrama del alma, porque lo que ustedes están hablando tiene que ver con el alma del hombre. El alma del hombre está literalmente atado a la ley del pecado. ¿Estamos bien? Vamos a tomar un ejemplo lo más gráfico posible. Voy a pedir a esos dos jóvenes valientes que se pongan de pie. Samuel, véngase con Rafa, párese. Deja tus cosas. Espalda con espalda. Crucen sus brazos. Entonces la ley, este es el hombre y esta es la ley del pecado. Vamos a suponer, te voy a pedir que te sueltes las zapatillas, por favor. No puedes soltarte de él. Ahora quítate los zapatos. O sea, él está imposibilitado de cumplir la instrucción porque está atado a algo. Entonces, cuando él quiere ser flexible y doblarse, se da cuenta que él tiene un nivel de tolerancia porque el que está acá no le permite. ¿Se dan cuenta, verdad? Ahora, este modelo siamés, digamos, lo tenemos de fábrica, pues así nomás nos hizo el Señor. O sea, cuando nosotros venimos de Adán, venimos con este diseño. Entonces, cuando uno quiere hacer algo positivo, yo quiero hacer la parte pecaminosa, que en sí no es mala, o sea, es parte de mi alma. El problema es que esa alma tiene como un virus informático, ¿verdad? Y le robó pues el software, o sea, lo adulteró. Él está limitado por su propia capacidad, porque su capacidad está atada al pecado. Gracias, Rafa, gracias, chicos. Se ubican, entonces dice, lo que yo quiero hacer, no puedo hacerlo, porque hay una ley dentro de mí que me dice, no puedes, y no puede, pues. ¿Ah? Y eso lo tomas, que lo puedes ver con una persona, por ejemplo, cuando está atado a un vicio, cuando tiene un problema determinado. Ahora, así como hay una ley del pecado, que básicamente, permítame hacer un paréntesis, toda ley tiene un rango de aplicación, tiene una esfera de aplicación. Por ejemplo, una ley en Estados Unidos no tiene por qué afectarte aquí, a ti. Pero cuando entras al territorio americano, esa ley es para ti. ¿Estamos bien? O sea, cada ley tiene un margen de influencia, ¿no? Exacto. Entonces, la ley del pecado es una ley que básicamente afecta a la esfera del alma. Ahora, como el hombre es alma viviente, literalmente esa ley afecta a toda su vida. ¿Estamos bien con eso? Perfecto. La respuesta que Dios da, y usted ya conoce también este Romanos 8:2, dice, porque la ley del Espíritu de vida en Cristo Jesús me ha librado de la ley del pecado y de la muerte. Entonces dice, hay una ley que se llama la ley del Espíritu, que puede anular la ley anterior. Ese también es un principio jurídico, ¿verdad? Para poder derogar una ley se necesita una ley mayor, o una ley que se sobreponga sobre esa. ¿Estamos bien? Entonces ustedes van a ver que se cumple. El punto es este, de que esta ley del Espíritu está ligada a otra esfera, que puede anular la ley anterior. Ese también es un principio jurídico, ¿verdad? Para poder derogar una ley se necesita una ley mayor, o una ley que se sobreponga sobre esa. ¿Estamos bien? Entonces ustedes van a ver que se cumple. El punto es este.

moverme en el espíritu. Voy a ponerlo de esta forma. Supongamos que una persona tiene una ley, o sea, ha cometido un delito en un país, en Argentina. Entonces está buscado en la Argentina. Pero él escapa de la Argentina y se viene a Bolivia. Bueno, ahora ese delito... No tengo la culpa de haber pisado el Juanete. Ok, ¿qué puedo hacer? Bueno, voy a dar otro ejemplo. Una persona que hizo un delito en Chile se escapa a la Argentina. Se escapa a la Argentina, ¿ok? Entonces esa ley que, o ese delito, digamos, ya no lo alcanza, porque no hay la jurisdicción, supongamos, no hay el tratado para poder llevárselo. Es lo que está pasando con Fujimori actualmente, ¿no? Está detenido en Chile, pero uno está reclamando, pero hay una serie de leyes, porque no puede entrar Perú a la plaza y decir, bueno, permiso, me llevo a este caballero porque es un peruano además. O sea, no puede hacer eso. ¿Estamos bien? Entonces el hombre se escapa y se va al otro territorio y dice, soy libre. Pero el problema está que no puede volverse al otro lado. No puede volverse, porque si se vuelve, la ley le cae encima. Entonces un poco esto se resuelve con esto, con esta premisa. Depende de dónde decides vivir, vas a ser sujeto a la ley que gobierna esa región. O sea, si tú te mueves a la esfera del alma, estás sujeto a las leyes del alma. Y si te mueves en la esfera del espíritu, estás sujeto a las leyes del espíritu y para de contar. Ahí queda. Ahora, como yo no te puedo, o sea, como no hay forma en que tu alma deje de molestarte, porque si matamos tu alma, te matamos a ti. O sea, el alma está al medio para poder interconectarse entre el cuerpo y el espíritu. Usted sabe todo esto, lo hemos hecho, hemos revisado esto hasta el cansancio. Entendemos muy bien, es nuestro terreno. Entonces yo no puedo pedir, Señor, que mi alma se muera. Porque el golpear de esa forma el alma literalmente causa la separación y eso es la muerte física de la persona. Pero cuando la Biblia dice que se debe morir algo, cuando dice el que debe, el que quiera seguirme, niéguese, ¿qué implica? ¿Qué parte? No muere tu alma en toda su, en todo el contexto, sino algunas áreas de tu alma, como por ejemplo la voluntad, más que morir, debe quedar rendida a los pies del Señor. Pero Dios no te puede pedir que se muera tu alma, porque lo que tú eres es tu alma, o lo que tu alma es, eres tú, como quieras. Ahora, el problema del alma es que está atada al pecado. ¿Cómo resolvemos esto? Pablo lo explica ahí. La única forma en la que tú puedes ser libre de eso, es que te muevas del país llamado alma, o alma lobia, como sea, y te vayas al país llamado espíritu lobia, punto. O sea, cambias de país. Cuando tú automáticamente cruzas el territorio, es como cuando uno tiene un problema de presión, ¿no? Estás en La Paz, te duele la cabeza, estás colorado, yo qué sé. Ya, remedio, vayas a Cochabamba. Pones tus pies ahí en Cochabamba, y automáticamente te deja de doler la cabeza. Tu presión se equilibra con la altura. ¿Estamos bien? Mire, punto. Tú sabes que si vuelves a La Paz, por ahí te da un embolio, yo qué sé, lo que te dé, porque tienes un problema de presión. ¿Dónde escogemos vivir? Ese es el punto. Cuando automáticamente tú entras a la esfera del espíritu, y tu alma pierde todo poder de atarte al pecado, se sujeta sumisamente y se convierte en un colaborador. Maravilloso, es un alma maravillosa, una belleza de alma. Pero cuando entras a su territorio, te esclaviza, se convierte en un tirano de primera y te cae con todo. Y el espíritu automáticamente se sujeta. O sea, miren, qué terrible, ¿no? Es una posición de autoridad. Entonces, estos principios de ley, de leyes, son los que operan en nuestra vida. Lo conocemos porque en algún momento lo hemos visto. Ahora bien, para aprender nosotros a movernos en esta esfera, voy a hablar de esta región. Yo quiero entrar a vivir a la ley del espíritu. O sea, quiero vivir en las regiones espirituales. Quiero poder alcanzar lo que dice en Efesios, que estoy sentado a la diestra. ¿Cómo le hago?
¿Qué seminario asisto?

¿Quién me debe poner las manos? ¿Bajo qué cobertura voy? ¿Cómo le hago para vivir en este lugar llamado la región del Espíritu? Bueno, para poder hacer eso, el Señor trae un concepto poderoso a través de Jesucristo. El concepto que Él trae se llama reino. En definitiva, nosotros somos los protagonistas y estamos en medio de una batalla entre dos reinos que es asombrosa. Pues cuando Jesucristo viene, dice, el reino de los cielos se acercaba. Hasta antes de eso, el reino de la muerte y del imperio de la muerte gobernaba, y no había forma de poder parar eso, porque la única forma de destruir un reino es usando otro. Entonces viene el reino de Dios y establece cuatro leyes como una forma de destruir el gobierno que viene a través del alma. Escuchen bien lo que le voy a decir.

Para poder graficar esto, voy a plantear un poco desde el principio. Una persona se convierte, tiene pecado en su vida, confiesa su pecado al Señor, el Señor le perdona su pecado, todas las cosas viejas quedaron atrás, empieza una vida nueva. Gloria a Dios. Pero poco tiempo después me doy cuenta que empiezo a tropezar en cosas que en parte las he superado, en parte no. ¿Ah? Pasa el entusiasmo de los primeros meses o años y puedo yo entrar en los valles y en las alturas de la vida en Dios. Esto lo conocemos bien. Entonces, al pasar el tiempo, uno se da cuenta que ese no es el modelo de Dios. ¿Me está siguiendo? Porque una persona que se congrega, que ama al Señor, que canta, no puede ser libre de cosas como las que ustedes han mencionado, porque yo no creo que esa lista que han hecho refleje a la gente de afuera únicamente, sino que creo que nos refleja a nosotros en gran manera, ¿verdad? Ahora, yo creo que ustedes, y me gusta lo que decía Harold Caballeros, nunca van a aceptar que un alcohólico venga a la iglesia, ¿verdad?, y se convierta en un cristiano alcohólico. No, lo más correcto es que se convierta en un exalcohólico. Ex significa que ya no participa de eso. ¿Estamos bien? Usted conoce a una persona adicta a algo, viene al Señor y esa persona ya no es más, no es cristiano adicta. Una persona que viene con problemas de ira, viene a la iglesia, no es un cristiano con ira, no, no puede ser. Tiene que ser un ex iracundo, lo que sea. ¿Estamos bien? ¿Qué pasa, hermano? ¿Qué pasa? ¿Qué pasa? A ver. ¿Estamos bien? ¿Nos ubicamos? ¿Por qué no decimos eso ahora con esa persona que, por ejemplo, no pudo terminar su carrera, no pudo terminar su trabajo, y cuando viene a Dios es inconstante en lo que Él hace? Un tiempo está bien, al poco tiempo anda mal. ¿Por qué esa persona que aprendió a no tener dinero, andar siempre endeudado, viene a la iglesia y sigue igual? ¿Por qué aceptamos que eso es normal? Cuando decimos que el otro, por ejemplo, un exalcohólico, no es normal pues que sea alcohólico cristiano. Entonces, ¿cómo puede ser un doble ánimo cristiano? ¿Cómo puede ser una persona desordenada y ser cristiana a la vez? ¿Cómo puede ser murmuradora y cristiana? ¿Me están siguiendo, verdad? ¿En qué momento hacemos una tabla que decimos esto es lo admisible y esto no es lo admisible? No es fácil. Pero esa lista tan terrible que han hecho ustedes refleja lo que somos en gran medida. Ahora, yo quiero decir esto, esa lista son casi obligatorias de ser cumplidas en la esfera del alma, pero no tienen por qué afectar a una persona cuando empieza a vivir en la dimensión del espíritu. Entonces, ¿cuál es la estrategia para poder vencer esto? En lugar de tratar y decirte, mira, deja de tener doble ánimo, mira, deja de murmurar, mira, deja... Más fácil que pedirte que dejes de hacer eso, sería enseñarte a vivir aquí. Cuando tú aprendes a vivir aquí, automáticamente esas cosas van a dejar de usarse, van a dejar de vivirse y lentamente van a ser desechadas. ¿Me estás siguiendo? ¿Cuál es la diferencia entre religión y no religión? La religión te dice, tienes un problema de ira. A ver, vas a contar hasta 10. No, en tu caso hasta 20, ya, hasta 20. Ya, ahora sabes qué, vas a hacer esto, no todavía, vas a hacer esto. Entonces la religión trata de que tú cambies el hábito sin considerar que es una ley. Y que como ley no se puede abrogar a no ser que una ley mayor venga. Y nunca simplemente el cambio de conducta va a reemplazar una ley. ¿Me estás siguiendo? ¿Capis? Por favor, ¿me estás siguiendo hasta aquí? Hola, hola, estamos bien, ¿verdad? Necesitan... una dosis de café. También necesita, Señor, mándales café a su espíritu. Amén. Gloria a Dios. Cafeína. Gloria a Dios. Danos la cafeína de cada día, Señor. Está rico el café. Consíganse su tacita, vénganse con su taza. Pues desde la casa, ¿cuál es el problema? Yo me traigo desde mi casa mi taza. Ahora, en el proceso, a nivel iglesia del Señor, se ha enseñado muy poco de esto.
¿Cómo vivir en el Espíritu? Estamos saturados de prédicas que describen el pecado, que muestran nuestros problemas de conducta, que nos muestran nuestras imposibilidades, pero es tan extraño encontrar prédicas que nos enseñen a vivir en el Espíritu. Por tal razón, dense cuenta de esto, ¿no? Tanto enfocarnos en el alma, empezamos a perder de vista lo que realmente es importante, enfocarnos en el Espíritu. Y de ahí, estos últimos 2 años acá, ¿cuánto el Señor nos ha enseñado del Espíritu del hombre, por ejemplo, ¿no? Eso nos ha ayudado a entender tantas cosas de por qué somos como somos. Permítanme por un momento irme a este lado de la pizarra. Mateo 25. El Señor viene, le decía, trae una ley o trae un reino, y todo reino trae leyes. Entonces, Él nos plantea varias leyes. Yo quiero hacer un resumen de 4 leyes nada más. Le aseguro que hay más leyes. Donde Él, ¿sabes?, plantea algo. Te voy a decir algo que te va a ayudar a entender el concepto de una ley. Vamos a suponer lo siguiente. El otro día yo parqueaba mi carro acá sobre la vereda. Entonces salí y me habían puesto infracción. Sobre la vereda, donde todos parquean, pero me la pillaron a mí. Estamos bien. Ahora, no se debe hacer eso. Yo lo que he hecho es básicamente cerrado el paso a la gente. He subido el carro por donde va la gente. Y eso es ilegal. Ese es un delito. Cometí una infracción, ¿verdad? Entonces la ley no viene y te dice, mire, Pedro, usted que maneja, mire, le rogaría, ¿no? O sea, en la medida que sea sus posibilidades, no se aflige, si no puede, pero le ruego que trate, pues, no parquearse ahí, ¿no? Si no, por ahí le cae una boleta. Le ruego que por favor se parquee más arribita, ¿no? Una ley no viene en ese tenor. Una ley viene y te dice, no puede parar allá. Pero tengo que, no puede, pero mi hijito, no puede, pero vivo ahí, ¿ve? No puede, es la iglesia, es la mayor autoridad, no puede. O sea, una ley no viene a, ¿qué te digo?, ¿no?, a insinuarse, una ley se impone, no viene a negociar contigo. Entonces el Señor Jesús viene y te dice, he venido, y te muestra una serie de leyes. Ahora te dice, si tú vives estas leyes, sí o sí, no puedes ser tocado. Por ejemplo, dice, Mateo 6, busca el reino de Dios y su justicia, y todo lo demás será añadido. No dice, no, busca algunas cosas, busca. O sea, las leyes del reino son absolutas. Son así, pa, pa. Entonces, no te da chance de negociar. No te da chance. Estas 4 leyes, personalmente, creo que son las que más afectan la vida de un cristiano. Veamos la primera ley. Se llama la ley del uso. Mateo 25, hay una parábola larga, extensa, que explica esta ley. Pero yo voy a irme al verso más importante, creo yo, que es el verso 29. A ver, permítame para ayudarle un poquito, verso 14. Porque el reino de los cielos es como un hombre que yéndose lejos llamó a sus siervos y les entregó sus bienes. A uno dio 5 talentos, a otro 2, a otro 1, a cada uno conforme a su capacidad, y luego se fue lejos. Y el que había recibido 5 talentos fue y negoció con ellos y ganó otros 5. Asimismo, el que había recibido 2 ganó también 2. Conoce el pasaje, ¿verdad? No debo leer toda la parábola, creo que por razones de tiempo podemos asumir de que la conocemos. ¿Estamos bien? Ya. Pero mire lo que dice el 29. Porque al que tiene le será dado y tendrá más, y al que no tiene, aún lo que tiene le será quitado. La ley del uso significa esto: lo que tú no utilizas de Dios lo vas a perder. Así como suena. Lo que tú no usas, lo pierdes. Pero lo amo mucho, pena. Por ahí se gasta, pena. Lo que tú no usas, lo pierdes. Soy un adorador. Perfecto. Dios te da un tazón con incienso. Gloria a Dios. Ese es el sello del adorador. No es un instrumento, es un tazón con incienso. Ese es el sello del adorador. Dejas de usar eso,
Muy bien, Señor, lo retira. Lo que dejas de usar se pierde. Entonces, ¿qué pasa? En el principio, por ejemplo, Dios llamó, te llamó a ti y llamó mucha gente contigo. Había otros compañeros, amigos, hermanos, compañeros de la universidad, lo que fuera. Pero muchos de ellos ya no están. Pero ¿te acuerdas en ese tiempo? El fulanito tocaba, componía, cantaba, el otro predicaba. Pero a medida que dejaron de hacerlo, lo que tenían en ese momento y recibieron los dones de Dios, el Señor los retiró. ¿Estamos bien? El año pasado, tres hombres de Dios famosos a nivel mundial por su unción murieron. Uno de ellos fue Bill Bright, el fundador de Cruzada Estudiantil, y junto con él murieron dos tremendas personas más. Partieron con el Señor. El Señor los ascendió, el término que queramos usar, ¿vale? El punto es este. Cada que una persona de altura y de estatura de Dios es llevado a otro nivel de ministerio, al igual que en el caso de Elías, su capa queda, su manto queda ahí, ¿no? Entonces esperamos en los próximos 5 o 6 años que se levanten los continuadores de este ministerio con una unción mucho mayor que estas de estos tres hombres, por ejemplo. Porque eso es lo lógico. No tiene sentido que Dios invierta 40 años en la vida de una persona para que cuando esta persona se va, se muere, lo que sea, esos 40 años queden perdidos. Y tenga que enseñarle de cero a otra persona. O sea, miren, qué negocio más tonto, ¿no es cierto? Hasta en el mundo tú tienes otra cosa diferente. La gente que hace los disfraces. Muchos son familias de artesanos que desde niños pasan el conocimiento a otros. De tal forma que cada uno no tiene que empezar de cero, sino desde niño sabe bordar, sabe coser. Tal manera que pues se convierten en expertos técnicos por el uso. Ahora, el punto es este. Cuando te dice Dios, tú eres mi salmista, no es para que tú digas, wow, soy su salmista, sino para que te des cuenta de que te acaba de dar un lugar en el cuerpo. O sea, cuando viene un ministerio, lo que viene es a situarte en un lugar del cuerpo. Yo sé que soy profeta de Dios porque el Señor me revela el mundo espiritual. Perfecto. ¿Y qué haces tú en esa congregación? Cuando todos son evangelistas. ¿Qué hace un pedazo de cerebro en el pie pequeño? ¿Qué es en el pie, en el dedo pequeño del pie? Si yo sé que mi ministerio automáticamente, voy a decir algo que va a sonar fuerte, pero entiéndase y léase correctamente, me separa de una parte del cuerpo. Voy a ponerlo de esta forma. Si soy oreja porque soy profeta y escucho a Dios, puedo querer mucho al cuerpo, pero no voy a llegar al vientre ni el día del juicio, ¿me entiendes? Estamos lejos. O sea, no puedo. No. Ahora, decir que yo me ubico acá no quiere decir que desprecio a los de acá, sino de que mi función determina mi ubicación en el cuerpo. O sea, mi función determina mi ubicación. O sea, automáticamente yo voy a entender que los queridos hermanos de la rodilla ni me conocen. Medio lejos, ¿eh? Soy el hermano orejón y por allá tiene el hermano rodillón. Nada que ver, distantes, lejanos, no podemos tener comunión. Ahora, somos uno en el Espíritu, eso dice Jesús en Juan 17. Pero nosotros entendemos unidad como andar en bola, decimos en México, andar en montón, andar en grupo. Pero no es posible. Entonces yo no puedo pretender, por ejemplo, soy parte del ejército de Dios, soy de la línea de guerra. ¿Sabe qué? No voy a ser muy amado yo por los hermanos que somos del otro lado. Ahora, el punto está de que unos pelean, otros no pelean, unos enseñan, otros no enseñan, unos evangelizan. O sea, ¿se entiende? El ministerio lo que determina es tu ubicación y tu destino. Entonces yo, si soy oreja, me trato de unir con los que somos oreja para que en grupo podamos escuchar mejor lo que yo no puedo escuchar muy bien claro, muy claro, solo. Entonces, en ese propósito, yo tengo un gran respeto por el cuerpo, porque entiendo que estoy ubicado en cierto lugar y necesito de otros, pero en definitiva, lo que hagan ellos o no, no depende tanto de mí, sino lo que yo voy a hacer, y es de lo que yo voy a dar cuentas, se convierte en mi prioridad. ¿Estamos bien?
Ejemplos. Amo mucho a los de cursada estudiantil, pero no tengo ningún interés de trabajar con ellos, por ejemplo. Porque su campo, su visión, su campo de trabajo es totalmente diferente al mío. ¿Qué me hago yo tratando de enseñarles lo que sé a ellos? Nada. Ahora, pero no está mal tener comunión. No, no hablo de eso. O sea, la comunión está dada, los conozca o no. Delante del Señor hay una iglesia. Pero yo prefiero vincularme con gente con la que yo soy más efectivo porque he entendido mi llamado. ¿Estamos bien? Simple. Si yo quiero trabajar con niños, ¿qué hago en una iglesia que no tiene niños? Es lo mismo, o sea, ¿por qué? Porque si yo dejo de hacer lo que debo hacer, lo voy a perder. Yo sé que hay un verso que está en la cabeza: los dones y el llamamiento son irrevocables. Lo escucho hasta aquí adelante. Pero saben que no veo respaldo en la Biblia para eso. No veo respaldo en la Biblia. Y es más, entre la gente que conozco, que sé que ha rechazado el ministerio pastoral en su momento, y luego quiere ser pastor, el Señor le dice: ya no te necesito. Y todavía creo que ese pasaje se dirige a Israel, porque Pablo está hablando de Israel en ese lugar. Y lo que está diciendo es que él en el fondo nunca ha desechado a Israel, porque lo que llamó a Israel lo va a cumplir más adelante. Eso es lo que yo percibo de ese pasaje, y se los expliqué antes. Pero hermano, también has dicho tú que... Sí, ¿qué quiere que le diga a alguien que perdió todo? Está bien, creo que en el Señor puede recuperar algo. Pero honestamente, por ejemplo, lo más valioso que una persona le puede dar a Dios es su tiempo. Y no es lo mismo entrar al ministerio a los 60 años que entrar a los 20 años, pues hermanos. Perdón, sabemos sumar y restar, ¿ok? Yo sé que a cualquier edad es precioso. Y el Señor aprecia eso. Pero empezar a los 60 es más fregado que empezar a los 20, por favor. O sea, creo que se entiende. Te doy un ejemplo. Trata de conseguir un trabajo como médico con más de 50 años de edad. Como ingeniero, como arquitecto, como abogado. Todos buscan gente joven, entre 20 y 30 años, ¿sí o no? ¿Por qué crees que Dios va a contratar a los de la tercera edad? A ojo cerrado. O sea, quiero que se lea bien lo que estoy diciendo. ¿Por qué una empresa secular quiere trabajar con gente entre 20 y 30 años? ¿Por qué? Porque rinde más, punto. No es porque es mala gente, no es porque no ama a los viejitos, no es porque no respeta las canas, que lean proverbios. No, no es eso. Pero tú eres empresario, tú quieres gente que trabaje de sol a sol, punto. Que rinda más, mejor si no son casados, mejor si no comen mucho, mejor si... Porque ese es el sistema faraónico de este mundo. ¿Cierto? El trabajador modelo es el que duerme poco, come poco, no tiene familia, es un total solitario, y lo único que quiere ver es su computadora, es su escritorio. Ese es el modelo. Es cierto, ¿no? ¿Estamos bien ahí? Hola. Ahora, ¿por qué? Porque rinde más. ¿Tú crees que eso no se aplica también en el plano de Dios? Pero lógico. ¿Sabes que una persona hoy día, hermanos? Yo tengo 40 años y ya me doy cuenta que me canso más que antes. Antes daba yo entrenamientos de 8 o 10 días hablando todo el día. Yo solo, y ya no puedo hoy. Y tengo 40 años. Al segundo día mi voz ya está pidiendo cortisona. De verdad. Entonces, ¿qué he hecho esta última escuela? He pedido ayuda para que algunas personas se enseñen conmigo. O sea, te estoy diciendo algo personal. O sea, me doy cuenta... Ya en la noche, inclusive Walter decía: va a haber alabanza esta noche. Decía: no, viejo, estamos sonados. El sonado era yo. El grupo de alabanza estaba listo, pero yo estaba out. Se le estoy diciendo lo que me ha pasado. Hace apenas 5 años atrás yo daba entrenamientos de 10 días solo. Entonces me doy cuenta, ¿no?, que en el proceso nuestro amor por el Señor ha crecido, nuestro entendimiento también, nuestro compromiso por la obra, desde luego, pero cada vez el cuerpo nos es mayor problema. Pues lógicamente una persona de 60 años, tendremos que pedirle que nos hable durante 2 horas, y va a ser extraordinario, porque en 2 horas va a salir por la riqueza de Dios. Pero ya no le puedo pedir que suba un cerro, baje aquí, esté aquí a las 7 de la mañana en el taller, luego ministre. Ya no puedes, porque su cuerpo le va a decir: párala, párala.
¿Me estás siguiendo, verdad? Y ahí se aplica lo que dice, ¿no?, nuestro amigo, el más sabio, que todo tiene su tiempo. Entonces no es pues necio que tratemos de jalar a los jóvenes para que se metan al ministerio, no es necio, más bien es una inversión que los niños se le metan al ministerio, porque ellos van a empezar más temprano ya a aportar a las AFPs espirituales, ¿me entiende? Desde más niños empiezan a aportar, pues lógico. En cambio nosotros decimos que desde los 30 recién pueden aportar, cuando el diablo ya les saca el jugo a los 8, a los 10, a los 12, ya les pone corteja, les pone novia, le pone juegos, ya le pone juegos demoníacos, ya lo hizo de todo. A los 16 un niño tiene una conciencia tan sucia que necesita un trabajo de liberación pero terrible, que un adulto no pasa. Es así de simple. Hoy día hay niños que te digo que su mente tiene 14 años, pero es prohibido para mayores de 21 verlo, porque tiene una mente asquerosa. Es por todo lo que come. ¿Qué quiero decir con la ley del uso? Lo que Dios te ha dado, si tú lo dejas de usar, lo vas a perder. No importa lo que sea. Yo quiero decirte algo. Todos los que estamos acá y toda la iglesia del Señor Jesucristo ha recibido dones. Toda ella. Porque Dios no hace acepción de personas en eso. Él ha dado, dice que el Espíritu no se da con medida. Él ha dado mucho. Te pone al frente. Muy bien, vas a cantar. No quieres cantar bien, Dios te va a quitar ese talento. Punto. Te pone a enseñar. ¿No vas a enseñar bien? Ok. ¿Sabes qué? Ni los perros te van a oír. Es así. Es que es así. Y es algo que la gente no entiende. Por eso dice que todo lo que hagamos, hagámoslo como para el Señor. Hagámoslo con toda la disposición de nuestra vida. Porque no es cuando uno quiere, sino cuando Dios tiene misericordia, hermanos queridos. O sea, ese es el punto, bienaventurado tú que estás escuchando esto y eres muy joven. Porque tú puedes darle con tu tía, ya. Pero la mitad de los que están acá ya entraron al camino del Señor medio cansados. Y obviamente lo que han hecho es grande y su trabajo por el Señor es grande. Y algunos entraron a la primera mañana, otros entraron a mediodía y otros entrarán en la tarde. Y todos recibirán el denario prometido por cuanto lo hicieron para el Señor. Pero ciertamente todos hubiéramos querido ser de los que entraron temprano. Y aquí nadie puede decir no, porque si alguno dice no, tal no conoce al Señor. O sea, todos hubiéramos querido conocer al Señor desde que hemos nacido. O sea, por favor. La ley del uso es vital. Ahora, esto vas a ver que choca con una ley, por ejemplo, del alma, la timidez, por ejemplo. Esta ley choca. Porque mucha gente a causa de su timidez no usa lo que Dios le dio. Entonces aquí tienes dos leyes en conflicto. Por un lado en tu alma te dice, no puedes, ¿no? Te empieza a temblar todo cuando tú tienes que sacar eso de Dios. Pero hay una ley que te dice, si no lo usas, lo pierdes. ¿Qué harás? ¿Cómo decides? Te dedico a Hebreos 11. Es la fe la que te ayuda a usar lo que Dios te dio, aun cuando tú te sientes incapaz de hacerlo. Entonces lo que Dios te pide no es que te capacites. Por ejemplo, te dice, vas a cantar. Imagínate, ¿no? Pedro le dice, vas a cantar. Pedro dice, Señor, nunca he cantado en mi vida, ni en la ducha canto. He puesto un don de canto en ti. Se queda ahí pensando, ¿verdad? Y justo el domingo le digo, Pedro, quiero que subas y dirijas la reunión. Mira, de repente empiezan a luchar en su mente un montón de cosas. De niño él quería cantar y su mamá le decía, cállate, a ver, estás llamando a los gatos. ¿Ah? Imagínense, ¿no? Estoy yo que le digo, sube por favor. Está el Señor que le dice, te he dotado de canto, sube. Pero él nunca se escuchó cantar. La única forma en que suba es si cree. ¿Qué es lo que le pide Dios a Anita? Quiero que le traduzcas a Morris Cerullo. Él va a predicar en inglés y tú lo traduces al castellano. Señor, no sé inglés. Ve y dile a tu hermana, porque la hermana era la que estaba en el consejo pastoral. Ve y dile a tu hermana que tú vas a traducir a Morris.
Todos nosotros vemos hoy día a Anita predicando en francés, en alemán, en portugués, pero ¿se imaginan cómo fue ese momento para su vida? Entrar al Estadio Nacional allá en México, 50,000 personas, saber que está yendo sin saber inglés. Y ahí está el tremendo gringazo, ¿no? El hombre de Dios este que va a empezar a predicar y asume que ella sabe inglés. Se quiero que entiendan, yo lo experimenté un poquito en Brasil cuando me hicieron Portugal en Prestigas. Y dése cuenta que el portugués no se compara en dificultad al inglés. Pero cuando 4,000 personas gritaban para que yo predique en portugués, sabe que yo me paralicé, les he contado, no he escondido lo que realmente yo sentía en ese momento, era para decir, Señor, que se abra la tierra y me trague. Porque tú ves que hay una lucha de fe, la gente está creyendo que tú lo vas a hacer. O sea, amados míos, yo no me acuerdo de predicar, pero imagínense la figura. Entonces, una cosa sabía, si no lo haces, lo pierdes. Yo tenía 16 años y medio, había conocido al Señor 8 meses atrás o algo así, y me llama la misionera y me dice, hermano Fernando, quiero que esta noche predique. Ningún problema. La iglesia chiquita, 20 personas. Ah, y me olvidaba decirle, han llegado los presidentes de la denominación, el hermano fulano, fulano, y van a estar porque quieren escucharlo. Hola, hermano. Yo estaba, pues, o sea, ubíquense, 16 años y medio, empezando en el Señor. Yo daba ya clases a los jóvenes, me entendía con ellos, pero predicar frente al presidente de la denominación, un americano, vicepresidente, yo no sé, un montón de gringos ahí. ¿Sabe que yo estaba aterrorizado? O sea, estaba aterrorizado. Y de verdad, con temor y temblor, prediqué. O sea, es una lucha, ¿me entiendes? Es una lucha. Es una lucha terrible. Pero luego de pasar esa prueba, tú percibes que, wow, lo hice, lo hice. Y no solo has adquirido, y esto es lo hermoso de Dios, no solo es que adquieres confianza por lo que acabas de hacer, sino que tú ves el respaldo de Dios, no a tu capacidad, sino a la fe. Es lo que dice en el Messenger de Alejandra, ¿no? Dice, Dios no usa a los... Dios no llama a los capacitados, o Dios no elige a los capacitados, sino que capacita a los elegidos. Pero para dar ese paso necesitas creerle al Señor. ¿Me estás siguiendo? El Señor mismo dejó los dones y se fue. Termino este punto. ¿Ustedes creen que Jesús conocía el corazón de Pedro y de los discípulos? Pero a pesar de eso les delegó y les dio todo esto, ¿verdad? Aún cuando sabía que Pedro no iba a administrar muy bien esto. No era el punto. El punto era de que es una ley necesaria. Si tú te das cuenta, esto está muy ligado a la obediencia. La ley de la reciprocidad. Mateo 7:12, rapidito. Mateo 7:12. Así que todas las cosas que queráis que los hombres hagan con vosotros, así también haced vosotros con ellos, porque esto es la ley y los profetas. Esto encuentra su homólogo en la declaración que Pablo hace, que Pablo escribe y dice que todo lo que el hombre siembra, eso también cosechará. Esta ley de reciprocidad se va a cumplir sí o sí. Como tú quieras que te traten, trata a los demás. Es así de simple. Es que aquí me ignoran todos. Bueno, empieza tú no haciendo eso con los demás. Lo que uno siembra lo va a cosechar. Es un principio de Dios. La ley de la reciprocidad. ¿Puedes decir amén a eso? Esto se aplica en los matrimonios, por ejemplo.
Hay tanto egoísmo que uno quiere que le den, pero no quiere dar. Y es interesante, cuando tú hablas con ellos, tú escuchas cómo reclaman, parecen dos niños malcriados. Pero es que no me oye, pero es que no me comprende. Pero ninguno dice, ¿sabes qué? Yo estoy haciendo esto por ti. Estoy dando, estoy cediendo en esta área. Y eso se aplica en todos los terrenos. ¿Quieres misericordia? Da misericordia. ¿Quieres fidelidad de tus amigos? Sé fiel con tus amigos tú primero. Es un principio de Dios. ¿Qué hace el mundo? Si ve, da. O sea, primero veo y luego doy. ¿Qué hacemos en Dios? Al revés. Aunque no vemos nada, debemos dar. Tercera ley, la ley de la perseverancia. Mateo 7:7 es un principio, ustedes también conocen este pasaje, que dice: pedid y se os dará, buscad y hallaréis, llamad y se abrirá. Y les he dicho lo que dice en el griego originalmente: continuad pidiendo y se os dará, continuad buscando y hallaréis, y continuad llamando y se os abrirá. ¿Saben cuál es uno de los problemas hoy día? Que todo es microondas, todo es light, todo es así, instantáneo. Quieren unción delivery, ¿no? Al tiro, ¿no? ¿Por dónde meto el carro? Recibo, no tengo que bajarme. No, pero es que es cierto. ¿Ah? Estábamos en Santiago esta última vez y estábamos bajando con Anita de la plataforma y se acerca un hermano, un joven impetuoso, digo yo, falto de sabiduría, pero nos paró en seco a los dos y dijo: hermanos, quiero que pongan manos sobre mí y me den lo que Dios les dio. Y Anita se despanzó de risa en su cara y le dijo: sí, dime dónde debo ponerlo, porque no veo dónde hay espacio. Dime dónde lo pongo, porque yo no veo espacio. Era yo, ¿qué te digo? En la casa de Jacob en acción, ¿no? Arrebatar. Digo, yo quiero eso, ¿no? Así de simple nos paró y nos dijo: yo quiero que Dios me ha dicho que ustedes me tienen que dar lo que Dios les ha dado. Y le dijo Anita, ahora me acuerdo bien, pues pregúntale también dónde quiere que lo pongamos, porque no veo dónde hay lugar. ¿Por qué? Porque la gente no entiende, ¿ah? Imagínate que venga tu hijo y que te diga: ¿sabes qué? Es como que quiero que me den la libreta de cuarto medio, pero estás en primaria, no importa, ya quiero salir de secundaria. Pero no es así. O sea, lo que hay de depósito en la vida de esta mujer ha pasado por un proceso. O sea, en la medida en que viene la revelación, también tu espíritu se expande, ¿verdad? La fe también, y muchas cosas. Entonces eres un gordito lleno de fe espiritualmente, ¿no? Bien gordito, robusto, ahí está la fe, la unción, la gracia, la sabiduría. Entonces, ¿cómo voy a vaciar en alguien que está un flacucho ahí que no le cabe nada? Se imaginen, se traten de visualizarlo mentalmente, es medio cómico, ¿verdad? Pero es lo mismo. O sea, ¿cuál es el camino para conseguir algo? Búscalo. No lo conseguí, síguelo buscando. Pero es que síguelo buscando. ¿Cuánto? Hasta que lo tengas. Pero es que no lo consigo. Bueno, hay dos opciones: o no estás buscando bien o Dios te mintió. Porque aquí dice que si tú vas a buscar, vas a encontrar. Ahora decides tú qué creer. Es que es años que busco. Bueno, pregúntale a Abraham. O sea, quiero que entiendan esto. ¿Sabes qué? Hoy día la gente no quiere pasar por el tiempo de esperar, esperar, esperar y buscar. ¿Me estás siguiendo? Lo que sube rápido, baja rápido. Lo que se construye y va subiendo por etapas, se mantiene en lugar alto. Amados míos, este punto es vital. Yo he orado porque yo no quiero ser así. Has orado, tiempo pasado. Sigues orando por esto. Pero ¿hasta cuándo voy a orar? Hasta que lo tengas. Es un asunto de no desmayar, de no aflojar. O sea, que Dios te encuentre pidiendo lo que realmente estás buscando. O sea, yo te aseguro que si el domingo dices: todos los que quieran recibir tal cosa, pasen, boom. Ahora digan, todos los que por un año van a buscarlo a las 7 de la mañana tal, y van a recibirlo al final del año, en diciembre, pasen. Porque si es vital, la gente no lo busca. Por algo que ustedes han dicho, por su comodidad.
sabe que yo soy un adorador consumado. Yo, ay no, para mí la adoración es lo máximo. Nunca llega tiempo para empezar el culto. Son esas ironías, ¿no? Son ironías bien raras. Ay, Dios me habla, no sabe cómo me habla. Nunca está en la reunión de oración. Yo tengo carga por usted, pastor. Yo no la veo orar acá. O sea, hay procesos que la gente tiene que entender. Sabe que con el tiempo, la práctica hace al maestro. Golpea, golpea, golpea. Que Dios te dé paciencia china. ¿Usted sabe que los chinos son bien pacientes? No, de verdad, dentro de la cultura china se honra la paciencia. O sea, nosotros aquí vivimos bien acelerados. Y eso que nuestro país todavía es de los de tercera. Estados Unidos, mismo Chile, ¿no? Todo es una locura. De verdad, aquí todavía no estamos medio... ¡Ay, tan lejos la iglesia! ¿Dónde vives tú y Miraflores? Te ríes, ¿verdad? Si conoces Sao Paulo, te ríes. Si conoces Buenos Aires, te ríes. Si conoces Santiago, te ríes. Entonces, ese hermano dice eso porque tiene una visión de rancho, ¿entiendes? O sea, está más lejos de su cuadra y ya está lejos, dice. ¿Verdad que sí? O sea, es cierto, visión de rancho. Perseverancia. Cuando nosotros empezamos a tocar, tocar, tocar, tocar, tocar, tocar. ¿Qué pasa, no? Yo quiero tocar teclado, digamos. No, bueno, ¿qué instrumento? Para que no se sientan aludidos. Ya. Yo quiero tocar flauta. Okay. Entonces ahí estoy, el hermano, mire, hermano, estoy tocando flauta, ya qué bien, le digo. ¿Y ustedes tienen flauta? Sí, sí, tienen flauta, hay un flautista también, qué bien. Bueno, pues cuando necesite, pastor, ahí estoy yo. Claro, hermano. Sí, pasan los días, ¿no? El hermano ahí, ¿no? Como en banca, ¿no? Sentado y le seleccionado, se ubica, ¿no? ¿Ah? Y un día no llega el flautista, ¿no? El hermano, no sé si se ha orado para que le pase algo así. No llega el flautista, ya está, pues, ahora me va a llamar, ¿no? Me va a llamar, porque no ha llegado el flautista, tiene que empezar la alabanza. Entonces el pastor sube, amigo, el flautista, empieza la alabanza y no le da ni la hora, ¿no? Ah, no, este hombre no escucha a Dios, ¿no? ¿No? O tiene algo contra mí, ¿no? No me quiere este hombre. ¿Y sabes qué? Y se va. Se va de la iglesia. Punto. No sabes cuántos casos hemos tenido, sí. Se va. Es como que tienes que atenderlo ya, ¿no? Como que mira, flautista, ¿eh? ¿Ah? Pero si tú te das cuenta, qué lejos es eso del modelo de David, ¿no? Esperando en la banca tantos años. ¿Se acuerdan de él? Bien. ¿No se acuerdan de él? Bien. Pregunta, ¿cómo se nivela esta ley con esta ley? Perdón, pero yo no creo que solamente aquí arriba nosotros usamos lo que Dios nos dio. Ah, pastor, mire, no me está mandando a subir y cuidado se me pierda, ¿eh? Que como que la unción se me está yendo y usted no aprovecha, ¿eh? Ah, cuidado, se le pase la oportunidad. Estoy usando las palabras que usted me dio. Un ratito, tú puedes usar eso en todas partes, o sea, en tu casa. Tú no necesitas estar aquí frente a la gente para usar lo que Dios te dio. Pero hoy día nos chocamos con mucho de esto, o sea, la gente no quiere perseverar. No quiere exigirse, no quiere esforzarse, quiere que se le dé gratis. Aquí entran varios puntos que ustedes han mencionado, falta de disciplina, falta de orden, pocas prioridades, que les digo, aún la disposición de la gente para buscar las cosas de Dios. Sam decía algo que también hemos compartido en algún momento, decía, ¿por qué el Señor, cuando dijo a los 500, cuando está subiendo, esperen en Jerusalén, por qué solamente 120 reciben la promesa 10 días después, cuando más de 500 personas recibieron la instrucción? O sea, ¿no te parece que si Jesús te dice espera en Jerusalén, debes esperar en Jerusalén? O sea, perdón, ¿dónde se pierde la gente? Dime, ¿dónde te pierdes? Espera en Jerusalén. Pero 10 días después, hermanos, queda una quinta parte del grupo.
O sea, no habíamos sido los únicos, ¿eh? Porque nos pasó esto. Pasa a mucha gente. ¿Qué habrá pasado? Especulemos. ¿Qué pasó con esos 380 y algo? ¿Se aburrirían? ¿Aparecieron otras prioridades? Uy, mi maridito, ¿no? Mi hijo. Yo. No pasa ya nada. O sea, no sé la explicación que la queramos dar. Yo no sé si se gana la salvación con perseverancia, pero ciertamente con perseverancia se consiguen victorias definitivas. Y si tú quieres vencer en un área, tienes que perseverar, perseverar, perseverar. ¿Sabes qué dice Pablo? No te canses de hacer el bien. Persevera, persevera, persevera, persevera, persevera, persevera. Última ley, la ley de la unidad, Lucas 11, 17 y 18. Ningún reino dividido permanece. Ahora vamos a ponernos en perspectiva, por favor, quiero que se entienda. Un grupo de guerreros sale a tomar el cerro ABC. Y ahí suben los hermanos, ¿verdad? Trepan en la madrugada, suben al cerro porque iban a enfrentar al diablo, gloria a Dios, por esos guerreritos maravillosos. Pero estando arriba, ¿verdad? El líder dice, miren hermanos, vamos a ir allá, en ese lugar vamos a orar, hay una cueva, esa es la cueva del diablo. Pero el Señor me está mostrando que solamente los hombres tenemos que entrar porque ese lugar es un lugar de gobierno jezabélico, así que las mujeres se quedan a apoyar afuera. Entonces ahí hay una profetaza de Dios. Es que no es profetiza, es profetaza, ¿de qué se ríe? O sea, más taza que profeta, dice, no, no estoy diciendo eso. Lo estoy diciendo, una tremenda profeta, entonces. Está diciendo, ¿por qué hermano? Yo siento que debemos entrar todos. Dice, no hermano, yo percibo que es... Ahora, voy a decir algo, puede que esté equivocado el líder y puede que realmente deberían entrar todos. Eso ha pasado. Pero por un concepto de unidad, entendiendo de que ningún reino dividido permanece, yo debo buscar la forma de tener un solo sentir con todos. Yo sé que está equivocado el hermano, lo estoy pensando. Pero a causa de esta ley, yo digo, amén hermano, nos quedamos aquí afuera. Y vamos a apoyar porque tiene razón. Él está de líder, él dará cuentas al Señor. Mi parte no es hacer que él haga lo correcto, mi parte es hacer yo lo correcto. Y siempre lo correcto es mantener la unidad. En el momento en que perdemos la unidad, somos vulnerables como equipo. Pero a veces hay tanto egoísmo en el corazón del hombre que quiere tener la razón, que es capaz de romper la unidad simplemente porque no se siente, ¿ah? No siente que debe claudicar y debe renunciar a este principio. No estoy hablando de doctrina, no estoy hablando de decisiones de la iglesia, estoy hablando de mantener un espíritu de unidad en todo lo que hacemos. ¿Me está siguiendo, verdad? Imaginemos las barcas, los grupos de discipulado. Vamos a decir, este sábado tenemos campeonato de fulbito. Genial, nunca lo hemos hecho. Imagínense. Entonces ahí usted tiene al líder, ese líder es bien ungido, bien espiritual. Ah, ya casi es transparente tan espiritual que es. Una maravilla es el hermano. Entonces ahí está su grupo de discípulos y le dice, hermano, dice que hay campeonato de fulbito este sábado. ¿Qué color van a ser nuestras poleras? Y él dice, pues, yo no siento que debamos participar de eso. Pero es que el pastor ha dicho que debemos ir a jugar fulbito. Pues hermanos, miren, ¿qué les puedo decir yo? Si ustedes quieren, vayan. Pero yo prefiero amar al Señor. Chuta. No, ¿quién va a querer ir a jugar con condenación? No, o sea, olvídate, pues, ¿no? Pero es que realmente el pastor se rayó. Era sábado de oración y le mete campeonato de fulbito. El mismo día en que Evo Morales, no sé qué ceremonias va a hacer, deberíamos estar en guerra. Campeonato de fulbito. Vuelvo al punto. Por un concepto de unidad, simplemente por un concepto de unidad, yo digo, qué bueno del campeonato, hermanos. Vamos todos. Yo no estoy convencido, quiero hablar con el pastor, pero es algo personal.
Yo como líder voy y le digo, pastor, necesito que usted me explique esto. ¿Cómo vamos a estar en campeonato de fulbito en tremendo día? ¿Qué les has dicho a tus ovejas? Pues que vayan, pero yo no estoy de acuerdo. Eso es lo correcto. Eso es lo correcto. Sí, ¿sabes qué? Tienes razón, pero igual quiero el campeonato de fulbito. Como yo soy un hombre bajo autoridad, le digo, muy bien, pastor, aquí estaremos con todo y porras para el campeonato de fulbito. Porque eso es lo que Dios requiere de nosotros. O sea, quiero que comprendan lo que le estoy diciendo. Ahora, eso se puede... ¿Cuál es el límite de eso? ¿Hasta qué punto yo debo aceptar? Hasta el punto que no atente contra la palabra. Hasta el punto que no ofenda al espíritu. O sea, yo quiero que entiendan algo. No hablo de una equivocación. Hablo de una diferencia de opinión. Y se va a dar porque somos personas pensantes todos aquí. No tenemos por qué pensar igual de todo. Me están siguiendo, ¿verdad? Hay gente que me dice, mira, en tal lugar una comida exquisita, voy horrible la comida. Y digo, Señor, misericordia, ¿cómo puede ser exquisito esto? Pero es que a los hermanos les gustó, ¿qué problema? ¿O voy a asumir que mi paladar es el mejor de todos? ¿Quién soy yo para joder juzgar eso? ¿Les gustó a ellos? Gloria a Dios. ¿A algunos les gustan las cosas feas? ¿Qué vas a hacer? Broma. Broma. Pero el punto está que yo entiendo de que Dios requiere que debemos mantener un espíritu de unidad en lo que hacemos. Jesús sabía eso. Miren, qué tremendo es esto. Señor, allá hay algunos que dicen, ¿ah?, que están predicando nuestro mismo evangelio, pero no son de nuestro grupo, pues no están en la patota, no están en la planilla, Señor. ¿Ah? ¿Cómo es posible? Manda fuego que desciende y los deje pues como brochetas, a ver, así aprende, ¿no? Qué tremendo. Y qué respuesta tan terrible. Ustedes no saben de qué espíritu son. O sea, qué terrible respuesta, ¿no? A ustedes no les ha amanecido ni siquiera quién soy yo. Yo no he venido, dice, ¿no?, para condenar al hombre. ¿Ah? Y dice, el que conmigo no recoge desparrama. O sea, aunque ellos no estén conmigo, están haciendo lo mismo que nosotros. ¿Qué problema? Pablo lo vivió con los de Corinto. Pablo, algunos están predicando, ¿sabes?, por pura bronca, porque tú has ido y no les caes bien, van y predican. ¿Qué dice Pablo? Algunos predican por contienda. Otros predican por envidia, otros por dinero, pero ¿sabes qué? No importa, la cosa es que Cristo sea predicado. Duele, ¿no? Eso me pasa cuando ves pues, algunas prédicas medio raras, o una patada al hígado, pero ¿sabes qué? Lo importante es que Cristo sea predicado. ¿Preferirías tener ahí uno leyendo el tarot? Ok, ese predicador es una macana, solo pide plato, solo lo que sea. Ok, sáquelo al predicador, pum, fuera. Ahí va a aparecer uno que lee el tarot por teléfono. ¿Prefieres eso? ¿Qué dice Pablo? O sea, por eso es que Pablo nos golpea bien fuerte. Ahora, el remedio para Pablo es bien fácil. Dice, sea Pablo, sea Apolo, sea Cefas, todos son nuestros. O sea, Pablo tiene un concepto de cuerpo. Es fácil mantener el concepto de unidad cuando tú tienes un concepto de cuerpo. Estas cuatro leyes, amados míos, estas cuatro leyes automáticamente derogan varias de las leyes que ustedes han anotado en los papeles. Ah, yo tengo, mira, me falta compromiso. Muy bien, haz todo con perseverancia. Pero es que no, haz todo con perseverancia. ¿Y dónde se logra eso? En los grupos de discipulado, en la vida diaria. Entonces la gente tiene que entender de que estamos aquí para escucharles, pero también están aquí para obedecer. O sea, porque la idea es esa, de que a la medida que ellos obedezcan a lo que Dios les va a decir, ellos van a poder crecer, ¿está conmigo? Pues la idea, ¿estamos bien?
Quiero darles un ejemplo que leíamos con Marisol, muy impresionante. Está en el libro de... ¿Dónde está mi esposa? Ya se me perdió. Está en Reyes. A ver, vamos a ver. Váyanse a Reyes, por favor. Creo que primera. Les doy al tiro el pasaje, ¿ya? Busquen rápidamente. Esto es impresionante. Primera de Reyes. Creo que capítulo 16. Habla acerca de un hombre llamado Asa. Este fue un rey. Sí, también en el 16, no se preocupen. Por ejemplo, ustedes pueden ver en el capítulo 15, verso 11. Dice, Asa hizo lo recto ante los ojos de Jehová como David su padre. ¿Amén? ¿Amén? ¿Estamos bien? En el verso 13, por ejemplo, del mismo capítulo, muestra cómo él, dice, también privó a su madre, Maaca, de ser reina madre. Ahí está el espíritu de la reina del cielo. Porque había hecho un ídolo de acera. Además, deshizo a Asa el ídolo de su madre, lo quemó junto al torrente del Cedrón. Entonces tú te das cuenta que este hombre, Asa, fue un tremendo varón de Dios que dice que limpió los lugares altos de Jerusalén. Ahora voy al capítulo 16.

Mari es capítulo 16. Mari. El texto. Conozco solo una Mari, hermanos, por favor. Segunda de Crónicas 16. Gracias, no me grite, perdón. Eso era lo que quería. En el año 36 del reinado de Asa subió Basán, rey de Israel, contra Judá y fortificó a Ramá para no dejar salir ni entrar a ninguno al rey de Asa, rey de Judá. Entonces sacó Asa la plata y el oro de los tesoros de la casa de Jehová y de la casa real y envió a Ben-Hadad, rey de Siria, que estaba en Damasco, diciendo: hay alianza entre tú y yo, como la hubo entre tu padre y mi padre, aquí que yo te he enviado plata y oro para que vengas y deshagas la alianza que tienes con Baasa, rey de Israel, a fin de que se retire de mí. Y consintió Ben-Hadad con el rey de Asa, y envió los capitanes de sus ejércitos contra las ciudades de Israel, y conquistaron Iyón, Dan, Abel-Maín y las ciudades de aprovisionamiento de Neftalí. Oyendo esto, Baasa cesó de edificar a Ramá y abandonó Sobre. Entonces el rey Asa tomó a todo Judá y se llevaron a Ramá la piedra y la quemaron, y la madera con que Baasa edificaba, y con ella se edificó a Geba y a Mizpa. ¿Estamos bien hasta ahí? Este rey, que había sido un hombre que hizo lo recto, Talín. Oyendo esto, Baasa cesó de edificar a Ramá y abandonó Sobre. Entonces el rey Asa tomó a todo Judá y se llevaron a Ramá la piedra y la quemaron, y la madera con que Baasa edificaba, y con ella se edificó a Geba y a Mizpa.

de Judá y le dijo: ¿Por cuánto te has apoyado en el rey de Siria y no te apoyaste en Jehová tu Dios? Por eso el ejército del rey de Siria ha escapado de tus manos. Los etíopes y los libios no eran un ejército numerosísimo con carros y mucha gente de a caballo. Con todo, ¿por qué te apoyaste en Jehová? Con todo, porque te apoyaste en Jehová, Él los entregó en tus manos. Porque los ojos de Jehová contemplan toda la tierra para mostrar su poder a favor de los que tienen corazón perfecto para con Él. Gracias por su entusiasmo. Se acaba de perder una hermosa oportunidad de apropiarse de una palabra. Locamente has hecho en esto, porque he aquí, de aquí en adelante, habrá más guerra contra ti. Entonces se enojó Asa contra el vidente y lo echó en la cárcel, porque se encolerizó grandemente a causa de esto y oprimió Asa en aquel tiempo a algunos del pueblo. Miren qué tremendo. Es un hombre lleno de Dios que derriba los altares de Baal. Se confronta a su madre, hermano. Oye, mire, eso es algo que la mayoría de los hombres no hacen. Confronta a los espíritus de su madre, los quebranta. Pero cuando se ve sitiado, pide ayuda a un rey que no era el Señor. Viene un vidente, o sea, un profeta, y le dice: tú has hecho mal. Y lo mete en la cárcel. Mas he aquí los hechos de Asa primeros y postreros. ¿Por qué dice primeros y postreros? Los primeros fueron muy, muy buenos. Los postreros son de terror. Están escritos en el libro de los reyes de Judá y de Israel. Y en el año 39 de su reinado, Asa enfermó gravemente de los pies. Y en su enfermedad no buscó a Jehová, sino a los médicos. Uy, uy, uy. O sea, ¿te das cuenta cómo quedó el hombre? De los pies no se podía sostener, no podía mantenerse firme. ¿De dónde vino la enfermedad? Yo creo que de Dios. ¿Para qué? Para ayudarlo, sí. ¿Pero qué es lo que él hace? No buscó a Dios, sino que fue a buscar a los médicos. Mire qué terrible. Y durmió Asa con sus padres y murió en el año 41 de su reinado. ¿Cómo puede un hombre haber empezado tan bien y terminar mal? Analicen el proceso de su caída, es para escribir un libro. Número uno, se atemorizó. Vio el ejército y se llenó de temor. ¿Por qué se atemorizó? ¿Cuál es tu teoría? Era un hombre que, quiero que se entienda, tenía un concepto claro de Dios. Ya había tenido batallas antes y Dios lo bendijo con la victoria. Hay gente que empieza bien en el ministerio y termina mal. Número dos, se apoya en el hombre. En el momento en que tú te apoyas en el hombre, caes bajo maldición. ¿Estamos de acuerdo con eso? Maldito el que confía en voluntad de varón. Hermano, debe haber confianza entre nosotros, pero tu confianza final está en Dios. Los hombres fallamos. Número tres, toma recursos, toma cosas que le pertenecen a Dios. Hay cosas que están en tu vida que solo son de Dios. Te doy un ejemplo: tu admiración solo es para Dios. Pero ¿sabes qué? Hay gente que fácilmente empieza a admirar al mundo. Tu tiempo es algo que le pertenece a Dios. ¿Me estás siguiendo? Tu deleite. Hay cosas que nos gustan. ¿Cuánto? Saca de las arcas del rey, del Señor, y con eso paga. O sea, ni siquiera era una alianza de amistad. Él compra la ayuda. Le manda oro y plata y le dice: ves, te he dado esto, ahora ven a ayudarme.

0: Qué terrible. Por último, cuando escucha la exhortación de Dios, no es capaz de reconocer que se había equivocado. Qué diferente la reacción de David cuando está el profeta Natán frente a él. Él se encoleriza y hace dos cosas. Número uno, lo encierra en la cárcel. Número dos, oprime al pueblo. Consecuencia de eso, toda tu vida tendrás guerras. Tus guerras no acabarán. ¿Le dice eso el profeta?
1: Sí.
0: ¿Cómo termina su vida? Sin poder mantenerse en pie. Qué significativo, ¿verdad? Y dos, ni estando así busca a Dios, busca a los médicos. ¿Te das cuenta? Lo que él tenía, lo perdió. Lo perdió, lentamente. El hecho de que ustedes estén aquí hoy día no significa que van a estar en un año. ¿Cómo aplico la ley del Espíritu? ¿Cómo empiezo a desarrollar y a moverme? ¿Pueden pedir a los niños que se vayan a jugar más allá, por favor? Algunos maestros, ayúdenme con eso. ¿Cómo podemos lograr que esta esfera empiece a crecer y ganar terreno en nosotros? Por favor, ubíquese. En el libro de Hebreos, capítulo 12, hay una profunda reflexión que hace el autor, que yo quisiera que la tomemos para nosotros. Bless you. Voy a leer desde el verso 7, Hebreos 12, 7. Si soportáis la disciplina, Dios os trata como a hijos, porque ¿qué hijo es aquel a quien el padre no disciplina? ¿Sabes qué? Parte de la disciplina es que tu padre te diga no. ¿Sí o no? ¿O qué padre que dice sí, sí, ya, listo, sí, sí, sí? Parte es decirte no. Pero si se os deja sin disciplina, de la cual todos han sido participantes, entonces sois bastardos y no hijos. Uchas. Ese verso es rudo. La disciplina lo que busca es perfeccionar un área que es imperfecta, no destruirnos. Por otra parte, tuvimos a nuestros padres terrenales que nos disciplinaban y los venerábamos. ¿Por qué no obedeceremos mucho mejor al Padre de los Espíritus y viviremos? Ahí está la clave. Él es Padre de los Espíritus. ¿Qué quiere decir esto? La única manera de aceptar con buen agrado la disciplina de Dios es en la esfera del Espíritu. Porque la esfera del alma parece castigo. ¿Agarramos? O sea, no hay otra. Hermano, por favor, no cantes. Lo tomas en tu alma, te enojas conmigo, me maldices y te vas. Lo tomas en tu espíritu y dices, amén, no quise perturbar, ahí me quedo tranquilo. O sea, él disciplina a los espirituales. ¿Y quiénes son los bastardos? Son los almáticos. ¡Au! ¿Los quiénes? Los que viven en la esfera del gobierno del alma. Los almáticos, no los románticos, almáticos, dije, hermana. Dios no reconoce como hijos a los que viven en la esfera del alma. ¿Por qué? Porque va en contra de su naturaleza. Sencillamente es eso. Por eso dice Padre de los Espíritus. O sea, qué terrible es esto, hermano, qué terrible. Por eso es que algunos van a llegar a los cielos, pero no como hijos, van a llegar como siervos. No como hijos. No estoy hablando de salvación. Así como algunos van a llegar como novia. Si tú ves Apocalipsis, la novia es una, la que baja. Pero otros son los invitados. Yo te dejo para la casa, ¿quiénes son los invitados? O sea, resulta que no todos se casan con el Cordero. contrariamente a lo que te han enseñado, no todos se casarán con él. Entonces aquí entras a otra categoría, los vencedores y los salvos por fuego. Dile al que está a tu lado y lo sacudes un poquito. Espero que seas de los vencedores, dile. Pero sacúdelo un poquito. No se descuyunten, por favor. Y aquellos, dicen nuestros padres terrenales, ciertamente por pocos días nos disciplinaban como a ellos les parecía, pero este, el Padre de los Espíritus, para lo que nos es provechoso, para que participemos de su santidad. Todo lo que ustedes han mencionado es opuesto a la santidad, ¿sí o no? Todo. Entonces no podemos decir que Dios nos quiere así, no nos quiere así. Es verdad que ninguna disciplina al presente parece ser causa de gozo, sino de tristeza, pero después da fruto apacible de justicia a los que en ella han sido ejercitados. ¿Resulta que debemos ser ejercitados en esto? Sí. Dice fruto de justicia. Y qué interesante lo que Alejandro compartía ayer en la prédica. ¿Se acuerdan de justicia? Bueno, yo les dejo por ahí. La disciplina nos introduce a la vida del Espíritu, ¿sabes tú? Porque cuando alguien te dice, te me vas allá, tu naturaleza te dice, no quiero. ¿Ah? Nota eso. Y más si es injusto. Más si es injusto. Para que tú puedas decir, amén, hermano, me voy allá, tú requieres estar en el Espíritu. Tú requieres estar en el Espíritu, porque tú no vas a poder dar esa respuesta si no es en el Espíritu. No vas a poder. Dios pesa a sus hijos por la respuesta que ellos tienen a su disciplina. El problema que tenemos es que vemos la santidad como algo muy místico, ¿entienden? Uy, la santidad, tremendo, ¿verdad? Pero básicamente es algo que uno se ejercita cada día. Pues es simple, si tú no sabes obedecer a tu papá terrenal, mira, aunque cantes como un serafín, hermano, estás descalificado de todo. De todo. Soy predicador, cállate la boca, arregla las cosas con tu padre primero. Porque Dios no te va a aceptar si primeramente como hijo no sabes conducirte. Punto. Es así de simple. O sea, la santidad no tiene que ver con la aureola, usted sabe, sino con esas decisiones tan terribles. Yo hablaba el otro día, y ustedes saben que hay la posibilidad de que viajemos con los niños a Suiza en junio para ir a ministrar un mes a varias ciudades de Suiza. Y me preguntaba uno de mis hijos y me decía, ¿quiénes van a ir? Dice, pues no sé, estoy pensando en fulano. ¡Wow! Pero les dije, pero tendrán que tener muy buenas notas en el colegio. ¿A qué tiene que ver las notas en esto, no? Como que son cosas diferentes, ¿no? O sea, la unción profética aquí, ¿qué tiene que ver con las notas? Yo les decía, hermanos queridos, vamos a estar un mes fuera, 2 semanas fuera de colegio, porque estaremos en vacaciones de invierno viajando. La vacación son 2 semanas, ponle 3. Vamos a perder 1 o 2 semanas de clases. Entonces no te puedo llevar con malas notas y luego qué tremendo lío me hago. O sea que para ir a Suiza hay que tener buenas notas. Sí. Decimos acá, está casado, está unido, está linkeado. Porque es lo mismo, o sea, no puedes tener una vida en el espíritu ferviente y ser el peor de la clase. No es coherente. No puedes ser un entendido en la palabra y ser el más flojo de la empresa. No puedes ser tú la que recibe los sueños y las visiones y no dejar nunca hablar a tu marido y mostrar lo vergonzoso que es él, que no está a tu nivel. O sea, hay muchos elementos que tienen que ver, comprenden, ¿verdad? Y esto va de remate, de taquito. Muchos se equivocan al casarse porque Dios permite eso para que sean sus malas parejas quienes los doblen, los disciplinen. Y sabes qué, tú conoces mucha gente, y no voy a ponerte nombres, pero tú conoces gente que sabes que se casó con la persona equivocada, porque tú conocías su vida y su llamado y los ves hoy día, y tú dices, ¿qué hubiera sido si esta persona se hubiera casado con alguien diferente? Cada uno de nosotros conoce gente así, de verdad le digo. Yo el otro día hacía una revisión mental de las personas que están en mi hall de la fama, ¿no? Yo tengo mi hall de la fama, ¿no? Y digo, pucha, ¿qué hubiera sido si esta persona se hubiera casado con una persona más así, ¿no? Más de esta otra onda. Yo me ponía a imaginar, solo imaginar, y hablábamos con Mari, qué tremendo, ¿no? Pues, ¿qué pasa? Y tiene la muchacha que dice, me voy a casar. No te cases, mira, no tiene ministerio. No, me voy a casar. Ok, cásate. Pero a causa de tu indisciplina, de no aceptar este consejo, tú vas a ser doblada por esta persona. Y eso se da día tras día, día tras día. Creí que es mejor andar solo o sola que con el yugo de una persona carnal en el cuello. Hermanos queridos, qué terrible. La manera en que Dios va a lograr la disciplina es metódica, ¿ve? Padres, ¿qué te digo? Empleador, marido, esposa, lo que fuera. Hijos. Los hijos, ¿cómo te enseñan a orar, hermano querido? Lo que no logró el pastor en oración, traerte de rodillas a orar, lo van a lograr tus hijos. Así que aprende a enamorarte de la oración ahora que tus hijos son pequeños, porque si no, el Señor te llevará al huerto de la oración con lágrimas y con temblor. Pues que es verdad. ¿Cuánta gente aprende a gemir por sus hijos? Lo que no gimió ni por él, gime por sus hijos. Porque a Dios no es lo que le interesa torcerte, lo que le interesa es disciplinarte. Y Él no va a usar o no va a escatimar recursos para eso. Qué terrible, ¿no? Qué terrible. Es que Él quiere que se forme su hijo en nosotros, ¿me entiendes? O sea, más allá de eso, no importa el matrimonio, lo que Él quiere es que el carácter de su hijo se dé a luz en nosotros. Pero para que eso se produzca, muchas aristas tienen que ser retiradas, ¿qué te digo yo? Y eso no es motivo, pues, de gozo. No es motivo de gozo, sino de gran dolor. Bueno, ¿qué prefieres? ¿Ser un bastardo feliz? La elección es esta, ¿bastardo feliz o hijo sufrido? Claro, el que no tengo disciplina, bienvenido al mundo de los bastardos, ¿sí o no? Estoy bien, es lo que dice Pablo, no son mis palabras, no es grosería, es lo que dice acá. Pues mucha gente prefiere eso, el mundo de los bastardos. O prefiere la disciplina del hijo. Es una elección personal. Repito, Dios reconoce como hijos a los que viven en la esfera del Espíritu. ¿Y quiénes son los que son del Espíritu? Los que son guiados por el Espíritu. Y Pablo dice en Romanos, inclusive, porque la manera de pensar del Espíritu es vida y paz. ¿Ah? Veamos este verso, Hebreos 5:8, sigo con Hebreos, el último verso de la tarde, mire, y luego vamos a su lista de popularidad. Hebreos 5:8, qué terrible es este verso, a mí me impresiona mucho, es uno de mis favoritos, porque habla de Jesús. Dice, y Cristo, verso 7, en los días de su carne, ofreciendo ruegos y súplicas con gran clamor y lágrimas al que le podía librar de la muerte, fue oído a causa de su temor reverente, y aunque era hijo, por lo que padeció, aprendió la obediencia. Ay, ay, ay, ay, ay. Y aunque era hijo, dice, por lo que padeció, aprendió la obediencia. La obediencia y la disciplina son como los pedales de la bicicleta. Cuando van juntos, te garantizan que tú vas a entrar a la esfera del Espíritu, porque ninguna de estas dos, si te das cuenta, pasa por tu consideración. O sea, no es obedeces si tú quieres, es obedeces, obedeces. La disciplina ¿Eres disciplinado? ¿Eres hijo? ¿No eres disciplinado? Ya sabes que eres. Punto. No hay más. Entonces, cuando tú te mueves de disciplina a obediencia, de obediencia a disciplina, de disciplina a obediencia, sí o sí, tú vas a entrar a la esfera del Espíritu. Porque esto va automáticamente, va a dar un fruto de justicia en tu vida. Pero lo propio, si no puedes obedecer a tu pastor, no vas a obedecer a Dios. No me la cuenten esa. Y sabe que yo sé lo que es estar en yugo de hombre. O sea, tener inclusive líderes que quizás no corresponden a nuestro nivel espiritual, si es que hubiera nivel. Pero a Dios no le asombra a tu nivel. Le asombra tu obediencia, le asombra tu humildad, le asombra que aunque tú sabes, que sabes más que el otro, tú mandas, manejas un perfil bajo, por humildad, por sencillez. ¿Se comprende esto, verdad? Hermanos queridos, pasa. Qué terrible es cuando viene una persona y te dice, ¿sabe qué? Me quiero congregar acá, porque mi pastor anda en todo, yo sé que él anda perdido, sé que yo quiero venir acá. Dios mío, espero que no sea verdad lo que tú me dices. ¿Qué? ¿Lo del pastor? No, ¿de qué quieres venirte acá? ¿Por qué? Porque si hoy día juzgas a ese hombre, mañana estaré yo también en tu tribunal. ¿Qué puede garantizarme que mañana yo no estoy en el paredón? Nada. Entonces, si David se sujetó a Saúl, queridos... si Samuel se sujetó a Elí, porque Dios tenía un propósito en ellos y en su tiempo ellos manifestaron la justicia de Dios, yo creo que nosotros somos nadie, ¿verdad? Y debemos aprender a mantener siempre una actitud de humildad y escondernos detrás de Cristo, punto. ¿Por qué les digo algo? Vamos a empezar a trabajar con las barcas pronto. ¿Saben que los líderes de barca son sirvientes de los siervos? El término equivocado es líder, porque no son líderes, hermanos. Son siervos de los siervos de Dios. Se están para servir. Gracias a Dios porque ustedes tienen amor y respeto por ellos, mucho cariño, cosa que se aprecia. Pero ellos deben entender que la razón por la que ellos están ahí es por obediencia a Dios y no por la gente. Y de que el galardón de ese trabajo se los dará el Señor y no ustedes. Quiero que entiendan eso. Ciertamente es bueno para ustedes que están en las barcas tener una buena relación con ellos, moverse en un nivel de amistad, de confianza, pero también de obediencia. No por ellos, sino porque a causa de esto el Señor está formándonos. Y la obediencia siempre es digna de ser puesta en un lugar de realce. Obviamente es muy fácil obedecer al espiritual, pero qué duro es cuando Dios te pone para obedecer al carnal. Ahora, Dios pesa más la obediencia de ese que del primero. No es nada difícil obedecer al espiritual, hermanos, es un deleite. Pero obedecer al carnal, rayos, qué difícil. Ahora, si todo viene de Dios, ¿será que yo necesito ser gobernado por un carnal un tiempo? Pues si va a ser así, hágase conmigo como el Señor quiere. O sea, mire, es de eso de lo que estoy hablando. Ha habido gente que venía y me dice, mire, hermano Fernando, yo me congrego aquí, si es que usted me disipula. Si no puedo hacerlo, gracias. Porque no puedo pactar contigo, estoy muy ocupado, no tengo tiempo para hacer eso, o sea... Quiero que entiendas esto, tú no entras a una empresa poniendo condiciones. Ya bueno, me voy a dejar contratar. Pero ¿sabe qué? Quiero salir, entrar a las 9 y salir a las 11:30 en la mañana. Entro a las 4 y salgo a las 6. Tómelo, déjelo. Usted creo que imagina la respuesta, ¿verdad? Aunque esa persona se merezca esto, porque realmente es una eminencia, aunque se merezca esto, la forma de presentarlo lo descalifica. Tu jefe, tú no quieres esa persona ahí, no la quieres. Tarea para la casa. Yo no he terminado las leyes del reino. He mencionado cuatro de las más poderosas. Número uno, lo que tú no usas, se pierde. Así que lo que Dios te dio, úsalo ya. Gracias por su entusiasmo. Amén. Es para ustedes. A ver, pónganse a pensar, ¿qué han usado de Dios esta semana con otra persona? Piénsenlo un ratito. O sea, hermanos, si no lo usamos, lo vamos a perder. ¿No les da miedo perder lo que Dios le dio? Empecemos con algo básico. El don de lenguas. Gloria a Dios. El don de lenguas. Básico, básico. Hay gente que tiene el don, pero no lo usa. ¿Por qué no usas si Dios te lo dio? ¿Sabes qué? Dios te lo va a quitar. ¿Está conmigo? Número dos, la ley de la reciprocidad. No esperes recibir, da, da, da. Y da lo que quieras recibir. Quiero que se preocupen más por mí. Perfecto, empieza preocupándote por alguien. Lo que tú siembras, lo vas a cosechar. Dios es fiel. Tres, la ley de la perseverancia. Ojo, persevera, persevera. Dile que está a tu lado, persevera. ¿Sabes qué significa perseverar? No cansarse de hacer lo que estás haciendo. Estás haciendo bien, pero no te canses, sigue con eso. Persevera. Cuatro, la ley de la unidad. Que no te preocupe tener la razón. Que no te preocupe esto. Que te preocupe mantener un espíritu de unidad en todo lo que hacemos. ¿Estamos bien? A la luz de eso, si tú entiendes esto, que son pasos, decisiones que tú tienes que dar, y caminas en la disciplina del Señor y con un espíritu de obediencia, yo te puedo asegurar, hermano, que esa tu lista va a empezar a disminuir automáticamente, porque estás entrando a otra esfera de mover del Señor. ¿Me estás siguiendo? De eso se trata. Mañana vamos a dedicar gran parte de la mañana a explicar cómo vamos a trabajar con discipulado desde marzo. Pero esto es importante, porque quizás, ¿qué te digo? Te vamos a decir, te queremos mover a tal grupo, mi hermano. Y tu primera reacción sea, ¿y por qué? Mira, estabas en el rojo, ahora vas a estar en el azul. ¿Y por qué el azul? No me gusta a mí el azul, yo quiero el rojo. A ver, hermano, tranquilo. No es discipulado a la carta. Nos entenderemos, por favor. Ya, respeto, guarda respeto. No es discipulado a la carta. Ahora, ciertamente tú tienes derecho de hablar y decir, yo no, me parece que yo no comulgo con los azules, quiero estar con los rojos. Ok, vamos para escucharte. Porque en definitiva no somos un tribunal. Y aún en los tribunales uno puede apelar. Gloria a Dios. Pero te quiero decir algo con lo que termino esta tarde. No te va a dar un grupo de discipulado lo que tiene que dártelo Dios. La transformación que tú necesitas viene de Dios. No viene del mejor discipulador, viene de Dios. Amados míos, cuando tú entiendes eso, te das cuenta que tu grupo de discipulado básicamente es tu grupo de juego. Con ellos tú te entretienes, trabajas, pero el que te está dando, proveyendo y estableciendo dentro es Él. Me estás siguiendo, ¿verdad? Queremos responder a la necesidad de la gente. Tenemos como 300 personas en la iglesia, de las cuales quizás la mitad se da cuenta que necesita ser discipulada. La otra mitad no se da cuenta. Bueno, pues, ¿qué vamos a hacer? No hay discipulado a la fuerza, ¿entienden? No hay caso. En el proceso, lo que nos interesa es que por discipulado o por no discipulado, Dios cumpla su propósito en la gente. Lo que creo que logra el discipulado es que el propósito se cumpla más pronto, porque te ayuda a confrontar algunas cosas. El otro día hablaba con una persona que me decía, yo no voy a la reunión de matrimonios porque yo exijo ver un ejemplo en esa pareja para poder yo ser enseñado por ellos. Yo le decía, rayos, qué difícil has puesto, porque bajo esa óptica, pues el domingo el Señor predicará. Todos nos sentaremos, porque quién sabe Dios quién es digno de poder abrir la boca y enseñarnos algo. Bajo esa filosofía, Pablo no puede hablar de matrimonios. Pedro menos, dejó a la mujer, a la pobre suegra, toda una historia. O sea, tú vas a un colegio. ¿Y por qué me debe enseñar matemáticas esta señora? ¿Quién es ella? Quiero conocer a su familia. Yo entiendo que hay una autoridad especial en el ejemplo, ciertamente. Y creo que la mejor manera de enseñar. Pero ¿sabe qué? Que el juez de todos dé la última palabra. Porque no es fácil ponernos en el terreno de jueces. Yo les ruego que analicemos esto. Mañana vamos a poder terminar y revisar la lista. Y van a ver que los demonios operan también con leyes. Por ejemplo, cuando una persona decide no perdonar, fácilmente los demonios van a empezar a quebrantar algunas cosas. Los demonios te quitan lo que Dios te dio. ¿Por qué? Usando esta ley. Como no lo usas, te caen encima y te roban. ¿Se entiende? Entonces ellos conocen bien las leyes, mejor que nosotros. De ahí que nosotros tenemos que estar persuadidos siempre para estar en primer lugar. Amén. Vamos a orar. Voy a pedir a Anita, si puedes pasar.

0: Ora, por favor.
1: Gracias, Señor. Gracias, Padre. Bendecimos tu nombre, Señor, en esta tarde. Y te damos gracias, Señor, porque vez tras vez reconocemos, Señor, delante tuyo que hay tantas cosas para revisar, tantas cosas para entender y conocer, Señor, Dios mío, esta palabra quede en surco profundo, Señor. Ayúdanos, Señor. Ayúdanos, Padre. Ayúdanos, Señor, a poder valorar, Señor, y apreciar y guardar en nuestro corazón, Señor, todas estas cosas, Señor, que hoy hemos repasado, Dios. Te bendecimos, Padre. Gracias porque nos has permitido venir en este día. Gracias porque nos has sustentado hasta hoy. Gracias, Señor, porque hay la esperanza de mañana nuevamente estar contigo, Señor, y poder recibir más de ti. Más de esa fuente, Señor. Más de eso que tú tienes para nosotros, Señor. Gracias, Padre. Bendigo a mis hermanos, Señor.

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1: Padre, en este día queremos darte gracias por cada persona, Señor, que tú has conectado en el Espíritu con nosotros. Oramos de manera especial por hermanos aún de lugares muy distantes en Europa, en el norte de este continente, en el sur, Señor, lugares donde esta palabra llega. Oramos porque todos sean conectados por el vínculo del Espíritu Santo poderosamente, Señor. Qué bueno es saber que no existen las distancias, no existe la separación cuando nosotros nos movemos dentro de ti. Espíritu Santo, te pedimos en este día que tú seas nuestro maestro. Eres el enviado perfecto para guiarnos a toda verdad. Señor, ayúdanos a entender lo principal, no permitas que nos desviemos del enfoque que tú quieres darnos en este día, añadiendo revelación a lo que tú ya nos has hablado, y Señor, empujando adelante nuestra vida sabiendo que este es un año muy especial en el que no queremos perder ninguna de las perlas ni de las tareas que tú tienes para tu iglesia. Te damos gracias porque no nos has dejado, Señor, como una casa ausencia de palabra profética, sino has puesto delante de nosotros, Señor, la recomendación de lo que está por delante, de lo que viene y de la manera en que nosotros debemos prepararnos para poder ser efectivos en todo lo que tú esperas de tu iglesia los próximos meses y años. Padre, bendigo cada vida que está aquí conmigo reunida, bendigo cada vida que está escuchando este material, donde sea que lo esté oyendo, bendigo, Señor, la oportunidad que tú nos das de manifestar la unidad de tu cuerpo. Te damos gracias en este día por todo lo que tú haces, Señor, Dios, Salvador, perfecto, eterno eres tú. Amén. Amén. En la anterior reunión yo toqué el tema de todo aquello que nos impide crecer como hijos sanos dentro de la casa de nuestro Padre. Anteriormente habíamos hablado acerca de la sombra de Absalón y en la anterior reunión en preciso hablamos acerca de lo que es el espíritu del pródigo, todo ese proceso que provoca que la visión de hijo se nos corrompa dentro de del corazón y dentro del espíritu. Hoy día quiero ir al otro extremo, quiero entender al hijo que agrada a su padre. ¿Qué es lo que Dios espera como padre de sus hijos? ¿A quién Dios llama hijo? Yo quiero pedirles que por favor tomen su Biblia y puedan ir conmigo al libro de Hebreos capítulo 10. Vamos a leer unos cuantos versículos acá y vamos a empezar a entender lo que hay en el corazón de Dios para sus hijos. Hebreos capítulo 10. En este capítulo en particular, no pierda de vista de que el 10 está relacionado con alinearse con la justicia de Dios. Amén. Es lo que le corresponde a Dios por derecho. En este capítulo, Dios habla precisamente de lo que Él espera de su iglesia. En los primeros versículos, es interesante, Él empieza a analizar lo que la ley produjo. Estoy hablando de la ley mosaica. Si usted va con detenimiento a revisar este pasaje, se va a dar cuenta de que la ley en sí misma, esa es la conclusión de estos versos, no puede quitar el pecado. Simplemente termina siendo un tratamiento temporal, una situación que se genera para poder resolver algo coyuntural, pero que no tiene la capacidad de ser eterna ni puede agradar completamente el corazón del Señor. Dice en el versículo 1, pues ya que la ley solo tiene la sombra de los bienes futuros y no la forma misma de las cosas, escucha esto, nunca puede, nunca puede. Diga conmigo, nunca puede. La ley nunca puede. ¿Ah? Dice, nunca puede, por los mismos sacrificios que ellos ofrecen continuamente año tras año, hacer perfectos a los que se acercan. Ahí se puede ver lo que Dios esperaba de sus hijos, perfección. Y la ley nunca puede hacer perfectos a los hijos. ¿Amén? ¿Está conmigo? ¿Se entiende? La ley nunca puede hacer perfectos a los hijos. Ahora, más adelante, en el versículo 5, Dios expone lo que de verdad sí puede hacer perfectos a sus hijos. A partir del versículo 5, dice, por lo cual al entrar Él en el mundo, está hablando del Hijo, dice, sacrificio y ofrenda no has querido, pero un cuerpo has preparado para mí, está hablando Jesús. En holocausto y sacrificio por el pecado no te has complacido. Entonces dije, he aquí yo he venido, en el rollo del libro está escrito de mí, para hacer, oh Dios, tu voluntad. Habiendo dicho arriba sacrificios y ofrendas y holocaustos y sacrificios por el pecado no has querido, ni en ellos te has complacido, los cuales se ofrecen según la ley. Entonces dijo, he aquí, yo he venido para hacer tu voluntad. Él quita lo primero, la ley, para establecer lo último, la obra de Cristo. Versículo 10, por esta voluntad hemos sido santificados, sinónimo de perfeccionados, mediante la ofrenda del cuerpo de Jesucristo, ofrecida de una vez para siempre. Amén. ¿Alguien puede decir amén ese pasaje? Es tremendamente, tremendamente enfático en su declaración. En el capítulo 10 de Hebreos, el capítulo donde se alinea la voluntad de Dios con el hombre, Dios dice que la ley no puede hacer la obra. No puede. Entonces Dios ofrece la respuesta perfecta al Hijo. ¿Qué lo hace Hijo? Está claramente en el versículo 7 y en el versículo 9. He aquí, he venido para hacer tu voluntad. ¿A quién Dios llama Hijo? Al que hace su voluntad. Ahora, este concepto que usted acaba de decir, de entender, de repetir, es el centro de la vida cristiana. No es el congregarnos, el cantar, el reunirnos. Si bien todo eso es hermoso, no, yo creo que no hay una persona quien deteste congregarse, no creo que haya un hijo de Dios que aborrezca adorar con otros hermanos. Si bien todo eso es bueno, en realidad la médula de la vida cristiana es esta declaración: Dios llama a hijos a los que hacen su voluntad, nada más. Recuerden que todo esto empieza analizando el Salmo 2 el primer domingo de enero. Empezamos hablando de un pasaje muy interesante en el Salmo 2: pídeme, te daré las naciones por herencia, los confines de la tierra por heredad. Recuerdan, ¿verdad? Y hoy día, varias reuniones después, podemos concluir que el gobierno es consecuencia de ser hijos, y ser hijos es consecuencia de hacer la voluntad del Padre. Este proceso que es tan sencillo, la iglesia en su gran mayoría no lo ha visto. Quieren agradar a Dios con obras, con ritos, con aparentes vidas santas, cuando lo que Dios espera de nosotros técnicamente es algo muy sencillo. Quiere que hagamos su voluntad. No se trata de que usted se bautice constantemente, no se trata de tomar la Santa Cena cada noche, no se trata de predicar todos los días, se trata de hacer lo que Él quiere que hagas. Nada más que eso. Y eso rompe completamente toda estructura religiosa. Porque precisamente la religiosidad se establece, crece, se desarrolla, es fértil en las personas que buscan agradar a Dios, pero sin buscar lo que a Dios le agrada de sus hijos. Yo le doy a Dios lo que a mí me agrada, no le doy lo que a Él le agrada. Y eso hace que Dios me llame religioso, eso hace que Él me aborrezca. Técnicamente una persona religiosa no es una persona mala, es simplemente una persona que quiere agradar a Dios, pero según sus propios conceptos. Punto. Bajo esa óptica, podemos reunir 10 personas diferentes y las 10 van a tener cada una de ellas una opinión de una manera distinta en la que se puede agradar a Dios. ¿Qué opinas tú? Pues a mí me parece que la ropa así, el peinado así, la comida así, el cantar así, el vivir así, el tener un auto así. O sea, podemos hablar infinitamente respecto a lo que yo, lo que tú, lo que él piensa que es agradar a Dios. Pero cuando tú te metes en la mente del hijo, te das cuenta que para el hijo solo hay una explicación sencilla. Es obedecerle al padre. Nada más. En este mismo capítulo 10, se habla acerca de lo que, de la manera en que Cristo quita los pecados. Vuelve a hablar del pacto en el versículo 16. Y miren lo que dice acá. Voy a leer desde el verso 11 porque no se olviden, estamos siguiendo el Salmo 2. No pierda el Salmo 2, por favor. Y ciertamente, dice, todo sacerdote está de pie, día tras día ministrando y ofreciendo muchas veces los mismos sacrificios que nunca pueden quitar los pecados. Imagínese usted a los judíos hoy día en el Muro de los Lamentos orando, ¿verdad? ¿Y qué es lo que Dios dice de ellos? Cada día están de pie ahí, haciendo oraciones inútiles que nunca pueden quitar los pecados. ¿Me explicó? Está hablando acá con una sabiduría tremenda, el escritor de Hebreos. Dice, pero él, habiendo ofrecido un solo sacrificio por el pecado, ¿quién es él? Jesús, Cristo, correcto, para siempre se sentó a la diestra de Dios, verso 13, esperando de ahí en adelante hasta que sus enemigos sean puestos por estrado de sus pies. ¿Cuándo nuestros enemigos son vencidos? A ver, revise lo que estamos leyendo. He aquí, he venido a hacer tu voluntad, Señor. Consecuencia, los enemigos serán puestos a tus pies. ¿Por qué vez tras vez se levanta un enemigo que me vence? ¿Por qué hijos de Dios que son abofeteados por cosas con las que están peleando tanto tiempo? Porque la victoria contra un adversario es consecuencia de hacer la voluntad del Padre. Mire qué tremendo. Te has sentado a la diestra de Dios y estás esperando que todos tus enemigos sean puestos por estrado de tus pies. ¿Por qué Cristo es vencedor? ¿Él salió con espada? No, de hecho, en la escena más victoriosa que hay en su vida, Él entra montando un pequeño burrito. No tiene la imagen de un libertador. Jesús nunca tomó una espada. Sin embargo, todos los enemigos que pueda Él tener se deben poner de rodillas al solo escuchar su nombre por una sencilla razón. No es porque Él sea el Hijo de Dios, tú también lo eres. No es porque Él haya nacido por el Espíritu Santo, tú has nacido en el proceso de la salvación por la acción del Espíritu Santo. No es porque la naturaleza de Dios en Él se movía, en la tuya también se mueve. La razón de su tremenda victoria hasta el día de hoy es que Él lo único que buscó hacer fue la voluntad de su Padre. Cuando tú empiezas a caminar en la voluntad de Dios, automáticamente los enemigos que se levantaban contra ti y se enseñoreaban de ti, empiezan a caer uno tras otro, sin necesidad de que tú los reprendas, lo ates, hagas ningún tipo de guerra. A mi modo de entender, la guerra espiritual más poderosa que existe en esta tierra es hacer la voluntad del Padre. Quiero que entienda lo que le estoy diciendo. Esto es extraordinario. Ahora, cuando hablo de hacer la voluntad de Dios, no estoy hablando de algo místico y complicado y difícil de entender. Ustedes van a darse cuenta que hacer su voluntad es muy sencillo. No requiere que usted cada mañana pase 4 horas de oración para saber qué decisiones debe tomar ese día. Es mucho más simple. La vida en el Espíritu es tan sencilla que un niño puede entenderla. quiero seguir leyendo. Versículo 14, porque por una ofrenda Él ha hecho perfectos. Recuerden lo que decía antes, la ley no puede hacer perfectos, ¿recuerda? Ahora mire lo que dice en el versículo 14, 14 es el número de las generaciones. Por eso se tomaba la Pascua el día 14. 14 generaciones hay desde Adán hasta fulano, 14 desde... En el versículo 14 dice, Él ha hecho perfectos para siempre, que alguien diga amén, Él ha hecho perfectos para siempre a los que han sido santificados. Esto es extraordinario porque Dios abarca nuestras generaciones, abarca los hijos, los nietos, los bisnietos que van a salir de nuestros lomos, como dice la palabra. Versículo 15, y también el Espíritu Santo nos da testimonio, porque después de haber dicho, versículo 16, este es el pacto que haré con ellos. Después de aquellos días, dice el Señor, pondré mis leyes en su corazón y en su mente las escribiré. Añade, y nunca más me acordaré de sus pecados e iniquidades. Ahora bien, versículo 18, donde hay perdón de estas cosas, ya no hay ofrenda por el pecado. Eso habla de una obra terminada, perfecta, completa y justa en la mente de Dios. Entonces, a partir del versículo 19, seguimos en el capítulo de la justicia de Dios de Hebreos, empieza a exhortarnos a que perseveremos. Dado que Cristo ha hecho todo, dado que la ley no puede cubrir lo que es la perfección, pues hermanos míos, entremos al lugar santísimo. Eso es lo que dice en el versículo 19. Por la sangre de Jesús, verso 20, por el camino vivo y nuevo que Él nos inauguró. Verso 21, tenemos un gran sacerdote sobre la casa de Dios. Versículo 22, acerquémonos con corazón sincero, en plena certidumbre de fe, teniendo nuestro corazón purificado de mala conciencia, nuestro cuerpo lavado con agua pura. Verso 23, mantengamos firmes la confesión, dice en el original, de nuestra esperanza. Versículo 25, no dejando de congregarnos, como algunos tienen por costumbre, que nunca se diga eso de ti, sino exhortándonos unos a otros y mucho más al ver que ese día se acerca. O sea, la ley no pudo, Cristo lo hizo, ¿qué me toca a mí? Persevera, persevera. Versículo 26 para adelante, sigo en el capítulo de la justicia de Dios. ¿Qué pasa si yo peco después de haber conocido esto? Versículo 27, solamente te queda una expectación de juicio, fuego, que consumirá a los adversarios. No hay más obra para el que vuelve atrás después de haber conocido a Jesús. No hay más obra, no hay más ofrenda. Versículo 29, ¿cuánto mayor castigo pensáis que merecerá el que ha hollado bajo sus pies al Hijo de Dios y ha tenido por inmunda la sangre del pacto? Conocer a Cristo puede ser la mejor cosa que se te pasó en la vida o puede ser la peor, porque te quita toda perspectiva de resolución si es que vuelves atrás. Para cualquier persona del mundo, por mala que ésta sea, queda la esperanza que en algún momento conozca a Dios. Pero ¿qué pasa cuando uno conociendo a Dios se vuelve al mundo? No queda nada más que hacer. Tiene un lugar reservado en el infierno con los enemigos de Dios. No se puede poner otro sacrificio. La obra fue terminada. Estamos en el capítulo de la justicia de Dios. Está la gracia, está la obra de Cristo. Tú eres salvo sin haber hecho nada. No es justo que me pidan esto. No puedo yo ir al infierno. Estás desechando aquello que te hace perfecto. ¿Qué quieres? Al final de este tremendo capítulo, el corazón del libro de Hebreos, Otra vez se nos exhorta a perseverar. Nos alientan a que tengamos paciencia. No es fácil la vida cristiana. No es sencillo caminar como hijos de Dios. Versículo 37, porque dentro de muy poco tiempo el que ha de venir vendrá y no tardará, mas mi justo vivirá por la fe. Y si retrocede, mi alma no se complacerá en él. ¿Quién es el que agrada al Padre? El que hace su voluntad. Está diciendo el Padre, mi alma no se complace ¿en quién? En el que retrocede. No hay vuelta atrás. No hay puerta de atrás. No hay salida de emergencia. Te guste o no, si tú naciste de Dios un día, solo hay una puerta delante. O la pasas hoy, o la pasas mañana, o la pasarás pasado mañana, pero no hay posibilidad alguna de que puedas tener una buena vida si retrocedes. Es más, todo lo que has construido terminará mal. Empezarás a vivir un infierno en esta tierra. Es el capítulo de la justicia de Dios. Es el capítulo en el que Dios nos habla claramente. La obra de mi Hijo los puede perfeccionar. No importa lo que el hombre haga, nada de eso. Nunca puede perfeccionar al hombre. Solo te queda una cosa: persevera. ¿A quiénes Dios llama hijos? A los que hacen su voluntad. Ahora, permítame tomar algunos minutos para poder ampliar en qué manera Jesús hizo la voluntad de Dios. A ver, si ustedes empiezan a leer los evangelios, se van a dar cuenta de que Jesús hizo muchas cosas, ¿verdad? Habló, quiero decir, enseñó, predicó, sanó, liberó, y Jesús hizo la voluntad de Dios. A ver, si ustedes empiezan a leer los evangelios, se van a dar cuenta de que Jesús hizo muchas cosas, ¿verdad? Habló, quiero decir, enseñó.

predicando. ¿Es eso lo que usted me está diciendo? No, no le estoy diciendo eso. Jesucristo vino esencialmente a hacer la voluntad de Dios. De esta forma, trajo el reino de Dios a la tierra. ¿Ya? La meta, el corazón del ministerio de Jesucristo fue traer el reino de Dios a la tierra. Eso fue lo que él hizo. En eso trabajó toda su vida. Sus 33 años apuntaron simplemente a este hecho. Él no contaba cuántas liberaciones, cuántos salvos. De hecho, la escritura dice que si se anotara todo lo que él hizo, uy, cuántos libros saldrían de eso, ¿verdad? Dice Juan. ¿Por qué no se registró todo eso? Porque no era importante. ¿Pero cómo no va a ser importante un milagro, una sanidad? No era importante. ¿Qué era importante para Jesús? Que el reino de Dios venga a esta tierra. Si usted lee con detenimiento cualquiera de los evangelios, va a llegar a esta conclusión. Aparecen repetidas veces la palabra o la frase reino de Dios. El primer mensaje de Jesucristo es: el reino de Dios se ha acercado. La única oración que Jesús enseña a sus discípulos habla acerca del reino de Dios. Venga a nosotros tu reino. Hágase tu voluntad. En una circunstancia en la que él hace un milagro tremendo, la gente quiere posesionarlo como un líder, lo quiere nombrar como una autoridad. Y Jesús escapa y dice: mi reino no es de este mundo. ¿Cómo es eso? ¿Tú traes tu reino pero no es de este mundo? ¿Cómo, si no es de este mundo, pueden enganchar con nuestra vida natural? No entiendo. ¿De qué se trata? Es vital que si tú vas a llegar al final de este año con el anhelo de ser hijo, tú debes entender lo que es el reino de Dios. Esto es vital. No puede haber dos interpretaciones de esto. Entonces, cuando te pregunte y te diga: hermano, ¿Dios aprueba lo que haces? Tu respuesta no será que tiene de malo, ¿por qué? Sí, predico, no. Es sí o no. ¿Y en función de qué? De estar haciendo la voluntad del que le envió, correcto, del Padre. ¿Y qué significa hacer su voluntad? Extender el reino de Dios en la tierra. Amén. Veamos un poco más. Cuando hablo del reino de Dios, voy a empezar a armar una definición. No es la definición, estoy armándola. Estoy hablando de una sumatoria, de una unión de salvación más nuevo pacto. Más vida en el Espíritu. Repito, cuando estoy hablando del reino de Dios, estoy hablando de una sumatoria, de una unión de salvación más nuevo pacto. Vivimos un nuevo pacto, estamos en un nuevo pacto. Pacto es un acuerdo, es una manera de llegar a un punto de coincidencia respecto de algo, con principios y obligaciones, más vida en el Espíritu. Estas tres cosas, diga conmigo, tres cosas, ¿ya? ¿Cuáles son? Salvación, nuevo pacto y la vida en el Espíritu. Estas tres cosas establecen algo que se llama el gobierno de Dios. Quiero que lo entienda claramente, por favor.

Alguna vez yo tuve la oportunidad de encontrarme con alguna hermana en la fe o hermano en la fe, yo no sé cuántos tuvieron esta experiencia, que a voz en cuello están gritando que la gente se arrepiente en un mercado. La Biblia dice, arrepiéntanse porque el juicio viene. Está bien. ¿Tú qué piensas de eso, Fernando? ¿Está bien o está mal? Hace unas semanas estábamos en Santiago de Chile con mi esposa y caminábamos por el pleno centro de Santiago, Paseo Ahumada, y había un señor que con un micrófono gritaba, vengan y arrepiéntanse porque el infierno espera a los incrédulos. Yo caminaba con otro hermano y mi esposa, y yo le dije algo a este hermano, le dije, no sabes cuánto daño ha hecho ese tipo de predicación y esta forma de presentar las cosas. Voy a explicar a qué me refiero con daño. ¿Está mal hablar del infierno o de la salvación? No, no está mal. Lo que está mal es hacer ver que ese es el fin último de Dios. Lo que está mal es transmitir a la gente que no conoce a Dios la certeza de que lo único que tiene interés Dios en los cielos, sentado en su trono, es que la gente sea salva y lo adore, porque eso es falso. Eso no es verdad. Jesucristo no vino solo para que la gente sea salva. Podemos llevar el Evangelio al 99.9% de habitantes de esta nación y no por eso Bolivia va a ser una nación nueva. No por eso vamos a ser de aquí a mañana nación totalmente desarrollada. Hay una cantidad de países donde la cantidad de evangélicos y creyentes es grandísima, como Guatemala, por ejemplo. Y van a darse cuenta que la situación para nada es buena. ¿Por qué? Porque si tú a esta ecuación, donde he mencionado tres componentes, le quitas lo que significa la vida en el Espíritu, el concepto del nuevo pacto queda completamente inútil, pues llegamos al antiguo pacto, a un pacto que no puede, eso decía en Hebreos, no puede hacer perfectos a la gente. Dígame, ¿en qué parte de las enseñanzas de Pablo él expresa que todo lo que anhela Dios es salvación? Yo veo, por ejemplo, aquí en Hebreos, que el énfasis del capítulo 10 es la perfección. Nos vuelve a hablar más adelante, dice, con una ofrenda hizo perfectos a los ya santificados. ¿Me está siguiendo? ¿Está conmigo? ¿Entiende? Entonces, ¿está mal que yo vaya por un mercado gritando que la gente se arrepienta? No, no está mal. Si es que como consecuencia de ese arrepentimiento, más adelante la persona puede entender lo que es el nuevo pacto y lo que es la vida en el Espíritu. ¿Me está siguiendo? Lo que quiero que vea, mi hermano, es de que en definitiva, lo que Dios espera de mí es de que su reino se establezca en este lugar. Venga a nosotros tu reino. Y si usted quita uno de los tres elementos que he mencionado, el reino de Dios no se puede establecer. Si yo dejo de predicar la salvación, ¿cómo puedo certificar que una persona es parte de este reino? Pero si una persona simplemente salva, pero nunca conoce el nuevo pacto, no entiende las herramientas que Dios le ha dado, los derechos que tiene, las limitaciones, ¿podrá una persona que desconoce el nuevo pacto ser una persona que establece el reino cuando el reino se establece como consecuencia de un nuevo pacto? No. ¿Me está siguiendo? En pocas palabras, la predicación del Evangelio no es una predicación de salvación, es una predicación para que el hombre vuelva al lugar de donde el diablo lo sacó. Lo que Adán perdió no solo fue salvación, perdió su lugar, perdió su fertilidad, perdió su gobierno sobre todo lo que existía, perdió el don que Dios le había dado de ser él
el instrumento por el cual Dios iba a llenar la tierra con sus hijos. No solo se trató de salvación. No es un tema de que ya no puede comer de un árbol y puede comer de otro. No es un tema de que pues ahora tiene que morir. No, no, no es eso. ¿Me estás siguiendo? El evangelio del reino, a diferencia del evangelio de la salvación, lo lleva no a la salvación únicamente, lo lleva a la posición de donde el diablo tomó al hombre. Ahí está la diferencia entre el evangelio de salvación y el evangelio del reino. ¿Otra vez? ¿Lo repito? El evangelio de salvación te dice, ven, sé salvo del pecado. Ven, acepta a Jesucristo como tu Señor. ¿Está bien? Está perfecto. Está bien, desde luego que está bien. Pero el evangelio del reino te presenta algo mejor. No te dice, ven y escapa del infierno, ven, sé salvo. Te dice, ven y recupera el lugar que tú tenías antes de la fundación del mundo. Ven, ven, vamos hasta el lugar del donde el diablo sacó a tu primer padre. No simplemente salvación, tiene que ver con posición. El evangelio del reino involucra salvación y posición. El evangelio de salvación involucra salvación. ¿Y qué, de qué sirve salvación sin posición? Pues sí, soy salvo, sí, sin duda. Eres salvo, pero constantemente limitado, oprimido, ubicando un lugar, porque la salvación de por sí no te posiciona. Y usted tiene montones de salvos en este día queriendo parecerse al mundo. Tiene un montón de salvos que no entienden en realidad qué deben hacer. No saben qué estudiar, no saben dónde trabajar, no saben qué hacer con la salvación mañana lunes cuando empiece su vida natural a las 8 de la mañana. Si saben lo que deben hacer el domingo al llegar acá, saben usar una Biblia, pero no saben hablar con un gerente, no saben cómo votar en unas elecciones nacionales, no saben qué hacer con los dones que Dios le ha dado, no saben interpretar la ciencia y la tecnología, no están posicionados, son salvos, entienden de asuntos espirituales, pero la vida del reino no solo es espiritual. Y usted tiene excelentes hermanos que son malos padres, excelentes hijos de Dios que no saben vivir como esposos. Posición. El evangelio del reino te trae posición. Hay un ejemplo interesante, a ver si entiende esto, así ayuda, sé que entiende. Jesús llama a los discípulos cuando ellos estaban en medio de un trabajo. Ellos estaban pescando. ¿Cuántos saben eso? Algunos estaban remendando redes, como Juan. Otros estaban terminando de pescar, yo qué sé. Otros, como Mateo, estaban sentaditos ahí cobrando sus impuestos. ¿Estamos bien? Entonces Jesús aparece y lo primero que hace es quitarlos de la posición en la que están. Síganme. ¿Cuántos entienden que no puedes quedarte y seguir al mismo tiempo? ¿Te quedas o lo sigues? Ajá. Síganme y yo os haré pescadores de hombres. ¿Cuántos entienden que pueden ser músicos, rockeros, salseros? Pero cuando Cristo entra a tu vida, Él te dice, sígueme. Y hasta donde yo veo, Él no le gusta mucho cantar salsa. Entonces, ¿cómo le haces entre quedarte donde estás o seguirle? Ajá, síganme, síganme. Entonces ellos le siguen. ¿Dónde lo siguen? No lo saben. No lo saben. ¿Dónde vas? No tengo idea. Así son los nacidos del Espíritu. No saben de dónde vienen ni a dónde van. Y lo siguen. Cuando Jesús es apresado y lo matan, lo pongo en ese término, lo primero que ellos hacen es volver a su oficio. Y aparecen otra vez pescando. Jesús resucitado aparece en la orilla y les dice,
¿Tenéis algo de comer? Y ellos responden, no. Hemos tirado la red toda la noche y no hemos pescado ni un resfriado. Mira, lo primero que hicieron fue volver a la posición anterior. Seguían siendo buenas personas. ¿Ustedes creen que ellos volvieron y trataron mal a sus esposas, Pedro, o los otros, o fueron corruptos? No. Simplemente que al dejar de seguir a Jesús, automáticamente, ¡pum!, vuelves a la posición anterior. Por eso es que el reino es dinámico. En el momento en que te quedas quieto, vuelves a tu posición anterior. ¿Y cuál es la posición anterior? Esterilidad. Esterilidad. ¿Tenéis algo que comer? No. ¿Y sabes qué? Hemos tratado de pescar toda la noche. ¿Usted cree que no me he encontrado con ex creyentes? Sí. ¿Cómo están? Fregados. Mal. Sí. Nunca he conocido un ex creyente exitoso. ¿Sabes por qué? Porque volvieron a su posición inicial. El gran problema entre la primera posición que tuvieron, cuando ellos estaban remendando las redes y estaba pescando, y la posición final, toda la noche sin sacar nada, es de que en el tiempo en que estuvieron siguiendo a Jesús, ellos tuvieron una visión de la eternidad que antes no tenían. Antes la meta de estos ciudadanos era simplemente tener un buen trabajo, tener para vivir y poder heredar algo a los hijos y punto. Esa era la meta de su vida. Pero una vez de haber seguido unos días a Jesús, tu perspectiva del tiempo cambia por completo, tu perspectiva de la eternidad, tu perspectiva de tu llamado, ya no es simplemente dejarles la casa, tener una profesión, tiene que ver con algo mucho más grueso, más profundo, más pesado, tiene que ver con el hecho de trascender en un propósito. Entonces yo puedo volver a mi mismo trabajo que antes y ¿sabes qué? Me siento un rotundo fracasado. Tengo 30 doctorados colgados en mi piso o en mi pared o donde usted quiera y sabe, me siento frustrado cada mañana y levantarme a trabajar es una agonía. El peor día de la semana es el lunes, sencillamente por una razón. Porque un día Dios me mostró la vida preciosa que Él tenía y yo la desprecié. Y nada en este mundo de que le sirve al hombre ganar el mundo. Nada en este mundo se compara con seguirlo a Él. Dios me llamó a seguirlo. No sé a dónde, solo a seguirlo. Y sabe que lo hermoso de eso, que cada día es distinto. Hay expectación. Porque no sé dónde me va a hacer que lo siga. Él sabe, yo no. Mientras Él sepa, estamos bien. ¿Me explicó? Y eso es algo que la vida religiosa no te da. Porque la vida religiosa es todo lo contrario a eso. Tú sabes exactamente a qué hora empieza el culto, qué hora termina el culto, quién canta, quién no canta, tú sabes. Uno puede tener una vida de iglesia y no por eso tener una vida en el espíritu. Ahora, ya entiendo la diferencia entre Evangelio del Reino y Evangelio de Salvación, ¿sí? El objetivo del Evangelio del Reino es introducirnos al Reino. ¿Y qué es el Reino de Dios? Bueno, es la experiencia de la salvación, más entender un nuevo pacto. He aquí, haré un nuevo pacto con la casa de Israel. Escribiré mis leyes en su corazón, las pondré en su mente. Ellos no tendrán necesidad de que nadie les enseñe, porque la unción misma les enseña todas las cosas. O sea, el nuevo pacto es extraordinario. En el antiguo pacto yo tenía que ir donde el sacerdote para que me lo ore, para que me unja, para que me ayude con esto. Pero en el nuevo pacto yo me muevo en una dimensión completamente diferente, porque he sido habilitado, he sido activado, he sido posesionado en un lugar en el cual yo puedo empezar
a tirar líneas de influencia y puede empezar a alcanzar gente, no hacia la salvación, sino traerlos al gobierno de Dios. Tercero, la vida en el Espíritu me hace libre. Porque es en la vida en el Espíritu en que yo veo cara a cara a Dios, puedo entender su voluntad para mi vida. Porque yo no sé lo que Dios quiere para mí, porque no estás caminando en el Espíritu. Esa es la razón. Tú no necesitas un profeta para eso. ¿Y por qué no camino en el Espíritu? Porque no has entendido cómo funciona el pacto. Por ejemplo, yo tomo la Santa Cena como consecuencia de haber entendido el pacto de Dios. No porque eso me hace algo a mí. Si yo tengo la idea de que soy un porcentaje más santo por tomar la Santa Cena cada día, me he vuelto religioso. He corrompido el sentido de la Santa Cena. Ay, pues sí, tenemos que orar urgente. Sí, primero la Santa Cena. ¿Por qué crees que debemos tomar primero la Santa Cena antes de orar? ¿Porque es un rito? ¿No podemos orar sin tomar la Santa Cena primero? ¿Estás entendiendo lo que significa la comunión? ¿Me estás siguiendo? Ahora, note, todos somos propensos de empezar a poner A, B, C, D. Me explico, si el siguiente domingo ustedes llegan y estamos aquí predicando a las 10 en punto de la mañana, la primera persona, o más bien, el primer pensamiento que va a tener toda persona es: ¿y no ha habido alabanza? ¿Tú no sabes que declarar la verdad es alabar a Dios? Yo no necesito tener 2 horas de adoración para decir que adoramos. ¿Tú no sabes que la ofrenda que Dios me pide y cuando la pongo en el alfolí es una adoración a Dios? ¿Tú no sabes que el ayuno, cuando Él me pide ayunar, es adoración a Dios? Entonces mi concepto de adoración ya no está asociado con cantar, con saber tocar un instrumento, sino que empieza a expandirse en otros niveles. ¿Me estás siguiendo, verdad? Eso viene como consecuencia de entender el nuevo pacto. He aquí, tengo un nuevo pacto para mis hijos. Por eso usted tiene un antiguo pacto, Antiguo Testamento, y un nuevo pacto, Nuevo Testamento, en su Biblia. No quiero decir que el antiguo no sirve. Definitivamente, Dios mismo en el Nuevo Testamento dice que todo lo que está escrito del Antiguo ha sido escrito para nuestra enseñanza. ¿Está conmigo? O sea, al leer el Antiguo Pacto yo aprendo. Al entender el Nuevo Pacto yo vivo. Y hay una diferencia tremendamente grande entre conocer y vivir. Es una playa, es un lugar al borde del mar que tiene arena, palmeritas, ajá, y el tipo, y el silicio, y el agua salada, y el porcentaje de salinidad del agua. ¿Y usted qué sabe de la playa? No sé nada de eso, ¿sabes qué? Pero hace una semana estaba echado en una playa, bajo una palmera preciosa con las aguas en los, con los pies en el agua, y tomándome una bebida fría, un jugo de sandía delicioso. No sé qué es eso del silicio, pero me gustan las playas. El antiguo pacto trajo conocimiento. El nuevo pacto trajo vida. En el antiguo pacto todo está asociado a esto. El Espíritu Santo es como una paloma. Es como el arca del pacto. Es como la zarza ardiente. En el Nuevo Testamento, el Espíritu Santo está en mí. Me guía en cada paso que doy, me aconseja, me despierta en la mañana, pone su consejo en mi vida. No necesito de palomas blancas, no necesito de un arca de madera. El Espíritu Santo susurra su voluntad cada día conmigo. Ahora, ¿qué prefieres tú? ¿Conocer las múltiples manifestaciones del Espíritu Santo o conocerlo a Él? Entonces cuando habla de haré un nuevo pacto, no es para despreciar, todo esto es conjunto de ese tipo de herramientas. ¿Quiere que se mueva la cosa gravemente? ¿Lo puede meter en un problema terrible?
Mateo 6. Vaya conmigo a Mateo 6. Para que vea que en todo lo que hacemos hay dos niveles. Está la manera de la salvación, léase evangélica. Y está la manera del reino, léase del Espíritu. Mateo 5, 6 y 7 es un pasaje bien tremendo, porque Jesús habla acerca del reino. Yo les invito a leer eso vez tras vez, tras vez, tras vez. Es un pasaje que una persona debería leer por lo menos una vez cada 6 meses. Porque es muy sencillo, pero a la vez es muy complejo, tiene mucha profundidad. Yo voy a hacer referencia simplemente a una cosa para darse cuenta de cuánta profundidad estoy hablando. Pero voy a pedirles algo, de que los que hagan clic digan un tremendo amén, ¿ok? Cuando entiendan esto. ¿Estamos? Listo. Voy a leer, a ver. Versículo 25, 6:25. Por eso os digo, no os preocupéis por vuestra vida, qué comeréis o qué beberéis, ni por vuestro cuerpo, qué vestiréis. ¿No es la vida más que el alimento y el cuerpo más que la ropa? Mirad las aves del cielo, que no siembran, ni siegan, ni recogen en graneros, y sin embargo vuestro Padre Celestial las alimenta. ¿No sois vosotros de mucho más valor que ellas? ¿Y quién de vosotros, por ansioso que esté, puede añadir una hora al curso de su vida? ¿Y por la ropa? ¿Por qué os preocupáis? Observad cómo crecen los lirios del campo, no trabajan ni hilan, pero yo os digo que ni Salomón en toda su gloria se vistió como uno de estos. Y si Dios viste así la hierba del campo, que hoy es y mañana es echada al horno, ¿no hará mucho más por vosotros, hombres de poca fe? Por tanto, no os preocupéis diciendo qué comeremos, o qué beberemos, o con qué nos vestiremos, porque los gentiles buscan ansiosamente todas estas cosas, que vuestro Padre Celestial sabe que necesitáis de todas estas cosas. Pero buscad primeramente su reino y su justicia, y todas las cosas os serán añadidas. Note lo que dice en el versículo 26. Dice que las aves ni siembran, ni siegan, ni almacenan. A pesar de eso, el Padre las alimenta. Hermanos, en este día vamos a sembrar. Tiene que sembrar para que usted pueda cosechar. Sí, eso es así. Pero cuando estás en el reino, cosechas aún sin sembrar. En el reino, yo siembro cuando quiero. No siembro por obligación. Cuando no estás en el reino, si tú no siembras, tienes un problema. No comes. Entonces tú debes ofrendar, diezmar, debes dar primicias, debes hacer pactos. Pero cuando un día entras al reino, todo se resume en esto. Busca primeramente el reino de Dios y su justicia, y todo se añadirá. O sea, hay gente que está viendo, uy, debo sembrar para tener mi carro, debo sembrar para esto, debo sembrar para aquello. Y hay otros que lo único que hacen es ser justos. Y lo divertido del asunto es que en el reino la justicia es mucho más efectiva que la siembra. Entonces, cuando yo prendo un canal de televisión y le dice, oiga hermano, siembre, que Dios va a hacer eso, está bien, es correcto. En el plano de vida religiosa, en el plano de vida sin revelación, eso funciona porque Dios honra siempre la fe. Pero cuando yo camino en la dimensión del Espíritu, yo no necesito sembrar. Y tengo más que ellos. Las aves no siembran y no les falta nada.

¿Está mal dar entonces? No. La cosa es por qué das. ¿Das porque debes sembrar o das porque eres justo? Y hay gente que puede sembrar mucho, pero no es justa. Y llega a fin de año y está igual como estaba al principio. Y hay gente que apenas sí pudo sembrar, pero camina en justicia. Y está constantemente recibiendo las bendiciones de Dios. Buscad primeramente el reino de Dios y su justicia y todas las cosas serán añadidas. ¿Cuántos creen que todas tienen que ver con alimento? ¿Cuántas creen que tiene que ver con ropa? Y con educación. Y con salud. Y con carro nuevo. Y casa nueva. Todas las cosas. Yo no voy a sacar un ítem de esta ecuación. Todas las cosas son añadidas para aquellos que caminan buscando el reino de Dios. Se dan cuenta que Dios garantiza provisión a los que buscan el reino. ¿Cuán cierto es esto? Lo voy a poner de esta forma. La palabra clave de Mateo 6 es justicia. Si tú eres justo, no te preocupes. Dios te va a dar todo. Por eso en el Antiguo Testamento dice, no he visto justo. No dice, no he visto creyente. No he visto judío. Dice, no he visto justo. Desamparado ni su simiente que mendigue pan. ¿Y quién es justo? Pero hermano, en esta vida, ¿quién es justo? ¿Quién no peca con el pensamiento? ¿Quién? ¿Sabe quién es justo? ¿Quién? El que hace la voluntad del Padre. No se trata de que usted practique yoga para no pensar mal, no se trata de que no se enoje, no se trata de que usted no puede decir la comida no me gusta, no se trata de que te sientas mal un día porque las cosas no funcionaron. No tiene nada que ver con impresiones del alma. Tiene que ver con el hecho de que Él me llame justo. Y Él llama justos, no a los que llegan temprano al culto, no a los que tienen los mejores hijos. Llama justos a los que hacen la voluntad del Padre. Nada más. Entonces llegamos por aquí o por allá al Salmo 2 otra vez. Él les va a dar las naciones, les va a dar los confines de la tierra, les va a dar el reino, les va a dar riqueza, les va a dar salud, autoridad. ¿A quiénes? A los creyentes. ¡No! A los hijos. Porque para ser hijos tuvieron que ser hechos justos. Porque Dios no tiene hijos injustos. Si encuentran uno que es injusto, él no es hijo. Punto. En la casa de mi padre. No en la casa de Dios. La casa de mi padre. Muchas moradas hay. Para que donde yo estoy, vosotros estéis. ¿Y cómo puedes estar donde él está? Solo por hacer la voluntad del que te envió. Wow. Bajo esa óptica, yo empiezo a entender que hay una diferencia entre lo que yo considero bueno hacer y lo que Dios me pide hacer. ¿Me explico? A ver, vamos a tratar de aterrizar en esto. No tiene que ver con memorizar mandamientos. No tiene que ver con que usted no se coma un chicharrón. Es algo mucho más profundo que eso. Por favor, quiero que entienda. Es algo mucho más profundo que lo superficial, que lo exterior. Si yo soy salvo, tengo 18 años, me corresponde entrar a la universidad. Si yo de verdad he conocido lo que es el reino de Dios y estoy siguiendo a Jesús, mi primera impresión es, ¿qué es lo que Dios tiene para mí? No es qué carrera me gusta, no es donde me pagan más, no es donde me va a ir mejor,
No es si mi padre es médico y yo lo soy. Es, ¿qué quiere el Espíritu que yo haga? ¿Qué decisión más tremenda debe tomar un muchacho de 17, 18 años? Absoluto, cierto. Entonces puede estar cantando domingo tras domingo y tener una voz como los mismos ángeles, pero estar estudiando una carrera que Dios nunca pensó para él. Y él automáticamente, por haber hecho, sale de la atmósfera del reino de Dios. ¿Me explicó? O sea, no se trata de que no puedo, yo puedo hacerlo. El tema es si debo hacerlo. Por eso Pablo dice, todas las cosas me son legales, lícitas, pero no todas me convienen. Tú puedes estudiar la carrera que te da la gana, la que tú quieras. O puedes no estudiar. ¿Y sabes qué? No estás pecando. Pero si tú estás siguiendo a Jesús, o dices que estás siguiendo a Jesús, y no consideras su consejo, tienes un problema. En pocas palabras, no pienses tú que lo que espera Dios de tu vida es que seas pastor. No se trata de eso. Ay, el pastor hace la voluntad de Dios. Yo conozco la mayoría de pastores que conozco no hacen la voluntad de Dios. Por favor, no tiene nada que ver el título con lo que Dios aprueba. Si estuviéramos haciendo la voluntad de Dios, no habría iglesias divididas, no habría competencia, no habría celos. Por favor. Tiene que ver con el hecho de que yo involucre al Espíritu Santo en mis decisiones. ¿Sabes que no sé qué voy a estudiar? Bueno, entrate un tiempo de ayuno y oración. Dios te va a bendecir en cualquier decisión que tomes, pero ¿sabes? Hay algo que Él ha preparado desde antes de la fundación del mundo. ¿Y sabes qué? Por este camino de tu propia elección, te puede ir bien, pero vas a tener que trabajar duro. Porque en este mundo tienes que trabajar duro. Y constantemente superarte y esto y aquello. Pero si vas por lo que Él preparó, sin darte cuenta ya terminaste la carrera. Sin darte cuenta ya tienes maestrías y doctorados. Sin darte cuenta eres el profesional más joven que tiene su casa propia. Sin darte cuenta, sin sacrificar a tus hijos, sin sacrificar la vida de hogar, las cosas vienen pum, pum, pum, pum, pum, pum, pum. ¿Por qué? Porque es como el tren. Usted pone al tren en las vías y lo duro es hacer arrancar al tren, porque es pesado, porque metal con metal resbala. Pero una vez que el tren tomó velocidad, lo difícil no es empujarlo, es detenerlo. ¿Ah? Ahora, si usted toma el tren y lo pone en una autopista asfaltada, ¿sí puede ir por ahí? Sí puede ir por ahí, pero le va a costar mucho trabajo avanzar. Entonces, ¿qué pasa? Cuando yo entro a la voluntad de Dios, es como cuando, y me cuesta, estoy empezando a empujar el tren y nunca va a haber un tren que, partimos, no, es, un proceso. Al principio te cuesta, dices, ¿qué estoy haciendo aquí? No sé si realmente me gusta esta carrera, ¿qué rayos? Pero sé que Dios me ha dicho que es esta, ¿por qué no me gusta tanto? ¡Es una lucha! Pero de repente, y ¡pum! Ya terminaste la carrera. Lo hiciste en 4 años, ¿cómo hiciste eso? Es muy difícil. ¿Qué cosa? ¡La carrera! No lo fue para mí. Estás siguiendo la voluntad de tu Padre. Era preparado eso desde antes de la fundación del mundo. Por eso no te cuesta hacerlo. Ajá. Ah, yo quiero ser misionero. ¿Pero qué pasa si Dios no quiere que seas misionero? Tú no sabes los años de hambre, de miseria que vas a pasar. Entonces escuchas al misionero que quiso ser misionero cuando Dios no quería que sea misionero y te hace llorar cuando te cuestan los testimonios. ¡Ay, qué hombre más terrible! ¿Cómo ha hecho eso? Y es verdad, realmente le costó mucho. Y Dios aprueba, valora muchísimo eso. Siguió su corazón, intuyó lo que le gustaba a Dios. Pero te puedo asegurar que le hubiera pasado mejor y hubiera sido más efectivo su ministerio si, por ejemplo, él cumplía su llamado de empresario que Dios tenía para él. Dios quería que él sea un misionero entre los empresarios, por ejemplo.
Dígame si los empresarios no necesitan que alguien les hable del Evangelio. Sí, por favor, que alguien les hable. ¿Ah? Y ahí está, 10 años después, 2 indiecitos salvados, 7 años aprendiendo el idioma, lo han vacunado de todo lo que existe en el mundo por los insectos que lo pican cada mes por medio, tiene que andar mandando cartas pidiendo que lo apoyen para volver a su casa, cuando lo que Dios tenía era que él predique yendo a sus reuniones en un Audi, último modelo, en tremendos edificios, penthouse, último piso, conversándoles del Señor a los Nicodemos, o más bien a los José de Arimatea, en las playas de Miami. Yo le digo, mira, qué bueno lo que hiciste, pero te cuento, esto era lo que Dios quería para ti. Bueno, porque lo activaste, las antenas, tenías el wifi apagado. Te pusiste a orar y apagaste el wifi. Cuando era el momento de tenerlo prendido. No te metas una carrera sin saber que es la voluntad de Dios. Dios no te creó para trabajar. El trabajo es una maldición que vino como consecuencia del pecado. Dios te trajo para disfrutar esta tierra. Oh, no sabe lo rico que es vivir en la voluntad de Dios. Es genial. Es extraordinario. Lo disfrutas mucho. Dios te llamó a eso. Quiero comprarme una casa. Tienes 2 maneras. Trabaja con mamón, ve al banco, pídete un préstamo. ¿Te pueden dar? Sí, claro. Desde luego. Te van a hacer pagar más del 50% en interés, pero bueno, es que no tengo otra forma. Sí la tienes. ¿Cuál? Sé justo. Y sabes, mañana alguien te regala su casa. O sea, ¿tú crees que Dios te la va a hacer difícil toda la vida? ¿No te das cuenta de que quien escoge el camino duro es aquel que no entiende que el Señor lo que espera de mí? ¿Se acuerdan lo que Él dice? Mis pensamientos para vosotros son de paz, de bien. ¿Tú crees que a Él le encanta que llegue tu marido el viernes a las 8 de la noche, escurrido por todos 5 días ahí, trabajado, que lo único que quiere es dormir, que no disfruta de sus hijos, que su más grande sueño cada semana es poder dormir hasta las 10 el sábado? O sea, ¿tú crees que esa es vida? ¿Tú crees que en eso consiste todo? Y para eso somos salvos. Y el domingo, qué lata, hay que ir al culto todavía. Y tenemos que escoger una congre donde el culto dura 4 horas. ¡Qué atroz! Tienes razones para tener esa cara, hermano. ¡Claro! El problema es que Dios no te creó para eso. Él nunca quiso eso para ti. Cuando tú caminas en justicia, todas las puertas son automáticas. Cuando no, es cuando tienes, como cuando tienes 20 maletas y la puerta es mecánica, ¿no? ¡Ah! ¡Pum! Se te cierra puerta. ¿Alguna vez entraste? ¿Verdad? ¿Le ha pasado eso? ¿Pero viste el que camina en el espíritu? ¿Por qué no se abre esta puerta? Porque estás caminando bajo el antiguo pacto. ¿Te puedes ver que las puertas automáticas tienen un sensor arriba? Ese rojito que ves ahí. ¿Ves la sangre? Todas las puertas se abren. Ahora que estábamos en la Antártida con mi esposa, pues nosotros nos hemos vuelto expertos viajeros ya. No había otra.
Entonces estábamos en el aeropuerto, nos encontramos con nuestro equipo, con los de Europa y con todos en el aeropuerto de Buenos Aires. Hola, chao, ¿qué tal? Qué lindo. Y mi esposa y yo teníamos una valija, ella una y otra, y una mochila, mi esposa sus cosas. Pero pues los otros hermanos tenían 4 o 5 valijas y había algunos que tenían más. Entonces nosotros íbamos con nuestra valijita, ¿verdad? Ya teníamos el prechequeo, ya teníamos asientos asignados, dejábamos, nos subíamos felices, sin cargar nada, que nadie nos observe al entrar a la plataforma, muy grande su maleta, etcétera, ya sabemos que, de qué tamaño debe ser, bla, bla, bla. En Ushuaia lo mismo, aquí, para allá. Entonces una de las hermanas de Chile, el último día que estamos en el aeropuerto, dice, qué rico es verlos a ustedes. Porque como que viajan como light, ¿no? Bien. Había un arco iris y el sol sobre nosotros, ¿verdad? Y es divertido. Llegamos al aeropuerto de Ushuaia para tomar nuestro vuelo a Buenos Aires. Y cuando llegamos con nuestra única equipaje, ¿verdad? Otros tuvieron que traer 3 taxis. Porque en Argentina sabe cómo son los carros, ¿ves? Chiquititos, todo un tema, ¿no? Entonces llegamos con nuestro equipaje. Y de hecho no había ni fila, nos acercamos directo hasta el mostrador, nos chequearon. Cuando damos la vuelta, habían 20 personas, maletas, gente que abría maletas, sacaba las botas, ponía las botas. Ya lo habíamos hecho el día anterior, teníamos botas, chaquetas, solo un pantalón de la Antártida llenaba la mitad de la maleta. Pero mi esposa tuvo el cuidado de hacerlo todo el día anterior, pues como acomodamos todo. Entonces estuvieron parados más de 1 hora y media, yo creo, no sé, era mucho. Y nosotros nos fuimos a sentar, tranquilos, mirando la escena. Entonces se acerca este hermano y nos dice, qué tremendos ustedes, ¿eh? Estoy tranquilo. De hecho, cuando fuimos a comer, nosotros sabemos que si armamos una mesa de 20 gente, nos van a atender mal, vamos a tardar horrores. Entonces nuestra filosofía es máximo mesas de a 4, punto, rápido y para efectivo. De hecho, éramos 3. Terminamos de comer y a ellos ni siquiera nos habían atendido. Entonces nos levantamos y les dijimos, chao, nos vemos en preembarque. Ahora, consideren esto, estábamos en el mismo avión, íbamos a ir al mismo lugar. Ellos iban a llegar muy cansados, nosotros llegamos totalmente relajados y disfrutamos el viaje. ¿Cómo quieres viajar tú? No se trata de que te estés perdiendo. No se trata de que una persona que no ha entendido el reino de Dios está fuera. No, Dios te va a bendecir. Por solamente amarlo, tú tienes tremendos beneficios. Pero cuando tú entras al reino, es otra cosa. Es otra cosa. Esto automáticamente, escúcheme esto. Cuando tú entras al reino de Dios, automáticamente cambia tu calidad de vida. ¿Entienden el concepto de calidad de vida? Ok. Cuando tú entras al reino de Dios, cambia tu calidad de vida. Eso es genial. Yo agradezco a Dios porque un día me llevó a la cruz y me hizo salvo. Pero le agradezco más por habernos introducido al reino. Porque si no sería un creyente cansado, ¿me entiende? Cosa que no hay. Entonces yo disfruto un montón de cosas en mi vida diaria y por ende pues toda mi familia, por una sencilla razón. No es porque soy pastor. Es sencillamente porque Dios nos ha introducido en su reino. Y la pasamos bomba. Porque ese es el reino. Es la atmósfera del deleite con Dios. Tu calidad de vida cambia. ¿Me explico? ¡Wow! Eso está disponible para todos. Yo no soy más especial que tú. No se trata de saber, se trata de ser sensibles a lo que el Espíritu quiere de mí.
esa óptica. Te vas a dar cuenta que al entrar a la dimensión del reino de Dios, empieza a desarrollarse alrededor de ti una cultura. ¿Ya? A ver, yo sé que muchas personas probablemente que me conocen nos han juzgado porque a veces parecemos bien raros. Ya hablo de la familia Orihuela. No les gustan las fiestas de 15 años. No permiten a sus hijos ir a dar vueltas a San Miguel. Para los que no saben que San Miguel es una zona donde los chicos pierden el tiempo todo el día dando vueltas en vehículos. Antiguamente era un hipódromo. Las explicaciones sobran. Ajá, listo. Viajan todo el tiempo, y esto y aquello. Pero eso no es porque yo sea, haya hecho algo especial. No es porque, ay, pues Dios tiene un amor especial por ellos. Yo quiero creer eso. Pero más allá de eso, tiene que ver con un hecho. Tiene que ver con que en algún momento el Padre nos mostró lo que le agrada y no lo que no le agrada. Entonces voy a dar un ejemplo bien sencillo. Hace unas semanas atrás estábamos en Santa Cruz con mi esposa. Habíamos ido a comprar cerámica para nuestra casa en Santa Cruz, piso cerámico. Pues fuimos con nuestro arquitecto buscando diferentes tipos de cerámicas y es terrible, ¿verdad? Canta variedad. Entonces descubrimos que las más hermosas cerámicas que hoy día hay en Bolivia son de países árabes. Cosa que no pasaba hace 5 años atrás. Esta es turca, esta es de Irán, esta. Entonces, yo digo, me gusta esta, hermosa. La pregunta que yo hacía es, ¿cuánto cuesta? La pregunta que mi esposa hacía es, ¿de qué país es? Entonces, la señorita que nos atendía decía, ah, esa es de Turquía. Entonces, mi esposa decía, ok, no quiero esa, quiero otra. Yo le decía, pero me gusta esa. La respuesta de mi esposa es, no voy a dar un dólar mío a un país musulmán. Entonces terminamos comprando cerámicas chinas. La mejor que había. ¿Me explico? ¿Entiende lo que estoy diciendo? La muchacha que nos atendía no entendió nada. ¿Por qué si había las cerámicas que queríamos no las comprábamos? La respuesta de mi esposa. Porque viene de un país musulmán. No voy a pactar con él, con los hijos de Ismael. Te pones a pensar en la manera de... en que estamos abordando el asunto, sencillo. Otro ejemplo. Me gusta Johnny Depp como actor. Me gusta, es divertido. En realidad me gusta su papel de Piratas del Caribe, para decir la verdad. Después otras películas son muy oscuras. Bueno, es parte de Tim Burton, es muy oscuro ese director. Pero hace como unas 4 o 5 semanas atrás me llegó una noticia. Johnny Depp tiene un grupo de música, él toca, canta. Y sacaron una composición en la cual llaman a Jesús borracho, mujeriego. Él cantó, compuso una canción y cantó así. Entonces llegamos a casa y dijimos a los chicos, no volvemos a comprar una película de este hombre. Punto y aparte. Entonces alguien diría, ay, ¿qué importa? Pero no seas... Es un tema de justicia. Quiero que entienda que justicia no tiene que ver simplemente con ser buena persona, vestirnos con el traje de Mahatma Gandhi. Estoy hablándole de otras cosas. Por más de 8 o 10 años he tenido un carnicero en Achumani. Genial. Yo iba ojo cerrado, él sabe lo que me gusta, etcétera. Genial. Hasta que el año pasado, cuando estábamos en las fiestas de Gran Poder, estamos viendo el periódico un domingo y resulta que aparece mi carnicero con su esposa como los pasantes de la fiesta de Jesús de Gran Poder. Ellos estaban cubriendo toda la fiesta. Hasta ahí lleguemos. No hemos vuelto a ir a comprarle carne a este hombre. Tiene 2 negocios.
o tres o cuatro, porque lo tiene Achumán y tiene en Irpavi. La respuesta de mi esposa fue: hasta que llegamos. O sea, hasta el día de hoy no tengo carnicero. Estoy con problemas. Porque tú sabes, tener un buen carnicero, tú ya sabes de dónde comprar. Rompimos con él. Entonces todavía hasta el día de hoy nos ve pasar. ¿Cómo es? ¿Cuándo va a venir, casero? Nada con él. Se acabó. ¿Por qué? ¿Pero acaso tú no crees que otros carniceros hacen lo mismo? El tema es de que no lo sé. Pero a la hora que yo lo sé, yo tengo ahora la posición de seguir en esa transacción o no. Porque yo sé que mi dinero bendice a otros. Cuando yo le compro algo a alguien, un hijo de Dios, yo como Fernando sé que lo estoy bendiciendo. Porque ese mismo dinero lo pongo en un alfolí. Salen de la misma caja, de la misma billetera, ¿me explico? Entonces, ¿qué pasa cuando yo estoy dándole mi dinero a un tipo que está gastando toda su plata para establecer un trono a la reina del cielo en mi ciudad? Dijo, hasta aquí se acabó. Le estoy dando ejemplos sencillos de cómo decidimos nosotros las cosas. Lo que nos quiere o lo que nos mueve es la justicia, no es justo hacerlo. No vamos a comprar nada musulmán. No vamos a meternos a hacer pacto con el carnicero por este tema. No quiero nada más de este artista porque se burló de Jesús. No, se acabó. No me interesa. Uy, que todos los artistas lo hacen, pero yo no lo sé. A la hora que lo sé, mi respuesta es, ¡pum!, se acabó. ¿Y sabes qué es lo que veo? Dios dice, estos son mis hijos. Estos son mis hijos. Ellos no se comen cualquier cosa. Ellos saben filtrar el tema. ¿Por qué? Lo que a mí me está interesando no es que se respete a la iglesia evangélica. Lo que yo busco es que el nombre del Señor sea exaltado. Yo no puedo conscientemente incentivar actitudes que van en contra de lo que yo digo creer. El tema de la medicina es un tema de conciencia muy complicado. Se supone que debemos caminar en un nivel de sanidad. Y a eso vamos. Entonces ayer mi esposa, ayer estaba revisando nuestro ropero y encontró medicamentos que se metieron, que compramos. Y estaba ahí tirando todo. Entonces apareció unas cajas de un combiótico. Me dice, esto expira tal fecha, todavía hay fecha, ¿qué hago? Dije, tíralo. ¿Para qué voy a tener un combiótico? ¿Voy a anticipar que me voy a enfermar? Lo tiro porque sé que no lo vamos a necesitar. Y la prueba es tal. Por ejemplo, mi hija menor, una vez en su vida tomó un analgésico. Una vez, Natalia. Belén hizo un pacto con la salud hace años y se ha mantenido firme a pesar de mí. Entonces yo veo que Dios les concede todo. Se antojan un vestido y aparece el vestido. Pues se lo estoy diciendo de verdad. Yo estoy en un país X y aparece una persona y me dice, Fernando, tome esto, es para que le compre una computadora Mac a su hijo. Este cuate ni se baña. No es verdad, sí se baña y se baña cada día. Pero tengo $1,500 guardados que yo no he ahorrado para él y para mi hija Caris. Me han dado $2,500. Aquí está. Y va a comprarles porque ellos van a necesitarlo. Déjame, yo no he ahorrado para ellos. O sea, el Señor es testigo de que yo no soy bueno para ahorrar. Fue así. Una mujer se acercó y me dijo, esto es todo para dos computadoras, para dos de sus hijos. ¿Por qué? Porque las otras dos ya la tienen. Sí. Entonces, para ellos dos. Bueno. ¿Qué voy a decir? No. Y yo sé que no puedo desvirtuar ese dinero. Deben cubrir eso. Entonces, mañana aparece mi hijo con computadora y usted dirá, ay, mire, Fernando, cómo les compran los chicos. Tú no sabes toda la historia. Tú no sabes toda la historia. Yo no se los compraría porque no hay utilidad para ellos ahorita. Tienen la computadora en la casa. ¿Por qué voy a hacerlo? ¿Pero qué pasa cuando Dios hace eso? ¿Cuándo viene una persona y me dice esto? Dígame, ¿qué tengo de especial? ¿Cree que sembrado, que es un tema de eso solamente? Ese es el reino.
perdón que hable de mí, perdón que hable de mi casa, no es algo que me agrade. Pero no puede hablarle de nubecitas y de angelitos. El reino funciona así. Cuando tú empiezas a moverte con esos criterios de justicia, Dios empieza a respaldarte y te da aún lo que no has pedido. Y eso es lo que dice en Mateo 6. Pero ni Salomón con toda su gloria, no es algo que me agrade. Pero no puede hablarle de nubecitas y de angelitos. El reino funciona así. Cuando tú empiezas a moverte con esos criterios de justicia, Dios empieza a respaldarte y te da aún lo que no has pedido.

¿A Dios le importa eso? Sí. Le importa que lo representes bien. ¡Wow! ¿Qué pasa? Mira lo que Dios tiene para ti. Ahora, yo no me metí en esto porque así voy a tener casa, un carro nuevo, o ropa. No, sería, ¿tú crees que podemos engañar a Dios? ¿Tú crees que Él no sabe lo que está en nuestro corazón antes de que salga una palabra? Es absurdo. Él sabe. ¿Cuál es nuestra meta en la vida? Hacer su voluntad. Yo le estoy contando. Me gustan estos artistas, me gustan sus películas, pero hasta aquí llegaron. Me gusta esa cerámica, pero no la compro. Me gusta, siempre he tenido buena carne con este hombre. No lo hago más. Justicia. ¿Estoy pecando al seguirle comprando a este hombre? Dios no me dice que no lo haga. Pero en mi espíritu, yo no tengo el testimonio del espíritu de seguirlo haciendo. Entonces, si alguien me pregunta y me dice, pero Fernando, ¿qué tiene de malo que le compres a este ciudadano la carne? Yo te diría nada. Pero algo dentro de mí me impide hacerlo. Es otra cosa. No tengo nada contra estas personas, son excelentes. De hecho, siempre han sido muy atentos con nosotros. Pero yo no puedo seguir manteniendo una relación con ellos. Yo no voy a ir a jugar un partido de fútbol con personas que hablan barbaridades, que salen cebollas y ajos y culebras de su boca, porque de la abundancia del corazón habla la boca. Entonces yo quiero ir a jugar al fútbol, sí, pero no tener que cubrirme con la sangre de Cristo para poder jugar. Descontaminar mis oídos después de eso, o sea, no me explico, no funciona así. Quiero pasar un buen rato con esos jóvenes, muchachos, o quien sea. Pues genial, rico. Ay, es que no conocen a Dios. Ok, jugaste fútbol 3 meses, ok, ¿conocen a Dios ahora? No. Entonces, ¿qué haces? ¿Por qué los toleras? Tengo contra ti que toleras a esa mujer que se llama Jezabel. Lo que Dios me lleva a confrontar es mi nivel de tolerancia o aceptación a algo. Dios me juzga por eso, nota. Ya no simplemente por uno de los 600 y tantos mandamientos de la ley. Eso es en el antiguo pacto. En el nuevo pacto, Él me juzga por mi nivel de luz. Ese es el punto. Ese es el tema. Entonces, cuando yo empiezo a entender una dimensión del Espíritu que antes no entendía, por ejemplo, la adoración profética, yo ya no me siento satisfecho con cantar un corito de dos estrofas. O sea, entiendo que hay algo más. Entonces me bajo frustrado después de haber cantado, no porque canté mal, no porque a Dios no le agrada, sino porque un día el Espíritu me dio esta perla, la adoración profética. Entonces, a la luz de seguir trabajando en algo, esa perla está ahí, está metida entre ceja y ceja, la estoy viendo, y cuando no alcanzo eso, me siento frustrado. Puedo entender de que me desvié, me salí. No todo el que me dice Señor, Señor entrará en el reino de los cielos, escuche, sino el que hace la voluntad de mi Padre que está en los cielos. O sea, no se trata de lo que tú confieses, no se trata de un rito, se trata de hacer la voluntad. La más importante pregunta que tú tienes que hacer cada día es, ¿cuál es tu voluntad para mí hoy? Nada más. Y sabes, en esa dirección al principio hay un silencio atronador, te sientes un tonto porque no hay respuesta. Pero si perseveras día tras día, semana tras semana, lentamente tu espíritu empieza a hacerse sensible a su voz. Y no necesitas escuchar una frase, mira, esto es lo que tengo hoy día, sino simplemente en el transcurso del día, tú vas a saber que algo dentro de ti te inclina a la derecha, te inclina a la izquierda, te inclina a hablarle a alguien, te inclina a no hablarle a otra persona, te inclina a decir, no quiero el negocio,

0: te inclina a decir, no, yo no quiero entrar a esta película. O sea, ¿de dónde nace eso? No lo sé. El que es nacido del Espíritu no entiende esas cosas. Solo sé que algo dentro de mí no da testimonio de que yo vaya por ahí. Punto. Entonces, la mayoría de las veces, mi negativa no tiene una lógica. No. No quiero entrar a este taxi. No quiero comer en este restaurante. No sé por qué. No quiero. Porque el reino de Dios empieza a moverse en otra dimensión y te empieza a mover a ti. Te empieza a conducir. La voluntad de Dios, revelada por Jesucristo, era que nosotros los creyentes seamos gobernados no por las leyes del Antiguo Testamento, sino por las leyes del reino. ¿Por qué digo que en el reino no hay esterilidad? Mateo capítulo 21, búsquelo por favor. Mateo capítulo 21. Este es el año en que toda esterilidad debe ser rota. Te estoy diciendo, este es el año en que toda esterilidad va a ser rota. Ay, sí, yo quiero sembrar. No, no siembres. Entiende lo que Dios te está hablando. Camina en niveles de justicia. Sube tu nivel de justicia, sube la vara. No toleres comentarios que ofenden a otras personas, aunque te escuchen o no. No toleres la murmuración, no toleres el chisme. No toleres la injusticia. Dios es testigo de eso. Él sabe lo que hacemos en secreto. Por tanto os digo, Mateo 21:43, por tanto os digo que el reino de Dios será quitado de vosotros y será dado a gente que produzca los frutos de él. Si tú estás viviendo en el reino de Dios, ¿sabes qué? El fruto constante es el sello de tu vida. Constantemente estás rodeado de fruto. Constantemente estás rodeado de fruto. Gloria a Dios. Entonces, bajo la ley, tú dices, por ejemplo, ay, pues vamos a diezmar. Correcto, eso está bien. Pero cuando ya tú caminas en el reino, lo que les conté la semana pasada, hoy día ya llevamos diezmando el 80%. ¿Por qué? Porque siempre hemos tenido una meta, darle lo mejor al Señor. No es porque eso nos hace mejores personas. No es porque quiero obligar a Dios a que me escuche. Dios no puede ser extorsionado. Él no puede ser manipulado, perdóname. Nuestro deseo simplemente fue este. Te daremos el 90 y viviremos con el 10. Porque entendimos que en el reino de Dios las leyes son al revés. El que aún no tiene nada, aún lo que no tiene se le quita. Y se le da al que más tiene. ¿Cómo entiendes eso? Porque lo que Dios aprueba no es la cantidad, es el corazón que está detrás de eso. ¡Wow! El vivir en el reino te hace a ti manifestar otras cosas. Entonces, ¿qué pasa? Tú eres un trabajador en tu oficina normal y de repente tú eres testigo de la extorsión. ¿Qué haces? Te das cuenta de la corrupción que hay. ¿Qué haría Jesús? Les hago una pregunta. En la época de Jesús había el templo. El templo tenía su propia moneda, porque el concepto judío era de que las monedas, la plata, de los gentiles, o la plata más bien de todo el pueblo, no podía ser la misma que había en el templo. Dinero es dinero, punto. Pero para ellos pusieron una categoría. Entonces la gente que traía su ofrenda al alfolí tenía que ir a unas ventanillas, voy a ponerlo así, donde cambiaba su dinero judío por dinero del templo. quienes administraban eso y sacaban ganancia, los cambistas, eran los propios, la propia familia del sumo sacerdote. Para que haga cuentas, ¿ok? ¿A Dios le importaba qué moneda entraba al alfolí? No. ¿Quién estableció eso? La religión judía, ¿ok? ¿Los judíos sabían que eso pasaba? Claro, ellos eran los que cada año traían su ofrenda anual, subían y tenían que ir donde el cambista, me explico, y traían, digamos, $100 y le cambiaban 60 dracmas, por decirle algo. Entonces esos 40, aunque el cambio era 1-1, esos 40 beneficiaban a la familia del sumo sacerdote. Entonces entraba con sus 60 y... ¿Me explico? Ahora, Jesús entra al templo y él denuncia eso. Los llama ladrones, tira las mesas de los cambistas. ¿Se calló? No. Los llamó lo que eran, ladrones. Yo estoy trabajando en mi escritorio y veo que mi jefe está recibiendo un sobre con $100,000 para que apruebe el proyecto. ¿Qué hago? La respuesta es esta: ¿qué haría Jesús? No voy a hacer nada. En definitiva, en todas partes es así. Entonces no sirve de nada que tú hayas conocido lo que conoces. No sirve de nada. Tienes hoy día chicos que están 4 meses caminando en las calles de Washington reclamando algo. Y no son ni siquiera creyentes. El escaso nivel de justicia que tienen los hace denunciar que los negocios de Wall Street no son justos, que los impuestos no son justos. Y tú estás viendo el sobre que pasa por tu nariz siendo creyente y miras al techo. Como consecuencia, días después, tú ya no quieres venir a la congregación, ya no tienes ganas de esto. ¿Sabes qué está pasando? La mano del Señor se está apartando de ti. Al que sabe hacer lo bueno y no lo hace. ¿Cuál es la pelea? ¿Sabe por qué me quiero cambiar de zona rápido? Porque todos los taxis que salen de Irpavi hacen un giro indebido frente a la gasolinera de la calle 10. Y todos los santos días que vienen mis hijos acá terminan peleando con los choferes. ¿Por qué? Porque ese giro es no solo peligroso, sino que es ilegal. Pues nuestra estrategia que utilizan ahora los chicos es, ¿dónde va? A Calacoto. ¿Pero a qué lugar? Ya le digo. Entonces llegan hasta la avenida, hasta la calle 8, más o menos de la torre del Camino Real. Recién le dice, hacia arriba ahora. Pero es una pelea, ¿me explico? ¿Por qué simplemente no leer el periódico e ignorarlo? Por un tema de justicia. Por un tema de justicia. Oiga, ese giro no es permitido. Todos lo hacen. Si usted hace ese giro, yo lo voy a denunciar. Tengo aquí su patente. Y ese es el gran problema de nuestros países en América Latina. Tienes una iglesia evangélica por miles silenciosa, que no hace nada, no dice nada, no mira nada. Cantan como los ángeles. Pero en sus calles se vende droga. En las oficinas donde ellos trabajan, se prostituye a las mujeres y nadie dice nada. ¿Cómo reaccionaría Daniel? ¿Cómo reaccionaría José? Pero tal vez pierde el trabajo. Sí, pero vas a ganar el reino. Y ahí estamos, o sea, ¿me explico? Son las... Entonces, ¿qué ve? Ve a tu jefe. Y dile en la cara, yo sé lo que está haciendo. Quiero que sepa esto, yo sé lo que está haciendo. ¿Y sabe qué? Dios también lo sabe. Le voy a dejar una Biblia con un versículo. Léalo. Hace muchos años, cuando mi mamá todavía trabajaba en una empresa, yo tendría 11 años, 12, no más. 16, y era creyente, 17, 16, 17. Y una muy buena amiga que tenía empezó a conseguir favores de los gerentes haciendo cosas que no se hacen. Entonces terminó como asesora, secretaria de gerencia, yo qué sé. Y empezó a hacerle la vida a cuadros a mi madre. Entonces ella, yo la vi a llorar. Decía, ¿qué te pasa? Entonces un día me contó y me dijo, ¿te acuerdas de la señora fulana? Sí, mi amiga, sí, mira lo que está haciendo. Hice algo muy sencillo. Me conseguí una Biblia de los Gedeones. Y un día a las 6:30 de la tarde fui a buscar a la señora. Fui a su oficina. Me conocía desde que yo era niño. Me dijo, hola, nanito, qué gusto verte. ¿Cómo está, señora? Le he traído un regalo. Claro, tome asiento. No se engañen, Dios no puede ser burlado. Todo lo que el hombre siembra, eso cosechará. Quiero que sepa que lo que usted le está haciendo a mi madre, Dios lo está viendo y se lo va a cobrar. Hasta luego. Le regalo ese libro. Pero 2 años después perdí a la casa que estaba construyendo con dineros mal habidos. Al 3er año muere su hija de 12 años. Al 4er año su marido se divorcia. Ella vive prófuga en España en este momento. ¿Yo hice eso? No, yo fui a declararle la justicia de Dios. Ese versículo no está escrito para creyentes únicamente, es para todo hombre. Y yo fui a declarárselo a esta señora. Yo no quería que le pasen esas cosas. Yo fui a defender a mi mamá. Lo demás son daños colaterales. ¿Me explicó? Dios me ha llamado a eso, a ser un reformador de justicia, a proclamar la verdad. ¿Me explico? Me ha tocado pelearme con los curas de la Universidad Católica, sí, casi me expulsan, sí. Me ha tocado pelear con los trotskistas de economía en la UMSA, sí, al punto de dar mis exámenes con papel copia porque se perdían mis exámenes. Pero cada una de esas personas que se levantó en su momento, no contra mí solamente, sino contra Dios, conforme está en la palabra, siéntate hasta que vengan tus enemigos al estrado, como estrado de tus pies. Cada una de esas personas fue cayendo. ¿Y sabes qué? Los hijos de Dios no están diseñados para ser transparentes. Son gente visible. ¿Por qué estamos metidos en intercesión y guerra espiritual? Porque no podemos callar conociendo la verdad. Porque si la sal deja de salar, entonces ¿para qué sirve? Para ser hollada. Porque nadie pone la luz, la lámpara, debajo de la cama, sino que la le pone en un lugar alto para que sean alumbrados. Yo no les estoy predicando el evangelio, vaya, arrepiéntanse. Vengo a declarar la justicia de Dios. Y eso es lo que Dios ha pedido a su iglesia, que nosotros seamos la columna de justicia y del juicio de Dios en esta tierra. Que el mundo sepa que no puede hacer lo que le da la gana. Que Dios está mirando esto. Nuestros pasos juzgan a esta creación. Juzgan a los impíos. Ay, no, es que tú no sabes. En este tiempo todas las chicas son lesbianas. Todos los muchachos son gays. Bueno, aquí hay uno que no lo es. Allá hay una que no lo es. Y ellos, que tienen la misma edad que los de afuera, están juzgando a los que sí lo son. No necesito ir y ungirles su marcha del orgullo gay. Basta que yo me pare y Dios diga, ahí está un justo, ahí están los injustos. Eso fue lo que hizo el justo Lot. ¡Wow! Eso fue lo que hizo Noé al construir el arca. No les predicó semana tras semana, ya pues, entren al arca. Solamente hacer la voluntad de Dios era un juicio para ellos. ¿Por qué estás construyendo esto? Porque Dios va a destruir toda la creación. Y estoy haciendo esto para mi familia. ¿Qué familia grande tienes? Sí, pero es que Dios quiere que me saque a otra parte de la familia. ¿A Dios le importan los animales? Claro que sí. Hay animales en el cielo. Tienen que ver el video, ¿ve? ¿Eh? ¿Hay animales en el cielo? Claro que sí, tienen alma.
1: ¡Wow!
0: Porque Dios se esforzó por sanar, salvarlos de la extinción. ¿Por qué no salvó a los dinosaurios? Porque Él no los creó. Él salva y guarda su creación. Ve, tienes una muchacha que ve que es injusto que los perritos sean echados a la calle. La gente los compra y los tira. Ella gasta su dinero, es un albergue. No le predica a nadie. Está rescatando a los que Dios ama. Está siendo justa. No pondrás bozal al buey que trilla. Dios tiene cuidado del buey que trilla. Justicia. Y Dios le dice, te apruebo a ti. Te apruebo por estar gastando tu dinero en estos animalitos. Y puede no aprobar a uno que está queriendo predicar, pero que es permisivo con el pecado. ¿Te das cuenta? Estamos aquí para establecer una cultura distinta. Ese es el tema. La cultura del reino de Dios. Donde no hay competencias, hay cooperación, hay misericordia, hay radicalidad. La iglesia tiene que comerse muchas cosas. En la iglesia están invitados a venir todos, al reino no. Al reino solo entran los que califican. Yo no puedo negar el ingreso a una persona a la congregación, pero sí se pueden cerrar las puertas del reino. Cuando la Biblia dice que Jesús vino a hacer la voluntad del Padre, no se trata de que Él pasó predicando todos los días, van a darse cuenta que Él no hacía eso todo el tiempo, pero sí ayudaba todo el tiempo. Hablaba con personas aún que nadie hubiera hablado en su momento. Comía en casas donde ninguna persona que se respete entraría. ¿Por qué lo hacía Él? Porque su Padre lo dirigía a hacerlo. No porque era un buen samaritano. Era porque el Padre lo dirigía a hacer eso. ¿Debes predicar? Sí. ¿A todos? No. Predica a quienes Dios te diga que prediques. ¡Wow! Eso es diferente. ¡Claro! Enseña a tus hijos justicia. No solo a lavarse los dientes. Enséñales justicia. Esa es la enseñanza más difícil. ¿Me estás siguiendo? ¿Y sabes que Dios te va a rodear de cosas? Yo no veo sentido a congregarme en un lugar donde no se me enseña del reino. Para eso tengo la Biblia. La puedo pasar muy bien en casa. Aquí puedo aprender mucho de Dios. La idea de congregarnos es que podamos ver cómo hoy día cosas del reino de Dios que a veces al leerlas ni siquiera nos damos cuenta. ¡Wow! ¿Por qué nos preocupan los chicos del colegio de secundaria? Por un tema de justicia. Sus papás confiaron en nosotros. Es un tema de justicia. ¿Estás siguiendo? No es por ser buenas personas. Justicia. Que Dios, mi hermano, que Dios que te regaló la salvación, te permita dar el siguiente paso. Entender el pacto que Él ha hecho contigo. Y que eso te lleve a una vida en el Espíritu, en la que tú puedas cosechar donde nunca has sembrado y puedas almacenar aquello que nunca has buscado. Ese es el Dios que tenemos. A nadie le paga como se merece. Siempre nos da más de lo que podemos entender. Por eso decimos justo. Eres justo. Pero por el otro lado, Él nos pide cosas porque las hemos recibido. Y Él espera que el que tiene un denario dé fruto de ese denario. Y el que tiene tres, de tres, y el de cinco, de cinco. Él no te pide que des cinco teniendo uno. Él te da el primero. Que el Espíritu de Dios permita que tus ojos se abran a una realidad del Espíritu, no la típica vida de la iglesia, programada, cerrada, obtusa, limitada, sino a la vida de la iglesia en la que el Espíritu Santo está presente y ejecuta y habla y dispone, y podemos ver su voluntad en las decisiones que se toman cada día. Que puedas tener la paciencia y la perseverancia para preguntarle al Señor qué es lo que Él quiere hacer contigo. Que no camines alocadamente, tomando decisiones a ciegas, cuando el Espíritu Santo está a tu lado, está cerca de ti, para guiarte a toda verdad. Que no te canses de preguntarle a Él, Señor, ¿qué esperas de mí? Que te des cuenta que es difícil empezar, poner en marcha el tren, pero que luego, por pura inercia del Espíritu, serás imparable. Que puedas reconocer los tiempos que Dios ha puesto para que vivas. Hay tiempos para aprender mucho, tiempos para estar muy atentos, pero hay tiempos para cerrar los oídos y avanzar. Hay tiempos para estar yendo despacio, pero hay tiempos para correr. Que reconozcas el tiempo que Dios te ha dado. Que te des cuenta que el dar fruto no es un beneficio de unos pocos, sino el derecho que Dios ha puesto para sus hijos. Que en tu corazón se despierte el deseo de agradar a Dios en todo lo que haces. Y te conviertas en un pregonero de justicia. Que donde veas el mal, tu voz se levante. No estés impasivo a lo que Dios está condenando. Que este año sea un año que te permita crecer como hijo. Sabiendo que tú puedes escuchar su consejo. Que Él pueda, antes de terminar este año, decirte: tú eres mi hijo. Todo lo que te he pedido que hagas, lo haces. Y puedas darte la satisfacción de saber que Él no llama hijo a cualquiera, sino a aquellos que atesoran su voluntad. Amén. Que no te contentes con hacer lo bueno, que busques hacer lo excelente para Él. Padre, yo quiero orar por cada persona que está recibiendo esta revelación en este día, Señor. Quiero orar pidiéndote que tú confirmes estas palabras en lo más privado de su espíritu y de su corazón. Señor, que el reino de Dios se nos haga visible a nuestros ojos. Que podamos alzar nuestra mirada, Señor, y reconocer que tú eres un Dios justo y bueno. Padre, habla con nosotros. Habla con nosotros, Señor.

Puedo ver un patio con mucha tierra encima. Hay polvo y tierra sobre la cerámica del patio. Al punto que el polvo y la tierra esconden las divisiones y las figuras de la cerámica. Una voz me dice: mis hijos no han anhelado la justicia, de tal manera que ha sido cubierto con el polvo y no ven la figura real, verdadera. Mas si ellos piden, yo limpiaré este polvo de la superficie, porque todo lo que me piden, yo se los doy. Entonces hay unos ángeles con unas escobas, y ellos están listos para barrer este polvo, para todos aquellos que quieran entender cómo funciona la justicia de Dios. Yo les hablaba hace un rato de algunos ejemplos muy domésticos, pero ¿cómo ustedes se dan cuenta de que eso está mal? Pues no tenemos un listado que dice esto está bien, esto está mal. Tratamos de que la figura esté constantemente limpia, nada más, para que podamos saber dónde termina algo y dónde empieza otra cosa. Si tú quieres, en este día, el Señor puede mandar a sus ángeles para que limpien ese polvo. Pero la idea es esta, el compromiso es este, lo difícil es esto, de que cuando la imagen está clara y tú la ves, y a pesar de eso no respetas los límites, no tienes excusa. Nada está escondiendo la figura, tú la puedes ver. Entonces ahí el error no tiene manera de ser disculpado, no puede ser justificado. Lo único que queda es arrepentirse y decir: Señor, hice mal, no fui sensible. Si tú quieres que esta figura, que las figuras de este patio sean limpiadas, para conocer los límites, hasta dónde debes, para que puedas reconocer los tonos del consejo de Dios, yo te pido que simplemente hagas una pequeña oración, que tu Padre esté escuchando, que le puedas decir: Señor, enséñame tu justicia. Limpia mi mente de falsos conceptos de justicia. Enséñame lo que tú consideras justo. Muéstrame los límites de lo que puedo y no puedo hacer. Hazme entender tu consejo. Te lo pido en el nombre de Jesucristo. Señor, que tus ángeles limpien ahora estos patios que vemos, Señor. Y desciendan con esas escobas y empiecen a quitar todo polvo acumulado. En el nombre de Jesús, se limpie completamente esto. Se limpie completamente esto. Se limpie completamente esto. Y se lave el piso nuevamente. Y puedas ver las figuras claras y los tonos de esta cerámica. De tal manera que tú sabes dónde empieza y dónde termina el patio. Y tú sabes aún dónde termina y dónde empieza una pieza de cerámica. Puedes ver los límites blancos que están entre una y otra. Entonces el Señor te hablará. Como cuando de niño hacías este juego y estabas en una plaza o en un parque que tenía el piso como tablero de ajedrez y tú caminabas pisando solamente los cuadros oscuros o los claros. Él te dice: así te conduciré. Yo te diré: solo pisa los claros, e irás saltando pisando los claros. O en algún momento te diré: pisa los oscuros, o los grises, o los cafés, o los morados. Tu tarea es simplemente poner tu pie donde yo te digo. Yo me encargaré de lo demás. Nada más. Ahí está. Todo el patio delante de ti limpio. Si Él te dice solo blancos y tú vas por una casilla distinta,
el polvo empezará a descender y empezará a cubrir otra vez la superficie. Y después de un tiempo no distinguirás qué es lo justo y lo injusto. Pero si eres cuidadoso de escuchar y caminar por donde Él te dice, la superficie será limpiada constantemente. Y Él jugará contigo y te dará todo lo que tú anhelas. La palabra de Dios para ti hoy es este: buscad primeramente el reino de Dios y su justicia, y todas las cosas serán añadidas. Todas las cosas. Todas las cosas. Amén. ¿Crees esto? ¿Ves claramente lo que es el reino de Dios ahora? ¿Entiendes lo que es el evangelio del reino, el evangelio de Jesucristo? ¿Te das cuenta de que necesitas posicionarte? La salvación que funciona para el reino es la salvación con posición. Amén. Gloria a Dios. Yo te invito a hacer una tarea estos días. No es obligatorio, pero te va a ayudar muchísimo porque el concepto va a poder enraizarse profundamente. Lee el Evangelio de Mateo o de Juan. Léelo. Y toma especial cuidado de los lugares donde se habla del reino de Dios o del reino de los cielos. No te complico mostrándote la diferencia entre el reino de Dios y el de los cielos. Hay una diferencia ahí. Por lo pronto vamos a asumir que es lo mismo. Para los fines nos sirve así. Léelos. Tómate unos 5, 6, 7 días para leerlo. Y subraya a todos. Y ve qué Jesús dice del reino. Trata de ir más allá de lo que nos han enseñado desde chicos, ¿verdad? Ay, pues en la parábola el Señor habla de la ovejita. Que cómo ama a las ovejitas. O sea, por favor, Él no vino a hablarnos de ovejitas. O sea, hay principios de reino en todo lo que Él nos está explicando. Las parábolas fueron los diálogos que Él inventó para que entendiéramos el reino. Punto. Y cuando tú entiendes eso, hay muchas cosas que empiezan a cambiar. La imagen del pastor, por ejemplo, buenito, es que yo debo siempre abrazar y recibir, pero me ha tocado decir, no, esa persona no. Ay, qué mal. ¿Por qué no? Dios ama a todos por un tema de reino. Por un tema de reino. Mi corazón pastoral lo acepta, pero el reino me impide aceptar a esta persona. O sea, no todos. No, no todos. Wow. ¿Cómo funciona esto? ¿Por qué? Porque Pablo no pide la conversión de Alejandro el Calderero, sino pide el juicio de Dios. Pablo. ¿Por qué no le predica el Evangelio a Nicodemo Jesús? ¿Por qué no le enseña ese rato? ¿Acaso él no quería saber? Sabemos que vienes de Dios. Solo eso le impide a Jesús poder llevarlo a la salvación a Nicodemo. ¿Por qué? Porque ellos ya por el Espíritu sabían quién era Jesús. Pero en su mente y corazón no querían aceptar que este hijo de un carpintero pueda ser quien decía ser. Lo que el Espíritu Santo no puede convencerte de hacer, yo tampoco. Sabemos que vienes de Dios, porque nadie puede hacer las cosas que tú haces. ¿Qué debo hacer para entrar al reino de los cielos? Y Jesús le da la vuelta por a la derecha, por la izquierda y lo deja confundido. ¿Entendió algo Nicodemo? No. ¿Por qué no tuviste la paciencia de explicárselo? Y ahí está el mendigo Abraham,
en el seno de Abraham, ¿recuerdan? O Lázaro, perdón. Y ahí están sus familiares. Señor, manda a alguien que les predique a mis hermanos para que no vengan a este lugar de tormento. Tienen a los profetas, a ellos que escuchan. Pero Señor, te lo estoy pidiendo. No. ¿Por qué? No es justo. Yo escribí a Israel como en ningún pueblo de la tierra le escribí. Y le enseñé lo que corresponde. ¡Wow! Justicia. Por la justicia de Dios sabes cómo orar por un país. El Señor te va a hablar. Y este va a ser un año en el que mucho de lo que Dios quiere darte, va a darte. Va a llegar a ti. Te lo estoy diciendo. Desarróllate en la justicia de Dios. No hagas lo que debes y no debes únicamente. Haz lo que es justo para Él. No para ti. Calla tu pensamiento. Pero...

abrimos nuestro espíritu a ti. Díselo, abro mi espíritu a ti. Pido que tú te reveles a mi corazón con verdad y me hagas entender tu voluntad. En el nombre de Jesús. Sin importar cuántas personas hay aquí y cuánta gente hay en este planeta, todos quisieran saber qué va a pasar mañana en su vida. Si no, no habría tanto éxito de la gente que adivina y hace todas esas cosas, ¿verdad? Sencillamente la gente puede sentirse muy fuerte. Hay una edad en nuestra vida que pensamos que somos indestructibles. Pero no importa cuánto dinero tengamos, cuánto pese nuestro apellido, en un punto somos débiles todos los seres humanos. No sabemos el futuro. Y eso nos reduce, nos pone en una posición de desventaja impresionante y le da a Dios el ser Dios. Porque solo Él sabe, solo Él conoce el futuro. Nosotros no. Eso no se compra con dinero, no se puede lograr con sabiduría, ni con mucha inteligencia. Y nuestra fuerza no nos sirve para nada. No importa cuán fuerte, cuán bonita seas, eso no va a traer para ti mañana el conocimiento del futuro. Ahora, qué bueno sería poder conocer lo que va a pasar para que lo que podría ser un problema no sea un problema. Qué bueno sería. Qué bueno sería. En Dios nosotros podemos anticipar muchísimas cosas. Es bien triste, les digo, yo conocí al Señor a los 16 años, con muchas preguntas como muchos de ustedes. Y obviamente yo pensaba, tenía una agenda para mi vida muy bien elaborada. Había planificado desde muy joven dedicarme a la psicología clínica. Sentía mucho interés en ayudar a niños con problemas cognitivos. Me gustaba mucho trepar montañas. Entonces quería ser andinista. Y me gustaba la idea de tener un restaurante porque me gusta mucho cocinar. Entonces yo estimaba que en una vida promedio podía hacer todas esas cosas. Había más o menos dividido mis tiempos. Me gustaba leer muchísimo. Y era un autodidacta en muchas cosas. Yo aprendí muchas cosas solo. Entonces más o menos la tenía clara, bastante clara. Ya a los 11 años me metí a estudiar en un instituto donde solamente se entra cuando uno es bachiller. O sea, el director de ese instituto era amigo de mi familia y me concedió una beca para entrar en un instituto, un centro de enseñanza de informática de última generación. Entonces yo para los 12 años más o menos ya entendía muy bien todos los principios que funcionaban en las computadoras. Te estoy hablando que era algo que muy poca gente tenía acceso. Yo entraba y veía computadoras inmensas, tuve acceso a equipos de última generación, pero impresionantes, y conocí lo que era el RPG, IBM, sistema COBOL, Fortran, Pascal, sistemas operativos, lenguajes de programación. Yo tenía 13 años cuando empecé a mirar eso. Gastaba los 3, 4 meses de vacaciones en un centro donde todos eran mayores que yo. Yo tenía 13 años y todos eran o bachilleres o más viejos. Entonces era la mascota del curso. Me ayudaba que siempre fui grande, entonces como que me daba algo más de respeto frente a ese grupo. Pero cuando yo llegué a los 15, 16 años y conocí al Señor, No tengo nada conectado, ¿eh? Ok, bueno, gracias. Disculpen.
Cuando yo conozco al Señor, yo sufro una crisis muy terrible. Y quiero explicarles un poco cuál es la realidad de la Biblia y de Dios al respecto, porque yo me doy cuenta que nos han predicado un mensaje incompleto. Perdón, no sé qué palabra usar. Iba a utilizar la palabra engaño, pero quizás es muy fuerte. Quiero decir, la iglesia hoy día se ha quedado apenas en la antecámara, en la puerta de entrada de la revelación de Dios. Llevo más de 35 años escuchando predicaciones y enseñanzas y están diciendo las mismas cosas básicas que yo escuchaba cuando tenía 16. Y me da una bronca en buen argentino porque veo que la gente está siendo engañada, porque con lo que se les está dando ellos no van a lograr a cumplir lo que Dios quiere de ellos. No van a poder hacerlo. Y te da una impotencia muy grande el querer hacer algo para que la gente pueda ver. Quiero que entiendan, es terrible cuando tú tienes la solución a algo y ves a la gente morirse por no tenerla. No puede ser indiferente, o sea, nosotros no vivimos no nacimos para vivir dentro de una burbuja y estamos bien nosotros y que se mueran los demás. O sea, yo no creo que eso sea agradable para nadie. Entonces, los últimos 20 años nosotros nos hemos dedicado a tratar de que la gente abra sus ojos a toda la revelación de Dios. Ese es el tema. Ya ha sido muy difícil, porque lamentablemente el Evangelio se ha convertido en una industria. Es una religión más. Y como tal, van a darse cuenta hoy día que no hay gran diferencia entre un muchacho que es creyente y otro que no lo es. Se confunde la moralidad con espiritualidad. Se piensa que lo que tenemos que hacer es tratar de ser mejores personas y con eso somos mejores hijos de Dios. Pensamos que dejar de tomar un licor o tratar de no mentir nos hace más cercanos a Dios. Y todo eso es falso. Todo eso es mentira. El punto está de que este tipo de mensaje que hoy día circula en todo el mundo apareció más o menos a finales de 1800. Gracias, lamentablemente, a evangelistas poco entrenados. Los que más cometieron errores fueron simplemente personas que quisieron predicar el Evangelio y hacer que la gente sea salva, no importa cómo. Y eso fue terrible porque prostituyó la verdad de Dios. Lo importante era que la carpa de avivamiento esté llena, no importaba nada más. No importaba ser fieles a la verdad. Y cada ola que ha habido desde 1870 hasta hoy, con caídas, con risas, con saltos, con eruptos, santos, con todo eso, no es nada más que una parafernalia muy torcida de lo que en realidad es conocer a Dios. Entonces, cuando tú hoy día dices, Dios busca gente espiritual, ¿qué significa eso? ¿Gente que no mienta? ¿Gente que ore, que es intercesora, que vive en la congregación, que solo quiere vivir para Dios? ¿Qué es una persona espiritual? ¿Cómo puedo saber que mi vida le agrada al Señor? ¿Por qué? Porque asisto de lunes a viernes a la congre. ¿Cómo sé que le agrado al Señor? ¿Cómo sé lo que Dios tiene para mí? Entonces, hemos ido repitiendo tradiciones engañosas de generación en generación, al punto hoy día que la gente en realidad, si yo le pregunto, mira, ¿qué es lo más importante para Dios? No saben qué responderte. Nos hemos quedado con un mensaje de salvación que no es el centro del plan de Dios. Nunca ha sido, nunca va a ser. Entonces, obviamente, cuando te digo conocer la voluntad de Dios para tu vida, ese es el tema de este Benjamín. Sería genial decirles, bueno chicos, número uno, paso número uno, paso número dos, paso número tres, listo. Con eso ustedes siempre van a saber lo que es la voluntad de Dios. Yo no te estoy haciendo ningún favor al hacer eso. Porque volvemos a la formulita,
haga esta oración y usted está salvo. Estas son las cuatro leyes espirituales. Número uno, el hombre es pecador. Número dos, o sea, volvemos a las fórmulas evangelísticas que lo único que han hecho es callar la voz del Espíritu Santo a su verdadera revelación. Sé que lo que estoy diciendo no es algo que sea agradable de escuchar. Pero cuando empecemos a ver en la palabra algunos asuntos, ustedes se van a dar cuenta por sí mismos de que nos quedamos en la puerta. Entonces voy a empezar, ¿sí? Voy a empezar explicando cuál fue la tarea más importante que Jesucristo vino a hacer. Eso está escrito en el Evangelio. Y seguramente el primer pensamiento que viene a nuestra mente es salvarnos. No, no es ese. No lo es. Por favor, tomen su Biblia, busquen el Evangelio de San Juan. Yo voy a leerles la Biblia textual, cuarta edición. ¿Qué es la Biblia textual? Es una traducción. ¿Ok? Hay muchas traducciones. Entonces puede que encuentren algunas diferencias. Ahora, cuando escuchen lo que les voy a leer y lo comparen con su versión, que no es la Biblia textual, van a darse cuenta de que hay diferencias que son complicadas. ¿Me siguen? ¿Entienden lo que estoy diciendo? ¿Alguien tiene problemas para entender este asunto de las traducciones? ¿Alguien requiere algo más de ampliación? ¿O todo se entiende cuando hablamos de traducciones, de qué estamos hablando? ¿Todo claro? Listo. La cuarta edición de la Biblia textual es una versión no comercial. Es una versión que no viene a seguir socapando errores. Entonces es muy cruda, muy fuerte. Hay capítulos enteros de la Biblia que lo han quitado. ¿Por qué? Porque no están en los originales, se los pusieron después. ¿Y por qué los tenían? Porque dieron lugar a tradiciones muy buenas. Y la gente le gusta las tradiciones. Entonces, Dios está decidido a que su iglesia en este siglo vuelva a recuperar toda la verdad. Y lo digo en este sentido. Está dando herramientas que hace apenas 20 años no habían. Y una herramienta es esta, la Biblia textual, la cuarta edición. Todas las traducciones se basan en este principio. ¿Qué es lo que el autor quiso decir? Eso es lo que tratan de hacer todas las traducciones. ¿Qué quiso decir Juan cuando dijo tal cosa? ¿Qué quiso decir Mateo cuando dijo tal cosa? Entonces ahí podemos tener, como al momento de traducir la canción, si aquí hay varios que conocen inglés, de hecho tenemos un grupito que viene de Alabama, probablemente hubieran utilizado una palabra diferente a la que utilicé en la traducción. ¿Me explicó? Mira, lay down, mejor podemos decir esto. Mira, after me es una expresión, debería decir follow me, pero after me, ¿me explico? Podríamos haber dicho, bueno, ¿qué está queriendo decir al cantar esta persona esto? ¿Me explico? La Biblia textual se llama textual porque no traduce lo que trató de decir la persona, sino lo que el texto dice. ¿Estamos? Entonces, after me, ¿me explico? Podríamos haber dicho, bueno, ¿qué está queriendo decir al cantar esta persona esto? ¿Me explico? La Biblia textual se llama textual porque no traduce lo que trató de decir la persona, sino lo que el texto dice.

perros calientes. ¿Cierto? Esa es la traducción cruda. ¿Quieres un perro caliente? Pero mira, es que si lo mandamos esto a China no van a entender. Imagínate que diga, y los hermanos se reunieron a comer perros calientes, no lo van a entender. Entonces hay que decir, los hermanos se reunieron a comer una comida rápida que está hecha, ¿me explico? Entonces ahí tratamos de, justamente, al traducir, tratamos de decir lo que él quiso decir y no crudamente la traducción, porque puede sonar mal, porque está fuera del contexto cultural la persona que va a leer. La Biblia textual no le importa eso, te pone tal cual dice el texto, lo entiendas o no. Ahora, ¿cuál es la ventaja de algo textual? De que te dejan a ti que busques tu última palabra. Entonces yo leo y nunca he escuchado lo que es un hot dog o lo que sea, y digo, y comieron perros calientes, digo, ¿qué es eso? Entonces yo decido investigar. Digo, ah, ya sé a qué se refiere. No son literalmente perros. ¿Me explico? Pero otro se queda con la idea de que eran perros. Esta gente son bárbaros, se comían perros. ¿Vieron? Ahí está. Entonces, la gente que hoy día se está despertando a la reforma de Dios está cansada de que le digan cómo debe pensar. Ellos quieren que le pongan las cosas en la mesa y ellos sabrán comer. Punto. Eso está dando lugar a que se recuperen varias verdades que han estado escondidas. ¿Estamos? ¿Están aquí? Listo. Juan capítulo 17. Jesús está a minutos de ser arrestado, ser llevado al pretorio, va a ser torturado, va a ser crucificado al día siguiente. No, más bien, en unas horas, ya estamos casi en la madrugada de ese día siguiente. Son las últimas palabras que Él puede decirles a sus discípulos cara a cara. Él dice en el versículo 4, Juan 17, 4, dice, yo te glorifiqué en la tierra acabando la obra que me encomendaste que hiciera. Voy a volver a leer. Está él orando a su padre. Estas palabras no son para los discípulos, estas palabras son para su padre. Juan 17 es muy difícil de entender porque no son palabras de Jesús a nosotros. Él está hablando con su padre. Entonces no es fácil entender Juan 17. Y él dice en el versículo 4, yo te glorifiqué en la tierra. ¿Cómo? Acabando la obra que me encomendaste que hiciera. Ahora Jesús dice acá que Él ya terminó, ¿correcto? Está conmigo, ¿se entiende? Yo te glorifiqué en la tierra acabando la obra. Así te glorifico, acabando la obra. ¿Qué glorifica a Dios? ¿Que le cantes dos horas o que hagas lo que Él dice que hagas? Exactamente eso está diciendo Jesús. Yo te glorifiqué acabando la obra. Ahora noten ustedes, Él todavía no ha ido a la cruz y dice, yo te glorifiqué acabando la obra. Entonces, la obra que Él vino a hacer de parte de Dios, ya la hizo antes de que Él vaya a la cruz. Pero el énfasis de la predicación hoy es la cruz. Como consecuencia, la salvación. Entonces, yo hago una pregunta aquí, ¿sí? ¿Qué obra le encomendó el Padre a su Hijo que haga? ¿Cuál era la obra? Aquí dice que terminó. Entonces, ¿cuál era la obra? Si ustedes van al principio del capítulo o del libro de Juan, van retrocediendo hasta el capítulo 1

0: Les voy a leer lo mismo, Juan 1:18, en la Biblia textual, si quieren comparar. Nadie ha visto jamás a Dios. El unigénito Dios que está en el seno del Padre, Él lo explicó. Nadie ha visto jamás. ¿Pero acaso no nos contaron una historia en la que Abraham habló con Dios, en la que Josué habló con Dios, en la que Moisés habló con Dios y recibió las tablas de la ley? ¿Están? O sea, ¿les contaron? ¿Leyeron? ¿Sí? ¿Leyeron en la Biblia? ¿Sí? ¿Pero qué está diciendo aquí Jesús? Al Padre, nadie lo ha visto. La pregunta de ¿a quién entonces vieron? Esa es una pregunta que hay que responderle en otro capítulo, ¿sí? Pero aquí Jesús no está mintiendo ni está exagerando. Ahora, claramente aquí no solo dice de que a Dios nadie lo ha visto, sino dice que el Hijo, es decir, Él, vino ¿a qué? A explicarlo. Bueno, están ustedes empezando a ver la punta del ovillo. Toda la enseñanza de Jesús giró en torno a este tema. Él quiso dar a conocer al Padre, explicarlo. Para eso utilizaba ¿qué cosas? Parábolas. A ver. Ustedes son muy inteligentes, ¿sí? Están en colegio, algunos en la universidad. Voy a hacer una pregunta bien sencilla. ¿Cuántos de ustedes han visto la electricidad? Levanten su mano. Bueno, todos ustedes que acaban de levantar la mano están completamente equivocados. Nadie ha visto la electricidad. Lo que han visto es la manifestación de la electricidad que se llama luz. Pero la electricidad como tal no se puede ver. Esto no es electricidad, esto es luz. Es producto de la electricidad, pero no es electricidad. ¿Están conmigo? A ver, con eso en mente, déjenme buscar un versículo que acabo de recordar. No, no se vayan, no cambien de canal, por favor, piensen en lo que estoy diciendo. Habiendo Dios hablado en el tiempo antiguo muchas veces, escuchen, y de muchas maneras a los padres por los profetas, en estos postreros días nos habló por medio del Hijo, a quien constituyó heredero de todas las cosas y por el cual hizo también los siglos, quien siendo el resplandor de su gloria y la imagen misma de su ser, y quien sustenta todas las cosas con la palabra de su poder, habiendo efectuado la purificación de sus pecados, se sentó a la diestra de la majestad de las alturas. Jesús es el resplandor de su gloria. El Padre es la electricidad. Jesús es la luz. La luz es la expresión visible de lo invisible, es decir, la electricidad. Ahora, a eso le podemos llamar gloria. La gloria de la electricidad es la luz, es decir, lo visible de lo que es invisible de la electricidad, es su gloria. ¿Quién es la gloria del Padre? El Hijo. ¿Hola? ¿Están? El Hijo. A la electricidad nadie vio jamás. Por eso se manifestó la luz, para dar testimonio de la electricidad. Ahora sí, Jesús es la luz, porque Él es la gloria, porque Él es lo único visible que tiene un Dios invisible. Por eso es que cuando en un lugar de Juan 14 más o menos, los discípulos le dicen: Señor, muéstranos al Padre. Él dice: pero ya lo han visto. Yo no puedo ver la electricidad, pero sí puedo ver la luz. Puedo tocar la luz, me voy a acordar de lo que es tocar la luz. Va a quedar un registro en mi sistema neuronal de lo que es un shock eléctrico, ¿verdad? Cuando yo toque la luz, voy a darme cuenta de algo. No puedo tocar la luz. Lo que voy a sentir es la electricidad. Entonces, quien tocaba a Jesús estaba tocando al Padre. Por eso dice: pero ¿no me has visto? Ahora, pero Jesús se fue. Resucitó. Estuvo 40 días con los discípulos y luego se fue. Entonces, nos quedamos otra vez como al principio. O sea, a Dios nadie lo puede ver. El único que vino para dar testimonio también se fue. Dice Jesús: no, un ratito. Ustedes son luz. A Dios nadie lo vio jamás. Solo a ustedes, para que ustedes expliquen a Dios a la gente que no conoce. Lo más cercano que es tocar a Dios hoy es tocar a uno de ustedes. Ahora, ¿entiende lo que estoy diciendo? El eje conductor de toda esa belleza es la electricidad, es Dios. Pero ¿por qué estamos todos de acuerdo en que yo, al ver a Jesús, seguramente veía algo más que una simple persona? Y estoy seguro que verte a ti o verme a mí no me produce lo mismo que ver a Jesús. O sea, yo entiendo, claro, en términos teóricos, sí, pero yo te veo hasta puedo sentir bronca, hasta que puedo seguir. Sí, no es lo mismo. ¿Por qué al vernos a nosotros la gente no siente lo que sentía cuando veían a Jesús? Bueno, ese es un tema que lo vamos a ver justamente en estos días. Y van a darse cuenta que el que la vean es una elección nuestra. No depende de Dios, depende de nosotros. Pero retomemos esto. Nadie había visto jamás a Dios, solamente el unigénito. Unigénito significa hijo único, ¿sí? Y primero, el unigénito de Dios vino a vivir entre los hombres y Él les declaró a Dios. No les declaró de Dios. No habló de Él. Habló a Él. Yo hablo español. Jesús habla Padre. Entonces van a ver que Jesús mira a los discípulos tratando de pescar algo toda la noche sin éxito y les dice: hijitos, ¿tienen algo de comer? No les dice pescadores, discípulos, siervos, amigos, les dice hijitos. Jesús no habló del Padre, habló al Padre. ¿Por qué? Porque Él es el Logos, En el principio era la palabra, y la palabra era con Dios, y la palabra era Dios. Juan 1:1. Jesús habla Padre. Ese es su idioma. Ese es su idioma. Él viene para declarar a Dios, darlo a conocer, glorificarlo, expresarlo. Y cuando estábamos leyendo Juan 17, decía: yo ya terminé, he acabado la obra. Recuerden lo que dice en el versículo 1:18, lo explicó. Durante todo su ministerio, Jesús hizo eso. Vuelvo a Juan 17, versículo 20 y versículo 21. Juan 17, 20 y 21. Pero no ruego solo por esto, sino también por los que creerán en mí por la palabra de ellos, para que todos sean uno, como tú, Padre, en mí y yo en ti, que también ellos estén en nosotros, para que el mundo crea que tú me enviaste. Voy a volver a leer. Pero no ruego solo por estos. Está diciendo, no se olvide que les dije que Juan 17 es una oración. Jesús está orando con su Padre, le está hablando. Entonces dice en el verso 20, no ruego solamente por estos, por los discípulos que estaban ahí con él, sino también por los que creerán en mí por la palabra de ellos. Nosotros, por ejemplo, hemos creído en Jesús por la palabra de los discípulos. ¿Cómo? Hemos leído los evangelios, hemos leído lo que dice Juan, Mateo, Marcos, Lucas, Pablo, y por esa palabra hemos creído. Y aquí Jesús está orando por nosotros directamente. No ruego solamente por ellos, oro también, ruego por los que han de creer en mí por la palabra de ellos. Ahí estamos nosotros. Versículo 21. Para que todos, digan todos.
1: Todos.
0: Mira, qué interesante. Dice, para que todos sean uno. Como tú, Padre, en mí, yo en ti. No dice para que sea como tú en mí, y punto. Dice, tú en mí, pero yo en ti. ¿Notan ustedes que es una doble relación? El Padre en Jesús y Jesús en el Padre. ¿Lo pueden ver? Dice que también ellos estén en nosotros. Ahora, cuando se produce esa unidad, y por favor, no es agarrarnos de las manos con hermanos de otras denominaciones y cantar Kumbaya. No tiene nada que ver con eso. ¿Por qué? A ver, pónganse ustedes dos jovencitas de pie, por favor. Un minuto, no voy a hacer nada. ¿Cuántas personas ven ahí? Por favor, engánchense sus brazos. Listo, están muy unidas. ¿Cuántas personas ven?
1: Dos.
0: O sea, tenemos que ser bobos para creer que 100 hermanos de 100 iglesias, por tomarse de las manos, ahora son uno. Yo sigo viendo 100. Ahora, Jesús dice, para que sean como tú y yo somos uno. Cuando miraban a Jesús, ¿miraban dos o miraban uno? Les pregunto, ¿este tipo de unidad es la unidad de la que está hablando Jesús? No way. Gracias, chicas. Nada que ver. ¿De dónde han sacado eso? Eso es torcer la interpretación. Jesús está hablando de un nivel de unidad. Así como tú y yo hemos sido uno, que ellos sean uno. Para que el mundo crea. Ahora noten. ¿Hubo gente judía que creyó que Jesús era el Cristo? ¿Hubo gente? Sí. Juan, Mateo, todos ellos eran judíos. ¿Hubo gente romana que creyó que Jesús era el Cristo?
1: Sí.
0: Sí, tanto el centurión que lo atraviesa, tanto Cornelio y quién sabe cuántos más. Hubieron sirofenicios, sí, hubieron griegos, sí, o sea, y cuando lo veían, ¿qué veían? Veían a Dios en él. La gente se quería postrar frente a él. ¿Qué brillaba? ¿Qué había? ¿Flotaba? ¿Qué veían? Ahí está. Cuando el Padre está en el Hijo y el Hijo está en el Padre, el mundo cree. Si nosotros vivimos como Él quiere que vivamos, simplemente vamos a estar frente a la gente que no conoce a Dios, y ¿saben qué? La gente va a creer en Dios. Pero si tratamos de que crean en Dios y nosotros ser uno con Él, tenemos que inventar método, chocolate, comida gratis, hora feliz. Tenemos que inventar cualquier tipo de cosas para que la gente acepte, por favor, por favor, por favor, por favorcito, acepte a Jesús. Dice que ellos también estén en nosotros y nosotros en ellos. ¿Para qué? Para que el mundo crea. ¿Cuándo cree el mundo? Cuando al ver a alguien no ve a la persona, ve a Dios y a la persona. Uno. Al mirar a Jesús, piensen, leyendo un poco los evangelios, ¿la gente podía ver que él era un hombre común? Sí, dicen, ¿este acaso no es el hijo de José y María? Hasta donde yo recuerdo, él creció en la aldea de Nazaret, ¿sí? O sea, él no estaba 5 centímetros más arriba flotando, ni brillaba, ni nada como los vitrales católicos. O sea, ¿lo veían como hombre? Sí. Pero, ¿lo veían también como Dios? Pregunto. ¿Lo veían como Dios? Un hombre le dijo, yo no soy digno de que entres en mi casa. Solo di la palabra y será hecho. Él era un romano. Un día Jesús, y está en los evangelios, ¿sí? Llama a sus 3 discípulos más cercanos y le dice que lo acompañen. Es temprano en la mañana, 4:30 de la mañana, 5. Le dice, venga. Y se los lleva. Ahí está Juan, ahí está Pedro, ahí está Jacobo. Y los lleva a un monte pequeño. Les dice, quédense acá. Y él se aparta como unos 15 metros. Y de repente empieza a brillar. Instantáneamente aparece al lado de Jesús alguien que parece un ángel, parece un ser celestial, parece una persona. Cuando vemos esas cosas no estamos seguros de qué estamos viendo. Esa no es una excepción. Aparece Moisés. Y al otro lado aparece Elías. Y están conversando. ¿Se mostró como Dios Jesús? Sí. De hecho, los que lo reconocen como Dios al toque son los endemoniados. ¿A qué has venido, hijo de David? Ese es gadareno. A torturarnos antes de tiempo. Es impresionante que los demonios lo reconozcan y no su pueblo. Es impresionante que los demonios lo reconozcan y no sus propios familiares. Para que veas que no es nuevo. Si te está pasando, le pasó a él. Entonces, pero él era un ser doble, como que aparecía Dios y aparecía, en realidad era una sola persona. Pero era una sola persona que contenía otra persona. No puede haber luz sin electricidad. ¿Cierto? Si apagamos todo, aunque por los cables pase la electricidad, la luz es invisible. ¿Qué es lo que Dios estaba diciendo? Aquí en Juan 17, 20 y 21. ¿Cuál era la misión número uno de Jesús? Les he dado algunas pistas. Hago un paréntesis y retrocedo hasta el principio. Dios crea al hombre no para estar con el hombre. Dios crea al hombre para estar en el hombre. Por eso lo hace a su imagen y semejanza. ¿Estamos? Esa es la misión número uno de Jesús. ¿Qué cosa? Recuperar ese proyecto. ¿Cuál proyecto? El que el Padre tuvo desde el principio. Que el hombre, la mujer, sea uno solo con Dios. Esa es la más importante tarea que Jesús vino a hacer. ¿Estamos bien hasta aquí?

Cuando digo, hermanos, y creo que ahora pueden entenderme, de que se está predicando un evangelio incompleto, voy al hecho de que el énfasis de la iglesia de los últimos 200 años es que la gente sea salva. El asunto es que Dios resolvió el problema de la salvación muchísimos años atrás, a través del sacrificio de un cordero antes de la fundación del mundo. Es decir, gente como Noé, como Abraham, como David, partieron con el Señor siendo salvos ya, o murieron en pecados. De hecho, hubo gente como Enoch, que vivió tan cerca de Dios que ni siquiera tuvo necesidad de morir. Van a entender luego por qué la necesidad de morir. Nos hemos quedado con el discurso de que es como consecuencia del pecado. Esa es la verdad a medias. Entonces, ¿por qué hacemos de la salvación el tema central de nuestra predicación si Dios ya resolvió esto hace muchos años? Hay personas acá que fueron salvadas sin que nadie les predicara el Evangelio. Sí, en este salón. Yo conocí a una persona que fue mi primer pastor, en realidad, que un día él estaba bajando por una calle de la ciudad de La Paz, se llama calle Colón, que es muy, muy empinada, y el Espíritu Santo cayó sobre él, ¡pum!, y lo desmayó. Él tenía 17 años y se levantó convertido. Nadie le predicó. Se levantó, no sabía qué había pasado, él cayó como desmayado, miren lo que le estoy diciendo, se levantó. Y algo dentro de él le dijo, ve a esta dirección. Fue a esa dirección y estaban reunidos los hermanos. Él entró y dijo, hola, ¿qué tal? Y lo reconocieron todos, dijeron, bienvenido. Ya está. Nadie le predicó el Evangelio. Nos están entrenando en la iglesia para hacer algo que Dios no ha dejado de hacer. Por ejemplo, nos ha enviado a predicar, a ser discípulos. El Señor no hace discípulos, Él los salva. La iglesia hace discípulos. Nosotros nos salvamos, hacemos discípulos. Pero no nos entrenan para ser discípulos, nos entrenan para salvar a la gente. ¿Me explico? Pero ninguno de nosotros puede salvar a nadie. Apenas somos nosotros salvos. O sea, ok. Vuelvo al punto. El tema central que Jesús vino a hacer, y no lo hizo Juan, no lo hizo Noé, no lo hizo Abraham, no lo hizo nadie, fue cómo volver a ser uno con Dios. Ellos pudieron ser salvos, pero no pudieron llegar a ser uno con Dios otra vez. ¿Me siguen? Necesitaban de algo especial que se produjera para que ellos pudieran volver a Dios y ser uno con Él. Vamos a ver, esposa, hazme un favor, ¿me puedes pasar un poco de agua? ¿Hay un vaso transparente? ¿Tienen un vaso transparente en alguna parte, chicos? No conversen, un minuto, nada más. Un poco más de agua, un poco más de agua, ¿sí? Eso. ¿Y puedes traer el café y una cucharilla, por favor? A ver. Este vaso es el hombre hecho a la imagen y semejanza de Dios, ¿ok? Este vaso. Ponme la mano. Este es un vaso de agua.
El agua es lo que nosotros somos, nuestra propia naturaleza. Dios quiere entrar acá, pero ¿se dan cuenta de que tiene apenas un poco de espacio para añadir algo más? Entonces, ¿qué hace Dios? Ya. Dios es ese, en este caso, café que baja al vaso de agua y se mezcla con la naturaleza del hombre. Una vez que esto se mezcle, ¿habrá forma de que esto pueda volver a separarse entre agua y café? No hay forma. Eso fue lo que hizo Dios en Jesús. Ahora, la religión nunca va a poder producir esto. Para la religión siempre va a haber, muéstrame el frasco, por favor, Cris. Siempre vamos a decir, ahí está Dios y aquí estoy yo, agua pura. Y vamos a tratar de que entre el café en el vaso. Y sabes que es imposible. La única manera en que el café entre al vaso es que deje su contenedor. Entonces, Dios, como Dios, en los cielos, no podía vaciarse en el hombre. Si yo trato de forzar la entrada de este frasco en el vaso, ¿qué va a pasar? El vaso se va a quebrar. Entonces dice la Biblia que vimos su gloria. ¿Cuánta gloria tiene Dios? Vamos a asumir que aquí está el 100% de la gloria de Dios. No cabe más. El nacimiento de Jesús fue esa cucharillita de café. Y de esa cucharillita de café en Juan capítulo 1 dice, y vimos su gloria. Te voy a contar algo. Si has entendido el ejemplo de la electricidad, la gloria es lo que sobra, lo que rebasa. En realidad nosotros vimos la puntita de la gloria de Dios en Jesús. ¿Por qué? Y eso se explica en Filipenses. Él se despojó de su gloria para poder nacer, porque si nacía con toda su gloria, empezando con María, el útero de esta mujer no podía contener esa gloria. Ella era desintegrada. Esta creación no podía contener esa gloria. No puede. Los que han estado en el Benjamín de la ciencia de Dios se acordarán de que el mundo que hoy día vemos no es exactamente el mundo que está creado en Génesis. Hoy día el mundo que vemos es el producto de las hidroplacas y de lo que fue el diluvio universal. El mundo de Génesis 1 es Pangea, es un solo continente. Todo eso ya no es lo que vemos. En el mundo de Génesis había un nivel de atmósfera diferente al que hay ahora. Recuerden ustedes que el agua estaba dividido en dos lugares en Génesis capítulo 2 y 3. Una parte estaba en el cielo y otra parte estaba debajo de la tierra. Y cuando viene el diluvio, se abren los pozos de la tierra y se abren los pozos superiores. Los superiores nunca más se volvieron a llenar. Por eso es que cuando nuestro amigo Noé planta su viña y hace su jugo de uva, se embriaga. ¿Por qué? Porque antes el grosor que tenía la atmósfera por el agua que estaba contenida era mucho más denso, de tal manera que no había fermentación. Pero como esa agua se cayó con el diluvio, ahora los rayos ultravioleta eran más fuertes y podían fermentar la uva. Él no se emborracha por gusto. Él pensaba que estaba tomando el jugo de siempre y se terminó embriagando porque eso se fermentó. Toda la atmósfera cambió. Los continentes se separaron en Génesis capítulo 10, con Peleg. Ahí aparecieron los continentes como los conocemos hoy. Fue un terrible desastre. O sea, se llama catastrofismo. Ese cuento de que millones de años es falso, es una mentira. Les voy a dar un título de un video en inglés para que lo puedan ver, está subtitulado. Hoy día nadie ve con respeto la evolución
Y menos eso de los millones de millones de millones de años. No hay tal. No existe tal cosa. La prueba de que todo está cambiando en meses es el cañón del Colorado. Ese cañón del Colorado, el más grande cañón que hay en el mundo, no se hizo en millones de millones de años. Probablemente se hizo en unos 6 meses. ¿Qué? Ajá, ya está probado geológicamente. ¿Cómo? Fue el desagüe de ese lago que se formó por el diluvio. La salida del agua violenta es el cañón del Colorado. Pensar que es el riachuelo. Yo he estado allá, el río Colorado es una hilacha de agua. ¿Eso modeló esto? Es absurdo. ¿Pero por qué los millones y millones de años? Porque es la única forma de justificar la evolución. El problema no es si evolución o no. El gran problema es si existe tantos millones de años. Porque si no existen los millones de años, tampoco hay evolución. Todo cambió. Dios no podía entrar. Si podía entrar en el huerto del Génesis, Jesús, el Padre en su presencia misma, ya no podía hacerlo después del diluvio. Recuerden ustedes que el huerto se fue. El huerto era el único lugar que podía recibir a Dios físicamente, porque el huerto era más celestial que terrenal. Estaba el árbol de la vida. ¿Están aquí? ¿Voy muy rápido? ¿Estamos bien? Perfecto. Entonces, ¿cuál es la agenda que es número uno en el corazón del Padre? Volver al plan original. ¿Y cuál es este? Ser uno con el hombre. Ese es su plan. Eso es todo. Cuando el hombre cae en pecado, aparecen algunos enemigos. ¿El más famoso cuál es? La serpiente, es el más famoso, pero él es el menos importante. Aparece el pecado. Aparecen los pecados. Aparece el yo. Aparece el mundo y aparece el diablo. Son 5 problemas que se generan cuando el hombre peca. ¿Se lo repito? Aparece el pecado. ¿No es lo mismo que pecados, Pastor Fer? No, no es lo mismo. El pecado es lo que provoca pecados. En algunas versiones se traduce maldad. Entonces Jesús dice, Juan, primera de Juan dice que el Señor nos puede limpiar de nuestros pecados y quitarnos toda maldad. Los pecados son los frutos. La maldad es la causa del pecado. Tú pecas porque hay un pecado dentro. A eso se llama pecado original, o sea, el pecado primero. Esa es la raíz de todo. La mentira, la murmuración, la desobediencia, todos esos son pecados que son consecuencia de un pecado inicial. Entonces lo primero que surge es el pecado, lo que hace pecar a una persona. Pero luego surgen los pecados, que son los frutos del pecado, singular, singular, plural. ¿Estamos? Luego surge el yo. Adán no vivía en el yo. Era uno con Dios. ¿Qué es el yo? Tú lo ves claramente en sus 2 hijos, Caín y Abel. El yo es la valoración que uno tiene de sí mismo por encima de otros. El yo. Es más fácil trabajar con el diablo que trabajar con el yo. Tú vas a ver un montón de tremendos hijos de Dios y predicadores que son tremendamente efectivos con el diablo. Lo dejan en posición yoga número 3, perfecto. Pero vas a ver que tienen un problema con su yo. Son orgullosos, arrogantes, prepotentes. ¿Por qué? Porque no puedes atar eso. Puedes atar al diablo, pero a ver, ata tu yo.
¿Qué se hace con el yo? Debes matarlo. La única solución para el yo es la muerte. Dios ha declarado pena capital para el yo. En cambio, el diablo lo pones bajo tus pies y lo tienes tranquilo. A ver, pon al yo bajo tus pies. Dios te ayude. Aparece el yo, pecado, pecados, yo. Aparece el mundo, todo el sistema alrededor del diablo, que crea un sistema paralelo al de Dios y te atrae. Ahí está Sodoma y Gomorra, el mundo. Y aparece, en último lugar, el diablo. Se darán cuenta que el problema del hombre no es el diablo. El problema más fuerte del hombre está con él, está en él. Entonces, si la agenda de Dios es ser uno contigo, pero tú mientes, pero tú te enojas, pero tú eres rencoroso, pero tú no perdonas, pero tú... Para poder ser uno, primero debes resolver eso. No puedes ser uno Dios con ese problema. Hay, ¿me explico? Hay barreras, hay límites de esta acción. Entonces Dios tuvo que resolver el problema del pecado, resolver el problema de los pecados, resolver el problema del yo, resolver el problema del mundo y resolver el problema del diablo. ¿Para qué? Para que podamos luego ser uno con Él. Entonces, si eres parte de una iglesia donde no sabes cómo ser uno con Él y simplemente te estoy ayudando a dejar tus pecados, ¿en qué momento vuelves al plan original? Entonces ahí estamos. Venga a Cristo, acepte a Cristo, hágase salvo, listo, ya es salvo. Ok, ¿y ahora qué hago? Siéntese. Me siento. ¿Y ahora qué hago? Siga sentado. ¿Y cuánto tiempo debo estar sentado? Mucho tiempo. ¿Pero qué hago ahora? Entonces toda la agenda de la iglesia se acaba cuando la persona se convierte. Ya. Pues quizás ahora buscar un ministerio, ¿no? Pues ahora ver cómo le sirves al Señor, pero... Oye, yo cuando estaba en el mundo estaba muy ocupado, andaba en esto, andaba en aquello. Quiero decir, a ver, hacía deportes, también estaba en la universidad, estaba en esto, me iba al cine, hacía muchas cosas. Y las hacía todas bien. Ahora, ¿cómo puedo yo recuperar? Es que la gente no ha visto esta agenda. Si tú le preguntas a una persona cuál es la cosa más importante en Dios, te va a decir salvar al hombre. Y tú dices, no es salvar al hombre. Tuvo que salvar al hombre porque era la manera de resolverlo el problema, pero en realidad la meta de Dios es otra, es que tú y Él sean uno. La única manera en la que tu vida va a empezar a ver cambios significativos es que tú empieces a unirte de una manera totalmente distinta a Dios. De eso se trata. Entonces, los primeros benjamines que hemos hecho, por ejemplo, hablamos de liberación, nos metimos contra Belial, liberación para acá, guerra para acá. ¿Se acuerdan? Cuando la gente aquí vomitaba, se tiraba al piso, se daba contra... Ok, ¿por qué no hacemos eso ahora? Porque ya pasamos esa etapa. No nos vamos a pasar la vida reprendiendo demonios, no vamos a pasar la vida. Ya sabes lo que debes hacer, ¿listo? Yo no estuve en ese benjamín, te pasamos los videos. ¡Ya! ¡Hay más! Ya pasó esa etapa. Ay, pero no, todavía me duele de lo que me dejaron, de lo que aborté, de lo que mi papá me engañó, de lo que... Ya pasó. Hay algo más grande que eso hoy. Por eso es que ahora no estamos hablando de liberación ni de aquello, hemos hablado de toma de territorios y vamos a ir más para allá y vamos a ir para allá. Pero ustedes, hay una agenda para ustedes. Si ustedes no logran descubrir para qué Dios los creó y qué Dios tiene acerca, qué quiere hacer con ustedes, ¿de qué les sirve todo esto? ¿De qué les sirve saber enfrentar a Belial y aquello? Si en el fondo, a la hora de decir hacia dónde voy, pues, ¿qué digo? Bueno, ¿por qué tuvimos que hablar de Belial? Porque, brother, te estaba intoxicando. O sea, ya, estabas intoxicado, pero terriblemente. Y si vuelvo a caer en eso, bueno, ya sabes lo que debes hacer, ¿no? Jesús le dijo, vete y no peques otra vez para que no te venga algo peor. Pero ahora tiene que empezar a revelarse delante de ti el propósito. Entonces, quiero parar aquí un momento para ir al refrigerio con este punto, por favor.
La agenda principal del Padre en Cristo fue volver a la unidad de la creación. Les voy a explicar cómo pasó eso en detalle, ya no con café y agua fría. Lo van a ver en la palabra, ¿vale? La única razón por la que Dios crearía al hombre a su imagen y semejanza sería para que luego Dios pueda ser introducido en él y luego el hombre ser introducido en Dios. Eso es lo que Dios quería en el principio. Por eso es que en la oración de Jesús en Juan 17 dice: así como yo en ti y tú en mí, que ellos en nosotros sean uno. Repito, estoy conectándonos con lo último que dije antes del descanso. El objetivo principal de nuestro Señor fue preparar todo para que podamos ser uno con Él. Si ustedes siguen en el relato de Génesis, después de que el hombre es creado a imagen y semejanza del Señor, él no logra comer el árbol de la vida, tomar del fruto de la vida. El tomar del fruto de la vida era introducir a Dios dentro de él. No llegó a eso. Estuvo con Dios, pero Dios no estuvo en él. Lamentablemente, el tropiezo del diablo se presenta justamente antes de que él comiera del árbol de la vida. Y se darán cuenta que después de que él participa del árbol del conocimiento, el Señor ya no le permite llegar al árbol de la vida. Dice que puso un querubín en el camino al huerto o al árbol de la vida para que no pueda tomar de él. ¿Recuerdan el relato? Ya no podía tomar de él hasta que Jesús vino. Entonces Jesús retoma la agenda que estaba parada de Dios por mucho tiempo. Él retoma esa agenda. Estamos hablando de más o menos 4000 años. Esas son las cifras, si queremos dar cifras. Más o menos el relato del Génesis hasta Jesús abarca 4000 años aproximadamente. Jesús viene y completa una agenda. En este capítulo que les estoy diciendo, que les pedí buscar, Juan capítulo 14, quiero que lean ustedes primeramente en su versión lo que dice el versículo 3.

Algunos tienen la Biblia de las Américas. Bueno, dice en la Biblia de las Américas, y si me voy y preparo un lugar para vosotros, vendré otra vez y os tomaré conmigo, para que donde yo estoy allí estéis también vosotros. ¿Sí? Pero, ¿qué dice la Biblia textual en el verso 3? Dice, y cuando me vaya y os prepare lugar, vengo otra vez y os tomaré a mí mismo, para que donde yo estoy, vosotros también estéis. ¿Encontraron el cambio? Lo leo de nuevo. Comparen con su texto, no me miren a mí, vean lo que tienen en su Biblia. Dice, y cuando me vaya y os prepare lugar, vengo otra vez. ¿Qué dice en las otras versiones? Vendré. Está conjugado el verbo venir de dos maneras diferentes. Es diferente decir vengo, que ya denota una acción continua, inmediata, a vendré, que es futuro. Vendré. De aquí surge toda la enseñanza, o gran parte de la enseñanza, de que el Señor algún día vendrá. Y dice, y nos tomará. ¿Verdad? Para que donde yo estoy, vosotros también estéis. Ahora, se ha enseñado que este versículo habla del rapto. No es cierto. La traducción correcta es la que estoy diciendo. Y cuando me vaya y os prepare el lugar, vengo otra vez. O sea, esa noche es la última noche en la que Jesús va a estar como lo conocían. Va a ser tomado, va a ser asesinado, 3 días después va a resucitar. Cuarenta días después va a mandar el Espíritu Santo. Ahí se completa esto. O sea, no vendré, vengo ya. Vengo ya. Y los voy a tomar para que donde yo estoy, ustedes también estén. Jesús no estaba diciendo de que algún día en un futuro indefinido, Él iba a venir a llevarnos. Yo creo en el rapto, pero no creo que este verso esté hablando del rapto. Hay otros versos más interesantes que hablan del rapto, y especialmente Pablo los menciona. Aquí Jesús no está hablando de eso. Él está hablando de algo que va a pasar en el aposento alto apenas 50 días después. No era algo a largo plazo, era inmediato. Por eso dice, vengo. Claro que sonó raro traducir de esta forma, ¿no? Cuando me vaya y os prepare el lugar, vengo otra vez. ¿Cómo preparar lugar? A ver, pregunto. ¿Dónde Jesús va a ir después de resucitar? ¿Dónde va a ir? Fuerte. A los cielos, es decir, al Padre. Al Padre. Pregunta. ¿Qué temazo, eh? ¿Podía el hombre llegar al Padre antes de Pentecostés? No. En el libro de Hebreos dice que Él nos abrió un camino a través del velo, rasgando su propio cuerpo, ¿correcto? Busquen el libro de Hebreos. Hebreos 10.

Es tremendamente importante que entiendan lo que estoy compartiendo. Sé que es medio pesado, pero Dios los ha preparado para esto, ¿sí? Miren, Hebreos 10, versículo 19 y versículo 20. Hebreos capítulo 10, búsquenlo. Versículo 19 y versículo 20. Así que, hermanos, teniendo confianza para la entrada en el lugar santísimo por la sangre de Jesús, la cual nos inauguró un camino nuevo y vivo a través del velo, esto es, de su carne. No había camino hacia el lugar santísimo. Había un velo que separaba el lugar santo del santísimo. No había camino al lugar santísimo. Cuando Jesús muere, ¿qué pasó en el templo? Dice la palabra que el velo se rasgó de arriba para abajo, 30 metros de altura, se rasgó. Cuando Jesús dice en Juan, este pasaje que estamos leyendo, Juan 14, yo me voy a preparar lugar, está hablando del lugar donde Él nos va a llevar un día cuando o nos muramos, o Él venga a raptarnos. No, Él está yendo a preparar el lugar para que cuando venga el Espíritu Santo nos lleve. Pero un ratito, Pastor Fernando, a ver, en el libro de Hechos dice que el Espíritu Santo descendió, ¿estamos? No se los llevó. ¿O sí? A ver, un momento. Vayan al libro de Efesios.

Miren, el día en que ustedes puedan explicar Efesios, ustedes entienden todo el mundo espiritual. ¿Quieren desafíos? Efesios. Efesios te abre todo el panorama celestial. Es maravilloso este libro. A ver, les leo un par de versículos. Tengo tanto aquí para leerles que no sé cuál leerles. A ver, un minuto. Capítulo 2. Me voy al 2. En el 1 hay varios, pero aquí tengo uno bien cortito. Versículo 4. Recuerden que estoy leyendo la Biblia textual. Pero Dios, que es rico en misericordia, por su gran amor con que nos amó, aun estando nosotros muertos en delitos, nos dio vida juntamente con Cristo. Por gracia habéis sido salvados. Y juntamente con Cristo Jesús nos, ¿qué dice? Nos resucitó y nos hizo sentar en los celestiales. No dice lugares. Esa palabra no existe. En los celestiales. Para mostrar en los siglos venideros la inmensurable riqueza de su gracia. ¿Dónde, según Efesios, capítulo 2, versículo 4, 5 y 6, dónde está la iglesia hoy? Está sentada en lugares celestiales, en celestiales. Está allá. Pero también está aquí, ¿sí? Jesús estuvo allá y estuvo aquí. Está sentada en lugares celestiales, en celestiales. Está allá. Pero también está aquí.

hasta Hechos capítulo 2. Voy con calma y esta vez voy a ir en velocidad más lenta. Jesús, para poder nacer, o Dios, para poder volver a completar el proyecto que era mezclar mi naturaleza divina con la naturaleza humana, había dos posibilidades. ¿Alguna vez han escuchado la leyenda de Hércules? ¿Conocen? Hay películas muy divertidas. ¿Han visto Hércules en dibujos animados? Es excelente, ¿verdad? Hades es genial. Genial, es el villano más divertido que hay. Me gusta mucho. Bueno, volvamos a esto. Van a ver que ahí el tema era cómo Hércules era hijo de Zeus, pero que nace aquí abajo. Es robado y nace entre los hombres. Y él tenía que ver cómo volver allá. Su padre le da el desafío, entonces le dice, tienes que ser un héroe de verdad para poder volver acá. ¿Recuerdan? Toda la historia gira en eso. Y él trata de hacer esto y mata a la hidra y esto, y todo para poder volver allá. El relato de Hércules es una imitación del Evangelio de Jesucristo. Es una imitación, es muy interesante. El sueño del hombre siempre ha sido, ¿cómo puedo llegar a ser Dios? Esa obsesión está en todo el género humano por una razón. Porque nacimos para ser Dios. Adán no iba a morir nunca. Sé que lo que acabo de decir puede que haya sonado medio extraño, pero voy a explicarlo, no se asusten, ¿sí? La única manera de poder yo contener a Dios es yo también siendo eterno. Porque Dios es eterno. La única manera de contener lo más glorioso que existe es ser glorioso también. No hay otra forma. Entonces, ya saben las cinco cosas que aparecen con la caída del hombre. ¿Recuerdan? Lo anotamos antes del descanso. Entonces, ¿qué hace el Señor? Una opción es de que el hombre en algún momento llegue a Dios y pueda unirse con Él. Pero, ¿qué problema? Por el solo nacer como hombre, yo nazco con pecado. Ese es el pequeño recuerdo que me dejó Adán. Y eso me incapacita de llegar allá. Listo, no se puede. Entonces, solo queda una segunda posibilidad, la única. Que Dios deje de ser Dios y llegue al hombre. Y lleve de regreso a la humanidad. Lleve de regreso a la humanidad. Entonces, ¿cómo hace el Señor? Él escoge a una jovencita de unos 14 años para ser el vaso que va a usar donde el Espíritu de Dios va a poner a Jesús. El padre de Jesús no es José el carpintero, es Dios mismo. ¿Estamos? La madre es humana. Acuérdense de la leyenda de Zeus. Jesús nace con un cuerpo humano, pero con naturaleza divina. No hay pecado en él. Pero sí había pecado en María. Por eso es que cuando el ángel Gabriel le dice, tú vas a ser mamá, ella dice, mi Salvador. O sea, María nació en pecado. Esa doctrina de la Inmaculada Concepción es falsa. Es demoníaca. Cuando Jesús nace en ella, o sea, quiero decir, aparece como un bebé y después de las semanas de gestación correctas, ese bebé va a terminar salvándola a ella. ¿Se entiende esto, verdad? Ella no era salva, pero ustedes saben que la mujer solo aporta mitocondrias a los bebés. En el código genético había un secreto que Dios pone, y es que la característica de pecado solo puede ser heredada por línea paterna.

Materna, no materna. Entonces, María no le traspasa a Jesús el pecado original. ¿Se entiende? Porque si no, Jesús hubiera nacido como un hombre con pecado, igual que todos, de tal manera que el proyecto volver a Dios es imposible. También aborta. María le da las mitocondrias. Y el código genético que está en las mitocondrias es muy interesante. Sí, es muy particular. Nos pueden rastrear nuestro origen hasta una mujer. Eso se puede hacer. De hecho, National Geographic, con el proyecto Genoma Humano, lo está haciendo hace años. Y todas las famosas razas, en realidad hay tres razas, no hay más, tienen una mujer en común, Eva. Van a llegar a demostrar algo que la Biblia lo contó hace rato. Sí. Todas las mitocondrias conservan las características que nos unen a una mujer biológicamente. Eso está ahí. El punto es este: Jesús nace sin pecado, es decir, no existe en él la inclinación a pecar, como en Adán. No había la inclinación a pecar. No necesita pecar, no es algo natural en su vida, el pecado está fuera de él. Él está rodeado de pecado, él es tentado en todo, pero él no peca. Y no hay pecado en él, no hay maldad en él. Él se manifiesta, recuerdan el ejemplo de la electricidad y la luz, ¿correcto? ¿Jesús es la electricidad o es la luz? Es la luz, ya lo saben. Es lo invisible, perdón, lo visible de lo invisible. Cuando él termina su tiempo y él explicó al Padre nadie lo vio jamás, solo el Hijo de Dios, ¿se acuerdan? Cuando él termina esto, revela al Padre, revela el nombre del Padre, él ha terminado el proceso, está listo para lo que viene, la siguiente y última etapa. ¿Cuál es esta? El Jesús que está ahí con los discípulos, contiene como en una cápsula toda la vida de Dios, está en él, igual que una semilla. Pero hay un tema. El día que Jesús se vaya, también se va a ir eso con él y los discípulos que reciben. Hay un momento en el libro de Juan, volvemos a Juan, en el que Jesús les va a explicar esto.

Juan 14 otra vez. Les he leído lo siguiente, recuerden, sigo con la Biblia textual. En la casa de mi padre, verso 2, hay muchas moradas. Y si no, os hubiera dicho que voy a preparar lugar para ustedes. Y cuando me vaya y os prepare lugar, vengo otra vez y os tomaré a mí mismo, para que donde yo estoy, vosotros también estéis. Verso 4, y sabéis el camino a donde voy. Le dice Tomás, Señor, no sabemos a dónde vas. ¿Cómo podemos saber el camino? Jesús le dice, yo soy el camino, la verdad y la vida. Nadie viene al Padre sino por mí. Si me habéis conocido, también llegaréis a conocer a mi Padre. Y desde ahora lo conocéis y lo habéis visto. Electricidad y luz, vayan pensando. Le dice Felipe, Señor, muéstranos al Padre y nos basta. Jesús le dice, tanto tiempo estoy con vosotros y no me has conocido, Felipe. El que me ha visto al Padre. ¿Cómo dices tú, muéstranos al Padre? ¿No crees que yo estoy en el Padre? No dice, yo estaré. Durante los 33 años y medio que Jesús caminó entre los hombres, Él estuvo con el Padre. Lo digo correctamente, estuvo en el Padre. En un instante les explico cómo pudo haber sido eso. Tanto tiempo estoy con vosotros y no me has visto, Felipe. El que me ha visto a mí, ha visto al Padre. ¿Cómo dices tú, muéstranos al Padre? ¿No crees que yo estoy en el Padre y el Padre en mí? Siempre hay esa relación doble. Yo estoy en el Padre y el Padre en mí. Las palabras que yo os digo, no las hablo por mi propia cuenta, sino el Padre que mora en mí, hace sus obras. ¿Quién está obrando? ¿Quién está sanando a la gente? ¿Quién está abrazando a los niños? ¿Quién está haciéndolo? No era Jesús únicamente, era el Padre en Jesús. Esa es la parte. De cierto, verso 12, de cierto os digo, el que cree en mí, las obras que yo hago, también él las hará, y mayores que esto hará, ¿por qué? Porque yo voy al Padre, y el Padre es la fuente de toda dádiva, de toda acción, de todo nombre, Él es la fuente de todo, yo voy al Padre. Parece que no les está respondiendo claramente por qué, pero Él sí está tocando la raíz. Voy al Padre, ustedes no pueden ir solos al Padre, por lo tanto no pueden hacer las cosas del Padre. Yo voy al Padre. Y dice a continuación, y todo lo que pidáis en mi nombre, eso haré, para que el Padre sea glorificado en el Hijo. Si algo me pedís en mi nombre, yo lo haré. No dice si algo le pedís en mi nombre, dice si algo me pedís en mi nombre. Ahí no está hablando Jesús. A ver, ahí sigo ya. Si me amáis, verso 15, guardaréis mis mandamientos, yo rogaré al Padre y os dará otro paracletos. ¿Lo traducen? Consolador. Para que esté con vosotros para siempre, al Espíritu de la verdad, al cual el mundo no puede recibir, pues no lo ve ni lo conoce. Vosotros lo conocéis porque está con vosotros y estará en vosotros. ¿Dónde estaba el Espíritu de verdad, el Paracleto? Estaba en Jesús. ¿Y Jesús dónde estaba? Con los discípulos. ¿Estaba en los discípulos o con los discípulos? Con los discípulos. Tú estás con las personas de al lado, no estás en las personas de al lado. El Espíritu Santo solo estaba en Jesús. Por eso dice, ustedes lo conocen, lo han visto, está con ustedes, pero estará en ustedes. Ahora, la única manera en que el Espíritu, permíteme, que el Espíritu de vida que estaba en Jesús
La única manera en que esto llegue a otras personas es que pase algo. ¿Qué puede pasar? ¿Alguien tiene una idea? ¿Tienen un cuchillo, chicos? ¿Tienen una tijera? ¿Tienen un clavo, un martillo, un desarmador, una lengua venenosa, algo que pinche? No, la lengua no me sirve. Sí, gracias. El punto es este. La única manera, ayúdame, ven. La única manera, agárrame esto, en que el espíritu que está dentro puede ir a otros, es de que Jesús tenga que ser quebrado, partido. La única manera. La semilla tenía que ser rota. Si Jesús no moría en la cruz, no podía vaciarse en nosotros. Él no murió solo para que seas salvo, sino para que puedas tener el espíritu de vida. Porque si Él se iba con eso, nos quedábamos vacíos como siempre. Por eso es, Él dijo, es necesario que yo caiga a la tierra y que muera. Pero no solo murió, podía haber muerto de muerte natural, tuvo que ser golpeado para que sea roto. Literalmente, no quedó una gota de sangre en él. Salió hasta el suero, agua. Eso muestra de que toda la sangre que estaba llena en los pulmones por el problema de la asfixia que él estaba teniendo, literalmente sus pulmones se llenaron de sangre por la posición. No podía respirar. Los crucificados morían por asfixia. Cuando le perforan el costado, ya queda poca sangre, termina saliendo agua, plasma. Toda la sangre se fue. El Espíritu de Dios que estaba en él no podía quedarse en nosotros porque somos vasos que necesitaban ser trabajados. Entonces dice, voy a prepararles lugar. No había camino. Él abre camino a través del velo que es su propio cuerpo. ¿Qué le pasó al velo terrenal? Se rasgó. ¿Qué le pasó a su velo que es el cuerpo celestial? Se rasgó. Va al Padre, se presenta al Padre y abre las moradas. Baja a los discípulos, sopla el Espíritu Santo y ahora el Espíritu ya no está solo en él. Por eso dice, está con vosotros, pero estará en vosotros. Y en ese momento la iglesia que está aquí ya puede estar allá. En este momento yo estoy compartiendo con ustedes la palabra, pero también estoy sentado en lugares celestiales, en este momento. Y tú también. O sea, Jesús no está hablando de lo que va a pasar cuando un día venga por nosotros a rescatarnos de la gran tribulación. Está hablando del momento en el que el Espíritu Santo va a ser derramado en nosotros y somos uno ahora con Dios. Entonces, la salvación que hemos escuchado es, acepta a Jesús en tu corazón, y es verdad. Pero recuerden que todo tiene doble sentido, sino que es una relación en dos sentidos. Jesús dice, yo en el Padre, y luego dice, el Padre en mí. Entonces, claro que necesito tener a Dios en mí. Pero te cuento algo,
Dios quiere tenerme también en Él. Cuando Jesús resucita, Él no resucita como un cuerpo espiritual, resucita como un ser humano con cuerpo glorificado. Entonces Jesús podía atravesar paredes, pero también desaparecía y aparecía. Ya no está limitado por su cuerpo. El cuerpo físico le estorbaba. Creaba dos, tú y yo. Pero en el momento que Él es uno con el Espíritu de vida, con el Espíritu Santo, Él puede estar conmigo, pero también puede estar en mí. Entonces sí, la primera parte de la salvación es que yo acepte a Jesús en mi corazón. La segunda parte de la salvación es que tú entres a ser parte de Dios. Y es algo que no nos han enseñado. Ahora escúchame, tú para ser salvo, ¿qué necesitas? Algo muy simple, reconocer tus pecados. ¡Wow! ¡Qué bruta cosa! Como que es muy difícil encontrar nuestros pecados. No es difícil arrepentirse. Creo que todos nosotros sabemos lo mal que hacemos. ¿Sabes para qué está el discipulado? ¿Para qué existe el discipulado en Dios? No es para saber cómo aceptar a Dios, es para prepararnos para que Dios nos acepte en Él. Ese es el objetivo del discipulado. Se los pongo en palabras más sencillas. El discipulado te enseña cómo ser Dios. Porque ¿qué es lo que Dios quiere que seamos? A ver, básico. ¿Los gatos qué tienen? Gatitos. ¿Los perros? ¿Las vaquitas? ¿Dios? Exactamente eso. Exactamente eso. ¿Qué Dios crees que tiene ovejitas? Dios no tiene ovejitas. Dios tiene diosecitos. Entonces en el Salmo, ¿qué dice? ¿Qué dice David? En la congregación de los dioses levanté mi voz. ¿De qué está hablando él? Entonces, ¿por qué la serpiente tentaría a Adán con una mentira? Él no mintió. Le dijo: ustedes serán como dioses. ¿Sabes por qué? Porque Adán sabía que había nacido para ser Dios. Solo que le enseñó un camino corto. ¿No le mintió? Te estoy diciendo que tú naciste para ser Dios. Para poder unirte a Dios y ser uno con Él. Repito, sé que lo que estoy diciendo me suena medio raro. No es nada raro. Es lo que Dios siempre quiso. ¿Qué dice Jesús? Para que donde yo estoy, ustedes también estén. ¿Cuándo? Cuando un día ahí viejito nos vayamos. No, hoy, ahora. Entonces, ¿no te parece, si esta es la verdad, no te parece que deberíamos aprender a saber cómo posicionarnos allá, tanto como sabemos cómo posicionarnos acá? A ver, nos preparan desde chicos para estudiar y luego tener esto y luego una carrera. Todo es posición terrenal. ¿Cómo nos enseñan a posicionarnos celestialmente? No es suficiente saber que Dios quiere estar en mí. Ahora resulta que Dios quiere que yo esté en Él. Pero yo, ¿cómo puedo estar en Él? Una persona que está en Dios nunca se pierde.
Porque no hay forma de salir de él. Los dejo respirar, a ver. Me quedé sin agua. Creo que puedo reciclar algo de esto.

0: Juan capítulo 20, versículo 19. ¿Están descubriendo la agenda del Señor?
1: Sí.
0: Gracias. Listo, gracias.

Juan capítulo 20, versículo 19, adelante. Cuando fue la tarde de aquel mismo día, ya Jesús había resucitado, ¿sí? Cuando fue la tarde de aquel mismo día, uno de la semana, y estando cerradas las puertas donde estaban los discípulos, por temor a los judíos, Jesús llegó y se hizo que estuviera en el medio. Y les dice: Naruto, paz a vosotros. Y habiendo dicho esto, les mostró las manos y el costado. Entonces los discípulos, al ver al Señor, se regocijaron. Nuevamente les dijo: paz a vosotros. Como el Padre me ha enviado, yo también os envío. Y habiendo dicho esto, sopló sobre ellos y dice: recibid el Espíritu Santo. A cuantos perdonéis los pecados, les ha sido perdonados. Y a cuantos los retengáis, les ha sido retenidos. Les hago una pregunta. ¿Acaso no se nos dijo que solo Dios puede perdonar pecados? Es cierto. Pero resulta que ahora los discípulos pueden perdonar pecados. ¿Por qué pueden perdonar pecados? Porque recibieron el Espíritu Santo. ¿Y qué ha hecho el Espíritu Santo con ellos? Los ha hecho uno con Dios. Entonces, cuando ellos perdonan los pecados, literalmente Dios está perdonando los pecados a través de ellos. Hola. Eso que estamos hablando es tremendamente glorioso, amigos. Esto es discipulado de reino. ¿Por qué? Porque en el discipulado de reino se nos enseña a gobernar. Se te enseña cómo estar en lugares celestiales, cómo sostenerte, cómo mirar desde lo alto. Estás aquí, pero estás allá.

Él va a la cruz para resolver todos los impedimentos que habían para poder completar la misión original. En la cruz Él va a tratar con el yo, con el pecado, con los pecados, con el mundo y con el diablo, con las cinco cosas que son el problema. Todo eso lo trató Jesús en la cruz. Pero siempre recuerden que el objetivo básicamente era que la agenda pueda completarse. Y todos estos cinco problemas eran los que impedían la agenda. Si esto es como estoy diciendo, ahora tiene sentido lo que Jesús les dijo en Juan 14. Voy a preparar morada para que donde yo estoy, ¿dónde está Él? Está en el Padre, ustedes también estén. ¿Cuándo? Vengo ya, cuando el Espíritu Santo venga. ¿Ya vino? Bueno, hay hermanos que dicen que todavía no ha venido, pero la verdad es que el Espíritu Santo ha venido hace mucho tiempo y sigue operando desde entonces. ¿Y qué es lo que el Espíritu Santo hace? No solamente te da dones. ¿Sabes qué es cada don que tienes? El día en que tú, por ejemplo, puedes hablar una nueva lengua, o puedes ver, tener palabra de ciencia o sabiduría. ¿Sabes por qué vienen los dones? Todo eso está arriba, está en lugares celestiales. Nosotros pensamos, en nuestra mente natural, que el Espíritu Santo nos trae el don de lengua, ta, ta, ta, ta, ta, y yo empiezo, pa, pa, pa, pa, pa, pa. Pero en realidad lo que el Espíritu hace es, viene y toma nuestro espíritu y nos lleva a escuchar lo que está diciéndose arriba. En realidad, esos son los dones. Y yo pienso que recibo palabras de sabiduría y veo como que una palomita bajando en nuestra mente, ¿no? Y viene con el mensaje, este es el mensaje, ya sé. No, en realidad, cuando estoy orando, el Espíritu Santo que ya está en mí, me lleva a lugares donde estoy, allá arriba, escucho el consejo y de repente estoy acá. Ahora, es todo tan rápido, es todo tan instantáneo, que yo no logro percibir en qué momento estoy allá o estoy aquí. Y está diseñado para que sea así, porque si fuéramos más conscientes de eso, no quisiéramos volver acá. Por eso está Efesios 1 explicándote todo aquello. ¿Dónde están los tesoros? ¿Dónde estamos sentados? ¿Dónde están las bendiciones? ¿Dónde está todo? Sería absurdo que el Señor te diga, está ya todo. Ah, pero qué pena, tú no puedes llegar allá. Entonces yo puedo decir, estoy sentado acá, en la tarima, incómoda, dura, apoyado en un parlante, pero estoy sentado en un trono al lado de Jesús, en lugares celestiales. Y cuando yo empiezo a orar porque un asunto en Córdoba se resuelva, no lo hago desde este asiento duro, lo hago desde el lugar celestial donde estoy. Pero en ningún momento me salí del lugar duro sentado donde estoy, pero sí el Espíritu Santo me tiene allá y me tiene aquí. Entonces en el momento que yo voy a interceder, el Espíritu Santo me posiciona en el lugar correcto, hago lo que tengo que hacer legislativamente, con gobierno, desde allá y estoy acá al momento. Todo el rato. ¿Cuál es el gran problema del espíritu de este mundo? Te dice, te quiere convencer de que tú no tienes lugar ahí arriba, de que tu lugar es este. Entonces te edifica ciudades de luz como Las Vegas. ¿Quieres ver cómo es Las Vegas de verdad? Sí, apaga la luz. Todo es artificial. Y así como los bichitos van a las trampas de luz, bzz, bzz, eso pasa con la gente de este mundo. Entonces este mundo quiere ser muy atractivo para que tú no tengas el más mínimo deseo de estar sentado en lugares celestiales. Ese es el punto. Si la intención de Jesús hubiera sido enseñarnos cómo llegar allá, encontraríamos en los evangelios un montón de enseñanzas al respecto. Él no hizo eso. ¿Qué hizo? Se partió, fue molido,
para que lo que había en él salga y eso venga a nosotros. Sin necesidad de que yo lo sepa, ya su espíritu está en mí. Ahora el punto es, y vamos a hablar de esto mañana, que depende de mí que eso también opere a mi favor o simplemente nunca crezca.

En el libro de Juan, sigo con Juan 14, lo llevé al 20, vuelvo al 14.

Versículo 18. Léelo en voz alta. ¿No? ¿No os dejaré huérfanos? Ok, ¿saben cómo dice originalmente? No os dejaré huérfanos, vengo a vosotros. No dice vendré. Dice vengo. Ahora, ¿quién está hablando? Jesús, si es mi hermano, ¿me diría huérfano? ¿O es? Es el Padre diciéndoles, no los dejo huérfanos, ya vengo, un cachito, espérese un minuto, ya vengo. Mire, versículo 19, aún un poco y el mundo no me ve más. El mundo no lo ve más. Pastores, no hay manera en que el mundo vea a Jesús hoy, no lo verá más. No se esfuercen. La gente, Dios no diseñó el evangelio de esa forma. La gente debe ver a Jesús en nosotros. Dice, aún un poco y el mundo no me ve más, pero vosotros me veis. No dice, me veréis. Porque yo vivo, vosotros también viviréis. En aquel día conocerán vosotros que yo estoy en el Padre y, perdón, leo de nuevo. En aquel día vosotros conoceréis que yo estoy en mi Padre y vosotros en mí y yo en vosotros. ¿Cuál es aquel día? ¿El día en que nos vayamos y nos muramos o venga el rapto o quién sabe qué? ¿O el día en que el Espíritu Santo se derrame en nosotros? En ese día nosotros conoceremos que Jesús está en el Padre y que nosotros estamos en Jesús y que Él está en nosotros. En aquel día. Jesús tenía, Él quería que sus discípulos estuvieran con el Padre. No quería estar únicamente Él. Ahora, a través de su muerte y su resurrección, Él introduce a los discípulos al Padre.

¿Sabían ustedes que todos los hombres santos de Dios que murieron antes de la crucifixión? Piensen en Daniel. ¿La Biblia registra algún pecado de Daniel? Ni uno solo. Piensen en otro hombre santo del Antiguo Testamento. Samuel, Abraham, Moisés, David, que si bien pecaron, Dios trató el pecado. La pregunta, ellos al morir, ¿se fueron con el Padre? La respuesta, no. No había camino. Recuerden que Jesús vino para abrir camino. De hecho, otro nombre que Jesús tiene es camino. Yo soy el camino. Nadie viene al Padre sino por mí. ¿Qué pasó con ellos entre tanto? Por ejemplo, David murió más o menos 900 años antes de Jesús. ¿Qué pasó en ese tiempo? Él estaba en un lugar, en una región de descanso, que aún tiene un nombre en la Biblia, pero no estaba unido con el Padre. Entonces, cuando Jesús muere en la cruz y da su último suspiro, dice la Biblia que se registra un terremoto. Ese terremoto está muy bien explicado en Mateo, hace que las tumbas de estos hombres se abran y todos ellos resucitan. Entonces es bien interesante, eso es muy, muy tremendo. Ese episodio, yo no sé por qué no se ha explicado mucho de eso, pero todo eso está en la palabra, ¿sí? Esta gente resucitó y la gente los vieron. Entonces, cuando ustedes van hoy día a Israel y les dicen, esa es la tumba de David, saben que está vacía, no hay nada. Todas las tumbas de estos hombres están vacías. Abraham se levantó ese día. ¿Y sabe qué dice la Biblia que hicieron? Dice que empezaron a predicar. Vamos a leerlo. Me está mirando con cara de... ¡Ah! ¡Ya! Ahora una de zombies, por favor.

A ver, esto debe estar más o menos por aquí. Estos versos no los tenía listos, así que

Mateo capítulo 27. Qué tremendo, ¿no? O sea, qué tremendo. Mateo 27, versículo 51. Entonces Jesús, clamando otra vez a gran voz, entregó el espíritu. Murió. Verso 51. He aquí, el velo del santuario fue rasgado en dos, de arriba abajo, y la tierra fue sacudida y las rocas fueron partidas. Verso 52. Y los sepulcros fueron abiertos, y muchos cuerpos de los santos que habían dormido fueron resucitados. Y saliendo de los sepulcros después de la resurrección de él, entraron en la santa ciudad y se aparecieron a muchos. ¿Te imaginas a David? ¿En serio, brother? ¿Qué película de zombies? Ni nada, estos no son zombies. O sea, ¡qué tremendo! Ahora, ¿cuántos durmieron antes de Jesús en justicia? Pero es un montón. Piensen en Isaías, en Jeremías, en Daniel, en Abdías, en Habacuc. Todos ellos se levantaron ese día. Pues, ¿qué cosa más gruesa? En todas partes. Jacob se levantó ese día. ¿Se imagina a Jacob ahí, su cuerpo? O sea, su alma estaba en un lugar de todo lo consciente nuestro está en el alma. Eso estaba en un lugar de reposo. O sea, las tumbas se abren, ese momento desciende el alma de ese lugar, que es un lugar intermedio entre cielo y tierra, entra a los cuerpos se glorifican como el cuerpo de Jesús. Y empiezan a caminar a la gente, empiezan a predicarles, empiezan a hablar de Cristo, el Salvador. Y Jesús, es tremendo, porque ahí el texto dice, y Él resucita, y ellos recién pueden manifestarse. ¿Por qué? Porque era necesario que la gloria que estaba contenida en Jesús se rompa, se abra. Y esa su gloria fue una onda expansiva, literalmente. Y el Espíritu de Dios que había en él bajó hasta el sepulcro de esas tumbas, cada una de ellas, y llenó con el Espíritu de vida todos los cuerpos. Y se levantaron cuerpos, pero cientos de cuerpos se recibieron vida en ese momento. Es impresionante. Entonces, imagínese desde el cielo. Jesús está llegando, está viniendo, y hay una corte detrás de él, impresionante, que son todos los santos del Antiguo Testamento llegando con Jesús, y las puertas se abren y está entrando Jesús, y ahí está Daniel, está Abraham, está Jonás detrás, todos entrando detrás de él. Los cielos ese día llenaron de alabanza todo, hermanos. Habían llegado a su casa porque el camino vivo fue abierto al fin. Oh, hermanos, eso fue. Tiene que haber una película que haga de esa parte. Son relatos de todo esto, e inclusive hay documentos, se los llama apócrifos, que cuentan todo lo que algunos de estos santos que resucitaron dijeron. Sea o no verdad, el punto es este: dice que dieron testimonio, nada más. Ahora imagínate la cantidad de ataques cardíacos que hubieron ese día en Israel. O sea, ¿quién es? Soy el rey David. ¡Ah! ¡Oh, Señor! Dice, y saliendo de los sepulcros después de la resurrección de él, era necesario que él sea primicia. Primicia.
significa primero, primer fruto. Y saliendo de los sepulcros después de la resurrección de Él, entraron en la santa ciudad y se aparecieron a muchos. Y el centurión y los que estaban con él custodiando a Jesús, cuando vieron el terremoto y lo que estaba sucediendo, se atemorizaron en gran manera diciendo: verdaderamente, este era el Hijo de Dios. Todo eso pasó. Jesús llega a los cielos con una corte de todos los santos. Esa es la nube de testigos que hoy día está trabajando con nosotros. Pero lo que es tremendo entender es de que nada de esto podía haber pasado si es que Jesús no se dejaba quebrar. La mayoría de ustedes ha hecho una buena tarea al invitar a Jesús a su corazón. Pero esa es solo la mitad. Ahora ustedes tienen que descubrir cómo entrar a Dios. Han hecho la parte fácil. ¿Y por qué es importante hablar de esto cuando parecería que el tema de Benjamín es otro? O sea, es cómo reconocer la voluntad de Dios. Porque la única manera de reconocer la voluntad de Dios es estar donde Él está. Por ejemplo, si te quiero dar instrucciones para llegar a un lugar, lo primero que tienes que ubicarte es con tu situación espacial. O sea, si yo estoy en el subsuelo y te digo que, por ejemplo, en el lobby, ¿sí? ¿Qué sé yo? Por favor, vete a la 215. Sí, uno entiende que eso está en el piso 2, pero puede que esté en el piso 1. Por ejemplo, yo tengo una habitación ciento y tantos y estoy en el piso 2. La primera vez yo llegué con las maletas y fui al piso 1, pues siento algo. Llego a ese piso y mi habitación no está en el piso 1, está en el piso 2. Entonces te dicen derecha, no tu derecha, mi derecha. ¿Te das cuenta? Desde el cielo no vas a decir sube, desde el cielo siempre es baja. Desde aquí siempre sube. Entonces, la única manera de entender si voy a derecha o izquierda, para escuchar la instrucción del Señor, es mirar lo que Él está mirando. ¿Se entiende eso? Entonces le digo, el enemigo está a tus 3. 12, 1, 2, 3. Pero tienes que tener una posición espacial. Pero cuando yo te diga tus 3, en realidad tus 3 para mí es 9. ¿Correcto? Punto de vista. Entonces, ¿cómo yo reconozco lo que es de Dios? ¿Sin error? Sin error. ¿Sin necesidad de prueba y reprueba y recontraprueba? Sí. Mirar el asunto desde donde lo ve. Y para eso tienes que entender cómo te haces uno con Dios. Si te haces uno con Dios y sabes cómo hacerlo, todo lo que decidas va a ser en Él. Ya lo hiciste. Te sacaste la lotería. Porque todo lo que hagas prosperará. Lo estás haciendo en Él. Aún los cristianos de muchos años y buenos hermanos pueden tener una vida cristiana, pero no en Él. Es decir, ellos tienen a Cristo en su corazón y son buenos creyentes, pero nunca descubrieron lo que es estar en Dios. Han descubierto qué es que Dios esté en ellos, pero nunca han descubierto qué es
que ellos estén en Dios. Entonces tenemos temores, tenemos desafíos. Y en ese momento nosotros peleamos para estar seguros de que Dios está con nosotros. Pero ¿cómo veríamos ese problema si entenderíamos que nosotros estamos en Dios? ¿Creen que habría un cambio? Yo creo que sí.

Permítanme, antes de eso, pongan su dedo en Romanos 7 y váyanse a Colosenses 1, disculpen. Un versículo anterior. Colosenses 1.

Espero que estén disfrutando esto tanto como yo, la verdad. Pues. Dice en el versículo 26 y 27, el misterio oculto desde los siglos y edades, pero que ahora fue manifestado a sus santos, a quienes quiso Dios dar a conocer cuál es la riqueza de la gloria de este misterio entre los gentiles, que es Cristo en vosotros, la esperanza de la gloria. Este es un misterio, ha sido un misterio. ¿Cuál? Cristo en nosotros. Ha sido un misterio, dice, por edades. Eso significa mucho tiempo. Nadie sabía que Dios tenía un plan. Era un misterio. Y ese plan era que Cristo tenía que llegar a ser parte de nosotros. Ahora, todo esto para poder completar la agenda. Piensen en esto. La única manera en la que yo puedo saber cómo llegar a Dios es que Dios me dirige estando en mí. Pues la primera parte de la tarea es que Él viene a mí. Lo digo fácil, solo Cristo puede ser Cristo. Yo no puedo ser Cristo por mí mismo. Entonces, ¿qué es lo que el Padre quiere que yo haga? Fase 1 del proyecto Ser Uno con Dios. Aceptar la cápsula que contiene toda la divinidad en mí. Esto es, Cristo entra a mi corazón, a mi alma, a mi vida, aquí, dentro. Fase 1. Ahora, ese Cristo que está dentro de mí es el que se va a encargar de modelar lo necesario aquí para que mi naturaleza empiece a cambiar y yo pueda empezar a entrar en Dios. ¿Se entiende lo que estoy diciendo? Es Cristo mismo que ya ha hecho el proceso. Él vino primero como hombre, que trayendo el Espíritu de Dios, pasó el proceso que ya conocen ustedes, y ahora Él puede vaciarse en mí. Entonces Él se vacía en mí y viene a mí no para que yo sea una mejor persona. Él no viene para enseñarme a no mentir. O sea, a ver, muchas veces confundimos la espiritualidad con una buena conducta. Pensamos que tener una moral correcta nos hace espirituales. Eso es falso. O sea, a Dios no le impresiona que yo no mienta. No le impresiona que sea una persona moral. Hay mucha gente moral que no conoce a Dios, que vive en este mundo. Todo eso para Dios es un trapo sucio. Pablo dice, es un trapo de inmundicia. Mi justicia es nada. Pero ¿qué pasa? Muchas veces a nosotros nos impresiona, ¿verdad?, el cambio de una persona. Y ciertamente cuando venimos a Dios hay cambios tan tremendos. La gente antes tenía una vida licenciosa, violenta, eran iracundos, mal hablados, y vienen a Dios y cambian. Ahora, eso obviamente es una señal de que algo está pasando en Él. ¿Qué está pasando en Él? Hay una naturaleza que ha entrado en Él. Y esa naturaleza empieza a hacer ajustes. Entonces yo quiero enojarme y no puedo enojarme. Yo quiero pelear y no puedo pelear. Quiero hacer lo malo y no puedo hacer lo malo. Hay una lucha dentro de mí, ¿se entiende? ¿Qué está pasando? La vida de Dios en Cristo, que está en mí, está empezando a hacer refacciones. Él no se contenta con la casa que le he dado. Él quiere ampliar, quiere subir el techo, quiere pintar de otro color. Porque si aquí va a venir su padre, eso tiene que ser como al padre le gusta. Entonces empieza a tumbar paredes y eso duele mucho. Abre el depósito, quita las telarañas, bota los recuerdos de la infancia, quema las fotografías de los novios y empieza a haber crisis en muchos niveles, ¿verdad? ¿Qué está pasando? O sea, Dios quiere que mañana seas una persona más educada, más... ¿Sabes qué? A Dios eso no le impresiona. Podemos ser personas muy agradables,
y no tener la vida de Dios, eso no sirve para nada. ¿Qué dice Romanos? En el libro de Romanos, en el capítulo 7, hay una situación bien interesante que Pablo logra transmitirnos, ¿sí? Dice, les voy a leer primero y luego les comento un par de cosas. Verso 18, 7, 18. Porque sé que en mí, esto es en mi carne, no mora el bien. Porque el querer está en mí, alcance, pero no el hacer lo bueno. Pues no hago el bien que quiero, sino el mal que no quiero, esto hago. Y si lo que no quiero, eso hago, ya no lo hago yo, sino el pecado que mora en mí. Así que queriendo yo hacer lo bueno, hallo la ley de lo malo, que lo malo está presente en mí. Este hombre necesita un psiquiatra. No entendí nada. ¿De qué está hablando? ¿Cuántos de ustedes son salvos? Levanten su mano. Sin miedo, ¿son salvos o no son salvos? O sea, si te mueres esta noche, ¿te vas arriba o abajo? A ver eso. ¿Cuántos son salvos? Levanten la mano, sin miedo. Si no estás seguro, no la levante. O sea, hay que trabajar eso, ¿eh? Listo, bájela, gracias. Escúchenme. Todo salvo tiene dos personalidades. Sí, viva la esquizofrenia aquí. Lo digo de nuevo. Todo salvo tiene dos personalidades. ¿Por qué? Porque tiene dos naturalezas. Pablo está diciendo algo bien, bien, bien cotidiano. No debo hacer eso, no debo hacer eso, y eso hago. Rayos. Voy así, nos vemos, claro, sí, claro, nos levantamos, vamos a orar juntos, sí. Cotidiano. No debo hacer eso, no debo hacer eso, y eso hago. Rayos.

Entonces, el tema del sexo, el tema de las pasiones. No quiero, ¿y por qué caigo en esto? Pero es que esto, y es el, todo salvo tiene dos naturalezas, con dos personalidades y dos inclinaciones totalmente diferentes. Esa persona que no tiene esta lucha, si existiera alguna, no es salva. Porque solamente puede ser salvo el que tiene esta batalla interna. La señal de que es salvo es la batalla. Porque si tú estuvieras perdido, no te importaría hacer lo malo. ¿Por qué te molesta haber peleado con tu mamá? Porque eres salva. Pero lo primero que el diablo viene y te dice, lero, lero, ahí está, pues, la líder de alabanza, ah, quiero verte ahora, ah, mira lo que le dijiste a tu mami, vieja de tal, ¿qué te pasa ahora? ¿Qué vas a hacer? Ahora con esa boquita vas a subirte a cantar, lero, lero. Lo voy a publicar en tu Facebook, sí, claro, like, like, like. O sea, claro, entonces me siento como una rata de pantano, ¿verdad? Después del problemón que tenía. Y lo primero que uno siente es que no es salvo, perdí mi salvación, ya está, me pierdo, y el diablo viene, escucho bien, ese carro que escuchas, esas cadenas que vienen son para mí, o sea. Bueno, yo quiero decirte algo, ¿sí? Quiero decirte algo. La señal de que todavía eres salvo es de que te sientes mal por lo que has hecho. Si no te sintieras mal, esa es la señal de que esto está perdido. ¿Ok? Así que es un pequeño consuelo para ubicarnos, para ponernos en contexto. O sea, solo el que tiene la salvación en él puede sentir la condenación. Repito, el que no es salvo no es consciente de ni lo justo ni lo injusto ni nada. Le vale todo. El tema es, chicos, el tema es este. Tú puedes sacar el televisor, puedes sacar esto, puedes botar aquello, puedes cortar el internet, puedes poner el teléfono celular bajo agua bendita. O sea, puedes hacer todo eso para no caer. Pero el problema no está alrededor de ti, el problema está en ti. Y sabes, hacer gárgaras con agua bendita cada día no evita que uno diga malas palabras. Solo hay una forma. Y es que una de las personalidades venza a la otra. O sea, la única manera de resolver este pleito es que la personalidad correcta, la naturaleza correcta, sea la que gane. Como dice una película, ¿a qué lobo vas a alimentar? ¿A qué lobo vas a alimentar? Entonces Pablo te va a decir que si tú alimentas la carne, ese lobo te va a comer. Pero si tú alimentas al espíritu, ese lobo va a terminar comiéndose a la carne. Entonces, en lugar de yo tratar de no pecar, debo esforzarme en crecer. Y que la vida de Dios que está en mí se expanda. El primer camino, tratar de no pecar, es un buen esfuerzo que normalmente no funciona. A Pablo no le funcionó. Y yo no sé si alguien puede ser mejor que Pablo aquí, la verdad. El camino que Pablo recomienda en Romanos capítulo 8 es alimentar al lobo correcto. Cuando tú eres salvo, la naturaleza de Cristo entra en ti. Está dentro de ti. Ahora, si tú alimentas esa naturaleza, paulatinamente esa naturaleza va a ganar espacio y va a ir sacando

la naturaleza anterior. Así funciona. Así funciona. Entonces se acercan muchas veces muchachos diciéndome, deme el remedio para que yo no caiga en esto nunca más. No existe eso, brother. Mira, la liberación te va a ayudar un tiempo, esto, el ungir la habitación, el reprender, el atar. Pero sabes que, o sea, en tanto que la naturaleza de Dios no crezca en ti, en algún momento puede haber una recaída. Así funciona. Pablo está diciendo eso. Lo que no quiero hacer, eso hago. Y lo que quiero hacer, no puedo hacerlo. Dice, miserable de mí, ¿quién me librará de esto? Esa lucha ya la tenía Pablo, y la tienes tú. Tratar de no pecar simplemente con el tiempo te vuelve religioso. ¿Qué debo hacer? No te digo que te sientas cómodo en el pecado, obviamente no estoy hablando de eso, estoy hablando a un joven que le duele mucho cuando hace algo indebido, o sea, estoy hablando a personas que en su corazón no quieren ellos ofender a Dios. Estamos hablando con ese tipo de gente, ¿sí? Por eso están aquí. No estamos revisando si tiene marihuana escondida en la mochila, o sea, estamos hablando con personas que han venido acá porque sabemos que quieren más del Señor. El punto es este. La única manera de tener estabilidad en tu vida y no pecar en las cosas que has pecado antes es que eso se borre de tu código. Y no hay forma. Que no te puede hacer hipnosis. Bueno, sí, pero no sería legal, ¿correcto? Es un atajo que no es muy bueno hacerlo. El mejor camino es que el Espíritu de Dios que está en Cristo empiece a crecer más. Entonces, te podemos enseñar cómo hacer para que la naturaleza de Cristo crezca rápido. De tal forma que tú mismo vas a ver que el pecado está alrededor tuyo, pero ya no tiene atractivo para ti. ¿Por qué? Porque esa naturaleza se está comiendo todo aquello que se conectaba con lo anterior. Ese es el secreto de la vida cristiana exitosa. Eso es. De eso se trata. ¿Estamos bien hasta ahí? ¿Verdad que sí? Explica algunas cosas que nos pasan. Ahora entienden por qué tienes esa dualidad de sentimientos. A veces parece que tenemos dos cerebros, dos corazones, ¿sí? Bueno, eso es porque hay dos naturalezas, chicos. Ese es el punto. Tratar de decir, no, esto ya no, no, son pequeñeces, mira, no le des cuerda. Se va a perder, son ganitas nomás. Mira tú, si fuera tan fácil no habría material para hacer más tangos. Olvídenlo. Entonces, ¿qué hizo Dios? Mira, qué interesante. Dios dijo, ok. Él no escribió y dijo, mi propósito es que el hombre no peque nunca. ¿Por qué sabe que no es posible? Él dijo, mi propósito es que la vida de mi hijo crezca tanto en ellos que no haya lugar para el pecado. Esa es su estrategia. Te lo pongo así. No confía en ti. A ver, lo digo fácil. ¿Cuántas veces le has dicho que no ibas a hacer eso y lo has hecho? Ok. Ya, ahí estamos. Ok, entonces cuando tú te acercas y le dices, Señor, yo te prometo que nunca más, Él te dice, ajá. Ahora el amor todo lo cree, sí, lo cree. Pero nos conoce. Entonces Él dice, yo sé cómo es Él. Sé que su corazón quiere, pero no tiene la fuerza para hacerlo. Entonces no voy a pedirle que lo haga. Le dice, hijo, Jesús, tú vas a hacer que eso pase en él. Entonces, la única expectativa que el Padre tiene con relación a ti y a mí es que su hijo haga la tarea, no nosotros. Él sabe que nosotros no podemos. Lo sabe. Él quiere que Jesús haga lo que tú no puedes hacer.
Pastor Fernando, yo no puedo perdonar a lo que me han hecho aquí. Listo. ¿No puedes perdonar? Sí, ok. Ahora, te hago una pregunta. ¿Tú crees que Jesús podría perdonar? Ah, pues Él sí. ¿Y qué tal si le pedimos que el Jesús que está dentro de ti perdone? No tú. No, no, déjalo. Yo sé que tú no puedes. Pero ¿tú crees que Él podría? Sí. Entonces deja que Él perdone. Ya. Ya. No puedo manejar mi enojo con esto. Listo. ¿Qué hago, pastor? ¿Golpeo la pared? No, te vas a lastimar. ¿Pero tú crees que Él puede manejar esto? ¿Quién? Jesús. ¿Tú crees que Él puede manejar el enojo? Pues claro. Ok, deja que Él maneje tu enojo. No. ¿Pero cómo lo hago? Él puede manejar tu enojo. Él puede manejar tu resentimiento. Él puede manejar tu ira. Él puede manejar tu sexualidad. Él puede hacerlo. Tú no. Él no confía en ti, el Padre. Sabe que somos... ¡Nunca te negaré! Lo supo, siempre lo supo. Jesús le dice, ¿sabes qué? Cuando vuelvas, que yo nunca me voy a ir. Sí, sí, yo sé que. Cuando vuelvas, porque el diablo te va a tomar, te va a zarandera como a trigo, te va a dejar hecho pomada, te va a sacar de acá. Pero cuando vuelvas, confirma en la fe a tus hermanos. Ese es el Padre a quien servimos. Si fuéramos budistas, te diría, bueno, nuestra vida consiste en negarnos a todo lo que es placentero. Así que nos vamos a rapar completamente la cabeza, vamos a caminar descalzos, azotarnos todos los días y estar en meditación por 4 horas hasta que ya nos sintamos las piernas. La eliminación del deseo es la eliminación del sufrimiento. Budismo. ¿Tú sabes que hoy día es una religión en creciente auge en todo el mundo? ¡Qué engaño! ¿Eliminación del deseo? ¿Qué hace? ¿Nos ponen el corazón de un árbol? ¡Los árboles tienen deseos! Hace poco tuiteé una noticia muy interesante, no sé cuántos reciben mis tweets, pero es un experimento científico genial. Le pusieron ruedas a una planta. Tremendo, o sea, está la plantita y le lograron conectar sus terminaciones nerviosas con un circuito y con ruedas. ¿Ok? Entonces miren esto. Está en una mesa y aquí hay dos lámparas apagadas. La planta está al medio. Le prenden una lámpara y ¿saben qué hace la plantita? Se recorre. La apagan esa y la prenden la otra. Claro, como tiene ruedas va fácil. En la vida natural, el árbol va a hacer lo mismo, solamente que le toma años. ¿Han visto ustedes en sus ciudades? Van a ver los árboles y los cables de luz. Van a ver que los cables de luz pasan por medio de los árboles, pero los árboles se apartan y separan sus ramas. La electricidad para ellos no es buena. Y se hace la prueba y se ve el autito con el tremendo plantón ahí moviéndose. Las plantas tienen deseos. ¿Tú crees que puede haber una religión que elimine el deseo? ¿Qué quiere Dios? ¿Eliminar el deseo? No, quiere cambiarlo. ¿Pero qué pasa entonces que en lugar de quitarte el deseo, Él lo transforma? ¿Cómo se produce eso? Tú no puedes. No puedes. Si podría, sería obra de la carne. Y todo lo que es de la carne, el diablo o el padre lo rechaza. Es algo que solo el Espíritu de vida puede hacer. Él cambia nuestros deseos. Pero hay algo que tú tienes que desear. Debes desear cambiar tus deseos. Ese es todo. Señor.

palabra. Definitivamente, estamos hablando de que una persona que ama a Dios va a pelear para no pecar, no se va a entregar al pecado. Aunque no lo pueda vencer al final, el amor que tiene por Dios va a hacer que él pelee contra eso. Creo que cuando una persona simplemente se entrega a lo que está mal, se degrada en su fe. Creo que todos admiramos a la gente que, aunque la batalla está perdida, sigue peleando. Entonces, definitivamente la palabra nos exhorta que no nos entreguemos al pecado, que no cedamos a los deseos de nuestra carne. Pero por el otro lado, ahora ustedes pueden verlo desde la óptica de Dios. Dios sabe que nosotros vamos a perder al final esta batalla. Entonces Él decide hacer algo muy simple. Da una solución. Esa solución se llama Cristo. Si tú permites que Él vive en ti, tu carne, Él va a trabajar tu carne para que deje de ser un poder que te gobierna. Eso es la parte maravillosa, porque Él tiene carne todavía. Él resucitó en cuerpo, alma y espíritu. Él sabe lo que es sufrir la tentación. No es una historia que Él no conozca. Y Él tiene compasión de nosotros. Tiene misericordia. ¿Con qué idea nos retiramos hoy? El Espíritu nos está subiendo una plataforma desde donde podemos ver las cosas más lejos. Y estamos entendiendo un proceso. El proceso de Dios para que podamos cumplir con su agenda. ¿Sabes? Al final, no necesitamos de alguien que nos diga el futuro. Si hacemos la tarea y logramos alcanzar la meta, diremos algo que Pablo escribe en una de sus últimas cartas: ya no vivo yo, mas Cristo vive en mí. Todo lo que ven que he hecho, dice Pablo, no lo hice yo, sino Cristo que está en mí lo ha hecho. O sea, al final de nuestra vida logramos darnos cuenta que logramos estabilidad y victoria, pero no porque fuimos mejores personas, sino porque Cristo creció tanto en nosotros que el único resultado previsible era vencer. Entonces, la buena noticia es esta, chicos, hermanas. Tenemos todo lo necesario para ganar esta victoria. O sea, tenemos todo lo necesario. Lo único que necesitamos es rendirnos, aprender a ser sensibles y ayudar a que la vida de Cristo en nosotros crezca más. Eso es todo. Esa es la tarea más difícil que tienes. Reconocer qué cosas haces que hace que la vida de Cristo crezca y qué cosas hacen que la vida de Cristo decrezca. Eso de por sí cambia todo. No te soluciona el problema al principio, pero lo va a terminar solucionando. Esa es la parte rica de todo esto. No te estamos poniendo una curita, una bendita. Estamos dándote la solución final a tu problema. Entonces, los siguientes días vamos a hablar mucho de este tema. ¿Cómo hacemos eso? ¿Cómo logramos que esa naturaleza que no debe crecer se vaya para abajo y cómo la otra debe crecer? Ese es un tema interesante. Y vamos a hablar de las decisiones y cómo reconocerlas. Pero a medida que Cristo crezca en ti, va a ser tan fácil reconocer su voluntad. Mi oración es que hoy día hayan caído algunos velos y hayas podido ver
la magnitud de la victoria de Cristo. Es maravilloso. Padre, te bendigo por haber soltado estas perlas sobre nosotros y habernos dado esperanza. Te reconocemos a ti, Cristo, como el autor de nuestra salvación y el consumador de esta victoria. Crece en nosotros. Crece en nosotros. Expándete en nosotros. No te detengas. Abarca todas las áreas de mi vida, Señor. Quiero agradar al Padre, quiero glorificarlo, haciendo lo que Él espera de mí. Te honro, Señor, y te bendigo. Gracias, Padre. Gracias, Padre.

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0: reuniones. Mientras venga el libro de Malaquías, capítulo 4, versículo 1 en adelante, por favor. Malaquías, capítulo 4, versículo 1 en adelante. Malaquías, capítulo 4, versículo 1 en adelante. Amén. Vamos a hablar del espíritu de Elías. ¿Cuántos dicen amén? Pide que leamos. Dice así el versículo 1, Malaquías capítulo 4, versículo 1 en adelante. Luego oramos. Amén. Dice: porque aquí viene el día ardiente como un horno, y todos los soberbios y todos los que hacen maldad serán estopa. Aquel día que vendrá los abrazará, ha dicho Jehová de los ejércitos, y no les dejará ni raíz ni rama. Versículo 2. Mas a vosotros los que teméis mi nombre nacerá el sol de justicia, y en sus alas traerá salvación, y saldréis y saltaréis como becerros de la manada. Versículo 3. Hollaréis a los malos, los cuales serán ceniza bajo las plantas de vuestros pies, en el día en que yo actúe, ha dicho Jehová de los ejércitos. Versículo 4. Malaquías 4:4. Dice: acordaos de la ley de Moisés, mi siervo, al cual encargué en Horeb ordenanzas y leyes para todo Israel.
1: Yo os envío el profeta Elías antes que venga el día de Jehová grande y terrible. Él hará volver el corazón de los padres hacia los hijos y el corazón de los hijos hacia los padres. No sea que yo venga y hiera la tierra con maldición. Amén. Vamos a orar. Padre, te pedimos que nos ayudes a comprender tu palabra. Señor amado, ninguno de nosotros es digno por sus obras, Padre amado, pero reconocemos que tú eres digno y que por tu misericordia, por tu verdad, por tu bondad, hoy tenemos una oportunidad de estar delante de ti y poder cantarte, poder recibir, Señor amado, lo que tu espíritu quiere impartir en esta mañana. Padre amado, te pedimos que nos ayudes, nos guardes, nos puedas permitir ver conforme tú ves nuestras vidas, como tú miras nuestros corazones, Señor amado. Y como dice tu palabra, que es lámpara a nuestros pies tu palabra, que así sea, Señor amado, verdaderamente, que traiga lámpara a nuestros pies. En el nombre de Jesús, gracias por este tiempo, y declaramos que somos libres de todo mal, libres de todo, de toda acechanza del enemigo, y en el nombre de Jesús nos declaramos aptos para recibir tu palabra y tu enseñanza. Amén, amén y amén. Denle un fuerte aplauso al Rey de Reyes, el Señor de Señores. Amén. Dice el apóstol Pablo, tome asiento por favor, que para nosotros el pasar a dormir o a la muerte, para nosotros no es necesidad de muerte, porque dice la Biblia que el que cree en Cristo, aunque esté muerto, vivirá. Cuando dicen amén. Aunque hay personas que han pasado a la presencia del Señor, que eran cristianas, hoy están vivas delante del Señor. Y es bien interesante porque cuando habla del ministerio de Elías y Moisés, usted sabe que en el Antiguo Testamento menciona que no encontraron el cuerpo de Moisés. Y en el Nuevo Testamento dice, relata que estaba peleando Satanás por el cuerpo de Moisés. Y en el caso de Elías, usted sabe que Elías es arrebatado en un carro de fuego. Esto es curioso porque en el Nuevo Testamento aparecen Elías y Moisés, en el Nuevo Testamento, en el monte de la transfiguración. ¿Se acuerda? Los discípulos estaban ahí, Jesús está en ese lugar y sus discípulos van a verle y dice que eran figuras resplandecientes y ven ahí a dos personas que estaban con Jesús y estos eran Elías y Moisés. ¿No? Esta mañana quiero hablar de Elías o del ministerio de Elías. ¿Por qué? Porque luego a Jesucristo, unos versículos más adelante, en un instante leemos, le dicen, ¿qué opinas de Juan el Bautista? Y Jesús relaciona a Juan el Bautista con Elías y dice, a la verdad, Elías ya vino, pero ustedes lo han matado. Ahora, Juan el Bautista no es que era Elías, no, sino que el espíritu de Elías dice que entró en Juan el Bautista. Y Juan el Bautista preparó el camino para la venida del Señor. ¿Ya? O sea, el espíritu de Elías se presenta antes de que llegue el Señor Jesucristo a esta tierra. Ahora, lo que acabamos de leer en el libro de Malaquías nos menciona que antes de la segunda venida del Señor, dice, antes del día grande y terrible, va a venir Elías nuevamente. O sea, la Biblia nos deja un modelo de cuando Jesucristo vino hace más de 2000 años atrás, previo a Jesús vino Elías, personificado en Juan el Bautista. Pero ahora, en su segunda venida, dice que él también, antes de que venga el día grande y terrible, va a enviar el espíritu de Elías, no a Juan el Bautista, no físicamente Elías, no, sino al espíritu de Elías. No es que Elías, la persona de Elías personificada, no, con barbas, con sus sandales, alguna espera así, no, aunque tal vez sí, no sé, pero me parece que va a ser como en el caso de la primera venida, que así como tomó Juan el Bautista, el espíritu de Elías va a tomar a muchos de sus hijos en diferentes partes del mundo. Ya ahí va a entrar el espíritu de Elías. Ejemplo, puedes ver, por ejemplo, esta persona que ha sido muerta esta semana. No recuerdo el nombre, pero es Kirk, apellido Kirk, ¿no es cierto? Que hablaba a favor de la familia, a favor del hogar, y un francotirador lo liquida. Y en este tiempo vamos a encontrarnos con dos figuras. Uno, una figura atacando a la familia, atacando el hogar, atacando todo lo que tenga que ver lo que Dios ha dejado como familia. Pero por el otro lado, el espíritu de Elías, que viene antes de la venida del Señor, en personas, defendiendo a la familia, defendiendo la vida. Ustedes saben que hay una agenda pro aborto, pro LGTB, pro homosexuales, pro lesbianas, etcétera. Entonces es un ataque que estaba previsto en la palabra del Señor, pero dice también que se va a levantar un espíritu de Elías que va a confrontar eso antes de la venida del Señor. Y mire, quiero que vuelva a leer el versículo 5, ¿ya? Malaquías capítulo 4, versículo 5. Malaquías 4, 5. Un fresco de quiza para el que pone Biblia, por favor, se está durmiendo. He aquí, yo os envío el profeta Elías antes que venga el día de Jehová grande y terrible. ¿Ve? Entonces, Elías, no es que Elías va a venir, pero dice bien clarito aquí, yo les envío, dice, el profeta Elías antes de que venga el día de Jehová grande y terrible. Ahora, en el caso de Juan el Bautista, miren, bueno, terminamos de leer el versículo 6 más, dice, él hará volver el corazón de los padres hacia los hijos y el corazón de los hijos hacia los padres, no sea que yo venga y hiera la tierra con maldición. Entonces, ¿qué es lo que venía a arreglar Elías? O ¿qué es lo que va a arreglar en ese tiempo Elías? Va a arreglar la relación padres con hijos, hijos con padres. Entonces, ¿producto de qué? Producto del ataque sistemático que ha tenido la familia. Cuando una familia es atacada de diferentes ángulos, desde el papá, desde la mamá o desde la rebeldía en los hijos, entonces se nota, y en este caso nos está mostrando una característica bien importante para nuestros tiempos, porque este es el último tiempo. ¿Cuál va a ser la característica? Que va a haber una disociación, una división, una ruptura de relación de padres con hijos y de hijos con padres. Llámese rebeldía, ¿no? Llámese el tema de desapego a los papás, o llámese orfandad, o llámese tal vez el lazo de papás divorciados, que los psicólogos dicen que cuando los niños crecen sin papá, tienen obviamente ciertas consecuencias en su personalidad. Entonces, todas esas cosas que estamos viendo hoy, que no era así, ojo, no era así. Si tú consultas con tus abuelos, si has tenido la suerte de conocer a tus abuelos o a tus bisabuelos, te vas a dar de cuenta que en la época de tus bisabuelos, de tus abuelos, existían muy pocos divorcios, poquísimos, ¿no? Ya en la época de tus papás se incrementaron los divorcios. Ya en la época nuestra, digamos, voy a hablar un poco a los de mi generación, también existen más divorcios comparados con la época de nuestros padres. Pero en la época de nuestros hijos, de nuestros nietos, Y es Sodoma y Gomorra, y Génesis 6, se casaban y se daban en casamiento. Ya es eso, o sea, es algo que ha empezado a crecer de manera paulatina. Y esto, hermano, hermana, nos tiene que mostrar un diseño de acuerdo a la palabra del Señor de qué es lo que hacemos como iglesia. Amén. Venga el libro de Mateo, por favor. Ya. Vamos a hablar de lo que Jesús decía. Mateo capítulo 17, versículo 11. Mateo 17, 11, mire a Jesús hablando de Juan y hablando de Elías. Respondiendo Jesús les dijo: a la verdad, Elías viene primero y restaurará todas las cosas. Qué interesante, ¿no? Restaurará todas las cosas. 12, mas os digo que Elías ya vino y no le conocieron, sino que hicieron con él todo lo que quisieron, así también el Hijo del Hombre padecerá de ellos. 13, Mateo 17, 13. Entonces los discípulos comprendieron que les había hablado de Juan el Bautista. Entonces, ¿de quién estaba hablando? De Juan el Bautista. Ahora, ¿qué es lo que predicaba Juan el Bautista? ¿Se acuerda? A ver, Lucas 1:76. Lucas 1:76. Juan el Bautista, su predica era: raza de víboras, ¿quién les ha enseñado a huir de la ira venidera? Arrepiéntanse y conviértanse. ¿Para qué? ¿No? O sea, era arrepentimiento y conversión previo a la venida del Señor. Ahora, Lucas capítulo 1, versículo 76, hablando de este espíritu de Elías, hablando ahora de este Juan, dice: y tú, niño, profeta del Altísimo, serás llamado, porque irás delante de la presencia del Señor para preparar sus caminos. Les he dado todos estos versículos para que entienda por qué viene Elías. Está preparando el camino de la venida del Señor. Así como el mundo en este tiempo está predicando su verdad, entre comillas. ¿Qué quiero decir? Por ejemplo, si tú vas a la calle y tú empiezas a atacar, por decir, a los homosexuales en un comentario o alguna situación, te van a llamar retrógrada. Como en tu pensamiento antiguo, no puedes entender que pueden haber homosexuales, que pueden haber LGTBs. Entonces, en este tiempo, hay personas que bajo la bandera de ciencia, de conocimiento, se apoyan de esto y han empezado a ganar muchos adeptos a nivel mundial. Entonces, las personas retrógradas, las personas incapaces de pensar, las personas que no tienen conocimiento, entonces ya somos nosotros. Pero, hermano, hermana, nosotros tenemos que entender que en este tiempo, preparando la venida del Señor, tenemos que ver, probablemente tú seas uno de ellos, personas levantarse con este ministerio, con esta visión de defender la familia, defender el hogar, defender a la relación de padres e hijos y tratar de que la familia se mantenga unida. ¿Por qué? Porque la familia es diseño del Señor. ¿Cuántos dicen amén? Diga que está a tu lado: la familia es diseño del Señor. No es necesario que vaya, pero usted sabe, o bueno, vaya a Génesis capítulo 1, versículo 27. Pastor, ¿por qué la familia es diseño del Señor? ¿Por qué la familia es diseño de prosperidad? ¿Por qué la familia es diseño de crecimiento? ¿Por qué? Porque Dios ha diseñado así, Génesis 1, 27. Y creó Dios al hombre a su imagen, a imagen de Dios lo creó, varón y hembra los creó. ¿Ya? Digo porque alguno agarra mal algún versículo y dice: pastor, pero si te das de cuenta, la perfección era solo cuando había varón, no cuando había mujer. No, mira aquí dice el 27, varón y hembra los creó. Y dice el versículo 28, y los bendijo Dios. Ahora, si yo le hago una compresión de lectura, ¿la bendición de Dios es solo para el hombre, solo para la mujer, o para varón y para mujer? ¿Qué me responde usted? ¿La bendición para quién es? ¿Solo para el hombre, solo para la mujer, o para el varón y para la mujer? Para varón y para mujer.
2: Yo estoy seguro de que solo, varón, tú puedes hacer muchas cosas. Sola, mujer, puedes hacer muchas cosas. De hecho, el apóstol Pablo no pelea con este concepto. Dice, si estás solo, está bien, quédate solo. Dice, no procures juntarte, porque así solo le puedes servir al Señor. De hecho, yo conozco en las cosas del reino mucha gente que no se ha logrado casar, que tiene 60, 70 años. A veces se sienten tristes, no pudieron tener hijos, no pudieron tener un hogar. Pero lo bueno de ese modelo es que ellos pueden predicar, pueden salir a evangelizar. Y dice la Biblia, como el apóstol Pablo, dice, el que está solo le puede agradar solamente a Dios. Y esa es una, entre comillas, bendición. Pero la mayoría de nosotros, la mayoría, me atrevo a decir el 98, 99%, no tenemos el don de continencia. ¿Qué quiere decir eso? Que necesitamos una pareja. Entonces, el modelo de prosperidad, de crecimiento, mira el versículo 25, perdón, 28, Génesis 1, 28. Los bendijo Dios y les dijo, fructificaos, multiplicaos, llenad la tierra, sojuzgadla, señorad los peces del mar, en las aves del cielo, en todas las bestias que se mueven sobre la tierra. Y tú puedes seguir leyendo y habla de bendición tras bendición, pero que Dios le entrega a la pareja. A la pareja, no solo a una persona. Ahora, yo entiendo que hay personas solas que probablemente pueden prosperar. Eso puede ser, digamos, una excepción a la regla. Imagino que debe haber. Pero si tú ves, por ejemplo, y colocas en un buscador tradicional presidentes de Estados Unidos, te vas a dar cuenta que el presidente de Estados Unidos aparece con su mujer, Melania, de Trump. Vas a ver presidentes de Estados Unidos de los últimos 40 años. Ahora, con esto de la inteligencia artificial, es bien fácil, ¿no? Entonces, te va a mostrar a los presidentes al lado de sus esposas. Y Estados Unidos es una nación grande y poderosa. ¿Por qué? Porque desde el dólar, ¿no es cierto? Dicen God we trust. O sea, tiene principios bíblicos fundamentados para fundar esa nación. Por eso, Estados Unidos no es solamente grande como nación porque tenía, entre comillas, cristianos, sino porque estos cristianos entendieron que la familia atrae la bendición del Señor, que cuando hay un hogar está en diseño, hay un hogar que tiene el patrón del Señor, que Dios ha creado el hombre, la cabeza, la mujer, la ayuda idónea, y los hijos están trabajando, como dice la palabra del Señor, obedeciendo a los papás, innegablemente, indefectiblemente, hermano, hermano, esa familia va a prosperar. Pero si Satanás siembra el caos en ese hogar, ¿cuál es el caos del hogar? El caos del hogar es, por ejemplo, que el varón es la cabeza. Entonces, ¿qué sería la antítesis de ser cabeza? Que el varón no puede ser cabeza. Nada sale bien, todo le sale mal. Emprende, fracasa, no puede pagar los gastos de su hogar. Por eso dice Timoteo, ¿no es cierto? Que el que no provee para los de su casa es peor que un incrédulo. Entonces, cuando un varón no puede suplir las necesidades de su casa, es una antítesis de lo que el Señor ha diseñado para el varón. Entonces, un varón que no se prepara, un varón que no se capacita, un varón que no puede alcanzar, digamos, lo económico que puede ayudar a su esposa o puede mantener a su esposa y a sus hijos. Cuando un varón no alcanza ese nivel, déjeme decirle, varón, está fuera del diseño del Señor. Entonces, el diablo ataca el diseño de familia y al varón le dice, no vas a proveer. Y por el otro lado, en ese tiempo estamos empezando a ver muchas mujeres, no pocas, muchas, que ya no tienen cabeza. ¿Qué quiere decir esto? Que no necesitan cabeza. Dices, yo solita puedo, no necesito de nadie. ¿Para qué? ¿Para qué un varón? El varón es un adorno, no es nada, no necesitas un varón. Y hay que tener cuidado con eso, ¿sabes por qué? Porque me imagino que pueden ser dos fuentes de esa situación. Número uno, que realmente seas una mujer muy emprendedora, muy inteligente, muy capaz, y que tienes unos diseños tipo Esther, ¿no? Como la reina Esther, que es reitero, esa es la probabilidad número uno. Que realmente eres súper dotada y puedes hacerlo todo sola. Y creo que hay mujeres así, como Débora, como Esther. Ay, yo creo que sí. Pero número dos, yo creo que también puede haber esta otra fuente. Satanás, como en el caso de Eva, ayudando a mujeres a ser cabeza, como Jezabel. Y hay que saber discernir la fuente. Por ahí verdaderamente eres, como el apóstol Pablo dice, si estás sola,
1: puedes servirle al Señor. Eres una mujer muy eficiente, muy inteligente y realmente eres muy apta y muy proba para ser cabeza de algo, que puede ser. Pero número dos, probablemente, y hay que tomar esa probabilidad también en serio, ¿es Satanás ayudando a algunas mujeres a tener dinero, a tener buenos negocios, a ser buenas comerciantes? Y de la noche a la mañana, crecen, digo, en comparación a sus esposos, y los manejan como a pañuelo. Pero ojo, puede ser que la fuente no sea, te reitero, que seas como Daniel, 10 veces más inteligente que el resto, o como José, que sabía descargar sueños y diseños del Señor por sueños, o que seas como Moisés, que podía ver el tabernáculo y podía bajar un plano del Señor, y a partir de eso se genera riqueza, a partir de la ayuda del Señor, sino que tal vez, evidentemente, por ahí tu fuente es el adversario. Entonces, así Satanás destruye los hogares. Al varón no le deja ser cabeza. A la mujer le dice, tú eres la cabeza, y además le da los elementos para ser cabeza. Y tercero, a los hijos, ¿qué les coloca? Rebeldía. No obedecen a los padres. Los hijos tienen sus propias ideas, sus propios fundamentos. Y ahí viene la frase, dice, ah, pero papá, eso pasaba pues en tus chunchu tiempos. Hijos que menosprecian a los papás, hijos que menosprecian el consejo de los abuelos. Dice, este viejito, ¿qué me puede enseñar? O este, mi papá, no, es muy anticuado, mi mamá es muy anticuada, etcétera. Entonces, ahí hay un problema. ¿Por qué? Porque el diseño de prosperidad, crecimiento, de acuerdo a la palabra del Señor, Dios se lo entrega al varón, a la mujer, por ende a la familia. Entonces, cuando una familia está unida, está cohesionada y trabajan en esa visión, esa familia va a crecer, ojo, no digo solamente económicamente, sino va a crecer en los principios, en las cosas, en los objetivos que el Señor le da a una casa, a un hogar. Ejemplo, Noé. De ninguna manera Noé hubiera podido construir el arca solito. No, Dios le entregó una familia y esta familia le ayudó a construir el arca Noé. ¿Por qué? Porque estaban en el diseño del Señor. Por el otro lado, Lot, que significa velo, ¿no? Esto lo he dicho varias veces, no puede ni jalar ni a su esposa ni a sus hijas, ¿no? Ahora, pastor, ¿pero por qué dices que esto es importante también en la iglesia? ¿Ya? 1 Timoteo capítulo 3, versículo 5, dice que el que no sabe gobernar su propia casa, ¿cómo va a cuidar de la iglesia de Dios? Entonces ahí puedes encontrarte una relación de familia, iglesia. O sea, así como un negocio prospera para una familia, la tierra trabaja para la familia. ¿Cómo es eso de la que la tierra trabaja para la familia? Tú vas a entender en la palabra del Señor. Dice que la tierra, en el diseño del Señor, obedece al hombre. La tierra puede bendecirte. Entonces la tierra trabaja para la familia. De la misma manera, dice la palabra del Señor, que la iglesia tiene como base la familia. 1 Timoteo capítulo 3, versículo 5 le dice, pues el que no sabe gobernar su propia casa, ¿cómo cuidará de la iglesia de Dios? ¿Ya? Entonces, pastor, ¿por qué has mezclado esto de Elías con la familia? Porque dice precisamente que el espíritu de Elías viene a la tierra antes de la venida del Señor para solucionar y hablar de estos temas. Y así como Juan el Bautista, van a empezar a levantarse hombres y mujeres con este espíritu que van a atacar los diseños de las tinieblas, pero van a gritar los diseños de la palabra del Señor. ¿Por qué? Porque en este tiempo la familia va a ser duramente atacada. Los divorcios se van a incrementar, los pensamientos de las tinieblas hacia mujeres y hacia varones, claro, hacia jovencitos. ¿Qué le va a decir el enemigo a los jovencitos? Escápate de tu casa. Algún jovencito dice, quiero tener 18 años y me voy de mi casa. Dejo mi casa, ya no aguanto, voy a trabajar y no necesito que me paguen mis estudios, ni nada, me voy de la casa. Pero ojo, porque eso puede ser no un espíritu libertario, no puede ser un espíritu emprendedor, sino más bien puede ser un espíritu rebelde, de no sujetarse a las cosas que Dios ha diseñado en esta tierra. Por ejemplo, joven, te hablo a ti. Si tu papá se molesta y te dice, ¿por qué siempre tu cuarto es sucio? Y le dicen un tono medio fuerte y te molesta, déjame decirte que probablemente tu papá esté en lo correcto. Y es muy probable que también tú estés empezando a querer ser rebelde. Y ojo, porque esto obviamente va a aumentar conforme crece la edad. Pero mientras más jóvenes y pequeños son los niños, no tienen tal vez la fuerza para pelear con un papá de tú a tú. Y tal vez eso les frena, pero la rebeldía ya está en niños pequeños. Lo puedes notar en una respuesta. Digamos, el papá dice, apague esa tele, vaya a hacer la tarea. Y el niño de 5 o 6 años dice, ¿por qué? ¿Y qué rato vamos a ver? Entonces ahí pues, te puedes dar de cuenta que un niño ya tiene una semilla de rebeldía. Pero ojo, porque yo he escuchado, por ejemplo, historias de jóvenes que ya salían de premilitar del cuartel, que un día llega el papá medio mareado y el papá quiere decir algo, y el joven premilitar o ya saliendo del cuartel, ya se mide de tú a tú con el papá. Ojo, porque esto muestra que algo está mal dentro del hogar y habla de la rebeldía. Entonces Satanás en este tiempo ha trabajado muchísimo en esta área. Hogares divorciados, hijos rebeldes, hombres que no pueden mantener su hogar, hombres que no pueden ser cabeza, mujeres que sí pueden ser cabeza, tipo Jezabel, mujeres que quieren llevar el mando, no son cabeza por diseño, pero ya son cabeza en la práctica. Y tercero, rebeldía en los jóvenes. Entonces Satanás va a empezar a sembrar toda esta situación y esto da paso a la venida del Señor. Pero tú y yo, hermano, hermana, representamos la luz, no las tinieblas. ¿Cuántos dicen amén? Dile que está a tu lado, nosotros somos luz, no somos tinieblas. Ahora dile al del otro lado más, nosotros somos luz. Lucas 17, 26. No es cierto que en Mateo 24 habla como en los días de Noé, así será la venida del Señor. Yo siempre repetí eso porque lo más común es Mateo 24. Pero en Lucas 17, 26 le añade un segundo personaje. Lucas 17, 26. Como fue en los días de Noé, así también será en los días del Hijo del Hombre. 27. Comían, bebían, se casaban y se daban en casamiento hasta el día en que entró Noé en el arca y vino el diluvio y los destruyó a todos. 28. Asimismo, como sucedió en los días de ¿quién? De Lot. Comían, bebían, compraban, vendían, plantaban, edificaban. Mas en el día que Lot salió de Sodoma, llovió del cielo fuego y azufre y los destruyó a todos. Así será el día en que el Hijo del Hombre se manifieste. En los tiempos de Noé, ¿con qué se destruye la tierra? ¿Con agua o con fuego? Con agua. Y en los días de Lot, ¿con qué se destruye? ¿Con agua o con fuego? Con fuego. Es más, ya han descubierto dónde ha quedado exactamente el lugar de Sodoma y Gomorra. Usted puede googlear ahí y te vas a dar de cuenta que han encontrado que realmente todo ha sido calcinado. Como lo del volcán, ¿no es cierto? ¿Qué es esa lava roja que está hirviendo dentro del volcán cuando sale y se empieza a enfriar? Piedras hirviendo, ¿no es cierto? Entonces eso mismo han encontrado donde es actualmente Sodoma y Gomorra. Lo curioso de esta situación es que repite en ambas historias, dice, se casaban y se daban en casamiento, ¿ya? Entonces ahí podemos notar en estos dos modelos el ataque fuerte, muy fuerte a la familia, ¿ya? Ahora yo estoy seguro que algunos dicen, pero pastor, ¿qué podemos hacer entonces? Entonces de eso te estoy hablando. En este tiempo existen como que dos equipos chocando, ¿no? Las tinieblas y la luz. Las tinieblas apoyando a lo que es Sodoma y Gomorra. Como dice, si tú ves en el diccionario la palabra sodomita, se va a referir claramente a pecados que atacan sí o sí al hogar, a la familia. Entonces, si habla de Sodoma y de Gomorra y habla de Génesis 6, cuando atacaban a la familia y se casaban y se daban en casamiento, hermano, entonces tenemos que darnos cuenta que si tú has emprendido un viaje que se llama hogar, ten por seguro que estás bajo la mira del enemigo, bajo la mira de las tinieblas. ¿Por qué? Porque Satanás quiere destrozar tu hogar, quiere destrozarte como familia. Si eres cabeza, Satanás te quiere bajar de ese lugar. Ahora, si eres ayuda idónea, te quiere remover de ese lugar. Si eres un hijo, una hija, tienes tus papás, Satanás te quiere sembrar la rebeldía. Pero si eres de la luz, como somos nosotros, hermano, hermana, entonces entendemos lo que el espíritu de Elías va a hacer en este tiempo. Él hará volver el corazón de los padres hacia los hijos y el corazón de los hijos hacia los padres. Y vamos a pelear por familias unidas. Vamos a entender que hay una lucha en el área espiritual por las familias, por nuestra casa, por nuestro hogar. Yo constantemente veo en este tiempo, porque ya es un buen tiempo que Satanás está atacando a las familias, y te vas a dar cuenta que hay mucha rebeldía en algunos jóvenes, y tú le preguntas, ¿y dónde está tu papá y dónde está tu mamá? Y generalmente vienen de familias que han sufrido un ataque, pero por las tinieblas en diferentes áreas. Entonces, si nosotros podemos identificar este ataque, hermano, hacia la familia, ¿qué podemos hacer? Pelear contra ese ataque, no solamente orando, no solamente ayunando, que es lo que hay que hacer, claramente, pero lo que tenemos que hacer nosotros, colocar en nuestra mente, en nuestra cabeza, que Satanás quiere borrar tu familia, Satanás te quiere borrar de ese diseño de hogar que Dios ha colocado, y entender en el nombre de Jesús que nosotros tenemos mayor poder y autoridad para pelear por nuestras familias, porque dice la palabra del Señor, mayor es el que esté en nosotros que el que está en el mundo. ¿Cuántos dicen amén? Hay una palabra que se llama normalización. Eso, como dice el apóstol Pablo, no se acostumbren, cambien la manera de pensar. No se acostumbre la manera de pensar de este siglo, dice el apóstol Pablo. Entonces, si nosotros entendemos ese concepto, hermano, hermana, vamos a entender que el mundo va a correr como normalidad, como dice en el tiempo de Génesis 6 o de Génesis 19, estamos hablando de Noé y de Lot. La mayoría de las personas va a correr hacia eso que va a parecer normal. ¿Qué va a parecer normal? No tener familia, no hacerse cargo de los hijos, no ser cabeza de hogar para los varones, para las mujeres. ¿Por qué voy a obedecer a un varón? ¿Por qué voy a tener un hogar obedeciendo a alguien que no puede cumplir su papel? Entonces eso va a ser normal. Entonces cuando empezamos a entrar a esa normalización, entre comillas, hermano, hermana, hay que cuidarse. ¿Por qué? Porque esa es la corriente de este mundo. Dile exagerado, tú y yo no somos de este mundo. ¿Cuántos dicen amén? Estamos en este mundo, pero no somos de este mundo. ¿Cuántos dicen amén? ¿Cuántos dicen amén? Ah, déjale, dice. ¿Cuál es el problema? No eres ni la primera ni la última. O al revés. Ah, déjale. No vas a ser ni el primero ni el último. ¿Cuál es el problema? Entonces se empieza a normalizar. Se empieza a normalizar toda esa situación. Y hermano, esa normalización es como un río que empieza a nosotros a empujarnos hacia ese lado. Pero te vas a dar cuenta que el ministerio de Juan el Bautista era tomado como loco. De hecho, Juan el Bautista cuando predicaba, dice, hasta su vestimenta era diferente a los demás. Yo le pregunto a usted, ¿cuál era la vestimenta de Juan el Bautista? ¿Ah? Se sentía como loco. Eso que nos muestra a nosotros, que para su tiempo Juan el Bautista era loco. Seguramente en este auditorio lo que hablo no les va a parecer muy loco, pero si me pongo a hablar de esto en las redes sociales, o me pongo a hablar de esto en otro auditorio universitario, o un otro universitario tal vez de personas pensantes, profesionales, que han alcanzado un intelecto entre comillas superior, seguramente me tildarían de retrógrada, de loco. Por eso que lo han matado a este señor Kirk, porque hablaba mucho el tema de la familia, obviamente apoyaba al presidente Trump, que es otro tema, un tema político, pero lo que él hablaba eran diferentes temas de familia. Atacaba a los LGTBs, atacaba a los homosexuales, etcétera, y algunos lo tildaban de loco hasta que lo mataron. Ojo, porque cuidado, eres de la normalización, estés defendiendo al asesino y no al Juan el Bautista. ¿Cómo muere Juan el Bautista? Yo te pregunto. Decapitado, sin cabeza. El enemigo va
2: de una manera implacable a este ministerio.
1: A ver, vamos al Antiguo Testamento. ¿Cuántos están entendiendo el mensaje? Digan amén. Y los que no están entendiendo, puede ver la repetición en las redes sociales. Primera de Reyes, capítulo 17.
2: Ojo, mira, el apóstol Pablo habla bien bonito, dice, cuando ustedes se reúnen, mientras va Primera de Reyes 17, 18, unos traen salmos. Hemos cantado hace un instante, ahorita vamos a cantar, y eso edifica la iglesia. ¿Por qué, pastor? Porque Dios le ha puesto algo a los salmos. Al cantar, te conecta con el Señor. Y esto Satanás lo utiliza bien. Por eso los conciertos de música hacen mover muchas masas, generan emociones. Pero eso está aquí en la iglesia, mejor que en el mundo. Satanás ha robado eso del cielo, ¿no es cierto? Entonces dice, unos traen salmos, pero dice, otros traen doctrina, otros traen lenguas, otros traen interpretación, hágase todo conforme a edificación. Entonces hoy lo que estamos compartiendo, obviamente el salmo acaba de pasar, si has llegado tarde te lo has perdido, de ahí te lo vamos a cantar más en unos instantes. Pero esto es doctrina, pero también es revelación. Y estoy seguro que muchos no sabían esto, que antes de que venga el Señor Jesucristo, va a volver Elías, como vino en Juan, pero va a venir en un tiempo, así como ese hermano que apellida Kirk, va a venir a muchos de ustedes y van a empezar a defender la Biblia, no solamente con la boca, sino con los hechos. Porque eso es muy fácil, tal vez hablar esto, hablar lo otro, paso número uno, dos, tres, dar conferencias de esto, pero lo que verdaderamente habla de nosotros es nuestro hogar, es nuestra familia. Ese es nuestro verdadero pizarrón de enseñanza. Es muy fácil decir, hagan esto, hagan aquello, esto, otro, etcétera, y empezar a dar, ¿no?, teorías de esto y todo lo demás, pero no, lo que realmente habla de ti es tu hogar, es tu familia. Yo conozco gente que se congrega 20, 30 años y le pregunto, ¿dónde está tu hijo? No, mi hijo no se quiere congregar. ¿Por qué? Porque no, es doctor. Entonces, mi hijo doctor, que está recién saliendo de doctor, no tiene tiempo para estas cositas. Disculpame, hermano, has invertido parte de tu economía, de tu vida, has sacado un buen doctor, imagino, pero como papá cristiano te has aplazado. Te has aplazado, ¿por qué? Porque ¿cómo es posible que sabiendo la Biblia no has instruido a tu hijo de pequeño? Y dice la Biblia, si instruyes a un niño cuando fuese pequeño, cuando sea viejo no se va a apartar. Ese no es un error del niño pequeño, ese es un error del papá que ha fallado. Primera de Reyes, capítulo 17, 18. ¿A qué se enfrentaba Elías? Y él respondió. Primera de Reyes, 17, 18. Y él respondió, yo no he turbado a Israel, sino tú y la casa de tu padre. Está hablando Elías acá, dejando los mandamientos de Jehová y siguiendo los Baales. Número uno, Baales. 19. Envía pues ahora y congrégame a todo Israel en el monte Carmelo, y los 450 profetas de Baal y los 400 profetas de Acera que comen de la mesa de Jezabel. Tres enemigos implacables de Elías en el Antiguo Testamento. Número uno, Baal. Número dos, Acera. Número tres, Jezabel. Son esos mismos espíritus, porque usted sabe que los espíritus no mueren con los años, sino esos mismos espíritus, esos seres espirituales que habla el libro de Judas, que estaban encorcelados, que se habían movido en Génesis capítulo 6, y que el Salmo 82 que habla que están encima de las naciones, esos espíritus inmundos o entidades espirituales que gobiernan naciones, gobiernan regiones, gobiernan culturas, se enfrentan en este tiempo y manipulan a las personas. En el Antiguo Testamento se llamaban Baal, Acera y Jezabel. En ese tiempo están operando en contra de las familias. Para nosotros es bien fácil darnos de cuenta, porque tenemos una entidad personificada en unas fiestas patronales, fiestas fuertes en Bolivia, Carna, Acera y Jezabel. En ese tiempo están operando
1: en contra de las familias. Para nosotros es bien fácil darnos de cuenta, porque tenemos una entidad personificada en una

libertinaje y empieza a hacer diferentes cosas. Y después de carnavales, yo les aseguro que hay muchos hogares destruidos. ¿Por qué? Porque va al ataque a la familia. ¿Ya? Ahora, si tú buscas acera, ¿qué es lo que produce acera? Si tú puedes ver, es una imagen hacia la prostitución, dice. Si tú googleas el tema de acera, de Astartes o Astarte, conocido en otras culturas, habla de una mujer que es la diosa de la fertilidad, pero está relacionada con el tema de la prostitución. Y esto habla de Génesis 6. Se casaban, se daban en casamiento, y eso se repite en Génesis 19 con Lot. Se casaban y se daban en casamiento. ¿Qué significa? No respetan el matrimonio. Eso es acera, eso es Astarte. No respetan el matrimonio. Y en este tiempo nuestra lucha como familias, como iglesia, hermano, hermana, es respetar el matrimonio. ¿Por qué? Porque la cultura del mundo, la cultura de Baal, de Acera y de Jezabel, va a ser precisamente eso: no respetar el matrimonio. Y por tercero, Jezabel. ¿Cuál era la hazaña de Jezabel? No respeta la cabeza. Asume las tareas de la cabeza como propias. No es cierto que cuando entras a una empresa, entregan un manual de funciones, o bueno, por lo menos en teoría, ¿no? Dice, las funciones de un gerente general. Dice, no, ta, ta, ta, ta, ta, ta, manual de funciones. Y si tú eres, digamos, un mando medio, mando operativo, tus funciones también están descritas. Dice, esto, esto, esto, esto. De la misma manera hay un orden en el hogar. Entonces, en el hogar Dios tiene un manual de funciones que está en la Biblia. ¿Cómo cuál es, pastor? Ahí está en tus manos, tienes que leer la Biblia. Ahí están las funciones de un varón. ¿Cuáles son las funciones de una mujer? Es fácil, está ahí en tu Biblia, hermana, tienes que buscar. Te doy una pauta, Proverbios 31, mujer virtuosa, ¿quién la hallará? Dicen, ahí están las funciones de un varón, funciones de una mujer. Pero Jezabel no asume sus funciones, asume las funciones del varón. Por ejemplo, en la historia que está más adelante, Jezabel le quita el anillo a Acab, que era su marido, y con el anillo de su esposo empieza a hacer edictos de muerte. O sea, usurpando la autoridad de su marido, de su esposo, hablando claramente que Jezabel no respeta la cabeza, no respeta el hogar. Ahora, este espíritu no ataca solamente a las mujeres, cuidado usted personificando Jezabel con mujer, ¿no? Sino ataca también a varones. Ese espíritu de Jezabel puede estar en jóvenes, en señoritas que no respetan a su mamá. Y te puedes dar cuenta cuando una señorita le responde de igual a igual a su mamá. Entonces ahí no estás hablando o de un joven que no respeta a su mamá o quiere alguna vez ya golpear a sus padres. Entonces es un espíritu que quiere sobrepasar la cabeza, pero en el diseño del Señor, estas tres cosas son las que peleaba, con las que peleaba Elías: Baal, Acera y Jezabel. ¿Cómo están entendidos? Digan amén. Pero en este tiempo, Dios ha soltado el espíritu de Elías. Eso dice Malaquías 4, con ese hemos empezado. El espíritu de Elías está suelto. Y va a colocar en todos nosotros pelear, esforzarnos, trabajar, sacar adelante nuestra familia. ¿Cuántos dicen amén? ¿Cuántos tienen familia? Levanten la mano. Es que no levantan la mano, no sé de dónde viene, pero todos tenemos familia. ¿Cuántos dicen amén? Pero pastor, no tengo esposa. Claro, pues, pero ¿tienes tu papá, tu mamá? No, no conozco a mi vida. He nacido en un orfanato. Ah, bueno, entonces, tal vez a la de arriba no estás conectado con nadie, pero seguramente en un futuro te casarás. Todos tenemos familia y todos tenemos que pelear por la familia. Ojo, porque esto se pelea con la boca, claro, con los principios, se pelea en las redes sociales, sí, se pelea hablando, compartiendo versículos bíblicos, sí, pero la verdadera prueba de fuego para nosotros es nuestra propia vida. ¿O no? Es fácil compartir un versículo.

Versículo bíblico del hogar y decir papá, papá, papá, pa, y qué lindo, ¿no? Sí, es una manera de pelear, estamos de acuerdo. Otra manera de pelear es que cuando alguien está hablando a favor de una cultura que ataca la familia, tú defiendas con tu boca de igual a igual y les ganes. Estoy de acuerdo, también está bien. Pero el libro que mejor vende y que mejor se ve es tu propia vida. Entonces, ahí viene a nosotros entender esto, que en este tiempo vamos a empezar a ver, que hay una voz que clama. ¿Usted se acuerda de la parábola de las 10 vírgenes? Ya por el tema de tiempo no lo voy a leer, porque vamos a empezar a orar. Pero lo puedes leer en tu casa. Habían 5 vírgenes prudentes, 5 vírgenes insensatas. Y todas cabecearon, dice. Se durmieron. Y dice, y ahí salió una voz. Y la voz dijo, he ahí el esposo. Salí de recibirle. Si estuviésemos haciendo una escena de teatro, 5 vírgenes prudentes, 5 vírgenes insensatas, conseguimos 10 muchachas, ¿sí? La voz que habla y dice, he ahí el esposo, salí de recibirle. No es ninguna de las 5, no son ni las insensatas ni las prudentes. Dicen algunos, esa voz es la voz de Elías. Esa voz que clama es la voz que va a venir antes de la venida del Señor. Eso dice Malaquías capítulo 4, que en el último tiempo, antes de del día grande y terrible, Dios va a enviar al espíritu de Elías, y él hará volver el corazón de los padres hacia los hijos y el corazón de los hijos hacia los padres. Ojo, dice, no sea que hiera la tierra con maldición. Por eso les dice en Génesis capítulo 1 que cuando existe cohesión en el hogar, cohesión en los hijos, respeto de los hijos hacia los padres, la rebeldía se echa afuera, el varón y la mujer trabajan de manera unida, el varón es un déspota, no es alguien que no puede proveer, la mujer es alguien que respeta al hogar, los hijos respetan al hogar, entonces la maldición de ese lugar desaparece. No puede haber maldición en ese lugar. Pero si se rompe este esquema que ha dejado el Señor en ese lugar, entonces viene la maldición. Problemas económicos, problemas financieros, problemas de salud, problemas de diferente índole. ¿Por qué? Porque tú le has abierto la puerta a una maldición. Pero como hijos de Dios le cerramos la puerta a la maldición. ¿Cuánto dicen amén? ¿Cuánto dicen amén? Como hijos de Dios le cerramos la puerta a la maldición. ¿Cuánto dicen amén? Para terminar, pues vamos a leer Malaquías capítulo 4, que es con lo que hemos empezado. Versículo 5. Malaquías 4, 5. He aquí, yo os envío el profeta Elías antes que venga el día de Jehová, grande y terrible. Versículo 6. Él hará volver el corazón de los padres hacia los hijos y el corazón de los hijos hacia los padres. No sea que yo venga y hiera la tierra con maldición.

Vamos a cerrar las puertas a la maldición. ¿Cuántos dicen amén? Alguno dirá, ¿sabes, pastor? Es que ahorita no están mis hijos, no está mi esposa, no está mi esposo. Yo vengo solito a la iglesia. Pero el paso número uno de guerra espiritual es un cambio interno, aquí adentro en el corazón. Y después se va a manifestar hacia el lado de afuera. El cambio no viene por fuera. Hay algunos que dicen, pastor, quisiera que cambie mi esposo. Ah, quisiera que cambie mis hijos. Ah, quisiera que cambie mi mujer. No, el cambio no empieza por ahí, empieza aquí adentro. Entonces te voy a pedir que te pongas de pie. Vamos a orar. En ese ataque de las tinieblas, probablemente se ha movido en ti la manera de pensar. Tú ya piensas de diferente manera, obras de diferente manera, sin darte cuenta. Y tus palabras o tus hechos están un poco a favor de Baal, de Asera y de Jezabel. Vamos a pedirle perdón al Señor. Señor amado, te pedimos perdón. Padre amado, porque reconocemos que algunos de nuestros principios no están firmes. Reconocemos, Señor amado, que así como en Sodoma, en Gomorra, o en el tiempo de Noé, lo normal era ir en contra de la familia. Reconocemos, Señor amado, que tenemos serios problemas con llevar adelante un buen hogar. Y Señor amado, te pedimos ayuda, te pedimos perdón, te pedimos misericordia, porque esto no puede provenir, Dios amado, de una clase, de una lección, o no solo de una emoción de mañana levantarnos con el pie derecho, sino esto proviene del Espíritu. Dice la palabra del Señor que el Espíritu les guiará a toda verdad, y dice que el fruto del Espíritu es amor, gozo, paz. Note que el primer fruto del Espíritu se llama amor. Tal vez alguien dice, pastor, es que ya no amo a mis hijos, ya no amo a mi esposa, ya no amo a mi esposo, ya no siento nada por él, por ella. Pero note que el Espíritu Santo es el primero que produce el amor en medio de nosotros. En el nombre de Jesús, Señor amado, este día reconocemos, Padre amado, que nos falta crecer mucho en esta área. En el nombre de Jesús. ¿Sabe? Parte importante de haber venido a este lugar, hermano, es haberle cantado al Señor, sí. Parte importante es escuchar su palabra, sí. Pero una parte fundamental es que tú te conectes con el Señor. Porque el Señor está donde dos o tres están reunidos en su nombre, ahí está Él. Tú puedes beber de la fuente, te puedes conectar de manera directa con la fuente que es el Señor. Y si tienes una especie de un veneno, o si tienes la especie de un pensamiento feo, o un dolor en tu cuerpo físico, en el nombre de Jesús, el Señor puede obrar en esta mañana. El Señor puede obrar en esta mañana. Ahí donde estás, dile, Señor, ayúdame. Señor amado, ayúdame. Ahí donde estás, dile, Señor amado, ayúdame. Ayúdame, Señor amado. Levanta tus manos en el nombre de Jesús. Y en esta oración, hermano, hermana, lo más importante es que tú encuentres ayuda.

Dice la palabra del Señor que Él ya sabe tus necesidades antes de que le pidas. Pero aquí habla de un secreto bien interesante. Tú tienes que hablar de tus necesidades. Si bien Dios ya sabe lo que te hace falta, lo que necesitas,

atención a lo que usted va a decir. Padre, reconozco que tengo un mal carácter con mi esposo. No me gusta nada de lo que hace. Nada. Debo reconocer que a veces hasta aborrezco su presencia. Hay una mujer que dice, sabes, no lo soporto, no lo aguanto.

Es el número 16, pastor. Me aburre mi esposa, me cansa. Cuando me cierro en mi cuarto es que quiero estar lejos de mi esposa porque ya me cansa. Y ¿por qué no le dices, Señor amado, te pido que me ayudes a sacar eso que tengo aquí adentro? Que por la palabra esta mañana tú has entendido que es una influencia demoníaca. Es una influencia de las tinieblas. Tal vez algún papá ha sentido una especie de odio o competencia o rencor hacia los hijos. Entonces, los suegros, hay personas que piensan, y tal vez es así, que su suegro o su suegra le aborrece, que no le quiere ver. Y son las semillas de Baal, de Acera, de Jezabel, que he ido soltando hace generaciones atrás. Y tal vez es verdad, hermano, hermana, son lo que tú presientes, que no te quieren, lo que te aborrecen, que te odian en la casa de tus suegros. Tal vez es así. Pero yo te invito a que reconozcas a tu verdadero enemigo. Ese verdadero enemigo se llama Baal, Acera, Jezabel, pero están marginados por el diablo. Hay uno que dice, yo quisiera irme de mi casa, de esa casa donde vivo. Pero ¿cuál es el verdadero motivo que quieres dejar esa casa? Si es el odio, el resentimiento, la falta de perdón.

apóstol Pablo dice, algunos ya han perdido el afecto natural. ¿Sabes cuál es el afecto natural? El afecto natural que tienes a tus hijos, a tu esposa, a tu esposo. Pero algunos dicen, han perdido ese afecto natural. Señor amado, pero tú puedes hacer nacer eso nuevo, Padre. Reconozco, Señor amado, que estamos heridos, partidos, quebrados. Pero tú puedes unir esos pedazos, Dios amado.

¿sabe? Esto nace no levantándose mañana con el pie derecho. Esto nace pidiéndole al Espíritu Santo que le llene más de su presencia. Si usted tiene el Espíritu Santo, hermano, hermana, el Espíritu Santo va a empezar a dar fruto en su vida. Y el fruto número uno del Espíritu Santo es el amor. Y va a sacar el odio, el resentimiento, el rencor.

Asherababas, tu obra en nosotros, Padre. Haz tu obra en nosotros, Cristo de la gloria. El amor nace en una semillita.

Yo quiero orar esta mañana por personas que han tenido problemas familiares en este último tiempo, un ataque de las tinieblas a tu familia. Llámese como se llame, ahí donde está, le pido que levante su mano, o que necesite una oración por su casa, por su familia, en el nombre de Jesús. Te pedimos, Señor, que traigas restauración, restauración a nuestras casas. No es casualidad, en el Antiguo Testamento, en el libro de Éxodo, dice, cuando Dios iba a salvar una casa, no era de manera individual, era por familias. Y por familias les pidió un cordero. Dile, Señor amado, mi familia necesita de ti. Mi casa necesita de ti. Ten misericordia de mi familia, Señor amado. Hoy te pedimos por las cabezas de hogar, Señor amado, para que tú les ayudes, Dios amado, a tomar ese lugar de cabeza, para que tú bendigas sus proyectos, bendigas su trabajo, bendigas, Dios amado, lo que emprenden, les hables por sueños, visiones, así como le hablas a José, a Daniel. Tu palabra dice que en el diseño Dios es el hombre de la cabeza, la cabeza del hombre, y el hombre es la cabeza de la mujer. Padre amado, si el hombre es la cabeza del hogar, Dios amado, hoy oramos para que tus diseños, Dios amado, puedan hacerse presentes y abren los ojos de todos los hombres que son cabeza en ese hogar. Bendice su trabajo, bendice su economía, bendice su salud. Históricamente sabemos que el diablo quiere matar siempre varones. Quiere matar siempre varón. El libro de Éxodo decía: maten a todo varón. Desde niños. Y si eran mujeres, las dejaban sobrevivir. Sabemos por diseño de ese amado que Satanás ataca siempre también al varón más que a la mujer. Oramos, Dios amado, por todas esas cabezas de hogar, para que tú te manifiestes en su salud, tú te manifiestes, Dios amado, ahí en su casa, en su familia, en sus ideas, en sus pensamientos, en el nombre de Jesús. En el nombre de Jesús. Un renuevo por cada hombre, cabeza de hogar. Y sabes, puedes decirle el nombre de quién es cabeza en tu hogar. Dile ahí, con los nombres de cabezas de hogar que tú también.

También, Padre, oramos esta mañana por todas las hermanas que son ayuda idónea y estas mujeres casadas, que tú les has dado el privilegio de ser esposas, mamás. Señor amado, bendice su salud, bendice su economía, Señor amado, y dales fuerza como esa mujer virtuosa para hacer tantas actividades, Padre Santo. Bendice su salud, bendice su entrar, bendice su salir, Dios amado, que en el diseño de mujer ella cumpla lo que hace, que es multiplicar. Padre amado, una mujer en sus manos puede multiplicar una empresa, puede multiplicar un hogar, traer hijos al hogar. Una mujer en su diseño no solamente ayuda, sino multiplica. Señor amado, es que estas mujeres, Padre amado, puedan multiplicar con sus manos en cosas tan pequeñas como hacer un mercado, pero también en cosas tan importantes como el tema de los hijos, Señor amado. Que estas hermosas mujeres, Dios amado, puedan multiplicar todo lo que esté en sus manos, puedan hacer crecer, Señor amado, y sean bendición para sus hogares, que sean bendición para sus hogares, Padre amado, en el nombre de Jesús. Saca la rencilla, la contienda, Señor amado, y Padre amado, pone ellas

Si es joven, usted levante su mano. Todavía no está casado. Dile, Señor amado, ayúdame a encontrar una buena pareja.

apreciar cada consejo como un tesoro en mi corazón, Señor amado. Creo, Señor amado, que tú les hablas a mis papás planes de bien y no de mal. Y todo lo que ellos anhelan para mí

contestar a mi papá como si fuese de mi edad, o a mi mamá contestarle como si fuese de mi edad, o peor aún, menospreciarle, creyendo que yo sé más que él. De ninguna manera. Si no, tú no le hubieras puesto como cabeza a él, a ella, a mis padres, de mí. Reconozco en ellos autoridad y bendición. Autoridad y bendición, Padre. Si tú tienes papás, este día dile: Señor amado, reconozco en ellos autoridad y bendición.

Este día, Señor amado, tomamos poder y autoridad en el nombre de Jesús. Y este día no desconocemos los ataques de Satanás, las artimañas de Satanás, que sabemos que ataca nuestra vida, nuestra salud, pero también que ataca nuestra familia, nuestra casa, nuestro hogar, y ataca a la iglesia. En el nombre de Jesús tomamos poder y autoridad. Y atamos en el nombre de Jesús, todos orando en el nombre de Jesús, atamos en el nombre de Jesús a todo espíritu inmundo del diablo que ataque el hogar, ataca la familia, todo espíritu de Jezabel, todo espíritu de Baal, todo espíritu de Acera, en el nombre de Jesús, cualquiera de sus raíces, cualquiera de sus brazos operando en mi casa, en mi vida, en mi familia, te ato y te echo fuera. Sal ahora en el nombre de Jesús. Rebeldía, en el nombre de Jesús, rebeldía, espíritu rebelde, te ato y te echo fuera de mi casa. Fuera de mi casa, en el nombre de Jesús. Pensamientos, filosofías humanas implantadas por Jezabel. Oíme bien, Satanás, espíritu inmundo, de falta de sujeción, desconocimiento a la autoridad. En el nombre de Jesús, oíme bien, Jezabel, te ato y te echo fuera de mi vida, fuera de mi casa, fuera de mi familia. En el nombre de Jesús, en el nombre de Jesús, todo espíritu de confusión, todo espíritu inmundo de confusión que ha venido a confundir a hombres y a mujeres y hacerles querer cambiar sus roles, oíme bien, Satanás, espíritu de confusión, te ato y te echo fuera. Suelta mi casa, suelta mi vida, suelta mi familia, en el nombre de Jesús, en el nombre de Jesús, en el nombre de Jesús. Nos declaramos libres de toda contaminación del diablo, libres de todo pensamiento de las tinieblas. Hablamos a todo espíritu inmundo que nos habla, que nos susurra al oído y nos quiere traer pensamientos de división, pensamientos de enfrentamiento, de confrontación, contienda en el hogar, pleitos, oíme bien, Satanás, contiendas de hijos con padres, padres con hijos, contiendas de esposos con esposas, malos entendidos, oíme bien, Satanás, este día descubrimos tus planes, tus maquinaciones, te atamos y te echamos fuera. Sal ahora en el nombre de Jesús. No tienes parte, no tienes lugar en el nombre de Jesús. Y declaramos que eres cortado y te echamos al abismo. En el nombre de Jesús, te vas al abismo. Ahora, en el nombre de Jesús. Levante sus manos y diga conmigo: soy libre. Soy libre, somos libres. Mi casa es libre. Mi familia es libre, Señor amado. Libres para avanzar y creemos lo que dice tu palabra. Varón y hembra los creó y les dijo: fructificad, multiplicaos, sojuzguen la tierra, su plenitud, y háganse cargo de todo lo que les he entregado. Señor amado, recibimos tu bendición y declaramos que la maldición no nos alcanza, no nos toca, Señor amado. La maldición no nos alcanza, no alcanza mi casa, no alcanza mi hogar, no alcanza mi vereda, Señor amado. En el nombre de Jesús declaro que tú eres mi pastor y nada me va a faltar. Tú eres mi pastor y nada me va a faltar. Dile en el nombre de Jesús: Señor Jesús, tú eres mi pastor. Fuerte, dile: tú eres mi pastor. Nada me falta, nada me falta. En mi casa nada falta. En el nombre de Jesús, tu dirección me ilumina.

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2: Bueno, primero déjame decirles, hay unos que no saben lo que vamos a hacer ahorita. En la parte donde dice, te amo y te exalto. Vamos a levantar todos nuestro brazo derecho, señalando hacia donde está nuestro Padre, y vamos a decir, te amo y te exalto. Ahora me

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cosas somos más que vencedores por medio de aquel que nos amó. 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

0: Señor. Levantamos manos santas. Levantamos manos santas ante tu presencia, reconociendo que no hay nadie por encima de ti en nuestras vidas, que no hay un amor que se compare a ese amor que demostraste en la cruz del Calvario. Definitivamente, Señor, tu amor no tiene fin. Amén.
1: Con más de 50 días de una protesta que, como sede de gobierno, La Paz ha recibido ese impacto, ¿no? Entonces, al final están en un cuarto intermedio. No se ha concluido el tema, pero por lo menos hay un cuarto intermedio que la Constitución otorga, por lo cual esperemos que sabiamente lo usen quienes gobiernan este periodo de tiempo para buscar solución, porque si no obran, es igual que nada, ¿no? Es igual que nada. Es como si usted dejara en pausa algo y no ha solucionado el asunto. Aprieta otra vez la pausa, o sea, el funcionamiento, el play, aprieta y todo va a continuar el carrete tal cual. Entonces, si en esa pausa no se hace nada, pues lamentablemente, pues no es nada científico ver qué es lo que va a pasar. Esperemos de verdad, y nuestra oración tiene que ser así, que usen este tiempo para construir algo, ¿no? Construir aproximación, soluciones y todo eso. De parte del otro lado también, igual están en una crisis, dirigencial, están en una crisis porque a raíz de esto se ha expresado los intereses políticos que habían también por ahí. Entonces, manchando, digamos, una solicitud sincera, digamos, una expresión de protesta sincera, ellos mismos se dieron cuenta que estaban mimetizados y entremezclados otro tipo de móviles, ¿no? Entonces, eso ha deslegitimado también la protesta social. Por lo tanto, aunque una solicitud sincera, digamos, una expresión de protesta sincera, ellos mismos se dieron cuenta que estaban mimetizados y entremezclados otro tipo de móviles.

la gente misma ya no acepta ese liderazgo, o sea que está siendo forzado eso a un cambio de liderazgo en todos los niveles que ellos tienen. Entonces están en una crisis también. Pero vuelvo a decir, la crisis a nivel del gobierno es que, por lo menos, no soy muy seguidor de las noticias, porque antes era demasiado seguidor, pero no sé, ahora ya no tanto. Entonces ustedes me podrán corregir si están haciendo aproximación o no están haciendo aproximación, o simplemente lo están ignorando. Qué fácil, ¿no? La fórmula, fácil, ignorar. Pero esa es la peor cosa. Es la peor cosa porque estamos simplemente escuchando ya la bomba de tiempo, ¿no? El tic, tac, tic, tac, tic, tac. Eso estamos escuchando. Eso es lo peor. Entonces, ¿por qué me invento a hablar de estos temas? Porque, ¿sabe? Usted es líder. Líder de esta nación. Quizá no se lo han dicho, pero la palabra dice que usted es líder de esta nación. Que Dios le ayude en el ámbito en el que está, aunque sea solo de su casa, que Dios le ayude a tener claridad con lo que está pasando. Entonces, eso está pasando en el país. Muy fuerte, pero la oración es poderosa. ¿Cuántos dicen gloria a Dios? La oración es poderosa, pero nuestra oración tiene que ser teledirigida ahora, apuntada, pidiendo al Señor su misericordia, su dirección, pero también estas situaciones, ¿no? Que tengamos más claro. Entonces yo le pido que apunte mejor su oración, por favor, que justamente no haya cordura en la dirigencia, que Dios permita que haya personas más coherentes en las decisiones. Muchas gracias, hermana Sandra. Muchas gracias. Muy coherentes en las decisiones, realmente representantes de los sectores y no infiltrados políticos, y de parte del gobierno que tengan sabiduría y humildad. Saben, la prepotencia no lleva a ningún lado. La prepotencia es algo con la que te chocas cuando tienes oportunidad de poder. Muy probable que la prepotencia llegue a tus puertas. Para eso Dios nos ha enseñado. Jesús dijo en la última cena: los hombres buscan poder para controlar. Y él se pone, dice que se ciñó una toalla y les empezó a lavar los pies. No querían, ¿no? Porque esa era una actitud, una función del esclavo en esa época. Acuérdense que estamos hablando del primer siglo. Había esclavitud. La Biblia no hace mucho mención de eso, porque es como que lo normal, ¿entiende? Es como ahorita, a ver, ¿qué es lo más normal? Hay redes sociales. Entonces no vamos a escribir de este tiempo en las redes sociales hizo esto, en las redes sociales apareció, porque es algo de esta generación. Entonces dice, puede ser la noticia más corta, obviando esa frase, porque es como que lógico, ¿no ve? Algo así es en esa época. No dicen la esclavitud, el esclavo aquí, el esclavo allá, no dice. Pero estamos en época que había esclavitud. Entonces esta función de ponerse una toalla en el cinto, inclinarse y lavarle los pies al visitante, al que ingresa, era trabajo del esclavo. Y en una casa donde no había esclavo, era el de menor, si vale el término, el de menor rango, el menos importante de la casa, que hacía ese trabajo. No lo hacía el padre de familia, alguien de la familia. Ya, este va a ser el lavapiés. Bueno, no era ofensivo para ese momento, entonces era así. Aquí es, ¿no? Este va a ser el mandacio. Más o menos así era. Podía ser, no sé, alguien que está en la familia, pero no necesariamente ser el hijo de la familia, por ahí. O sí, uno de la familia también, pero ya tenía su asignación. Pero no era el cabeza de hogar que hacía eso. Por eso les raya a los discípulos, dice: ¿por qué tú no me vas a lavar? No, tú no me vas a lavar. Pedro, si no te lavo, no tienes parte conmigo. Entonces la cabeza más. No, si estás lavado de cabeza y todo eso, ya, tranquilo. Solo los pies se te... es necesario que se te lave. ¿Por qué? Estamos hablando del primer siglo. No había teleférico, no había

Nada. No había taxis, no había eso. No había Django, ni motoquero. Pedidos ya, no hay. Entonces llegaba la gente a pie. Y ustedes saben que a pie, por mucho cuidado que tengas en las sandalias, en las abarcas, se va a acumular tierra. Tierra más sudor, entonces necesitabas siempre lavarte para entrar a una casa. Es algo de la cultura de Medio Oriente. A ver, no van a levantar la mano porque no los voy a avergonzar. Si han visto series, novelas turcas, ¿qué hay en la puertita cuando entran? Los calzados, ¿sí o no? Dejan ahí sus calzados. Es parte de la... Hasta ahora. Porque se supone que está viniendo con calzados que han pisado cualquier cosa, de todo un poco, y con esa mugre van a entrar a esa casa. Entonces, tienen un lugar habilitado para dejar sus zapatos ahí. Desde luego tendrán que estar con los pies limpios también. Debe ser una norma, ¿no? De vida, una norma de hábito, o sea, perdón, una norma de vida. Allá hay que aprender de todo. Cuando tú tienes que ir a un lugar, tienes que saber cómo es el lugar. Hay cosas que no te van a parecer, pero sí son parte del lugar. Les voy a contar una que no tiene que ver con calzados. Hace años, yo estaba recientemente casado, tenemos el primer año con mi esposa y Dios nos permitió la oportunidad de viajar a Colombia. Yo había trabajado ese año y me dieron mi finiquito de mi trabajo. Entonces estaba feliz y se dio la oportunidad con la congregación en la que estuvimos, con Monte de Oración, de viajar a Colombia, ¿no? Desde luego nos iban a apoyar con el pasaje y nada más. Nada más, imagínense con pasaje, ¿qué haces sin plata, no? Fuera del país, necesitas plata, porque va a ser un evento de 10 días, si no me equivoco. Entonces, 10 días de ¿cómo se llama eso? De presupuesto diario para dos personas, se hace pues plata, señores, ¿no? En otro país donde comparativamente habían distancias, o sea, para ellos, por ejemplo, cuando nos mostraban un supermercado y habían ropa, así, decía, eso sí que es súper barato. Cuando hacíamos el cálculo, era más o menos como para aquí, como un buen precio. No barato, o sea, un precio caro, pero accesible, lo que se podría pagar. Sí, eso yo creo que sí es, está bien, ¿no? Pero para ellos era rematado. No, aquí tenemos una política de que la ropa tiene que costar barato. Entonces, para ellos era súper barato. De tal manera que el trabajador promedio, el que tenía un sueldo de una secretaria, por decir, ¿no? Podía comprarse todos los meses ropa, todos los meses. ¿Eso es posible en Bolivia? Con el sueldo normal de una secretaria. No, pero ellos sí podían. Pues decía, aquí, realmente, aquí es barato. Y haciendo la comparación, para nosotros no era barato, era algo adecuado, porque era buena calidad y es como en Bolivia, pero adecuado, digamos, ¿no? Como comprar en la Justus para los que están en La Paz, así. O sea, bien, pero tampoco es regalado, ¿no? No estoy diciendo ir a comprar un shopping de donde te van a cobrar como Estados Unidos, no estoy diciendo eso. Comprar en un lugar donde la cosa es buen precio, pero no es regalado, más o menos así, buena calidad, algo así. Entonces decían, sí, bien, pero no es como para llevarnos, no, en La Paz nos vamos a comprar, sí. Pero ellos decían, aquí es barato, nos permite comprarnos todos los meses ropa, todos los meses, o sea, todo, digamos, si es una secretaria, un nuevo traje, y su ropa sport más, ¿no? Digamos, nuevos tenis, nuevo buzo deportivo, así les estoy hablando, o sea, les permitía comprarse un juego de ropa completo, o sea, aquí estamos bien, dice. Bien barato, es llévense de aquí. Y claro, era barato para el, ¿cómo se llama? El salario mínimo nacional, era barato. Ya, ¿para qué llega a ese punto? Ah, ya, porque ya tenía mi finiquito, así que nos llevamos con eso y allí pasamos, ¿no? Ahí lo eliminamos el finiquito. Pero bien, en ese caso.
qué cosa cultural a mí me choqueó. Llegamos a una casa, para no gastar mucho, solicitamos que ellos nos preparen el almuerzo y que íbamos a pagar. Y aceptaron, eran hermanos en Cristo. Hicieron eso, ¿no? ¿Y qué comen allá? Un poquito les comentábamos, no vamos a decir que nos los preparen sarta de pollo, no van a poder hacernos. Timpu, por favor, charquecán. O sea, por ahí, ¿qué? Ya, ¿qué tiene eso más o menos así? No. Ustedes hagan lo que pueden entender que nosotros podemos comer. Ustedes también tratan con varios extranjeros, ¿saben? ¡Ay! Papas sí les va a gustar. Les dice, porque a nosotros nos gusta, claro. Y entonces sus papas, unas papas bien especiales. Unas papas bien lavaditas, con cáscara, las terminan de cocer y ¡fa! Le ponen sal. Lo mueven así, ¡zas! Y así te sirven. Como las papitas, como con su nevado. Con su Illimani. ¿Eso qué es? ¡Papa! Me dice, bueno, gracias. Y lo querías pelar. No. Si lo pelas, la sal está en la cáscara ahí. No vas a tener sabor. Así es. Sasas con cubierto están. Rico. Pero tienes que tener una capacidad de adecuarte al lugar, ¿no? Aquí Sandrita ha ido a Brasil. No creo que haya pedido, por favor, aquí una salchipapa, ¿no? O sea, tiene que adecuarse al lugar y entender qué está pasando, ¿no? O sea, hay que ser un poco amplios en eso, tampoco hay que escandalizarse, tampoco vas a comer veneno, comen eso, así que solo que la presentación de pronto no te mueve un poco. ¿Qué me ha rayado de todo eso? Ya, ¿y toman sopa? Sí, sopa. Yo me he imaginado pues el chairo. Sopa de maní con macarrón, así, ¿no? Y llega una sopa, era como suele haber acá, una sopa vacía, ¿no? O sea, de cal, de pollo, digamos, ¿no? Con cilantro en vez de perejil, allá así. Pero, ¿saben qué? En una taza, así. Yo les miraba a mis hermanos bolivianos y hermanas, miraban, yo no voy a tomar eso, No querían tomar, era una tacita, no era tan grande, un poco menos todavía, así. Pero tacita de café, tacita de té, y su cucharilla, su cuchara. Estás en otro planeta, le digo. Aquí no hay tu caldo de timpu, no hay tu caldo de fideo. Esto es la sopa. Estaban tomando con todo su miedo. Yo tranquilo. No se parece al perejil, porque no es perejil, es cilantro ya. Listo. Los hábitos son diferentes. Bueno, y así cositas, ¿no? Yo les digo igual. En Medio Oriente, les voy a decir una que no les va a gustar mucho. ¿Les digo o no les digo? No les digo. ¿Les digo? Ya. Yeah. Si sale esto es porque son chismosos. ¿Ya? No, es información. Yo hace años escuché en un canal cristiano. Bueno, el único que había al principio. Ah, ya saben todos. Y hacen un programa muy, muy bonito en la tarde. Conductores juveniles. Sí, hoy tenemos, o sea, videos musicales, alabanza, ¿no? Hoy tenemos una entrevista. Dos misioneros que han ido a Medio Oriente, bolivianos, nos van a contar su vivencia allá y nos van a mostrar cómo se visten también allá. Sí. Y entran los dos muchachos, los entrevistan. Dice, primero, por favor, explícanos acerca de la ropa. Dice, así, esta es nuestra ropa. Una tela, así, una tela entera, así. Si no me equivoco, eran 5 metros. Este es nuestro pantalón, dice. ¿Qué? ¿Cómo te vas a poner eso? Ahorita les explico. Ya para que no sea escandaloso, tenía su bermuda, digamos, el muchacho, ¿no? Y sobre eso se arma. Y la tela lo coloca como pliegues. Para las danzoras puede ser una idea. Y le pone así como pliegues de un lado, pasa a este lado así, como pañal de bebé. ¡Fuck! Me imagino, ¿no? Porque el pañal de bebé no es así, ¿no? Porque yo he tenido mis hijas y claro que usaban desechable, pero también si querías armarles con
el famoso pañal así, nunca les he puesto así, pero les quería dar una idea. Más bien, cambio la palabra, era como un masillado, ¿no? O sea, cuando los masillan por lado, por decir algo, ¿no? Sas, sas, sas, sas, sas. Y aquí unos pliegues y al final uno entero, fa. Es este es Aladín. Sí, así era. Tal cual como el Aladín. El Aladín se viste así entonces. Y yo dije, ¿no? Y él dijo, ellos dijeron, wow, qué lindo, ¿cómo? Otra vez, pues, otra vez, su tela de 5 metros, otra vez, clac, clac, clac. Se arma el muchacho y no se ve nada desprolijo. Bien, muy bien. No se ve nada. Se ve bien. Wow, es una cosa. Bueno, ¿qué más usan? Esto más, esto más. A ver, ¿qué comentarios más tienen de las primeras cosas que hicieron? Ahí les voy a decir una cosa que no sé si les guste o no. ¿Cómo qué? A ver, igual que yo, ¿no? Diciendo, cuando nosotros comíamos como nosotros estamos habituados, con las dos manos. ¿Qué? Y es normal comer con las dos manos. Para allá no. Cuando estábamos en el área rural de Arabia, entonces nosotros estábamos comiendo con las dos manos. Es, ¡ey, cochino! Nos decían. Sí. ¿Cómo? ¿Cómo? ¿Cómo con la izquierda? No se come con la izquierda. La izquierda aquí y con la derecha. Un solo. ¿Por qué? Porque la izquierda se usa para ir al baño. Ya no voy a dar más explicación. Están en el área rural de los árabes. Entonces comer para ahí es con la derecha. Este lado no funcionaba para nada. Son cosas así, es hábito. Son normas del lugar. Y volviendo al tema, por eso ahí hasta en las sedes turcas los zapatos están ahí como que en fila, ¿no? Si van 5 visitas, 5 pares extras, más los de la casa, que son 3, digamos, otros, ay, cada quien al irse se coloca el adecuado, ¿no? Por ahí también se ponen el de la abuela, ya te equivocaste, pues. Eso van. Entonces, para, volviendo al tema, todo ese show que he hecho era solamente para comentarles que la cultura es mucho, ¿no? En todo lado. Desde que tomar una sopa en Colombia con una taza que a otros no les gustaba y no han tomado alguno, entonces no, jamás voy a tomar así. Yo quiero un café ahí, no hay. Entonces ellos tenían eso y Jesús les dice: si yo no te lavo, Pedro, no tienes parte conmigo en el mundo. Les decía, ya eso voy, les dice, quienes están en liderazgo se enseñorean. Toman posición ahí y empiezan, en pocas palabras, a mandonear, sacar, no sé, pues, ventaja de esa situación. Mas entre ustedes no será así. ¿Qué tal esa palabra? Mas entre ustedes no será así. Sino que el que quiera hacerse grande entre vosotros será vuestro servidor. Está en Marcos 10:43. Muchas gracias. Muchas gracias por ese apoyo. Y así empieza a lavar sus pies. Entonces ahí está lo que le decía. Si hay soberbia es porque no han conocido a Dios. Y si creen que por estar en una posición de autoridad pueden decidir y hacer lo que les da la gana, no han leído esta parte. Pero no será así entre vosotros, sino el que quiera hacerse grande entre vosotros será vuestro servidor. Tienen que sacar una lección. Ambas partes, la dirigencia y el gobierno. Si hacen su trabajo, les va a ir bien. Si no hacen su trabajo, les va a ir mal. Así nomás es. Pues yo les decía, usted es líder. Primero de su casa y los lugares en el que está también, el Señor lo ha colocado ahí. Haga lo que tiene que hacer en todo lugar. No se enseñoree, no sea el mandamás, no sea el que quiera recibir pleitesía. Si lo han colocado en una responsabilidad, es para servir. Así dice aquí, por lo menos. Cuando no entiendes eso, te vas a causar un daño. Te vas a causar un daño y luego vas a decir, ¿por qué?
que has hecho caso al principio, que el maestro ha enseñado. ¿Amén? Así que por eso, nosotros esta próxima semana, como les decía, este tema social ha hecho que se recorra la fecha de esta festividad en La Paz, festividad cultural, entre comillas, pero saben que encapsula a otro tipo de cosas. Van a realizar la entrada el próximo 2 de agosto. Por lo tanto, la reunión debería ser el 2 de agosto. Se suspende esa reunión del domingo 2 de agosto, porque el sábado previo es la entrada y el domingo ese es la fiesta. Ah, pastor, ¿no es lo mismo? Es diferente. Para los que somos de esta zona, sabemos que la fiesta es el domingo y la entrada folclórica, la que se transmite, la que dicen cultural y todo eso, es el sábado, ¿no? Entonces, por lo tanto, vamos a realizar nuestra reunión el viernes. ¿Estamos de acuerdo? Viernes. Entonces, por favor, agéndense viernes en la noche. Así como solemos hacer nuestras reuniones cuando hay elecciones nacionales, lo hacemos sábado, ¿no es cierto? Sábado en la tarde, en la noche estamos, sábado en la noche hacemos nuestra reunión y el domingo es ya la elección o el día del peatón, cosas así, que por las cuales no podemos movilizarnos, solemos hacer los sábados previos. Otros años nos hemos trasladado de lugar, hemos ido a otros lugares para hacer la reunión. Nos ha ido bien algunas veces y otras, bien desorientados algunos hermanos y no está bien. Ahora, vuelvo a repetir, esto pasen la voz por favor. Anunciamos que nuestra reunión será el viernes 31 de julio, viernes, por favor. Vamos a hacer la reunión de viernes. Y el domingo 2 de agosto se suspende la reunión por la entrada. ¿Ya? Entonces, la reunión del viernes 31 de julio es a las 19 horas en adelante, 7 de la noche. Por favor, pasen la voz. Siempre hay uno que no se ha noticiado y llega a la puerta, ¿no? Y es triste también. Entonces, hay que darle datos, por favor. Entonces, ahora mismo, ¿no? Los que han llegado y algunos deben estar ahí, me he encontrado en la subida con Juan Heredia, con su hijo más. Estaban sudando la gota gorda. Y yo también. Sí, pues no hay otra forma, ¿no? Entonces algunos de pronto están haciendo la caminata también por ahí. Los que normalmente llegaban hasta acá, digamos, ¿no? A veces no prevenimos. Y yo, que sé, más o menos, pero estaba esperando como loco ahí. Porque no hay auto. No hay paso. Tomé el auto porque me cobraran de una cuadra. Aquí sería. No hay más. Bueno. Ya, entonces por favor, ese dato, pasen la voz. Tan largo su aviso, pastor. Sí, así es. Espero que así de largo lo hayan entendido, porque si no lo han entendido ya estamos en problemas. Vamos a buscar por favor el Evangelio. Ahorita les digo, porque tenemos esto. Ya les he enseñado, ¿no? Que lo que hizo el Señor Jesucristo está en cuatro evangelios y hay una forma que se llama los evangelios sinópticos. ¿Qué quiere decir? Pones cuatro columnas, en aplicación, por si acaso, se llama evangelios sinópticos. No lo hago ahorita, pero para la próxima tenga. Entonces ahí coloca un tema y sale entre los cuatro evangelios en qué libros hay, en un libro, en tres, o a veces en cuatro, o a veces en dos. ¿No es cierto? Entonces, este tema que les voy a hablar, ahora voy a cortar porque tanto preámbulo. Entonces, les digo ahorita, Evangelio, aquí está. Mateo, capítulo, no sé si leerles este. Capítulo 8, versículo 26. Mateo. 8:26. ¿Cuál es el nombre de la prédica? ¿De qué vamos a hablar? Es aprendiendo a caminar sobre el agua.
aprendiendo a caminar sobre el agua. ¿Por qué quiero tratar este tema? Porque también es doctrina nuestra. Tenemos que respaldar lo que practicamos. Las anteriores dos oportunidades, si ustedes han tomado nota, hemos tratado, por ejemplo, acerca de la autoridad. La anterior especialmente hablamos de el ser rey y sacerdote, que está esa expresión en Apocalipsis. Eso dice de nosotros, han sido constituidos reyes y sacerdotes. ¿Qué significa? Yo les había dicho, yo he escuchado tantas interpretaciones de esta, hasta una que a mí me incomodaba, que llegaba a una reunión y decía, a ver, ¿cuántos son microempresarios, emprendedores? ¿Cuántos? Y aquí muchos levantarían la mano, porque hay unos cuantos también que pueden ser del sector regular, donde tienen un jefe, ¿no? Pero muchos, por lo menos de nuestro entorno, son autogeneran sus recursos. Entonces, ¿cuántos son emprendedores, microempresarios, tienen su tienda, tienen su, ¿cuántos? Uf, la gran mayoría. Ustedes son reyes, wow. O sea, tienen plata, o sea, que tienen que pagar el evangelio. ¡Wow! ¿En serio? Algunos nos dedicamos a predicar, somos los sacerdotes. Ustedes tienen que dar la plata y nosotros predicar. Así, así. Esto es un asalto a mano armada. He dicho yo, ¿para qué aquí delante del Señor voy a hacerme al que no he dicho nada? No. A mí no me agradó. Perdónenme, pero a mí no me agradó. No me agradó que ellos se creían los sacerdotes y los demás eran los que daban la plata. Así se va a cumplir predicar el evangelio por todo el mundo. Denos a los sacerdotes. Cuando hablaban, pastor, he escuchado un evento de rey sacerdotes. Ah, no me hables de eso. Porque ya lo globalizaba con eso. No han hablado de rey sacerdotes. ¡Ah! Ya te van a extender tu factura, les decía yo. Yo no. Están sangrando a la gente ya. Perdonen la expresión. Pero cuando escuché al hermano Carlos hace 3 semanas hablar de reyes y sacerdotes, yo que le escucho tantos años, me caí como el personaje de la historieta chilena Condorito. Me impresionó, me impactó. Y yo que estoy acostumbrado a escucharle, pues aquí a mí me, perdonen la expresión, a mí me cae mal cuando me dicen, ¿has escuchado la transmisión con el hermano Carlos? Pero lo mismo nomás dice. ¡Wow! Nunca más le digo nada, porque está despreciando a mi padre espiritual. Va a escuchar otras cosas entonces. Cuentos de viejas va a escuchar. Esa expresión, pues, es de la Biblia. Pablo dice, algunos se han quedado en los cuentos de viejas. Váyanse de ahí. No valorar una fuente de sabiduría. Y de ese varón de Dios yo con respeto escucho su enseñanza, porque le conozco cómo sabe la Biblia. Les he dicho ya, te puedes repetir capítulos, no versículos. No dice, hay un lugar, ¿no? Puedes decir un versículo de la palabra. A él tienen que preguntarle, ¿puede decir un capítulo? ¿Cuál? Te dice. Capítulos en prédicas yo lo escucho. Yo me sentaba así como usted, Jaime. Siempre. Rara vez me había sentado lejos. Si no estaba por acá atrás, estaba así, así, en la carpa. Siempre. Y yo lo he escuchado recitar capítulos de la palabra. Así lee un versículo, ¿no? Amén. Y entonces los 6 versículos de memoria. Amén. Todos piensan que su predicación, ¿no?, está repitiendo todo ese capítulo. Yo estaba grabando en mi Biblia, no había digital como ahora, mi Biblia, y
sas, hasta las comas, puntos. ¡Wow! Y yo un día le dije, me atreví a decirle, hermano Carlos, usted ha dicho todo el capítulo tanto de Isaías. Ajá. ¿Estás atento, no? No se ha echado las flores. Ah, ¿estás atento, no? Listo. Todo lo que me dijo. ¡Wow! Entonces, cuando habla él, cuando enseña él, la gente que me dice, pero yo misma no me dice. Ah, ese Dios lo... Ya. No es por nada, pero ya no me cae. Porque le ha despreciado a mi padre espiritual, porque yo lo conozco. Es como de ti, de tu padre natural. Tú lo conoces, ¿no? Y alguien que no lo conoce dice un comentario, pues ya lo tomas. No lo vas a odiar ni nada, pero ya tomas con mucho cuidado su opinión. Porque nosotros debemos dar honra, dice la Biblia. No debáis nada a nadie. Al que respeto, respeto. Al que honra, honra. ¿Cuántos dicen gloria a Dios? Demos un aplauso fuerte al Señor. Y ahí le escuché hablar de reyes y sacerdotes diferente de los que sangran a la gente, de los que son sacaplatas. Algunos no me van a creer por lo que estoy diciendo. Él dice en esa enseñanza que me caí como condorito: eres rey. Porque dice, son reyes, está hablando en plural. Eres rey, o las damas reinas, porque tienen autoridad. Un rey es la máxima autoridad de un dominio, ¿no? ¿O no? Tú eres rey. Querido hermano, eres rey. Querida dama, eres reina. Tu palabra tiene autoridad en todo ese dominio. Eres rey. Lo que dices se cumple. Jesús dijo: lo que dices, lo que digas, te vendrá. Wow, ya no era esa doctrina tan errada que les hablaba hace rato. Y eres sacerdote, porque estoy sintetizando una prédica, no voy a volver a repetir, ¿no? Pero estoy sintetizando eso. Y eres sacerdote porque tú intercedes. ¿Qué es el sacerdote? El que se presenta en el Antiguo Testamento, ¿no? El que se presentaba por el pueblo. Los sacerdotes recibían la ofrenda, los toros, ovejas, aves, lo que sea, para ser sacrificados, y los sacrificaban ellos. O el pueblo podría sacrificar sus ofrendas. Ellos presentaban la ofrenda, los sacerdotes. Entonces, ¿qué hace el sacerdote? Intercede. Eso eres. Eso somos, intercesores. Reyes y sacerdotes. Palabra de autoridad en tu boca y eres intercesor. Cuando te ganas un alma, le estás diciendo: Señor, ten misericordia de él. Ten misericordia de ella. Señor. Wow, y escucha o no escucha el Señor. Escucha o no escucha el Señor. Te escucha. Y esa persona puede ser indigna. ¿Quién es digno delante de Dios? Pero tú te presentas delante de Dios. Eso eres. No eres menos que eso. Qué lindo. Dicen del Papa Romano que es el vicario de Cristo. ¿De dónde se habrán inventado esa doctrina? Que es el representante entre Dios y los hombres. Dicen de María que es la reina del cielo, que es la que tiene la muñeca ante Dios. Pero Dios dice de ti que eres rey y sacerdote. Eso dice la Biblia. Lo demás dicen los hombres.
Pero Dios dice que eres rey y sacerdote. ¿Le puedes agradecer al Señor? Ahora entiende por qué me he caído como condorito. Yo que estoy acostumbrado a sus prédicas. Y dije gracias. Gracias por lo que acabo de aprender. Tantos años escuchando burreras de reyes y sacerdotes. Tantas veces escuchando palabra de manipulación económica con reyes y sacerdotes. Al fin escucho la revelación de tu espíritu. Gracias, Señor. Yo le digo, valore, honre al que tiene que recibir honra. Reciba. Todo este tiempo he estado hablando de eso. Dice, puedes tener muchos ayos, muchos maestros. Gracias, hermanos. Puedes tener 10,000 maestros, dice Pablo, pero un solo padre. Por eso es que cuando me dicen a mí algo en contra de mi padre espiritual, ya le miro con otro lente a esa persona. Porque yo conozco de quién estoy hablando. Entonces, eso, ¿no? Alguien que es nutrido por la palabra de Dios. Ahora, este mensaje se llama Aprendiendo a caminar en el agua. ¿Se aprende? Se aprende. ¿Cómo? Se aprende. Un día me dijeron, de esta última temporada que llegó el hermano Carlos, que es, si no me equivoco, el 2016, creo. Empezamos a reestructurarnos, ¿se acuerdan? De lo de la carpa, para muchos era una noticia todos los días y empezábamos a trabajar y al final hicimos la carpa físicamente, construimos, hicimos todo eso, lanzamos y empezó en la fecha que habíamos puesto como objetivo. En el interín decían, pero podemos mover la fecha. No, porque Dios nos ha dicho y ahí va a ser, pero no tenemos tiempo. Dios nos va a ayudar y hemos construido. Siempre voy a recordar de Sandra y de Eli. Ellas estaban costurando la carpa hasta el último y ellas no sabían, no sabían que lo que estaban haciendo iban a hacerlo esta vez con público. El último día se estaba destrozando la carpa. Se estaba rompiendo una costura. Y la gente no sabía qué hacer. Yo entendía que era una artimaña del diablo. Era un plan de destrucción del diablo. Ese día estaba lleno, lleno, lleno. Absolutamente lleno. No entraba ni un alfiler. Estaba lleno de gente. Y uno de nuestros hermanos, no lo critico, pero en lo humano me dijo, que salga la gente, que se vaya, por favor, pastor, que no pase aquí una desgracia. Y tenía coherencia lo que decía, ¿no? Tampoco era malo. Pero yo vi en las dos personas que mencioné que Dios les había entrenado haciendo eso días atrás. Y ese día les acomodaron una escalera improvisada, unos fierros para que ellas subieran ahí y empezaran a costurar, a reparar la carpa. Para mí fue el milagro más impresionante. Se terminó de costurar eso y empezó la campaña con el concierto de Comando GAF. No concierto, con la alabanza de Comando GAF. Fue memorable. Memorable, memorable. Y acabamos esa noche con el hermano de Santa Cruz, Miguel Gutiérrez, tomando el micrófono y diciéndole, vamos a invitar al hermano Carlos. Y hizo gritar, hermano Carlos. No sé si dijo, te amamos y te esperamos acá en Bolivia, en la carpa de Jesús. Pasaron semanas, ya meses, dos,
otra vez. Y el hermano Carlos ya estaba en la próxima campaña de la Ciudad del Alto. ¿Cuántos dicen gloria a Dios? ¿Qué es eso? Caminar en el agua. En esa época, que ya llegó mi hermano Carlos, yo me reunía con pastores para hablar de varios temas, ¿no? Porque somos parte de una asociación. Y nos, a mí particularmente, discúlpenme la sinceridad, a mí me interesaba estar también ahí porque no teníamos forma de conseguir permisos. Estando dentro de una asociación así, sí podíamos usar esa personalidad jurídica, podíamos decir de boca llena, nosotros como parte de esta entidad, como miembros regulares de esta entidad, solicitamos el permiso a las instancias municipales y así nos han dado los permisos. Así que yo no podía fallar estas reuniones. Estoy ahí donde tratan diferentes temas y ahí surgió. No sé si me preguntaron, o no sé cómo, pero me permitieron hablar. Dije, sí, estamos en campaña. Estamos saliendo así, este es el lugar, y hablé, ¿no? De todas maneras, fui amable y dije, por favor, que nos consideren bienvenidos y todo eso. Y ahí alguien tomó la palabra y dijo, es interesante el ministerio del hermano Carlos Prado, del pastor o evangelista o como él. Bueno, ya está. Pero quisiéramos solicitar que pueda darnos ese conocimiento, que lo pueda dar en seminarios respecto de todo lo que él trabaja, porque hay que reconocer que tiene el respaldo de Dios. Quisiéramos que nos los transmita, pero que lo contextualice a nuestra actualidad, que lo haga así, con esas palabras. El momento que escuché que lo contextualice, estaba diciendo lo que él predica es arcaico, lo que él predica no funciona, lo que él predica no lo necesitamos, a ver que lo adecue como para que lo aceptemos. Y ni en chiste le voy a decir eso a hermano Carlos, ni por si acaso, porque lo respeto, lo honro, ni siquiera le voy a decir que he estado en esta reunión. ¿Cómo le voy a decir a mi padre espiritual, sabe qué? ¿Por qué no lo contextualiza, no lo moderniza, no lo hace como real, como usable para este tiempo, útil? Y así dice que le van a aceptar un seminario. Les dije, gracias. Y bueno, si gustan información, nos dicen. Y nada más. Gracias. Se dieron cuenta que no me gustó. No les dije groserías ni nada, pero dije, está bien, gracias. No di más información. Porque el que no valora algo, ¿qué vas a reclamar de lo que no valoras? Nada, pues, ¿no? Y otra opinión, un poquito más centrada, un poco más ubicable, me dice, Javierito, porque me conocen algunos así, ¿no? Quisiera pedirte que lo que ustedes hacen no los transmitan. Porque nosotros deberíamos hacer eso acá. Aquí hay un maestro de la palabra, debería compartir como maestro. Aquí hay un profeta, debería expresarse como profeta. Y así, y ustedes tienen el evangelismo, siempre nos encasillan ahí, ¿no? Como si fuera poca cosa. Además, ustedes tienen el evangelismo, por favor. Si es posible que ustedes, ya no dijo el hermano Carlos, ¿no?, que ustedes nos puedan transmitir eso. Claro, dijo. Claro. ¿Cómo hacemos? Que no sé qué, aquí mismo. Haremos un cronograma. En este caso, no puede ser así. Lo que les digo, el que quiera, venga a la carpa. Métase ahí, sirva, esté en medio de eso. Esa es la forma. Este no es para seminario, en este caso sería un taller. Vayan a meterse, vayan a practicar. Ahí está. Si hay que hacer liberación, ahí está. Si hay que caminar en el agua, ahí está, les dije. Si hay que multiplicar el pan, ahí está. Yo tengo una prédica, ¿no?, de este año. Dice, aprendiendo a multiplicar el pan. Paso uno, paso dos, paso tres, paso cuatro. Este es otro. Al oírlo, Jesús se maravilló y dijo a los que le seguían,
De cierto os digo que ni aún en Israel he hallado tanta fe. Esa es la fe. Ahora quiero que leamos Mateo 8:26. 8:26. Seguimos hablando de fe. Él les dijo: ¿Por qué teméis, hombres de poca fe? Entonces levantándose reprendió a los vientos y al mar y se hizo grande bonanza. ¿Cuántos dicen gloria a Dios? En otra traducción dice que el Señor Jesús se levantó y le dijo: ¡Silencio! En otra versión dice: ¡Cállate! Y pasó esto. Silencio. Grande bonanza. Y dijeron: ¿Quién es este que aún los vientos le obedecen? Entonces esto es caminar sobre el agua. Esto es reprender, hablar con autoridad a los vientos. Esto es descansar en el barco, el Señor descansando en tu barco. Y le dice: Señor, ¿no tienes pena, no tienes cuidado de que nos vamos a morir, de que está aquí la cosa terrible? Y él se levanta. ¿Qué les pasa? ¿Por qué tienen miedo? 26. ¿Qué les pasa? ¿Por qué tienen miedo? ¿Tienen tan poca fe? Entonces se levantó y reprendió al viento y a las olas. Y de repente hubo una gran calma. Este es más largo, ¿no? Pero por lo menos les va a quedar esto. Leeremos un poco de este. Cuando empieza la historia, unos cuantos versículos atrás, por favor. Ya. Miren, a partir de ahí. Están en una jornada de predicar de un lado al otro lado. Generalmente, por lo menos en todo este tramo, un solo día está en un lugar. Termina la jornada y al día siguiente está en otro lugar. Solo cuando va a Samaria, en la situación de la mujer samaritana, se queda 2 días ahí, 2 días de campaña. Porque dijeron: no, toda la gente está saliendo, y se quedó ahí. En Samaria, 2 días, ¿no? Pero de las demás veces está un día y en la noche ya se está retirando para al día siguiente estar en otro lado. Imagínense ese ritmo del maestro. Y aquí está, dice Mateo 8:14, por favor. Cuando Jesús llegó a la casa de Pedro, la suegra de Pedro estaba enferma en cama con mucha fiebre. Pero cuando Jesús le tocó la mano, la fiebre se fue. Entonces ella se levantó y le preparó una comida. Aquella noche le llevaron a Jesús muchos endemoniados. Él expulsó a los espíritus malignos con una simple orden y sanó a todos los enfermos. Autoridad. Rey. Así se cumplió la palabra del Señor por medio del profeta Isaías, quien dijo: se llevó nuestras enfermedades y quitó nuestras dolencias. Cuando Jesús vio a la multitud que lo rodeaba, dio instrucciones a sus discípulos de que cruzaran al otro lado del lago. Vayan yendo al otro lado del lago. Entonces uno de los maestros de la ley religiosa le dijo: maestro, te seguiré a donde quiera que vayas. Pero Jesús respondió: los zorros tienen cuevas donde vivir y los pájaros tienen nidos, pero el Hijo del Hombre no tiene ni siquiera un lugar donde recostar la cabeza. Otro de sus discípulos dijo: Señor, deja que primero regrese a casa y entierre a mi padre. Pero Jesús le dijo: sígueme ahora, deja que los muertos espirituales entierren a sus muertos. Luego Jesús entró en la barca y comenzó a cruzar al lago con sus discípulos. Ahí una pausa. Primero les mandó, ¿no?, a los discípulos, y con otros está ahí todavía haciendo esta faena. Ya. O sea que ya terminó, ya concluyó en un lugar. Ahora le toca ir para otro lado.
Luego Jesús entró en la barca y comenzó a cruzar el lago con sus discípulos. Él con sus discípulos. De repente se desató sobre el lago una violenta tormenta con olas que entraban en el barco, pero Jesús dormía. ¿Qué tal? No te pierdas esos detalles. Está pasando con los discípulos, van para el otro lado y Jesús dormía. Los discípulos fueron a despertarlo. Señor, sálvanos, nos vamos a ahogar, gritaron. ¿Por qué tienen miedo?, preguntó Jesús. ¿Tienen tan poca fe? Entonces se levantó y reprendió al viento y a las olas, y de repente hubo una gran calma. Los discípulos quedaron asombrados y preguntaron: ¿quién es este hombre que hasta el viento y las olas lo obedecen? Cuando Jesús llegó al otro lado del lago, a la región de los gadarenos, dos hombres que estaban poseídos por demonios salieron a su encuentro. Vivían en un cementerio y eran tan violentos que nadie podía pasar por esa zona. Hasta ahí, por favor, hasta ahí. Ahí ponemos una pausa. Ya está en otra jornada. Ahora le toca liberar. Pero quiero que vuelvas al versículo en el Gran Bonanza. Hace el 26, ¿no? Exacto. No llegué al caminar sobre el agua, que es otro tema ahí, ¿no?, que de Pedro, pero tiene que ver con estos eventos sobre el agua. Entonces aquí solamente vamos a hablar de esto, de reprender al viento. Entonces tiene que decir eso, algo así como: ¿quién es ese? ¿Quién es él que hasta los vientos le obedecen? ¿Quién es? ¡Wow! Reconocer. O sería bueno también decir: silencio, calma, de diferentes versiones, ¿no? Cállate, en otro. Tienes poder y autoridad. ¿Cómo se practica? Practicando. Cuando veas una tormenta, practica y habla. Se mueve, pero pastor, el barco está grave. Sí. Siento el viento, el agua, como baldes de agua echándome. Así es. Así es una tormenta. ¿Han estado en algún día con una lluvia fuerte, así fuera de lo normal, de lo común y corriente, donde parece que te hubiesen bañado con manguera? Ay, ¿no? ¿Alguna vez? Quizás una lluvia de esas locas, locas, ¿no? Dices: ¿qué ha pasado? Generalmente puedo tolerar un poco la lluvia y todo, no pasa nada, llego mojado, pero no más. Pero hay días, hay oportunidades en las que la lluvia es, pero de esas únicas, ¿no?, que te moja todo, todo, todo. Imagínense lo que es una tormenta. Imagínense lo que es una tormenta. Pastor, yo he vivido esas tormentas, pues, y con los problemas, las dificultades, sí. ¿Qué hago ese momento? Acordarte de que Jesús está en tu barca. Eso tienes que acordarte. Y despertarlo, claro. No hay otra, ¿no? Levantarlo. Jesús, claro, nos va a reclamar un poco, ¿no? ¿Por qué? ¿Cuál es el problema? ¿Por qué me levantas? ¿Acaso tienes poca fe? ¿Qué pasó? Yo estoy aquí. Sí, pero no tienes cuidado, que van a morir aquí, ¿no? Y él les explica: silencio, cállate. Y se calla. Les he explicado y se descargan esa aplicación que se llama Evangelios Sinópticos. Van a buscar esto y los versículos que están en los otros evangelios, y ahí van a complementar todo.
Ah, dice, aquí no dice esto, pero allá dice esto otro, y allá dice esto otro, y van complementando. Es un lindo rompecabezas. Por favor, descárguense. La próxima y yo les voy a decir. A ver, los que tienen Evangelio Sinóptico, ¿qué dice de esto Marcos? ¿Qué dice de esto Lucas? ¿O qué dice Juan? Entonces así vamos a aprender un poco más, porque Dios es así. Marcos 4:39, por favor. Marcos 4:39. Un pequeño ejercicio de Evangelio Sinóptico. 4:39. Marcos. Marcos con M, eso, de Marcos. Y levantándose reprendió al viento y dijo al mar: ¡Calla! ¡Enmudece! ¿Qué tal esa? Y cesó el viento e hizo grande bonanza. Así lo vio Marcos. Así se anotó. Bueno, ellos anotaron las referencias de los que estaban en el lugar, ¿no? Los discípulos que estaban, ¿cómo fue esto? ¿Cómo fue aquello? ¿No? Y dice, cuando Jesús se despertó, reprendió al viento y dijo a las olas: silencio, cálmense. ¿Podrías decirle así a la tormenta de problemas? Silencio, cálmense. Pero no así suave, ¿no? Sino como un signo de admiración, como está ahí. ¡Silencio! ¡Cálmense! De repente, el viento se detuvo y hubo una gran calma. La otra vez que estábamos en la caminata de Songo, hay lugares donde hay ganado, ¿no? Están hatos de ganado. Y había un lugar de descanso. Y vinieron trotando unos toros. Y el hijo de Galeón, Denis, se quedó así, seco, ¿no? Otra vez igual, el ángel estaba por acá. En otra oportunidad, estaban Dorian y Ángel. Igual, el ángel estaba pescando más arriba. Y salió del río hacia la planicie donde había ganado. Él estaba de espaldas y vinieron. Igual toros, trotando. Y Dorian dijo: no, Ángel, tranquilo. Más bien nos aproximamos, no es momento de escaparnos, nos hemos aproximado. Y tanto en el caso de Denis y en el caso de Ángel, son dos eventos diferentes, yo simplemente dije, así como esto: silencio, cálmense, algo así. No sé qué les grité, pero en pocas palabras para que se calmen, ¿no? No sé si les dije, les grité así: ¡basta! Así, o ¡alto! Se detuvieron. En serio, así. Estaban trotando. Comento eso porque la mamá de Denis me contó a mí. Yo me había olvidado del evento. Pastor, dice que usted a sus ganas les ha hecho, solamente ha hablado y se han frenado, me dice. Ya, solamente eso. No, no, para empezar, no eran mis ganados, pero los conozco, los ganados de ese lugar, de otra familia, ¿no? Pero no sé cuál palabra dije, pero que se paren igual, ¿no? ¡Basta! Se pararon ahí y ya caminaron normal, tranquilo. Y es, vinieron como a olfatear. Y se fueron tranquilitos. Es que ellos miraban el peligro, ¿no? Era alguien extraño. Y los toros defienden la manada. Defienden, hay crías, hay todo. Entonces pueden interpretar que es alguien, un enemigo, ¿no? Más con su caña de pescar. Ese no está viendo a pegar o algo así. Entonces, y ¡pasa! Y frenaron. Y él me comentó, Nilo: pastor, dice que usted ha hecho así, así. Ah, sí, ahora que me acuerdo, sí, pero yo me había olvidado. No, pues el Denis nos ha contado así como película, de hecho. Y el Dorian, me acuerdo, ¿no? Del otro evento, vio a su hermanito, ¿no? Su hermano menor. ¡Wow! ¿Qué podíamos hacer? Estábamos lejos. Nos hemos aproximado lo que podíamos y solo grité fuerte y escucharon. ¡Wow! Se frenó también. Entonces, hasta eso, él ya se puso a recaudo porque estaba de espalda. No estaba viendo nada. Y los otros estaban trotando, esos animales.
Entonces, cuando ya grité, Langa se dio cuenta, se puso a buen recaudo, vino hacia nosotros, pero nosotros se detuvieron. Pero ese es un animal, imagínense una tormenta. Una tormenta. ¡Ah! Tu barco ya está, chao, ya no. Hay más agua que seco allá adentro ya. Ahorita nos perdemos. Señor, no tienes miedo que estamos por morir. Vos durmiendo. ¿Qué les pasa? Dicen, ¿no? ¿Qué les pasa? Oh, ya tienen poca fe. Una tormenta. ¡Ah! Tu barco ya está, chao, ya no. Hay más agua que seco allá adentro ya. Ahorita nos perdemos. Señor, no tienes miedo que estamos por morir. Vos durmiendo.

Y le damos un aplauso poderoso al Señor. Por favor. Eliana también me dijo recién en este último viaje, o sea, el año pasado. Igual, estaban descansando todos. Y yo me aproximé, estaban descansando y los otros animales estaban por alrededor, estaban medio inofensivos. Cuando vieron llegar más gente, reaccionaron y quisieron venir a molestar. Y dije igual una palabra, algo así como lo otro, ¿no? Bueno, algo así. Y se fueron. Y Eliana me dice, ¿cómo les ha hablado? Sí, pues idioma vacuno, le digo. Así sí, por bromear, ¿no? Digo, no, sí, pues idioma vacuno. No, no es eso. Sino que ellos saben a quién obedecer. Ah, sí, eso sí, le digo. Entonces, en este caso es igual. A Jesús le dijeron: ¿quién es él? Que aún los vientos le obedecen. ¿Saben? Eso dicen de ti. Los demonios alrededor, la gente también y todos. ¿Quién es él? ¿Quién es ella? Que aún los demonios le obedecen. Y los problemas también. Que aún los vientos, las tormentas le obedecen. ¿Quién es él? Es que el que está en ti es la clave. El Espíritu de Dios. Vamos a orar, por favor. Levantamos las manos. Gracias, Señor. Dígale fuerte, gracias. Gracias, gracias, Señor. Jesús. Papito Jesús. Quiero decir esto mismo. Dígalo de corazón. ¿Quién es él? Que aún los vientos le obedecen. Dígalo fuerte. ¿Quién es él? Que aún los vientos le obedecen. La tormenta le obedece. Ahora di tú, ¿quién soy yo? ¿Quién soy yo que aún los vientos y la tormenta me obedecen? Tú eres Jesús y en mi vida está tu presencia.

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Bueno, primero déjame decirles, hay unos que no saben lo que vamos a hacer ahorita. En la parte donde dice: te amo y te exalto. Vamos a levantar todos nuestro brazo derecho, señalando hacia donde está nuestro Padre, y vamos a decir: te amo y te exalto.

0: de darte gracias.
1: Un ensayito, a ver ellos, déjenme verlos. Levanten su brazo derecho, señalen hacia donde está nuestro Padre y
0: te amo.
1: La vueltecita.
0: Y te exalto. Ahora me alegro por estar contigo.
1: Otra vez.
0: Y te adoro. Nunca me cansaré de darte gracias.
1: Aprenden muy rápido.

0: Hola, durante Explo Music Fest 2014, el festival de música cristiana que organizamos aquí en La Frater, en Guatemala, tuve la oportunidad de entrevistar a distintos artistas cristianos que vemos generalmente en la plataforma. Pero quería en estas entrevistas poder sacarles algo de lo que he podido compartir con ellos a la hora de un almuerzo, a la hora de un cafecito, a la hora que podemos tener tiempo entre servicios cuando vienen a la iglesia. Y este es el resultado de una de esas entrevistas. Estimado Quique, qué gusto poder compartir con vos.
1: Placer es mío.
0: Nos unen un montón de cosas. Somos hijos de pastor.
1: Nadie te pregunta, ¿verdad? Si quieres ser hijo de pastor.
0: No, eso te lo regala.
1: Nada, si te hubieran preguntado. Ya te estoy entrevistando yo en vida al revés, ¿no?
0: Yo lo hubiera escogido, creo yo, vos.
1: Yo también.
0: La verdad que sí, es una bendición. No solo eso. Yo nací el 27 de agosto del 76.
1: Ah, mira.
0: ¿Vos sos del 28 de agosto?
1: Del 86.
0: Del 86.
1: Ya hemos dicho nuestra edad, no hace falta.
0: ¿Podemos terminar esto?
1: Sí.
0: Es que no nos vamos.
1: No, bueno, tenemos más cosas en común, ¿no?
0: No, pero realmente yo creo firmemente que lo que más me edifica a mí, más allá de la plataforma y de verlos cantar, es la oportunidad de poder compartir un rato y hablar con la gente. Porque es en el tiempo entre servicios, entre reuniones, en el tiempo de comer algo, en donde se habla y se conoce a la persona. Uno dice, ojalá todos pudieran conocer esa faceta. Porque la gente como que iguala. Ve a alguien en la plataforma y dice, todos son iguales.
1: No.
0: Pero no es así. No es así. Y vos sos algo interesante. Sos hijo de pastor, sos hijo único. A los 8 años estabas estudiando música. A los 14 años ya estabas tocando.
1: Bueno, empecé a tocar porque, como todo el mundo empieza a tocar en la iglesia, porque se fueron los del grupo de alabanza. Llega un día y se fueron todos y me dice mi padre, oye, ¿qué tienes para el domingo? Más o menos empecé así.
0: Ok. ¿Y así comenzaste?
1: Sí, yo empecé a tocar por necesidad. Me gustaba mucho la música, pero fue una necesidad de la iglesia. En España, digamos, las iglesias son mucho más reducidas. Uh-huh. Y bueno, el grupo de alabanza decidió marcharse por sus motivos, que no vienen hoy a cuento, pero nos tocó a mí, a varios chicos muy jóvenes, empezar con, pues, de cero, literalmente. Solo teníamos un baterista que le gustaba escuchar los Deep Purple, que si alguno es un poquito mayor sabe qué tipo de banda es, con eso te digo todo.
0: No, súper, súper. Siendo hijo de pastor, ¿de qué manera marcó eso tu vida para bien? Porque mucha gente aquí en Latinoamérica dice, hijo de pastor, lo peor. Yo les decía de niño, porque se junta con los hijos de los hermanos. Pero
1: mira, yo pienso de los hijos de los pastores que hay un error en la hora de enfocarlo, y es que Dios no tiene nietos. Uh-huh. Entonces el hecho de que yo sea hijo de pastor no me convierte en cristiano. Yo tengo mi proceso igual que todo el mundo. Creo que los hijos de pastor tenemos la suerte a lo mejor de tener más conocimiento de parte de Dios. O sea, de quién es Dios. Conocemos todas las historias sobre la Biblia, y probablemente pues eso es bueno en el futuro, porque yo hoy en día recuerdo muchas cosas que no las he tenido que estudiar uh-huh. yo directamente de la Biblia, sino que las he estado escuchando todo el tiempo. Pero Dios no tiene nietos. Y a lo mejor no te a lo mejor de tener más conocimiento de parte de Dios. O sea, de quién es Dios. Conocemos todas las historias de sobre la Biblia, y probablemente pues eso es bueno en el futuro, porque yo hoy en día recuerdo muchas cosas que no las he tenido que estudiar. Uh-huh.

0: Yo creo que es una experiencia buena. Simplemente creo que hasta que uno se encuentra con Jesús, un hijo de pastor es igual que un hijo de fontanero, que el hijo del que canta o el hijo del que barre. Necesita el mismo encuentro con Dios. Yo creo que eso es el mejor. De ahí viene un poco ese choque de... Se creen que el llamado lo tienes de nacimiento y creo que es una cuestión más progresiva.
1: Estudiaste en el Instituto Bíblico, pero el mejor instituto para los hijos de pastores es la iglesia. O sea, yo crecí en la iglesia y arreglaba sillas, fui maestro, fui payaso, estuve en teatro, todero. Fui músico, todero, todero, hacía de todo. Esa es la mejor escuela. De hecho, cuando yo fui al instituto, yo recuerdo que había una práctica ministerial y decía yo, todo esto ya lo he hecho. ¿Cómo fue tu experiencia? ¿Qué cosas hiciste? ¿Qué cosas te formaron siendo hijo de pastor en la congregación?
0: Bueno, yo también he hecho de todo. Obras de teatro, he bailado alas de águila haciendo el... he hecho de todo, pero yo creo que eso es bueno. Creo que la música es simplemente una parte en la vida de uno, pero el ministerio es mucho más amplio. Sirvo con los jóvenes, hemos tenido que ir a servir en mano de obra de construcciones de la iglesia, tenemos una finca. Creo que eso forma el carácter más allá de la música. La música es lo que la gente conoce, pero una iglesia tiene tantas cosas que van diariamente. Y bueno, yo he hecho de todo y ahora pues hago muchas más cosas además de la música. Uh-huh. Lo que pasa es que, bueno, no todas tienen la misma repercusión mediática, pero probablemente en la lista de prioridades de Dios creo que hay algunas que son un poco más importantes que la música. Así que toderos. Hijo de pastor también es todero.
1: La gente sueña con estar en una plataforma, no todos, pero creo, cuando yo hablo con los jóvenes, me dicen, mira, yo quisiera tener un grupo, quiero viajar por el mundo, quiero ser famoso, y como que el sueño o la descripción de éxito espiritual o logro ministerial es el poder estar en una plataforma con miles de personas. ¿Qué puedes decirle a los chavos que anhelan esto cuando no, cuando desconocen que ese no es tu único llamado? Esto es parte de un producto de tantas cosas que han pasado y siguen pasando y seguís sirviendo.
0: Es que primero creo que eso es mentira. Es decir, en el mundo se mide el éxito de una forma que en la Biblia se mide de otra forma. Jesús dice que el mayor es el que sirve. Pero obviamente nadie se toma una foto con el que ha puesto las sillas en un concierto, se toma la foto con el que canta. No podemos equivocarnos en esta escala de valores. Ahora, creo que el escenario más espectacular que vas a tener jamás es el de tu iglesia. Yo tengo la oportunidad, estos últimos años Dios me ha abierto las puertas y he podido viajar, pero creo que no hay mejor sitio que el que llegar a casa y servir a Dios en tu casa. Entonces, siempre le digo a los chicos lo mismo, sirve en tu iglesia desinteresadamente. O sea, no es una lanzadera tu iglesia es el fin, o sea, es el servir donde Dios te ha puesto, es el final de tu ministerio. Si Dios te permite hacer más cosas para llenar tus sueños, es porque Dios quiere. Dice la Biblia que si buscamos a Dios primero, pues Él se encarga también de nuestros sueños. Pero primero van los sueños de Dios. Y yo creo que la iglesia local es el sueño de Dios. Entonces, miles de personas es una bendición. Y para mí, ver que canciones que yo he escrito en mi intimidad, en mi cuarto, en momentos específicos, bendigan a otra gente y pueda irse a través de internet a las naciones, me parece espectacular. Pero que alguien que me conoce todos los días, que sabe cómo soy cuando me enfado, sabe que soy como cuando pierde mi equipo, cuando no me levanto mal, pueda sentarse conmigo a adorar a Dios y respete mi ministerio, a lo mejor es una alabanza más fuerte que un follow en Twitter. Entonces, yo lo que yo les diría es que no desprecien su iglesia local. Y si hay cosas que no les gusta de la iglesia local, a lo mejor es porque necesitan trabajar más para cambiar cosas, no para criticarlas tanto, sino ser parte de ese cambio de estilo o de lo que ellos, sea lo que les choca, ¿no?
1: Excelente, yo digo siempre que Dios no quiere grandes cantantes, sino un ambiente propicio. Dios no quiere grandes músicos, sino una adoración genuina. Dios no quiere cristianos conocidos, sino cristianos que le conocen. O sea, el qué va antes que el quién y el propósito. España es una nación que necesita de Cristo como todas. Pero en Latinoamérica tenemos la bendición que yo salgo a la calle y digo que soy pastor y todo el mundo sabe que es un pastor. Yo salgo a la calle y digo amén y me responden dos o tres. Mucha gente es cristiana. Y el estar en España, yo creo que, ¿en qué manera te ha ayudado a vos a poder tener en mente siempre el no creyente a la hora de predicar, a la hora de componer? Porque tenemos que ser relevantes ante un mundo no creyente también.
0: Es que creo que muchas veces en la iglesia nos hemos convertido en una subcultura.

0: y cuando uno se subculturiza demasiado, deja de afectar a la cultura. Creo que a lo mejor tenemos miedo a la cultura porque no estamos seguros de la educación que le hemos dado a nuestros jóvenes, pero lo mejor sería que nuestros jóvenes entraran en la cultura y la revolucionaran. Nunca vas a cambiar nada desde lejos. Y creo que muchas veces nos hace falta que la gente nos entienda. Antes hablábamos esto en la rueda de prensa. Hablar el mismo idioma que la gente no significa que te estás adaptando a ellos, pero sí necesitas que te entiendan. Yo puedo hablar un chino perfecto, pero si me pongo a hablar contigo en chino, tú no me vas a entender. Creo que muchas veces la iglesia tiene, a lo mejor, la madurez espiritual es mucho más alta y se le olvida que necesitamos hacer que nos entiendan. Luego ya crecerás y podemos hablar de muchas otras cosas. En España pasa mucho esto, vivimos en un mundo que es no cristiano completamente, pero el problema es que todo el mundo se cree cristiano. Entonces, creo que necesitamos entrar en la cultura no mintiendo. Es decir, nunca puedes negar tu fe, ni tienes que diluir el mensaje, pero sí tienes que hablar el mismo idioma que ellos. Y eso Pablo lo decía, tengo que hacerme griego con el griego romano. No es que él se adaptaba totalmente a su cultura, sino que su manera de llegar a ellos era como ellos necesitaban escuchar. Y en Hechos, que para mí es uno de los textos básicos que yo uso para mi ministerio, y siempre que tengo que hacer algo, es una de mis bases, dice que cuando ellos fueron llenos del Espíritu Santo y hablaban en lenguas, dice que cada persona escuchaba en su propio idioma. Y eso es lo que necesitamos, que cada persona escuche en su necesidad. Que sea algo un poco más de entendimiento. O sea, no sé si me estoy explicando por ahí, me estoy yendo
1: ya. No, buenísimo, eso es lo que...
0: Entonces, yo voy a hacer lo que yo tengo que hacer, pero si estoy lleno del Espíritu Santo y hago las cosas que ellos me entiendan, Dios le va a hablar a su necesidad. Y a lo mejor yo le estoy disparando a una cosa y él está entendiendo otra, pero necesito que me entienda. Si creo puentes que no me permiten hablar con esa persona, pues nunca va a oír en su idioma. No me va a oír, va a haber críticas solo, va a oír. Y muchos de los foros con los jóvenes me piden que, bueno, ¿y qué críticas tienes en contra del matrimonio homosexual? ¿O qué críticas tienes en contra de no sé qué? O de no sé qué. Y todos son críticas. Y a mí lo que me gustaría es hablar con ellos, no para criticar, sino a lo mejor porque el que les va a hacer entender es Jesús. Entonces, creo que nos hace falta un poquito más eso en la iglesia.
1: No, es cierto, excelente vos. Necesitamos eso. Y la escritura dice que Dios es amor. En un país donde casi nadie realmente es un cristiano evangélico, que crea en el Dios de la Biblia, que viva para el Dios de la Biblia, más allá de conocer a Dios, ¿qué rol juega el amor? O sea, el trato fuera de la iglesia. En Latinoamérica hemos entendido o convertido el cristianismo o lo hemos reducido al templo, al auditorio. La gente entra y cree que si llegó la Biblia, si diezmó, si ofrendó, si sirvió y si salió, ha cumplido. Y pasa a veces días en donde están desconectados. Es más, Cristina y Clario, hace un rato que hablábamos, mencionaba mi doble vida, que tuve una doble vida. Y por años estuvo cantando el fin de semana y entre semana perdida. ¿Qué podemos hacer los cristianos en base al amor para alcanzar a otros? ¿Cómo manifestamos el amor al no creyente?
0: Es que la reunión de la iglesia o de los santos que dice la Biblia es simplemente la consecuencia de otra cosa. O sea, la iglesia no es una reunión de un domingo. Ese es como la celebración. A ti te celebran el cumpleaños tu familia, pero no se convierten en tu familia el día de tu cumpleaños. Son tu familia todo el año. Creo que nosotros somos la familia de Dios todo el tiempo. Y por ejemplo, en España lo que sucede es que la gente no te cree las palabras. Somos muy razonadores. Todo lo. Han resucitado a un muerto, no estaría tan muerto. somos muy así, somos muy razonadores. Y la manera, yo creo, de evangelizar a esa gente es nuestra manera de vivir. Yo tuve una experiencia muy bonita en la que fue agridulce, porque yo tengo un amigo que es exitoso, no es cristiano, él es un chico, es policía nacional, es, digamos, todo lo que un ser humano anhela, tiene buen sueldo, tiene una novia guapísima, aparte de eso, pues podía conseguir las chicas que él quisiera y las conseguía, se regodeaba de ello, de su vida, y sería el modelo a admirar. Y él un día se me acercó y me dijo, ¿cómo haces para tener la vida tan clara? Entonces yo no entendí, y me dice, yo te veo... Dice, te veo aquí en tu iglesia, dice, veo que vosotros sois felices, o sea... y él me empezó a hablar de lo que él veía en mí, y a mí me pareció agridulce, me encantó, porque yo no le tuve que predicar. Aunque él no lo dijo, él vio algo diferente en mi manera de ser, y el agri sería porque a lo mejor muchas de las cosas que él veía, no, yo no era del todo así. yo seguía luchando con muchas cosas, pero aparte de eso, pues Dios en su misericordia permitió que eso fuera. Yo creo que ese es el ejemplo del Evangelio en España y creo que en el mundo. Que la gente vea algo diferente que no sea tan necesario hablar. Uh-huh. Y eso tiene que ser todos los días. Uh-huh. El decir aleluya no te va uh-huh. a dar más autoridad, pero tomar ciertas decisiones o tomar ciertos caminos es lo que realmente va a hacer que el otro vea que no es lo mismo.
1: Es como dice la Escritura, hagan brillar su luz delante de todos los hombres para que ellos puedan ver sus buenas obras y alaben al Padre que está en el cielo. Y eso es algo que necesitamos. Vos no sos el producto de la nada. Hoy tenemos muchos artistas que cantan, pero no tienen conocimiento de la palabra. Que cantan, pero no está Dios incluido en sus canciones. Que cantan, pero no tienen tu trasfondo. ¿Qué rol jugó Miguel Casina en tu vida? Yo quiero mucho a Miguel Casina. O sea, necesito un momento de oración y pongo a Miguel Casina. Es a solas con él, ese cassette, porque era cassette. Cuando lo sacó.
0: Pero tuviste que piratear para tener un iPod.
1: Wow, no. No, ahí está en YouTube. Pero a solas con él, es de mis favoritos. Es alguien que lo invitamos a la frater y ese hombre se para y él solo se pone a adorar. Se desconecta de todo. ¿Cómo alguien como Miguel Casina, que fue el que me habló de vos, cómo Miguel Casina marca tu vida? ¿En qué momento?
0: Bueno, Dios usó a Miguel para mentorearme en muchas áreas. Mis padres han sido un pilar fundamental porque mi educación cristiana y digamos mi educación en general viene de parte de mis padres, pero a mí me empezó a gustar la música. Tenía como siempre ganas de hacer música, siempre me gustó ir por ese lado y servir al Señor a través de la música. Y yo recuerdo que yo iba a las reuniones de adoración, a los conciertos con 9 años, y me ponía en primera fila de rodillas, quebrantado. Marco Barrientos, no se acordaba, el otro día hablamos hace más de 20 años. Él me dio una palabra en un concierto, no sabía ni qué era yo, uh-huh. Porque me encantaba la música, pero en mi casa había un poquito esa carencia, ¿no? Uh-huh. Y Dios usó a Miguel, que ha sido un hombre que Dios ha usado para ser pionero en la alabanza y la adoración. Y no solo por sus canciones, sino por su manera de ser, ¿no? Yo he aprendido mucho de Miguel mirándolo a él. Es un hombre íntegro, un hombre que ama a Dios y fuera de su talento, que todo el mundo lo ha escuchado, pasan los años y uno oye a Cristo, solo a Cristo, y se le ponen los pelitos de punta, porque claro, creo que claro. Es un don que Dios le regaló. Pero aparte de eso, creo que él ha sido un mentor en su manera de ser, cómo se mueve en su familia, con sus errores. Es por la manera en la que uno maneja todo eso, enseña mucho. Creo que muchas veces nos equivocamos en idolatrar a la persona y olvidar la parte humana de lo que uno admira es la gracia de Dios en un escenario. Mm. Pero luego esa gente es humana y ver la humanidad de Miguel a mí también me enseñó mucho, para bien. Y bueno, ha sido, para mí es mi mentor musical. Luego ha habido gente que me ha influido, pero Dios lo usó a él como un punto de partida muy importante en lo que hoy vivo y en lo que puedo hacer musicalmente, ¿no?
1: Buenísimo. ¿Cuál es tu sueño? Tenés 50 años. ¿Cómo te ves a los 50 años?
0: No, tengo 27.
1: Pero cuando imagínate, tu sueño. Tenés 50 años. ¿Cómo te ves a los 50 años? ¿Hacia dónde vas? ¿Qué quieres lograr? ¿Cuál es la idea macro de tu vida ministerial? Cuando hablo ministerial, la gente no está hablando profesional, porque la gente confunde. Profesión, ministerio. Ministerial es tu relación con Dios y vos como instrumento hacia Él. ¿Cómo te ves a los 50 años? ¿Qué vas a estar haciendo? ¿Cuál va a ser tu pasión? ¿Cuál es tu sueño?
0: A mí me gustaría poder servir a Dios. Creo que tengo un llamado pastoral. Me gustaría poder ser parte del pastorado de una iglesia. Y creo que Dios también lo piensa. Pero bueno, esto es una cuestión de tiempo también, ¿no? Pero me gustaría poder hacer esa función de que para mí un pastor es un padre. Ha habido mucha gente que ha invertido mucho en mí. Me gustaría también, llegado el momento en el que yo creo que la música ministerialmente tiene sus ciclos, y en el que va a llegar el ciclo de otro, y poder ser ayuda a que esos que vengan debajo puedan sentirse apoyados y tengan de dónde salir, ¿no? Uh-huh. Me encantaría hacer eso tanto musical como ministerialmente en la iglesia, ¿no? Te decía antes, sirvo con los jóvenes y me encantaría ver pues eso en la iglesia, ¿no? Me llama la atención y creo que, que sería, si puedo seguir cantando, cantaré porque me encanta la música, uh-huh. pero no lo sé, no lo sé, creo que también, ayer teníamos una conversación muy interesante con un amigo en el que hablábamos los tiempos de David como músico, David como guerrero, David como rey, y fue como rey donde más pudo potenciar la música, pero él ya no era músico, uh-huh. era rey. Y hizo una bandísima, bueno, la Biblia pone que tenía la mejor banda del mundo, pero eso nunca lo pudo hacer como músico. Yo creo que en las etapas, sí está en mi corazón poder ayudar a otra gente.
1: ¿Qué es lo que más te gusta y más te disgusta de estar en una plataforma? Ante tantas personas, vas, ¿qué ves que te duele, que te carga?
0: Bueno, voy a empezar por lo bueno. Siempre dicen que es mejor decir lo bueno antes que lo malo para que suavice lo malo, ¿no? Pero me gusta porque para mí es un sueño de niño. O sea, yo siempre me he visto haciendo esto. Es algo que me encanta poder servir a Dios y hacerlo a través de lo que más me gusta, que es la música. Ver que la gente adora con una canción, ver que la gente se conecta con Dios y que pasa el punto, siempre lo digo, y esta noche que me toca cantar lo voy a decir, porque aunque suene una frase, la diferencia entre los conciertos cristianos y los no cristianos es que en los no cristianos la banda está en un escenario, el público está viendo y cantando, y en el concierto cristiano todos somos la banda y el público es Dios. Entonces cuando yo veo que podemos hacer eso, para mí eso es espectacular, que todos somos una banda y el Señor está sentado escuchándonos y sonriendo, ¿no? Hay veces que dice que no sonríe. Lo que no me gusta es que muchas veces le damos más importancia a la persona que está en el escenario que a la persona a la que venimos a adorar. La gente admira y eso es bueno, pero lo que decíamos antes, lo que no saben ponerle nombre a la gracia de Dios. Uh-huh. Y eso sí me disgusta, uh-huh. porque creo que Dios no puede compartir su gloria con nadie. Uh-huh. Y la influencia es buena, porque obviamente si yo tengo influencia, mi mensaje va a llegar más lejos, pero mi mensaje tiene que ser apuntar a Jesús. Entonces hay veces que creo que no se hace eso del todo, o bandas que empiezan y que no tienen el enfoque de que más allá de ser famosos lo que necesitan es hacer sonreír a Jesús. Entonces creo que cuando uno solo piensa en viajar y no en su iglesia local, eso no hace sonreír a Jesús, por ejemplo, por lo de antes. Entonces esas cosas no me gustan. No me gustan de estar en un escenario. No me gusta que la gente piense de mí que porque le gusta una canción soy más santo de lo que realmente uh-huh. soy. Tengo muchos errores y, uh-huh. y cuando la gente los ve, hay veces que me reclama, pero tú cómo puedes... Y yo me gustaría decirle, pues que yo estoy en la misma posición que tú. Tengo una función visual, pero no es más importante un ojo que un riñón, y en la iglesia estamos todos en el mismo sitio. Y no me gusta esa, a lo mejor, esa sobreadulación al ministro. Uh-huh. Creo que no es bueno para nadie. Hay que admirar y honrar. La Biblia dice que honra al que honra merece. Y yo honro gente que su música me ha ministrado. Como dices tú, Miguel Casina, pues me ha ministrado uh-huh. su música uh-huh. muchísimo. Y lo honro, pero no puedo cruzar la línea del humano.
1: Súper. Mano, no sé si te lo han dicho, pero necesitas escribir un libro, mano.
0: Lo que pasa, libro. Me lo dice mucha gente, pero yo digo que mis seguidores son más de camisetas, como son más jovencitos, de camisetas y mensajitos cortos, pero bueno, de momento no. Estamos intentando plasmar varias ideas en el disco nuevo, de un poco, y hay varias ideas de las que te estoy comentando aquí que van a ir en el disco nuevo, pero no sé, más adelante.
1: Yo quiero seguir hablando, pero nos están parando vos.
0: Está aquí,
1: él es.
0: Pero yo no sé si eso es que cortemos o que nos están amenazando de que como no.
1: Para terminar entonces, soy del Real Madrid, ¿verdad?
0: Soy muy del Real Madrid, dice Isaías 1, vengan, pongámonos a cuentas, si sus pecados fueran rojos como el blaugrana, yo los haré blancos como la nieve, dice el Señor. Bueno, dice grana, pero yo digo blaugrana porque mi versión, Quique habla hoy.
1: Vos, qué gusto, Dios te bendiga, man.
0: Un placer estar con vosotros, bendiciones.
1: Espero haya disfrutado de esta entrevista. 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Que Dios le bendiga.

Muy buenas tardes, Lakewood. Es un gozo estar aquí en la casa del Señor. ¿Cuántos dicen amén? Así es. Vamos a cantarlo así.

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día estamos, vamos a orar una vez más y luego vamos a leer Apocalipsis capítulo 7. Amén. Incline su rostro, por favor. Dígale conmigo: Señor amado, gracias por este día, por permitirnos compartir una vez más con nuestros hermanos en la fe. Te reconocemos, Señor amado. Sabemos que estás en las aves de los cielos, en las flores del campo, pero también estás en la sonrisa de un hermano, de una hermana. Estás en el abrazo de un papá, de una mamá, padre de un hijo. Papito amado, sabemos que tú estás en medio de nosotros, estás en medio de tu pueblo. Y ese día, Señor amado, reconocemos que tú estás presente en este lugar, porque tu palabra dice: Señor, donde están dos o tres reunidos en tu nombre, ahí estás tú. Y Señor amado, sabemos que tú estás presente en este lugar. Y en el nombre de Jesús levantamos, Dios amado, un altar de alabanza, de adoración, un altar, Padre amado, donde se enseña tu palabra. Y en este instante tomamos poder y autoridad y atamos a todo principado, toda potestad que se mueve en estas regiones celestes, que esté en contra de Dios. En el nombre de Jesús lo atamos y lo echamos fuera en el nombre de Jesús de este lugar. Padre amado, declaramos que somos hijos de Dios y como tu palabra dice que la luz resplandece en medio de las tinieblas. En el nombre de Jesús, Padre amado, declaramos que la luz de Cristo resplandece en medio de las tinieblas. Gracias, Padre. Gracias, Hijo de Dios. Y en tu nombre, Padre amado, creemos esta palabra que dice que tu palabra nunca vuelve vacía. Tu palabra no vuelve vacía. En el nombre poderoso de Jesús. Amén. Amén. Y amén. Denle un fuerte aplauso al Rey de Reyes, el Señor de Señores. Tome asiento, por favor. Esta mañana quiero hablar de un tema relacionado a las multitudes. Alguno dice: ¿sabes? Esto de las multitudes hay que tener cuidado porque el mundo busca las multitudes. Nosotros buscamos la presencia. Alguno dice: Dios no busca cantidad, Dios busca calidad. Bueno, para empezar, ese versículo no está en la palabra del Señor. Eso de Dios busca calidad, no busca cantidad. Porque precisamente ahora voy a leer que dice la palabra del Señor que cuando venga en su venida, nosotros no vamos a ser pocos, sino vamos a ser multitudes. Amén. Y así dice el libro de Apocalipsis, capítulo 7, versículo 9. Voy a pedir a Joab que pueda grabar este mensaje en el disco duro, en la computadora. Amén. Apocalipsis, capítulo 7, versículo 9, habla de las multitudes y menciona lo siguiente: después de esto miré, y he aquí una gran multitud. Diga conmigo: gran multitud. Más fuerte: gran multitud. Dice: una gran, la cual nadie podía contar, de todas naciones y tribus y pueblos y lenguas, que estaban delante del trono y en la presencia del Cordero, vestidos de ropas blancas y con palmas en las manos. Entonces, si usted interpreta Apocalipsis 7:9, quienes vamos a estar con el Señor por la eternidad, ¿somos pocos o somos muchos? ¿Qué dice usted? ¿Pocos o muchos? No, como que pocos. Después de esto miré y aquí una gran multitud, la cual nadie podía contar. Entonces yo le pregunto: ¿somos pocos o somos muchos? Muchos. En otro lugar dice: millones de millones. O sea, somos muchos los que vamos a ser salvos. Dile que está a tu lado: tú también vas a ser salvo. Dile que está a tu lado: vamos a estar por la eternidad con nuestro Padre. ¿Cuánto dicen amén? Esa es nuestra fe. Algunas veces se amarga y dice: pastor, el del frente ha construido un edificio con ascensor, tiene 20 pisos. Y el del otro lado se ha comprado un avión, un helicóptero, y yo no tengo nada. Ay, se pone a llorar. En realidad, la Biblia dice: la vida del hombre no consiste en los bienes que posee. ¿Alguno quiere medir si está bien o no delante del Señor por los bienes que posee? Te equivocas, porque la Biblia dice claramente que nuestra vida no depende de los bienes que posee. ¿Por qué? Porque este mundo se va a quemar. Entonces, ¿dónde está nuestro mayor galardón? ¿Dónde está nuestro premio? En la eternidad. En esta vida 100 veces más, ¿cierto? Pero dice en el siglo venidero, la vida eterna. Entonces, para nosotros, el mayor logro que podemos conseguir en esta vida es alcanzar la vida eterna. ¿Cuánto dicen amén?
Por eso dice, ¿de qué le aprovecha al hombre si gana el mundo y pierde su alma? No le aprovecha de nada. Si usted gana negocios, casas, dinero, fama, reputación, edificios, todo lo que usted quiera, y gana todo eso en esta vida, pero ¿de qué le sirve si pierde su alma? No le sirve de nada. ¿Por qué? Porque más vale un día en la casa del Señor que mil días afuera de ellos. ¿Cuántos dicen amén? Así que ¿cuántos vamos a estar en las bodas del Cordero? ¿Cuántos vamos a estar en la eternidad gozándonos con nuestro Padre que está en los cielos? Nosotros somos parte de esa gran multitud. ¿Cuántos dicen amén? Entonces quiero dejar en claro eso, ya no somos pocos, somos muchos. Reitero, porque alguno tal vez dice, pastor, a Dios no le gusta la cantidad, a Dios le gusta la calidad. Reitero, eso no está en la Biblia. Daniel capítulo 12, versículo 3 menciona algo parecido. Dice, los entendidos resplandecerán como el resplandor del firmamento, y los que enseñan la justicia a la multitud como las estrellas a perpetua eternidad. Mire, aquí hay los que enseñan la justicia a la multitud. Diga conmigo, multitud. Diga al que está a su lado, somos multitudes como las estrellas. Muchos, muchos, muchos. Entonces, tengamos en claro esto, no somos pocos, somos muchos. Y quiero leerle un versículo más, hay más, pero le voy a citar algunos más. Génesis capítulo 15, versículo 5. Y lo llevó fuera y le dijo, mira ahora los cielos y cuenta las estrellas si las puedes contar. Y le dijo, así será. Somos muchos. Y quiero leerle un versículo más, hay más, pero le voy a citar algunos más. Génesis capítulo 15, versículo 5. Y lo llevó fuera y le dijo, mira ahora los cielos y

juntar la arena del mar, tampoco lo puede hacer. Más o menos la misma cantidad de arena en el mar es la cantidad de estrellas en el cielo. Entonces es imposible de contar. Entonces dice que eso le mostró a Abraham, lo llevó afuera y le dijo: mira ahora los cielos y cuenta las estrellas si las puedes contar. Y él le dijo: así será tu descendencia. Y dice la palabra del Señor que nosotros también somos herederos de Abraham por la fe. Entonces estamos contados en esta palabra y nuestra descendencia de la misma manera van a ser tantos que no vamos a poder contar. No vamos a poder contar. Entonces el título de este mensaje precisamente se llama Multitudes como las estrellas. ¿Por qué? Porque el pueblo del Señor no van a ser 20 personitas que se van a ir con el Señor, sino como dice la palabra del Señor, millones de millones. Y eso es lo que vio Abraham. De hecho, Abraham, ¿cuántos hijos tuvo? ¿Cuántos hijos tuvo Abraham? Y alguien diría: pastor, entonces a Abraham no se le ha cumplido la promesa. Claro, porque la promesa no era solo para Abraham, no era para su generación, era para las generaciones que iban a venir, y entre esas generaciones estamos nosotros, y nosotros somos multitudes como las estrellas. Amén. Mire, quiero leer esto más. Entonces, venga, libro de Mateo capítulo 22, versículo 37. ¿Dónde empieza entonces la carrera de las multitudes? ¿Dónde empieza el paso número uno? Jesús enseña esto, dice Mateo 22, 37. Jesús le dijo: amarás al Señor tu Dios con todo tu corazón, con toda tu alma, con toda tu mente. Este es el primero y grande mandamiento. 39, y el segundo es semejante: amarás a tu prójimo como a ti mismo. ¿Ya? El mandamiento número uno es amar a Dios sobre todas las cosas. Amén. Pero el segundo mandamiento dice, es este: amarás a tu prójimo como a ti mismo. Entonces todo empieza en amar a Dios, luego en amar al prójimo como a nosotros mismos. Si rompes esta ley, como lo hacen algunas personas, por ejemplo, que se quitan la vida, ¿qué significa quitarse la vida? No amas su vida, ¿no? Ahí Satanás le siembra una semilla y le dice: sabes, si tú te quitas la vida, el mundo va a ser mejor. Si tú te matas, tu familia va a ser feliz, tus hijos van a ser felices, no van a haber problemas porque tú eres el problema. Así que quítate la vida y el mundo se va a solucionar. Y alguien le cree al diablo, le cree a Satanás y dice: tienes razón, yo no valgo nada, mi vida no tiene sentido, si me quito la vida va a ser mejor para todos. Entonces va en ese sentido y le cree a Satanás. Y eso del espíritu de suicidio entra a una persona con este principio: no vales nada, o lo que vales es muy poco, o vales mucho menos que las personas que te rodean, le dice Satanás, ¿no? Nadie va a notar tu ausencia. Es más, si te mueres, le vas a hacer un bien a la humanidad, un plato menos que comer, un dolor de cabeza menos a tus papás. Entonces viene Satanás y coloca esa semilla, pero está yendo en contra del mandamiento que dice la palabra del Señor, que nosotros tenemos que amarnos a nosotros mismos. ¿Cuántos dicen amén? Dile que está a tu lado: tienes que amarte a ti mismo. Si te alimentas mal, no te amas. Si no haces ejercicio, no te amas. Esta mañana veníamos temprano aquí a la congregación, casi en oscuridad, bajando por la avenida Costanera. Creo que hay una actividad donde están trotando y todo lo demás, ¿no? Pero yo veía personas de diferentes edades trotando con su polerita, con su corto, y temprano, 7 de la mañana más o menos, estaban trotando. Jóvenes, ancianos, ¿por qué lo están haciendo? No, de hecho no estaban todavía compitiendo, estaban solitos trotando, algunos con sus audífonos, otros dos muchachas corriendo, otro un señor de la tercera edad de unos 70 años estaba trotando, y mi hijo le miraba y yo le decía: ellos están trotando ¿por qué? Porque están haciendo ejercicio, porque quieren su cuerpo. Si dejas de hacer ejercicio, vas a estar en serios problemas, porque si eres joven tal vez no te afecta mucho, si tienes 15 años no te afecta mucho porque tu organismo está nuevito. Pero si ya pasas los 40, los 50 y dejas de hacer ejercicio, tu organismo se empieza a atrofiar, ¿no? Y peor si estás sentado en una oficina todo el día.

día, o enfrente de una computadora todo el día, tu organismo está ahí sin hacer nada, entonces te empiezas a atrofiar. Entonces el tema de hacer ejercicio, por ejemplo, es también amor propio. El tema de la alimentación también es amor propio. Si no te cuidas, si no te alimentas de manera correcta, no te amas a ti mismo. ¿Quién te va a cuidar? Hay personas que tienen artritis, artrosis. ¿Por qué? Porque toda su vida se han dedicado a lavar ropa con agua fría, platos, tazas. De hecho, el tema de la cocina implica manejar agua y eso en el tiempo genera artrosis. Muchas hermanas saben que le han dedicado una vida de servicio, que está bien el servir al esposo, servir a los hijos, está bien, pero si no tienen cuidado, cambio constante de temperatura y agua y frío, agua y frío, se van a dar de cuenta que empieza a salir unas protuberancias en las manos, se llama artrosis. Entonces, eso también parte de amarse a uno mismo y decir, por ejemplo, en vez de lavar ropa, comprar una lavadora, comprar un lavavajillas. O decir, bueno, muchachos, yo no soy la empleada de la casa, así que yo le di al papá, mañana le toca al hijo número uno, hijo número dos, y todos tienen que lavar. ¿Por qué? Porque esas tareas se tienen que distribuir de manera equitativa, porque si no, no te quieres a ti mismo. De hecho, el versículo 39 dice, el segundo es semejante a este, amarás a tu prójimo como a ti mismo. O sea, primero es a Dios, segundo es uno mismo y tercero es el prójimo. Pero pastor dice primero el prójimo, claro, pero el prójimo como a uno mismo. O sea, el ejemplo base es Dios, el amor a Dios. Lo segundo es nosotros y recién podemos amar al prójimo como a nosotros mismos. Ese es el principio de las multitudes. ¿Por qué? Porque si no te amas a ti mismo, probablemente vas a morir joven. Probablemente vas a dejar una mujer viuda de manera anticipada. Vas a dejar un esposo viudo de manera anticipada. ¿Por qué? Porque no te has sabido cuidar. Es de conocimiento general que cuando las mujeres dan a luz, en algunos casos se les empiezan a caer los dientes. ¿Por qué? Porque no se han calcificado de manera correcta en su juventud. Entonces, ¿qué les dice eso a las hermanas jóvenes que tienen que comer muchos productos con calcio, buena alimentación? Entonces, son varias cosas, pero eso es el número uno. Cuando hablamos de multitudes, y si no cuidas el número uno, entonces no pasa nada, ¿no? Empieza en ti. Hablamos de multitudes como las estrellas, vamos a ir a las naciones, pero no cuidas tu salud. De hecho, me acuerdo del pastor Hein, que vino a predicar algunas veces en este lugar. Lo ha debido ver, ¿no? Parte de grande, musculoso, parecía luchador de la UFC. ¿Por qué hace gimnasio? Pastor, ¿cuántos años tienes? Tengo 78 años. Ahora, ¿cuántos hará, no? ¿Qué? Parece de 60. Sí, es que él dice, porque no le quiero poner excusas al Señor para servirle. Ay, mis achaques, ay, mi columna, ay, ay, ay, ay, ay, ay. Algunos están bailando aoki aoki desde sus 40 años, ay, ay, ay, ay, ay, ay, ay, ay, ay, ay, ay, ay. Y el pastor Gente dice, es que yo no le quiero poner excusa al Señor, por eso él practica gimnasia y hace todo. ¿Por qué? Porque es la verdad, muchos le dicen, vamos hermano, vamos a tomar las naciones, ay, mi columna ya no puede, ay, no, mi artrosis, ay, no, mis varices, ay, mi artritis. ¿Cuántos años tienes? Tienen 40 años, 50 años, y algunos ya se están desarmando de los 50 años. ¿Por qué? Porque las multitudes empiezan a nivel personal. No, esto es ahora en el tema físico, claro que sí, pero también en el tema de la salud económica, el área financiera. Si es que, digamos, no trabajas de manera correcta en tu juventud, probablemente hasta de viejo vas a seguir teniendo problemas económicos. Entonces, ese tipo de cosas se sanan como amándose uno mismo, organizándose uno mismo. ¿Por qué? Porque la base de las multitudes somos nosotros. Ahora, miren, por ejemplo, si dos personas se casan, dos personas, vamos a llamarles aptas para el matrimonio, se supone que estas personas, aparte de la edad, en el área financiera, son aptas para este trabajo, pero se nota cuando, por ejemplo, se casan personas inmaduras, no solo por la edad. Un factor puede ser la edad, digamos, menos de 17, 18 años, se logran casar y el problema
puede venirles cuando tienen que pagar sus deudas, tienen que pagar sus cuentas. Entonces, ese desorden es producto de la organización personal. ¿Ok? Entonces, parte para los jovencitos que cuando están en la universidad tienen que estudiar de manera correcta, ser huasquiris. Aquí en La Paz se conoce huasquiris, a los corchos. Alguien dirá, ¿qué es corcho? Son las personas pues súper estudiosas. Entonces, vale la pena ser estudioso, huasquiri, corcho. ¿Por qué? Porque cuando llegues a la edad madura, todo eso va a haber valido la pena. Pero bueno, reitero, esto empieza de manera personal. En Filipenses capítulo 2, versículo 12, menciona, dice lo siguiente: por tanto, amados míos, como siempre habéis obedecido, no como en mi presencia solamente, sino mucho más ahora en mi ausencia, ocupaos en vuestra salvación con temor y temblor. Si la Biblia te dice que te ocupes de tu salvación con temor y temblor, te pregunto, ¿esta es una recomendación a toda la iglesia o es de manera individual para cada uno? Para cada uno. Alguno le quiere echar la culpa al esposo, a la esposa. Dice, ¿por qué no vienes a la congregación? Es que mi esposa no me ayuda. Es que mi esposa está en otras cosas. Mi esposa es negocio, negocio, negocio. Y a mí me deja solito en la casa, por eso yo aquí no. Mi esposa perjudica mis operaciones en la iglesia. O algún joven dirá, ¿sabes? Mi papá no le da prioridad a la iglesia. Me da pasaje para el instituto, me da pasaje para la U, pero para la iglesia mi papá es bien codo, no me da nada. Entonces, por culpa de mi papá, yo no le he servido al Señor. Y alguno le puede echar, tal vez más o menos con justa razón, a agentes externos, el por qué no eres 10 de 10. Pero ojo, Filipenses 2:10 dice, ocúpense de su salvación con temor y temblor. Nadie puede velar por tu salvación. Hace algunos años atrás le preguntabas a un hermano, ¿tú por qué no vienes al ayuno? No, mi esposa va al ayuno. Yo estoy ganando plata y yo le he dicho a mi esposa que mi esposa tiene que ir a ganar. Yo gano plata, mi esposa va al ayuno y mi esposa ayuna por todos nosotros. Y la encargada de la parte espiritual es mi mujer, yo de la parte de los negocios. Hay un problema, porque la Biblia dice que dos estarán durmiendo en una cama, uno será tomado y el otro será dejado. La pregunta es, ¿cuál eres tú? ¿El que es tomado o el que es dejado? Porque alguno le quiere echar la carga de los ayunos, por ejemplo, a la esposa. Es bien común, ¿no? A veces que las mujeres son las más ayunadoras, dice. Aunque en esta congregación a veces ganamos muchas veces los varones. Pero normalmente las hermanas dicen que son las más ayunadoras. Entonces, alguno le quiere echar la carga a la mujer. Tú ayunas, tú oras de madrugada, tú intercedes. Y yo miro partidos, yo me congrego cuando pueda y traigo plata. Y estás en serios problemas porque cada uno tiene que velar por su salvación con temor y temblor. Esto es lo correcto. O sea, las multitudes empiezan en uno mismo. Reitero el anterior versículo que leímos de Mateo, dice amarse uno mismo, pero también amar al prójimo. Y Filipenses dice, cada uno con temor y temblor tiene que cuidar su salvación. Ahora, ese es el diseño de la palabra del Señor, pero ¿cuál es el diseño de las tinieblas? Cuando habla de individualismo, yo soy el rey. Aquí viene el tema de mejor es solo que mal acompañado. De hecho, entró una filosofía en el mundo donde hay varones y mujeres también, ¿no?, que no quieren casarse. Dice, ¿por qué? Me va a jalar atrás, me va a frenar. Mira, tengo mi negocio, tengo mis estudios, mi trabajo, mi plata. Si me junto con cualquier mujer me va a jalar atrás. O al revés, ¿no? Alguna mujer dirá, un hombre me va a fregar, me va a arruinar. Entonces, mejor estoy solo. Pero esto, reitero, es una especie de individualismo. Alguno piensa y dice, hasta Jesús era solo. ¿Cuál es el problema si quieres como Jesús? De eso vamos a hablar esta mañana. Jesús, pese a que, dice la palabra del Señor, por gracia de Dios, Él decidió hacerse eunuco, o sea, decidió no tocar mujer, pero no es el diseño para todos. Para unos pocos cuantos, el apóstol Pablo dice, mejor les sería bueno que se queden solos, pero cada uno debería tener su pareja.
¿Ya? Entonces, en este tiempo, hay muchas personas que se le ha entrado esta filosofía, y de hecho, algunos con esta filosofía se divorcian. Dicen, ¿sabes? Me divorcio, uf, y me saco todas mis cadenas y voy a coser. Ahorita, mi ancla es mi esposo, o mi ancla es mi esposo, o algunos me dicen, mi ancla son estos mis hijos, que me sacan plata. Entonces, ha entrado una especie de filosofía en el mundo, que es hoy el antidiseño de las tinieblas, que dice, mejor solo que mal acompañado. Y por eso tú vas a ver muchas personas solas, solitas viajando por el mundo. De hecho, alguna vez vas a ver turistas que solitos caminan, solitos, sin nadie. Y entonces que hay turistas que caminan en grupo, pero otros le meten solito. ¿Por qué? Porque dice que es la mejor manera de viajar. Mejores vuelos, mejores lugares, mejor comida. No tienes una agenda que cumplir. Cuando estás solito, es la mejor opción para conocer el mundo. Debe tener sus ventajas, pero estamos hablando en este tiempo del diseño de las tinieblas, que cuando te habla de este individualismo, te aparta de tu propósito, te aparta de una familia, te aparta de la iglesia. ¿Por qué? Porque el enemigo ataca a las multitudes, que reitero, el paso número uno es en la unidad, en cada uno mismo. Por eso Timoteo 4:16 dice, 1 Timoteo 4:16, ten cuidado de ti mismo, de la doctrina que persiste en ello, pues haciendo esto te salvarás a ti mismo y a los que te oyen. Dile al que está a tu lado, ten cuidado de ti mismo. Bien grave eres, diré. ¿Por qué dirá ten cuidado de ti mismo? Gracias, hermana Erika. Porque de manera individual, nuestra primera lucha es con nosotros mismos. Nosotros sabemos nuestras capacidades, a veces mejor que nadie. Solamente Dios nos conoce mejor, ¿no es cierto? Pero a veces entramos en una especie de sentarnos a pensar y decir, ¿y qué pasa si en vez de hacer esto, esto o aquello, solo hago esto? Entonces, tu misma mente puede planificar un futuro, entre comillas, mejor que el que Dios te puede dar. Pero en realidad, eso mismo, ese mismo pensamiento, ese tú mismo, puede ser la puerta de tu ruina. Alguien, por ejemplo, dice, ¿sabes? Es mejor solo que mal acompañado. Ya, y te convences de eso. Pero cuando pasaron los años, te das de cuenta que no era tan cierta esa filosofía, cuando ya estás solo y ya es tarde. Entonces, ¿dónde ha empezado ese pensamiento? A solas, con la luz apagada o en un lugar a solas. Y tú empiezas a generarte una filosofía que tú crees y tú mismo te predicas. Y por eso tenemos que tener cuidado de nosotros mismos, de ser muy individualistas. Mira lo que dice Romanos capítulo 7, versículo 24. Miserable de mí, ¿quién me librará de este cuerpo de muerte? Entonces, a nivel personal, nuestra carne a veces nos quiere jalar a otro lado, y por eso el apóstol Pablo dice, miserable de mí, ¿quién me librará de este cuerpo de muerte? Entonces, estamos hablando del tema de, el Señor dice que somos multitudes. Hemos leído versículos al principio que dice que la iglesia arrebatada va a ser millones de millones, una multitud que nadie puede contar. Pero el paso número uno de ser multitudes es precisamente esto, de que independientemente podamos vencer todas las barreras y como uno, como unidad, podamos avanzar. Bueno, después la mayoría de nosotros forma una familia, ¿no es cierto? El paso número dos, Lucas capítulo 17, versículo 34, dice, hablando de pareja, os digo que en aquella noche estarán dos en una cama, el uno será tomado y el otro será dejado. Lo que menciona que aunque tengas un esposo cristiano, una esposa cristiana, si esa persona o tú mismo no te enlistas en hacer las cosas bien, puedes ser dejado. Ahora, hablando de la familia, Efesios, por ejemplo, le habla a los maridos, dice, maridos, amad a vuestras mujeres, así como Cristo amó a la iglesia y se entregó a sí mismo por ella. Entonces, cuando hablamos de ser multitud, el diseño del hogar es bien claro. Los maridos tienen que amar a sus mujeres. ¿Por qué dice como mandamiento? Porque la tendencia es dejar de amar a las mujeres cuando se casa uno.
Y aquí dice, por eso, así como Cristo amó a la iglesia y se entregó a sí mismo por ella. Después a la esposa le dice, ¿no es cierto?, mujeres estén sujetas a su marido. ¿Por qué menciona eso? Porque la tendencia, no de todas las mujeres, pero en promedio, la tendencia es no sujetarse a su cabeza, hacer lo que una misma quiere. Entonces, este es el diseño de la palabra del Señor. Si a nivel de unidad, y eres un buen tipo, te aferras a las cosas del Señor, oras, ayunas, lees la palabra, eres un buen cristiano, pasas al punto número dos, te casas un día y empiezas a cumplir esto, amas a tu esposa, esposa, amas al esposo. Sara dice que le decía mi Señor, en un sentido de sumisión, de autoridad. Entonces, cuando marido y mujer empiezan a tener ese papel dentro del hogar, la multiplicación empieza a crecer. ¿Por qué? Porque después van a venir los hijos. Entonces el hogar se vuelve estable. Pero ¿qué pasa si dos con diseño de las tinieblas se juntan? ¿Qué quiero decir? Que un marido no ama a su esposa. La mujer no ama al esposo, no se sujeta. Lo más probable es que esto va a terminar en un divorcio. Pero ese es el diseño de las tinieblas y se cortan las multitudes. Reitero, ¿por qué? Porque Satanás quiere frenar la multiplicación. En 1 de Pedro capítulo 3, 7 dice, vosotros maridos igualmente vivid con ellas sabiamente, dando honor a la mujer como a vaso más frágil y como herederas de la gracia de la vida, para que vuestras oraciones no tengan estorbo. Entonces, la Biblia nos da diferentes pasos. No quiero tocar varios versículos porque no estoy hablando solo de este tema. Pero, por ejemplo, si el marido trata de manera dura a la esposa, probablemente ese matrimonio no va a terminar bien. Si la esposa trata de manera irrespetuosa al esposo durante reiteradas veces, probablemente ese matrimonio no va a terminar bien. Pero si el hogar avanza, entonces el paso de multiplicación número dos se activa. ¿Por qué? Porque las familias implican multiplicación. Ahora, ¿qué pasa con lo contrario? ¿Se acuerda de la mujer de Job? Job está siendo tentado, tiene problemas. ¿Y la mujer de Job era buena mujer o mala mujer? ¿Un buen ejemplo o mal ejemplo? Entonces le dijo a su mujer, aún retienes tu integridad, maldice a Dios y muérete. ¿Quién quisiera tener una mujer como la de Job? Un castigo, ¿no? Como para decir, ¿qué he hecho, Señor? ¿Qué he hecho para que me mande esta mujer? Era como para quejarse, mira, imagínate, estás pasando un momento de dificultad, complicado, y te toca una mujer como la de Job que te dice, maldice a tu Dios. ¿Retienes todavía tu integridad? Maldice a tu Dios y muérete. Qué feo que tu esposa, pasados los años del matrimonio, diga, este viejo quisiera que se muera de una vez. Este viejo ya me abuse, quisiera que se muera. Cuando se ha entrado a ese punto dentro del matrimonio, es Satanás atacando la multiplicación. Satanás que no quiere que esa familia dé mayores resultados, porque si la Biblia dice que tu generación va a ser poderosa, entonces esto es algo gradual, manera individual, viene el matrimonio, viene la generación poderosa y ahí vienen las multitudes como las estrellas. Eso entiende muy bien Satanás. Entonces, cuando una pareja se junta, dice la palabra del Señor que el hermano viene a sembrar cizaña en la noche. Cuando vienen pleitos, disensiones, ¿no?, competencia, y suena la palabra divorcio más de una vez en tu hogar o tal vez en tu mente, tienes que darte cuenta que Satanás está con este diseño de atacar, primero, a ti como persona, segundo, a tu hogar. Congregaciones fuertes tienen familias fuertes, es un principio. Pero si en una congregación hay pocas familias, entonces, o familias débiles, la congregación también va a ser débil. De hecho, cuando en una congregación, digamos, hay problemas familiares y una familia decide salirse, tal vez no van a ser una o dos personas las que se van a salir, tal vez se van a salir 20, 30 personas de una iglesia. ¿Por qué? Porque son una familia. ¿Se dan cuenta? Era que están la familia del hermano Rovira.
cuénteles, y está difícil contarles, los dedos de una mano no alcanzan para contar a todos los Rovira, y eso que Alex es relativamente joven, pero ya tiene nietos. Entonces son una familia numerosa, como muchas familias que están en este lugar. Entonces cuando hay familias que se congregan, hacen fuerte, y eso conoce muy bien Satanás. Entonces por eso Satanás ataca el núcleo de la familia, marido y mujer, los ataca, los quiere separar, les quiere hacer pelear, y esta es una semilla de Satanás. ¿Se acuerdan? Dios le dijo a Satanás: toca todo lo que tiene Job, pero no toques su vida. Entonces Satanás entra pues a su mujer, y por eso esta mujer dice: aún se tiene esa integridad, maldecía a Dios y muérete. Entonces lo que yo veo es que muchos de los divorcios que ocurren es porque le han dado lugar a Satanás. Por eso es que después de que pasa el divorcio, 2-3 años después, dice: ¿qué he hecho? ¿Qué he hecho? Ah, ¿no? En tradicional colla, ¿qué he hecho? Lo he arruinado. Claro, ¿por qué? Porque Satanás se te ha entrado a ti, como se le entró a Pedro, como se le entró a Judas. Y lo que no deberías haber dicho, no deberías haber hecho, se te entró, pero era Satanás. ¿Por qué? Reitero, porque Satanás está en contra de la multiplicación, en contra de la familia. Después de que se casan, viene el tercer nivel de multiplicación, que son los hijos. Por eso el Salmo capítulo 127, versículo 4, dice: como saetas en manos del valiente, así son los hijos habidos en la juventud. Entonces el Señor dice, te da como flechas, como una lanza en manos del valiente. Ahora yo le pregunto, el escudo es una herramienta de defensa, pero la saeta, la lanza, ¿qué considera usted? ¿Defensa o ataque? ¿Defensa o ataque? Ataque. Por eso el siguiente versículo, que no lo he puesto aquí, pero dice: si vas a tener hijos, nunca vas a ser avergonzado cuando vengan los enemigos a tu puerta. ¿Por qué? Porque los hijos te ayudan a avanzar. Es el siguiente nivel de multiplicación. Mire, como testimonio, hace años atrás yo producía videos musicales, pero yo era el que filmaba, yo era el que editaba, me contrataban a mí. ¿Puede hacer un video? Claro, sí, yo me colocaba en las cámaras y todo lo demás, me colocaba en el sonido, porque otros grupos estaban así, ¿no? Ese era, hace unos tal vez ya de 20 años, 15 años que hacía este trabajo, vendía este servicio. Y él me decía: ¿por qué no haces esto con tu congre? ¿Por qué no haces? Porque no puedo, pues, ya estoy predicando, estoy tocando, ni modo que me baje a encender la cámara, encender la computadora y todo más. Tampoco soy pulpo, no se puede. Sin embargo, en este tiempo, ¿por qué lo he podido hacer? No es la explicación única, pero es porque ahora mis hijos trabajan conmigo. Mis hijos están en las cámaras, mis hijos están en las computadoras, son como yo que me he empezado a multiplicar y he empezado a avanzar. ¿Por qué? Porque mis hijos me obedecen. Son mis soldados sin sueldo. Bueno, a veces lo compro en el lado, pero haga esto, vaya allá, levántese temprano, vamos aquí, vamos así, levántese aquí, allá. Y mis hijos, como soldados, los hago despertar esta mañana, por ejemplo, en la oscuridad. Mis hijos apenas están despiertos, yo les paso el desayuno y mis hijos se tienen que levantar. ¿Por qué? Porque son mi herramienta para avanzar. Y es el diablo sabe. Es cuando tus hijos se rebelan, por ejemplo. Eso quiere decir que Satanás está atacando el tercer nivel de multiplicación. El primero, reitero, es a nivel personal; segundo, a nivel familiar; tercero, a nivel de los hijos. Entonces tus hijos son saetas en tu mano, con los cuales vas a salir adelante a atacar al enemigo. Y el siguiente versículo dice: no, no vas a ser avergonzado cuando tus enemigos vengan a tu puerta. Entonces tus hijos van a ser quienes te empiezan a ayudar a hacer las cosas. Reitero, no son solamente mis hijos quienes trabajan en esto, ¿no? También está ya nuestro hermano Pablo, hermano Cito, que trabajan con la computadora, que siempre ayudan. Pero menciono este ejemplo para decirte que tus hijos te van ayudando, si es que están alineados a lo que tú haces. Esto es lo correcto. Si miras a Noé, varón perfecto en todas sus generaciones, sus hijos estaban enfocados con lo que hacía su papá. Alguno de sus hijos pudiera haber dicho: ¿sabes qué, papá? A mí me está gustando nomás ir con los gigantes y conocer esas luchas libres, así que construíte nomás tu arca, porque más interesante está allá donde los gigantes, esas peleas estuvo UFC que ella, así que no voy a tener tiempo, y lo dejaba. No, pero los hijos de Noé estaban, ¿no?, bajo la mano de Noé, y Noé les decía: vamos a obedecer a Dios. La venida del Señor está cerca, el mundo conocido va a desaparecer, y nosotros ocho,
vamos a salir adelante. Así que, hijos, a trabajar. Y sus hijos le enseñaban. Entonces, cuando hablamos de un hogar, entendemos que es el plan del Señor. ¿Cuántos creen que tener una familia con hijos es el plan del Señor? Levante la mano, por favor. Digo esto porque algunos dicen, no, pastor, los hijos no creo que sean de Dios. Ahora, quiero hacer un pequeño paréntesis, no es el modelo para todos, pero me animo a decir que para el 99% de personas sí. Hay 1-2% que el apóstol Pablo dice, si tienes el don de continencia, es mejor te conviene estar solo. Hay que también decir eso, ¿no es cierto? Porque por ahí alguna persona que ya tiene 70 años, ha servido al Señor y le ha servido solo y lo ha hecho bien, por ahí está sentado ahí atrás y me dice, pastor, me has dado palo toda tu prédica, porque en realidad tú has hablado de las parejas, yo solito le he servido bien al Señor. Y el apóstol Pablo dice, mejor es estar solo, desde ese punto de vista, para servirle al Señor. Entonces tú tranquilo, estás en el 1, 2, 3% de esa población que no necesita casarse. Y es alucinante porque es como Jesucristo. Jesús no se casó y Jesús tuvo más fruto que muchos casados. Ahorita vamos a hablar de eso. Pero bueno, entonces el tercer nivel de multiplicación es la familia. Si no cuidas la familia, estamos en serios problemas. ¿Por qué? Porque si vienes chullita, un asientito ocupas. Pero si vienes con toda tu familia, en el caso de mi papá, por ejemplo, somos casi 30 personas que vienen solo de mi papá y de mi mamá. Casi 30 personas. ¿Qué quiere decir? Mi papá, mi mamá, sus 5 hijos, 5 yernos, yernas, y abajo sus nietos, que son casi 15 igual. Si sumas todos, somos casi 30 personas solo con papá y mamá. Entonces imagínese, si mis papás han podido construir ese hogar más o menos en 50 años, en 50 años cada uno de nosotros empieza a multiplicar y seríamos miles, solamente hablando de la población demográfica. ¿Por qué les estoy hablando de esto? Porque Satanás ahora está atacando a la familia. Y el tema de las tasas de natalidad. Ahí te puedes ver, tal vez no se ve muy bien. De hecho, perdón, me he olvidado compartir esto para quienes están viéndonos por el internet. Deme un segundito, porfa. ¿Qué estoy haciendo? Estoy compartiendo estos gráficos para la transmisión. Bueno, ya debería estar. Entonces, mire, ahí ven la tasa de fecundidad que ha ido bajando en naciones. Y hoy en día China encabeza la tasa de natalidad con menos 3.175.280 y pico millones en comparación a años anteriores. Luego Rusia, luego Japón, Polonia, Alemania, Italia, Grecia. Estos son los países que su tasa de natalidad se ha ido a pique. ¿Se acuerdan cuando yo era niño, estudiábamos ahí un poquito de cultura, y nos decían, los chinos no pueden tener más de 2 hijos, creo que era. Si tienen 3 hijos, pagan multas. ¿Por qué? Porque en China no hay espacio. Entonces los chinos tienen prohibido tener más hijos. Aquí deben ser como los chinos. Aquí la gente tiene guagua como conejo. Es una vergüenza los bolivianos. Peor en el alto, parece del campo. No tienen televisión, qué mal. Y así escuchaba a los profesores discursar en contra del tema de los hijos. Y es lamentable porque ahora en China su población ha empezado a crecer. Ya no tienen niños. Los pocos jóvenes que tenían ya están empezando a ser gente mayor y ya no tienen el elemento más importante de desarrollo económico de una población, el factor humano. Puedes tener puentes, dinero, estructuras, pero si no hay personas que trabajen en esto, entonces vas a entrar en un problema. Mire, es algo tan básico. Pero países como Francia han empezado a desaparecer, España, y son los que están encabezando, ¿no? Alemania, etcétera. Pero los chinos nos han ganado. Ahora alguien dice, pero eso, pastor, aquí en Bolivia no sucede. En Bolivia no, pastor, aquí tenemos guagua como conejo y no sucede aquí. Estás equivocado porque en el 94 la tasa de natalidad de la Amazonas es 4.8. Ya, o sea, cada persona se multiplicaba más o menos. Una pareja se multiplicaba como al doble, ¿no? Pero, por ejemplo, en el año 98 esta tasa baja 4.2, en el 2003 esta baja 3.8,
En el 2008 baja 3.5, en el 2016 baja 2.9 y en el 2023, no tengo datos actuales, pero baja apenas a 2.1. ¿Qué quiere decir? Que estamos más o menos igualando. ¿Qué quiere decir? Digamos, se casa una pareja y para el 2023, más o menos, las varón y mujer en el tiempo se van a reemplazar porque la tasa de natalidad es apenas 2.1. Por un puntito, estamos todavía creciendo un poquito más. Pero tengo entendido que este año esa tasa ha bajado de 2. O sea que a partir de ahora Bolivia está empezando a perder habitantes. Hoy conocemos Bolivia, digamos, con 13 millones de habitantes. La siguiente generación, tal vez de los bolivianos, vamos a ser 11 millones, 9 millones, 6 millones, 5 millones, y así poco a poco vamos a empezar a desaparecer. De hecho, basta ver la cantidad de hijos que tenemos como familia. A ver, tomemos ejemplo a Todd y a Johnson. Los dos tienen 2 hijos. Entonces ellos están empatando y están manteniendo el legado de los Quiroz. Se va a mantener 2-2. Digamos, ¿no? En el caso de Alex, igual Alex y su esposa Lidia tienen 2 hijos, ¿no? Arnold y Branley. Entonces ha empatado. Estamos hablando exactamente de lo que estamos viendo en el cuadro. 2 se van a ir y está dejando 2. Un aplauso para aquellos que tienen 5 hijos, porque eran 2 y están dejando ahora 5. No, tal vez eran 2 y algunos están dejando 12. ¡Wow! Súper bien para aplaudirles. Como Jacob dejó 12 hijos. Han hecho subir la población. Pero sin embargo hay otros que tienen, son 2 y apenas tienen 1 hijo. Entonces la tasa de población lo están cortando a la mitad. En otros casos más grave, eran 2 y deciden no tener hijos. Entonces esos 2 van a desaparecer. Por eso la población de Bolivia y en el mundo va a empezar a desaparecer. ¿Por qué? Porque Satanás ataca las multitudes, ataca la familia. Cuando los hijos empiezan a decrecer o los hijos empiezan a hacer cosas mal, pasa por ejemplo con lo que pasó con Elí y sus hijos. Sus hijos dicen que no tenían temor del Señor, pese a que Elí era un sacerdote, conocía la palabra del Señor y de los levitas. Sus 2 hijos hacían tonteras. Y Dios decide castigar a sus hijos, pero junto con sus hijos, Dios decide castigar al papá. Y el mismo día que mueren sus 2 hijos, también muere el padre desnucado en una piedra. Entonces, ahí viene la cuestión. ¿Los hijos pueden estar en contra de las multitudes? Sí. Génesis 19:30, el 32 en este caso. Ven, demos a beber vino a nuestro padre y durmamos con él. Y conservaremos de nuestro padre descendencia. ¿Quiénes está hablando aquí? Las hijas de Lot. Están producto de su pensamiento, de sus raciocinios, y dicen, mira, no hay más hombres en la tierra. ¡Falso! ¿Por qué? Para empezar, Abraham, vivo en ese entonces, que era pariente de ellos, en ese entonces estaba permitido casarse entre parientes, tenía pues una población más grande que la de Lot. Pero Satanás les entra con un pensamiento a las hijas de Lot y les dice, no hay más hombres. O sea que si no nos acostamos con nuestro papá, no vamos a tener descendencia. Falso. Satanás toma de la mente de las hijas de Lot y a partir de eso ataca a la familia, porque de Lot lamentablemente vienen los amonitas y los moabitas. Mira cómo Satanás utiliza a los hijos fuera de diseño para destruir el propósito de Dios. Hemos leído algunos versículos donde dice que los hijos son como una lanza. Unos hijos bien direccionados son tu defensa ante los enemigos. Ese es el diseño del Señor. Pero el antidiseño de los enemigos de Dios, de Satanás, el antidiseño del diablo, ¿cuál es? Que tus hijos te frenen. Yo vi un reportaje en unas redes sociales de una mamá cristiana que se va a quejar primero, en primera instancia, a su pastor. Dice, por favor, pastor, yo quiero que lo disciplinen a mi hijo, porque pese a que yo le he llevado de la iglesia, he estado en escuela dominical, soy mamá sola, le quiero obligar a que se congregue. Mi hijo rebeldemente no quiere venir a la iglesia y está jugando juegos todo el día. Todo el día está encerrado en su cuarto, ahí con su luz apagada, y mi hijo no quiere saber de la iglesia. Y lo último es por lo que he venido a pedirle ayuda al pastor. ¿Por qué? Porque le he dicho, vamos, y le he querido llevar a la fuerza, y mi hijo ha intentado golpearme. Una mujer de unos 50, 60 años tal vez, su hijo de unos 20 años aproximadamente, no quiere estudiar, está todo el día juegue y juegue, y este mi hijo no quiere saber nada de la iglesia, peor de servir, y me ha intentado ya agredir.
¿qué debo hacer? ¿Lo debo botar de la casa? Entonces tú puedes darte cuenta que Satanás centra a los hijos, ¿pero para qué? Para destruir el propósito siguiente, que es el propósito de las generaciones. ¿Le pasó esto solamente a Lot? No, le pasó también a Noé, varón perfecto, temeroso de Dios en todas sus generaciones. Por eso Dios lo escogió antes del diluvio. Salió del diluvio y cometió un pequeño error. Le echó sus drinks. Dice que se emborrachó. Y si Cam, padre de Canaán, vio la desnudez de su padre, hablando de Noé, y lo dijo a sus dos hermanos que estaban afuera. ¿Qué quiere decir? Algunos interpretan esto, dice como que el hijo varón de Noé violó a su papá. Dice, ¿cómo puede suceder esto? Es que recuerden que Noé y sus hijos estaban en el mundo antes de ser destruido, donde había corrupción total. Entonces yo estimo que este Cam estaba ya con esos bichos del mundo anterior, y pese a que fue salvo, al salir a este nuevo mundo hizo semejante acto repudiable, y un hijo tomado por las tinieblas ataca a una familia. Entonces, ¿por qué te estoy hablando de esto? Porque quiero decir que tengamos cuidado de nosotros mismos, como dice el apóstol Pablo, sí. Tengas cuidado de tu esposa, esposa, ten cuidado de tu esposo, eso es número dos. Pero tres, ten cuidado de tu hijo, ten cuidado de tu hija. Imagínese, a Noé le pasó esto con su hijo, a Lot le pasó esto con sus hijas. Entonces, a veces nosotros creemos que porque les traemos a la iglesia, porque son hijos de cristianos, nuestros hijos están cerrados en una bolsa hermética y nunca les va a pasar nada. Y no hay mayor mentira que Satanás puede aprovechar y utilizar a nuestros hijos para atacar a nuestra familia. Por eso es bien importante lo que le dice especialmente al hombre, también a la mujer, pero al hombre le dice: tienes que saber gobernar bien tu casa. La palabra gobierno no necesariamente implica rascar la cabecita de quienes están bajo tu sujeción, sino a veces de gritar, de poner orden, decirle: entonces no vas a cumplir esto, entonces no hay celular, no hay internet, no hay recreo, entonces no hacemos esto, no te compramos aquello, y va. Porque el común denominador a veces de algunos jóvenes es explicar lo que hacían de niños, tirarse de pataleta y conseguir cualquier cosa para que sus papás les den. Eso mismo a veces se explica cuando son grandes, y si los papás y mamás también, pero más le dice al papá, no saben gobernar esta situación, entonces ahí estamos en serios problemas. De hecho, este modelo de hijos rebeldes que se burlan de sus papás, hijos rebeldes que hablan mal de sus papás, etcétera, que no respetan a sus papás, no es solamente algo actual, sino está escrito en la palabra del Señor, que inclusive pueden llegar a estos casos que son extremos. Pero si la Biblia dice que como en los días de Noé, como en los días de Lot, así va a ser la venida del Señor, entonces tenemos que estar preparados para cuidar nuestra familia de que no entre a ese modelo de darles una libertad extrema a nuestros hijos, y que nuestros hijos hagan de su vida un poncho y con eso nos arrastren a nosotros. Ah, pastor, mi hijo, sí, un poquito toma nomás, pero tú le conoces, tiene buen corazón. Sí, pastor, mi hija está un poco así, pero tú le conoces, es bien nomás. Entonces, esa situación de permisividad, tenemos que entender que es un ataque de las tinieblas, porque recuerde que Satanás siembra esta cizaña en las noches. ¿Cuántos dicen amén? Palabra de Dios. Te alabamos, Señor. ¿Cómo que te alabamos, Señor? Siguiente nivel de multiplicación. Salmo 112, versículo 1. Bienaventurado el hombre que teme a Jehová y en sus mandamientos se deleita en gran manera. ¿Cuántos dicen amén? Versículo 2. Su descendencia será poderosa en la tierra. La generación de los rectos será bendita. Entonces, esto es lo que quiero hablar. Este es el centro del mensaje. ¿Dónde empieza tu descendencia poderosa en la tierra? Lo que dice aquí, temer a Dios, en sus mandamientos deleitarte en gran manera. Por ejemplo, el amar a tu esposa, tratarle como brazo frágil, etcétera. ¿Por qué? Porque lo consiguiente a esto es que tu descendencia
va a ser poderosa en la tierra y la generación de los rectos será bendita. Entonces esto es interesante porque dice la palabra del Señor que si Abraham vio estrellas, Apocalipsis dice, eran multitudes que nadie puede contar, y dice la palabra del Señor que somos como la arena del mar, como las estrellas. El libro de Daniel dice, son como estrellas los que estrellan justicia a las multitudes, habla el libro de Daniel, nos habla de muchas personas. Entonces el diseño del Señor es que tu generación sea poderosa en esta tierra. ¿Cuántos dicen amén? Dile con fe a quien está a tu lado, tu generación va a ser poderosa en esta tierra. Dile con fe, porque dice la Biblia, todo lo que digas te será hecho. ¿Cuántos dicen amén? Dile con fe, tu generación será poderosa en esta tierra. ¿Quién es tu generación? Los que descienden de tus genes. Ellos van a ser poderosos en la tierra. Entonces, ese es el diseño del Señor, que tu generación explosione. Ejemplos hay varios. Ve a los de Mía San Marcos, ve a sus videos antiguos. Se llama Mía San Marcos porque ellos vienen de una localidad que se llama así igual, ¿no? Mía San Marcos. Y luego a ver ahí jovencitos, chiquitos, pero los entrevistan y dicen, ¿sabes? Nosotros somos alabadores. ¿Por qué? Porque nuestros papás y nuestros abuelos siempre han trabajado en la iglesia, han servido al Señor, y esto de la música estaba inculcado desde nuestros papás, y nuestros papás nos han promocionado a hacer esto. Y ahora tú ves a los de Mía San Marcos, por ejemplo, y conoces a sus hijos, ¿tú crees que sus hijos están sentados en el último asiento? No, sus hijos están ahí, igual, ¿no? Ya grabando sus primeros. ¿Por qué? Porque tienen esto, de que tu generación tiene que levantarse para alabar al Señor. Tu generación. Esto va en contra de aquel chullita que viene solito, se sienta atrás y dice, no, están en otras cosas, pero la cosa es, hermano, que yo para el Señor. No ve que nuestra salvación es personal. Ya les he hablado, así que yo, ¿qué puedo hacer? Pero yo solito, aunque solito, hermano, me voy a ir en el arrebatamiento. Aunque el Señor, a mí, porque Dios quiere calidad, no quiere cantidad, ¿no ve? Entonces yo solito me voy a ir con el Señor. Y hay muchas personas que empiezan así a congregarse y están como que velando sus últimos años de vejez para irse con el Señor, pero su generación, ni modo. De hecho, alguna vez, aprovecho para darle saludos a nuestra hermana María Zuñagua, en los años 90, ella nos dijo, nos acompaña a la congregación de mis papás, que es aquí se invita en el, no sé si seguirá viendo esa iglesia, en la Graneros. Salimos de jugar Wally. Uy, hermano, estoy hablando de los años 90, hace mucho tiempo atrás, cuando sí habían fundado ya el Wally, ya había Wally. Salimos de una cancha de Wally y nos llevó así unos 10 jóvenes, fuimos a pararnos a su congregación. ¿Y sabe qué me llamó la atención? Llegamos a la iglesia y puro cabezas blanquitas. ¿Qué quiero decir? Puro viejitos. Viejitos de 70 para arriba, 70, 80, 90, 100 o más. Unas 40 personas, viejitos, viejitos, viejitos. Llegamos ahí, nosotros sentamos atrás ahí, y dicen, no se aplaude. Aquí no se danza, no se salta. Aquí todos hagan un seminario y todos cantan las canciones que están cantando. Prohibido saltar, gritar, gritos de júbilo, nada. Aquí calladitos van a estar. Los vi, y lo que me sorprendió fue puro viejitos en la iglesia cantando sus coros de himnario. ¿Sabe? Y no es el modelo del Señor. Porque, ¿qué dice la palabra del Señor? Les he hablado a ustedes, niños. Les he hablado a ustedes, jóvenes. Les he hablado a ustedes, padres. Entonces, en un modelo de crecimiento sano, existen padres, existen jóvenes y existen niños. En una iglesia donde solo hay abuelitos, por ejemplo, ya se han perdido los jóvenes. Y en los siguientes años estos jóvenes van a ocupar pues el lugar de padres, y así sucesivamente los niños van a ocupar el lugar de jóvenes. Y en una manera de crecer de manera natural, tienen que haber bebés, tienen que haber niños, tienen que haber jóvenes, tienen que haber personas mayores. Y pastor, los abuelitos, también tienen que estar los abuelitos porque son parte del crecimiento. Entonces cuando entiendes que ese tipo de personas están en una iglesia, están creciendo para el Señor. ¿Cuántos dicen amén?
Dile que está a tu lado una vez más: tu descendencia será poderosa en esta tierra. Satanás desconecta a los abuelos con los niños, con los nietos. Por ejemplo, es el modelo clásico de que el abuelo dice: no van a jugar fútbol en mi patio. Sale con un cuchillo y dice: ¿quién ha pateado mi pared? Se gasta. Esta pared me ha costado plata, cemento, ladrillo. Con un cuchillo parte el balón y lo archiva la pelota, una patada. Prohibido jugar fútbol en mi patio. Y el abuelo malo, ¿no? La imagen de abuelo, tipo Don Ramón, ¿no? Y el chavo, de ahí viene esa imagen. Este abuelo tan malo, dice, ¿no? Y es una desconexión. Porque el modelo del Señor, dice la palabra del Señor, que la bendición del justo va a alcanzar para sus hijos y para sus nietos. Lo correcto dice que un abuelito diga: tengo esta casa y en esa casa voy a poner un parque, voy a poner un sube y baja. ¿Por qué? Porque quiero ver a mis nietos saltando, coseteando aquí, les voy a comprar esto y aquello. Y un abuelito debería soñar compartir el tiempo con sus nietos, no tratarlos a patadas. ¿Cuántos abuelos dicen amén? Ah, no, no hay aquí abuelos, aquí son puros jóvenes, ¿no? ese es un problema de la separación. Ahora, Satanás separa padres con hijos. Claro que sí. Por eso hay hogares divididos en este tiempo. Dice: sí, pero yo visito a mi hijo en su cumpleaños y en Navidad. Siempre, no le falta cumpleaños. Y en su cumpleaños siempre le llamo. No, ¿cómo también? No, en su cumpleaños siempre le llamo. Y su Navidad también un regalito le voy a dar. Soy buen papá. Y no le hago faltar sus pensiones. Yo le pregunto: ¿será eso ser buen papá? O ser papá es mucho más que eso, que darle sus regalitos de Navidad y en su cumpleaños una llamada. No, ser papá es una tarea más compleja. Entonces, pero Satanás siembra esas semillas y está separando padres con hijos. Pero la palabra del Señor dice que en el último tiempo, por eso ustedes están aprendiendo y yo también les aprendí esta mañana esto. En el último tiempo, Él, Dios, hará volver el corazón de los padres hacia los hijos y el corazón de los hijos hacia los padres. Es el espíritu de Elías. ¿Quién es Elías? Es el propio Juan el Bautista. Juan el Bautista es el que vino antes del Señor Jesucristo. Antes de que venga el Señor Jesucristo, el Señor va a volver a unir las familias. ¿Cuántos dicen amén? ¿Qué hacen las tinieblas? Juan capítulo 1, versículo 11. A lo suyo vino y los suyos no le recibieron, mas todos los que le recibieron, a los que creen en su nombre, les dio potestad de ser hechos hijos de Dios. Pero lo triste, este es un modelo de las tinieblas, que Jesús llegó a su pueblo, a sus paisanos. Ah, tú eres mi paisano, alguien te dice, ¿no es cierto? Entonces te trata bien. Jesucristo llegó a su pueblo, a sus paisanos, pero dice que ellos no le recibieron. Entonces, esto es lo que busca hacer Satanás, que quienes han crecido contigo, que quienes deberían estar junto contigo, te rechazan. De ahí viene, ¿no?, la palabra que dice que no hay profeta, ¿no?, de su propia tierra. A lo suyo vino y los suyos no le recibieron. Este es el diseño de las tinieblas. Te reitero que Satanás empieza a separar de las generaciones que deberían haber esperado al Señor Jesucristo, deberían haber aplaudido, no solamente como cuando entró en esa entrada triunfal, ¿no?, sentado en un pollino y decían: Hosanna al Altísimo. Eso fue un bonito gesto, pero después se olvidaron, porque esas multitudes, recuerden, días después estaban gritando: crucifíquenlo, crucifíquenlo. ¿A quién quieren que les libere? ¿A Jesús o a Barrabás? Y que gritaba la gente: Barrabás. Pero esa gente, curiosamente, era su pueblo. Esos eran los suyos. Entonces, este es el diseño de las tinieblas. Del pueblo del que tú has salido, que ese pueblo te quiera sacar a patadas, te quiera expulsar. Pero el diseño del Señor dice que tu generación va a ser poderosa en la tierra. O sea, que estás conectado con tu generación. Miren, ya vamos a entrar al tiempo de oración, pero siento decirte esto. Si tú te sientes desconectado, por ejemplo, de tus padres, tienes que pedirle al Señor que Él pueda sanar tu corazón. Alguno tal vez siente una desconexión sobre sus abuelos. Dice: no, ese abuelo, ese viejo es malo, esa vieja es mala. Igual, ¿por qué? Porque es semilla de Satanás que odies a tus abuelos, que odies a tus padres. O al revés, alguno dice: mis hijos se han olvidado de mí, yo soy mujer sola, tengo 10 hijos
He criado 10 hijos, pero 10 hijos no han podido criar una madre. Hoy en día estoy en necesidad porque, mira, ninguno de mis hijos se ha acordado de mí. Entonces, si alguna mamá, algún papá se siente abandonado, se siente abandonada también, entonces tiene que reconocer esta parte, que entrar en el diseño del Señor, pedir perdón a Dios primeramente, luego si se puede pedir perdón a los familiares, pero lo más importante, cambiar de actitud. Y aquí viene una idea bien interesante. Cuando hablamos de generación, es una conexión hacia el lado de arriba, papás, abuelos, ¿no? Vertical, hijos, nietos, pero también a los costados. ¿Qué quiero decir con esto? Con hermanos, sobrinos. Si usted mira a Jesucristo como modelo, Jesús estaba conectado con su mamá, pero también estaba conectado con sus hermanos. Entonces, no nos habla una conexión solamente vertical. Alguno dice, solo mi papá, mi mamá. No, pero lo correcto también estar conectado con nuestros hermanos. Venga al libro de Mateo, capítulo 9, versículo 36. Y un aplauso para todos los efigeres, para los... Ah, ¿no es para nosotros? Yo pensé que iba a pasar ya con los efigerios a... como hacemos los miércoles, pero bueno, ni modo, nos echa a alegrar. Usted sabe, ¿no?, que los miércoles compartimos la palabra también en un refrigerio. Yo pensaba que Graver nos iba a sorprender. Mateo capítulo 9, versículo 36. Al ver las multitudes, tuvo compasión de ellas porque estaban desamparadas y dispersas como ovejas que no tienen pastor. Reitero, estamos ya en el centro del mensaje. ¿Por qué multitudes al Señor Jesucristo no le parecerían algo bueno? Porque estas multitudes eran multitudes dispersas como ovejas sin pastor. Pero pastor, ¿acaso no acabas de decir que las multitudes son buenas, que vamos a ser muchos los que nos vamos a salvar? Sí, pero las multitudes en el diseño del Señor, no las multitudes por llenar un espacio. Mira, si Jesucristo, al ver unas multitudes, se preocupó porque les vio como ovejas sin pastor, entonces el modelo de las multitudes es el que nos ha dejado el Señor Jesucristo, el modelo de discipulado. ¿Entiende? Llenar esta iglesia es fácil. ¿Cómo fácil? El siguiente domingo, bueno, un pequeño paréntesis, el siguiente domingo no hay congre aquí, porque esta festividad que tenemos, ¿no?, en esta zona no nos va a permitir llegar a ese lugar. Estamos retrocediendo la reunión al día viernes. Este viernes tenemos nuestra reunión general. Este viernes y el domingo tiene vacaciones. Es decir, viajar, hacer lo que guste. El domingo no. Pero luego los miércoles también tienen reuniones. Así que les reitero, este domingo no vamos a estar aquí porque es difícil entrar. Hoy nos ha costado llegar a este lugar. El siguiente domingo va a ser peor. Entonces el viernes, o sea, dos días antes, en la noche, a partir de las 7 de la noche, vamos a estar reunidos en una poderosa reunión. ¿Cuántos dicen amén? Dile que está a tu lado, dale fuerte aplauso, amén. Dile que está a tu lado, no dejando de congregarse, como algunos tienen por costumbre. Entonces, mire, ¿por qué les decía llenar esta congre es fácil? Llenar por llenar. ¿Cómo lo haríamos? Yo les decía, ¿sabes, hermano? Nos haremos una vaquita y al siguiente domingo cocinaremos. A la hermana Jackie le haremos hacer su lechón. Hermana Jackie, es un presupuesto para 200 lechones. ¿Cuánto nos cuesta? Tanto, listo. Entonces le damos plata a la hermana Jackie, el Grover más con su gozo de chef que vaya a trabajar de lechón. Y lechón gratis para todos de aquí a dos semanas. Yo le pregunto, ¿venimos solo los que estamos aquí o se empieza a aumentar la gente? Se duplica, bueno. Entonces, la misma lógica para el subsiguiente domingo. Hermanos, ahora, a ver, ¿quién cocina algo bien? No sé, la hermana Juanita, ¿qué sabes cocinar, hermana? Timpu, ya, hermana Juanita, ¿sabes con la timpu? Entonces, tolero, timpu gratis, tal fecha, domingo. ¿Usted cree que solo vamos a ser nosotros o se van a aumentar? Y así, sucesivamente, empezamos a cocinar gratis, y vamos a tener fila. Haciendo fila a las personas, pero Jesús les dice, ustedes no han venido porque han visto las señales, ustedes han venido porque han comido pan y se han saciado. Imagínense, a Jesús le perseguían por esa situación. Podemos fácilmente nosotros llamar multitudes con el tema de la comida, con el tema de regalos,
A veces ese fenómeno pasa en actividades que hacemos, ¿no? Digamos, yo recuerdo, para no hablar de esta actividad, sino la que hicimos conmigo, Coroico, dijimos, el año 2003, creo que es 2004, ¿no? Mi esposa tiene su primo ahí y él nos ofreció un lugar, etcétera. Yo dije, hermanos, ¿quiénes van a ir? Y tenía una lista como de 30 personas, ¿no? Pero el día de la partida superamos 100 personas. Allá entramos en conflictos porque ya no había dónde dormir, cómo acomodarnos y todo lo demás. Pero eran personas que generalmente no veíamos en nuestras reuniones. Nuestras reuniones eran 30, 40 personas. Pero los que iban a coro, etcétera. Yo dije, hermanos, ¿quiénes van a ir? Y tenía una lista como de 30 personas, ¿no? Pero el día de la partida superamos 100 personas. Allá entramos en conflictos porque ya no había dónde dormir, cómo acomodarnos y todo lo demás. Pero eran personas que generalmente

¿Ah? Una comidera te cobra. Te dice, por plato 5 pesos. ¿Cuántos platos? 50 pesos. 100 platos, 5 pesos. 500 bolivianos. Así te cobra. Pero nuestros hermanos siempre lo hacen por cariño, por amor a la obra. Entonces, a uno, papá, por ejemplo, mandar a los jóvenes a una excursión día de campo, es el negocio de la vida, porque más tus 100 pesos y tus hijos comen, están 3 días fuera, se divierten, piscina gratis, y cuidador gratis, niñera gratis. Los papás que no envían a sus jóvenes se chacrean desde ese punto de vista, pero algunos papás aprovechan. Entonces, en esta actividad de Coroico, por ejemplo, se balsamos, ¿no? No había autos, conflicto por aquí y por allá, porque, reitero, que hacer multitud por multitud es fácil. Fácil. Cualquier actividad es fácil. Por eso cuando hacemos actividades, por ejemplo las de la caminata, yo les digo a los hermanos, entre nosotros nomás. ¿Por qué? Porque esa es una especie de premio para los que caminan con nosotros. Porque si lo abrimos a todas las personas, no conviene, porque entre muchos es muy difícil manejar mucha gente y hay que atender a esas personas. Entonces Jesús miraba una multitud y no sentía alegría. Esta multitud sentía tristeza porque estas ovejas son ovejas que no tienen pastor. Entonces, ¿cuál es el modelo de crecimiento del Señor? Estamos hablando de las multitudes del Señor. Es el modelo del Señor Jesucristo, que es bien parecido al de una familia. ¿Ya? Porque uno de familia, pongo el ejemplo, por ejemplo, de mi papá, mi mamá, que hace aproximadamente 50 años han decidido formar un hogar. Producto de eso tienen 5 hijos que se han casado, tienen yernos y yernas, por supuesto como 10 hijos. Hay 14 nietos, son 26 personas y redondea son como 30 personas de una pareja que en 50 años se ha multiplicado. Si nosotros solamente agarrásemos este modelo, de aquí en unos años, 20, 30 años, seríamos miles. ¿Por qué? Porque de cada 2 personitas, imagínense multiplicarse por 30. Estoy hablando de un modelo de crecimiento natural, correcto dentro de la familia. ¿Ya? Si solo predicásemos que tu hogar no tiene que separarse, tienes que traer a tus hijos y que con el pasar del tiempo tus hijos se vuelven jóvenes, tus hijos jóvenes se casan dentro de la iglesia y esos son tus hijos, tus nietos que nacen en la iglesia, empieza a reventar esta iglesia solamente con la familia. Ese es un modelo de crecimiento natural que Satanás está atacando y no quiere ver familias, quiere vernos desaparecer. De ahí le mostraba los cuadros, ¿no? Entonces de ahí vemos, conocemos las familias tradicionales de un papá, de una mamá que tienen varios hijos, como Zampoñita, como de la imagen, ¿no? Y los hermanos mayores empiezan a cuidar a los menores y así. Habían hogares que tenían varios hijos, pero esto ha empezado a desaparecer, ¿no es cierto? Entonces, una de las cosas que el Señor, yo creo que tiene que nosotros colocar, es el amar la familia. ¿Cuántos dicen amén? Diga conmigo, amar la familia. ¿Por qué? Porque la familia es diseño del Señor. Si nosotros no amamos la familia, ese diseño lo van a tomar, por ejemplo, los musulmanes, que se multiplican por 14, por 20, por 30, porque pueden tener 2, 3 mujeres. La religión del Islam les permite tener 3, 4 mujeres, siempre y cuando puedas mantenerles. Y ellos se están multiplicando de manera impresionante. Basta ver el último mundial. En la selección de Francia, donde deberían ser puro Pepe Le Bus, cara blanquita, puro negritos. En Inglaterra, ¿cuándo hemos visto negros? Hay negros, ¿no? Y entonces, por ejemplo, muchas civilizaciones que entienden este principio se están multiplicando. Y las civilizaciones que no entienden esto, como los chinos y aquí en Bolivia también, están desapareciendo las familias grandes. Pero este es el diseño del Señor. Pero bueno, ¿cuál es el diseño de la palabra del Señor? Ya no tengo mucho tiempo. Yetro habla, ¿no es cierto? Que significa excelencia. ¿Se acuerda? Yetro estaba con Moisés. Moisés estaba atendiendo todo el día, bien complicado. Y Yetro le da un principio y le dice, no, tienes que colocar gente que esté sobre 10, gente que esté sobre 50, sobre 100 y sobre 1000. Les ordenas. Yetro, reitero, significa excelencia. Cuando viene Jesús, utiliza algo parecido. Jesús hace 12 discípulos, luego 72 y luego tiene 120. Y en Corintios menciona que habían 500 que se reunían con Jesucristo. Jesús era la cabeza. Ahora, si en 50 años mis papás se han podido multiplicar casi a 30, en 3 años y medio, Jesús, ¿por cuánto se multiplicó?
Si usted suma 12, 72, 120, 500.

0: ventas, más o menos por 700 personas. Imagínense, ese es el modelo de multiplicación que el Señor Jesucristo nos está enseñando. Yo quiero cerrar mi mensaje con esto. Si Dios le mostró a Abraham y le dijo multitudes como las estrellas, Apocalipsis dice una multitud que nadie puede contar y vender, y no se refiere a una multitud dispersa como Jesús vio, es una multitud que tiene pastor. Jesús decía es una multitud que no tiene pastor a la multitud que estaba dispersa en ese entonces, pero la multitud que Jesucristo nos enseñó a manejar es él discipulando 12 personas, luego 70, luego 120 que estaban en el aposento alto y luego 500 que estaban ya en la despedida del Señor Jesucristo. Si usted mira, Jesucristo en 3 años y medio alcanzó más o menos a 700 discípulos en 3 años y medio. Si usted toma la carrera de hacer hogar, hacer familia, y además que esta familia se aferra al Señor como una familia de Noé, seguramente en el pasar de los años, 20, 30, 40 años, podrá ser como la familia de mi papá, que tiene como 30 personas en una congregación. Eso es uno. Pero si usted se anima a hacer la obra del Señor y empieza a imitar al Señor Jesucristo, que reitero, no se casó, no tuvo hijos en la carne, ¿no? Pero Jesucristo se dedicó enteramente al ministerio, y Jesús en 3 años y medio alcanzó 12, 72, 120, 500 discípulos. Entonces, este modelo de crecimiento es el modelo de crecimiento que en el último tiempo va a poder llevar multitudes al cielo. Una multitud que nadie puede contar. ¿Cuántos dicen amén? ¿Dónde empieza? En la unidad. Jesús a nivel personal, ¿se cuidaba o no se cuidaba? Claro. Fue solito tentado por Satanás en el desierto. Ahí me dirá, pero Jesús no tenía familia. ¿Cómo que no? Su mamá, sus hermanos. Un día dice Jesús, tu mamá y tus hermanos estaban afuera. Y Jesucristo, notando que estaba medio desconectado, dice, mi mamá, mi madre y mis hermanos son los que hacen la voluntad de mi Padre. Y después de eso, la mamá y los hermanos de Jesús se empiezan a alinear. Y dice que Jesús viajaba con su mamá y sus hermanos días a predicar la palabra del Señor. Lo que quiere decir que la familia de Jesús también estaba conectada. Pero además, lo que les he mencionado en el anterior cuadro, Jesús tenía discípulos. Hacía discípulos, hacía discípulos, hacía discípulos. Entonces, nuestra tarea, hermano, hermana, si tienes hogar, no sueltes este hogar. Tienes que caminar con tu hogar, porque eso agrada al Señor. ¿Cuántos dicen amén? Maridos, amar a vuestras mujeres y a vuestras esposas como Cristo amó a la iglesia. ¿No es cierto? Entonces, amar a la familia. Pero si estamos en la iglesia, como que todos estamos en este lugar, aferrarnos a este modelo de discipulado, de no soltarnos, de llamarnos. Qué lindo que si alguien deja de venir en estas semanas, alguien te escriba y te diga, hermano, ¿dónde estabas? ¿Por qué no has venido? Que alguien se haga cargo de ti, pero también tú te hagas cargo de alguien. Le digas, hermanita, ¿por qué no estás viniendo? ¿Dónde estás? ¿No es cierto? Mire, hay una hermana que se sienta en la parte de atrás, por donde está Johnson más o menos, pero que no ha venido esta semana. Es una hermana de pollera. No la hermana Flora, que ha dejado de venir buen tiempo, pero la hermana que se sienta en la parte de atrás, por donde está Johnson. ¿Quién sabe qué se llama? Hermana de pollera, por donde está Johnson. Por ahí generalmente se sienta. Justa, no se llama justa. Esa es, por ejemplo, una prueba de que muchos de nosotros estamos desconectados de lo que es el discipulador. Yo entiendo, ¿no? Dicen, es que jóvenes con jóvenes, pastor, señoritas con señoritas. Bueno, está bien. Pero, por ejemplo, hay hermanas así que vienen de pollera y no sabemos ni su teléfono ni su nombre. Yo le digo, se llama Teresa. Le llaman hermana Teresita, debe tener unos 65 años. La hermana vive aquí en Villa Victoria. ¿Pero por qué muy pocos conocemos estos datos? ¿Por qué? Porque no existe en nosotros esta carga que tiene el Señor Jesucristo, ¿no? Cada uno tiene que tener alguien que le cuida, alguien que le cuida. Mire, por ejemplo, ha dejado de venir Abraham, el primo creo que es de Alex, ¿no? ¿Quién le ha llamado? Ariel, también de la familia. ¿Está el Ariel? Ah, bueno, ahí está, dice. Miren, ¿el Abraham también está ahí o no está el Abraham? ¿Está? Está escondido detrás del muro, pero bienvenido. Pero algo dice, ¿quién es Abraham? ¿Quién es Ariel? ¿Quiénes son? Ya están viniendo más de 4 o 5 meses a la iglesia. ¿Por qué? Porque en tu corazón no está cuidar. al hermano, a la hermana. ¿Te das cuenta? Entonces, en nosotros tiene que haber esto. ¿Por qué? Porque si es que esto no despierta en nosotros, Jesús nos va a mirar como una multitud, pero como una multitud sin pastor. Pero ¿acaso tú no eres el pastor? ¿Tú no debías saber todo? No, no, no. Jesucristo, al ver una multitud, sabía que no era para una persona. Entiende que este modelo de discipulado de pastor-oveja es de toda la iglesia. Si la iglesia no tiene esto en su cabeza, es imposible llegar a ser multitudes. Pero si la iglesia tiene esto de cuidar al que viene, de invitar a las personas. Tú ves a un joven, le dices, esta tarde tenemos Wally. ¿Dónde? En tal lugar. Y te lo llevas al Wally y estás haciendo tu granito de arena. Hermana, ¿no puedes venir domingos? No, ven los miércoles. De hecho, hay personas que solamente se congregan miércoles. Entonces, qué lindo que hayan personas que solo se congregan, porque el jueves, domingo se les complica, pero que la iglesia tenga un lugar para atenderlos el miércoles. Pero va a ser más lindo cuando nosotros anotemos sus teléfonos, los llamemos, los visitemos y estemos caminando con ellos y no sean una multitud dispersa. Imagínense si Jesucristo... No está hablando de multitudes, porque Jesucristo pudo predicar a más de 25 mil personas cuando alimentó con los 3,000, a las 3 mil personas sin contar mujeres y niños, 5 mil personas igual sin contar mujeres y niños, se multiplicaron por más de 20 mil personas. No está hablando de esa multitud, sino de la multitud de discípulos que pudo manejar el Señor Jesucristo. Y dice la Biblia que vamos a poder hacer mayores cosas que Él, las mismas cosas que yo harán ustedes y aún mayores. ¿Cuánto dicen amén? Póngase de pie. Vamos a orar. Reitero, no vamos a tener reunión el siguiente domingo por esta actividad que hay aquí en esta zona, pero sí el viernes, dos días antes, viernes 31 de julio, a partir de las 7 de la noche. Dicen que cuando una mamá da luz, ese día pelean la vida y la muerte. Y es verdad, porque en algunas ocasiones algunas mamás parten a la presencia del Señor el día que dan a luz. Y muchas mujeres que han dado a luz deben corroborar esto, que el dar a luz realmente es un día de la lucha de la vida y la muerte. Porque Satanás quiere matarte. Tal vez alguno recuerda accidentes de niños, de jóvenes, momentos donde tu vida estaba pendiendo de un hilo y realmente te has salvado de nada en hoy estar muerto. Pero gracias a la misericordia del Señor, hoy estás con vida. Pero debes darle crédito a esta palabra, que Satanás viene a matar. Nos va a matar y destruir. Y Satanás te quiere matar. Porque sabe que detrás de ti es probable que esté una familia, es probable que esté una generación, y detrás de esta generación esté una multitud. Satanás conoce el potencial que está detrás de ti. Si estás casado, tal vez has sentido un ataque que ahora entiendes que es de las tinieblas hacia tu hogar. Parece que nada funciona, problemas económicos, problemas de carácter. Entiendo que en algunos casos pueden ser problemas personales, pero en otros casos es muy raro un ataque sistemático de las tinieblas hacia tu hogar. Porque Satanás es el príncipe de este mundo. De hecho, muchos hogares terminan por problemas económicos. ¿Y quién cree que maneja la economía de este mundo? Satanás. En muchos lugares son asfixiados económicamente, por ejemplo, y Satanás empieza a separar hogares. Tal vez no tienes buenos recuerdos de tu abuelo, de tu abuela, de tus padres, y Satanás te ha desconectado de tus generaciones pasadas. No recuerdas tu abuelo ayudándote, tu abuela. En algunos casos sí. Nuestros abuelos nos dejan terrenos, nos dejan casas, nuestros papás. Y es un gran pie de inicio, pero en algunos casos, algunos empiezan de cero. Es decir, pastor, Yo he empezado de cero, cero. ¿Qué terreno, qué casa, qué ayuda, ni nada? Pero, ¿sabes? Eso es consecuencia de las semillas de las tinieblas de Satanás. Pero si tú has tenido ayuda de tus papás, un terreno, una casa, un auto, no sé, ¿por qué no le dices, Señor, gracias? Porque he podido comer de lo que mis papás han hecho, de lo que mis abuelos han hecho. Y eso es bien lindo, porque este es trabajo de tus papás, de tus abuelos, de tus antepasados. Quiere decir que no estaban tan desconectados de la voluntad del Señor. Pero hasta ahí es lo que hemos podido hacer con el poco conocimiento que tenemos de las cosas del Señor. Pero aquí hay una gran verdad: lámparas a mis pies, tu palabra alumbrará mi camino. Lo que hemos compartido hoy, esta mañana en este lugar, tiene que traerte una luz de ahora hacia adelante. Quienes tienen hijos, en el nombre de Jesús, en ese instante, bendiga a sus hijos con palabras audibles en el mundo espiritual. Porque hay papás que a veces maldicen a sus hijos. Le dicen, sabes, hijo, mira, van a haber momentos difíciles, a veces no hay trabajo, a veces hay desempleo, a veces, hijo, es bien difícil, vienen las tentaciones, y le hablas de puras cosas malas a tus hijos. Pero en ese instante yo te invito, si tienes hijos, empiezas a bendecir a tus hijos, y en el nombre de Jesús, mis hijos van a vencer sus batallas. Todo el que yo haya vencido hasta este día, yo declaro que mis hijos también han vencido. No va a ser necesario que mis hijos tengan que repetir los mismos errores que yo he repetido para avanzar. En el nombre de Jesús, Padre amado, este día me conecto con mi esposa. Si tienes esposa, con mi esposo, Padre amado, me conecto con mi esposa, con mi esposo, con mis hijos. Y Padre, declaramos lo que decía Josué: yo y mi casa serviremos al Señor. Porque eso está dentro del propósito del Señor, que mi generación va a ser poderosa en esta tierra. En el nombre de Jesús. En el nombre de Jesús. Declare con fe. Diga conmigo: yo y mi casa, yo y mi casa, yo y mi casa serviremos al Señor. Diga conmigo: mi generación va a ser poderosa en la tierra. Note que le estoy haciendo repetir versículos bíblicos para que alguien no me diga: usted, pastor, nos quiere motivar. No, estoy repitiendo versículos bíblicos. Diga: la generación de los rectos va a ser bendita. Mi generación va a ser poderosa en la tierra, conforme dice el Salmo capítulo 112. En el nombre de Dios. Y quienes tienen hijos, diga: Señor amado, voy a apuntar a esas saetas que son mis hijos a lugares, Dios amado, donde yo no he podido alcanzar. Pero en el nombre de Jesús, Padre amado, te pido dirección. Te pido dirección, sabiduría e inteligencia para direccionar a mis hijos de manera correcta y conectarme con ellos, Padre amado, para vencer a mis enemigos. En el nombre de Jesús, Padre amado, yo te pido perdón porque no he entendido esta palabra por muchos años y he creído que mis hijos en un futuro, tal vez con mi boca he dicho, van a hacer su vida, van a hacer su vida, y quién sabe dónde se irán, dónde los llevará el destino. Falso. Lo que dice la palabra del Señor es que con tus hijos van a derrotar a los enemigos. Abraham recibió la promesa, apenas tuvo un hijo. Isaac tuvo dos hijos, y la siguiente generación recién vio 12 hijos, Israel. Y ahí empezaron a derrotar a sus enemigos. En el nombre de Jesús, Padre amado, en el nombre de Jesús, yo declaro que esa palabra va a ser evidente en mi vida. Esa palabra va a ser evidente en mi vida, Señor amado. En el nombre de Jesús, vamos a derrotar a esos enemigos que vienen junto con mi familia, junto con mis hijos. Si está con su esposa, le pido que le tome de la mano. Si está con su hijo, ahí también abrácelos. Y en una oración unida, hoy oramos por la familia. En el nombre de Jesús. Rusha harababarite haramama. Shora baba baba baba baba baba. Ura baba. En el nombre de Jesús, yo le pido que ore con su familia. La Biblia dice que sin fe es imposible agradar al Señor. Júntese ahí con su familia, muévase un poquito y dile: Señor amado, esta mañana intercedemos por nuestra casa. Padre amado, por nuestra casa, porque entendemos que es modelo de multiplicación. Luego viene la generación. En este instante, levantando sus manos, diga: abrazo a mis abuelos, abrazo a mis padres, bisabuelos. Si tiene hijos, diga, abrazo a mis hijos, abrazo a mis nietos. Alguien dirá, pero pastor, ni siquiera mis hijos no tienen ni 15 años, ¿de qué nietos me habla usted? Pero igual, ore con fe, porque el tiempo pasa tan fácil. Diga, en el nombre de Jesús, en este instante, abrazo a mi yerno, a mi yerna en el futuro, abrazo a mis nietos, a mis nietas, aunque no los tengo. En el nombre de Jesús, yo profetizo sobre ellos y creo con fe. Creo con fe en el nombre de Jesús que somos parte de esa generación poderosa que tú nos has entregado. Somos una generación poderosa. La generación de los rectos será bendita. Y en el nombre de Jesús, la generación poderosa del Señor. Mi generación es poderosa en esta tierra. Shura, papá, papá, papá, papá, papá. Y quiero con Shura Baba Baba Baba Baba Baba Baba Baba Baba Baba. En el nombre de Jesús, en el nombre de Jesús, este día nos volcamos contra todo espíritu inmundo que te ha atacado de manera individual. Tal vez alguien de joven o recientemente ha sentido un espíritu de suicidio, de muerte, o le ha venido un espíritu de enfermedad, de un pensamiento de muerte, y te ha dicho, sabes, te vas a morir, estás enfermo. O alguno le ha dicho, sabes, no vale la pena que vivas, es mejor desaparecer. Es un ataque a nivel personal. En el nombre de Jesús, así como Jesucristo fue tentado a nivel personal, después de los 40 días de ayuno tuvo hambre y Satanás vino, el tentador, cuando Jesucristo estaba solo. En el nombre de Jesús, este día decimos, escrito está Satanás. Escrito está Satanás. En el nombre de Jesús, escrito está que Jesucristo te ha vencido en la cruz del Calvario. Escrito está Satanás, y Él me ha libertado de todos mis temores, de todas las enfermedades. Y en este día me vuelco contra todo espíritu inmundo del diablo, todo espíritu inmundo de muerte, espíritu de enfermedad, fracaso económico a nivel personal, fracaso emocional en el nombre de Jesús, frustraciones emocionales. Oíme bien, diablo inmundo, te ato y te echo fuera. Suelta mi vida, suelta mi vida. Depresión, angustia, enfermedad, angustia, miseria, te ato y te echo fuera, fuera, fuera. A nivel personal, el diablo les ha dicho a algunos de ustedes, no puedes física, no puedes matemáticas, no puedes lenguaje, no puedes esto, no puedes aquello. En el nombre de Jesús, dice la palabra del Señor, que el Espíritu de Dios trae sabiduría, inteligencia, conocimiento, temor de Dios. Oíme bien, Satanás, espíritu de rechazo, espíritu inmundo que atacas mi mente, mi corazón, te ato y te echo fuera. Sal ahora en el nombre de Jesús, en el nombre de Jesús, y declaro en mi vida que viene sanidad. Profetice sobre su vida con fe. Diga conmigo, el que estaba enfermo, diga, estoy sano. El que tenía un dolor en el pecho, en el corazón, en los riñones, en la columna, en los huesos, un dolor ahí en su mano, en su codo, diga, en el nombre de Jesús, ahora estoy sano. Estoy sano, estoy sana en el nombre de Jesús, porque la palabra del Señor dice, por sus llagas hemos sido curados, por sus llagas hemos sido curados. Note, hermano, hermana, que el principio de la generación en crecimiento, de las multitudes, somos primero nosotros. Si Satanás quiere matarte, ahí se corta todo. En el nombre de Jesús, diga, espíritu de muerte, espíritu de enfermedad, espíritu de fracaso, a ti te hablo, Satanás, te ato y te echo fuera de mi vida, fuera de mi vida. Depresión, angustia, inseguridad, te ato y te echo fuera, fuera, fuera, fuera, fuera, fuera, fuera. Mi mente está limpia, mi alma está limpia en el nombre de Jesús. Mi espíritu le alaba, mi espíritu le anhela en el nombre de Jesús. Shura, pa, pa, pa, pa, pa, pa. En el nombre de Jesús ponemos delante de ti, Señor amado, nuestra casa, nuestra familia. Si no puede abrazar a los suyos esta mañana, póngales ahí en la mente, en el espíritu, ore por ellos. Mire la imagen de su casa en el nombre de Jesús. Padre amado, este día ato a todo espíritu inmundo, toda semilla de Satanás que quiere destruir mi casa, quiere separar mi casa. De hecho, el espíritu de la muerte que se movía en el libro de Éxodo entraba casa por casa hasta que se encontró con la marca de la sangre
1: en los dinteles. La sangre de Cristo protege una casa. En el nombre de Jesús, diga conmigo, como dijo Josué: yo y mi casa, yo y mi casa serviremos al Señor. Diga con fe conmigo: yo y mi casa, yo y mi casa serviremos al Señor. Y en el nombre de Jesús te entrego, empieza a decir los nombres de sus familiares. En el caso mío, yo te entrego la vida de Raquel, te entrego la vida de Joab, te entrego la vida de Isaac, te entrego la vida de Paul. Señor amado, en el nombre de Jesús te entrego mi casa, te entrego los que viven en mi casa, Señor amado, mi vida también, Señor amado, en el nombre de Jesús. Y Padre, la misma bendición que tenía Job, que tu palabra dice que le habías puesto un cerco de protección a todos los que vivían en su casa. En el nombre de Jesús, Padre, un cerco de protección para toda mi casa, toda mi familia. Padre,

entrar a mi casa. Todos los que viven en mi casa son bendecidos en el nombre de Jesús. Y este día levantamos nuestras manos para orar ahora por nuestras generaciones. Shora Baba, eso es más grande que una casa. Shora Baba, en las generaciones suyas están, sabe, sus nietos. También están sus padres, también están sus abuelos, están sus primos, sus sobrinos. En el nombre de Jesús, este día, Señor amado, extendemos una oración sobre nuestras generaciones y declaramos con fe esta palabra que está en el Salmo capítulo 112. Mi generación, diga conmigo, mi generación será poderosa en esta tierra. Mi generación es poderosa en esta tierra, en el nombre de Jesús, en el nombre de Jesús. Y ahora únase a las multitudes que menciona el libro de Apocalipsis. Juan nos vio y dice que nos vio, ve una multitud de toda tribu, de toda lengua, de toda nación, una multitud que nadie puede contar. Ahí estoy yo, Señor amado. Diga conmigo, ven, Señor. Ven, Señor amado, que tu pueblo te espera.

más en todas estas cosas somos más que vencedores por medio de aquel que nos amó. Por lo cual estoy seguro de que ni la muerte, ni la vida, ni ángeles, ni principados, ni potestades, ni lo presente, ni lo porvenir, ni lo alto, ni lo bajo.

0: Señor. Levantamos manos santas. Levantamos manos santas ante tu presencia, reconociendo que no hay nadie por encima de ti en nuestras vidas. Que no hay un amor que se compare a ese amor que demostraste en la cruz del Calvario. Definitivamente, Señor, tu amor no tiene fin. Oh, amén.
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4: Son dos montones de basura, dos montones de sufrimiento, dos montones de fracaso, dos montones de abandono. Él se llama Juan Bojorque y tiene 61 años de edad. Ella, Sandy Estrada, y tiene 51. Ambos viven en los basureros de una de las capitales del mundo. Desocupados los dos, marginados los dos, sin recursos los dos, se juntaron para calentarse una noche de frío y allí nació el amor, porque el amor puede nacer en cualquier parte, incluso en un basurero. Unos meses después, el clérigo Lorenzo Martín los unió en matrimonio. El amor es como un lirio, dijo el sacerdote, puede nacer aún en el fango. Caso interesante, amigo. Dos personas arrojadas a los basureros por los fracasos de la vida, sin dinero, sin empleo, sin esperanza, se conocen una noche de intenso frío. Con solo mirarse a los ojos, ya saben que para siempre serán el uno para el otro. Y al fin se casan, delante de Dios y de la ley. Seguirán quizás sufriendo las desventuras de la vida, pero ahora como marido y mujer. Amigo, el amor no siempre nace en lujosos salones, bailando valses vianeses y bebiendo champaña francesa. Es interesante que el proverbista Salomón ya había previsto el hecho de que la pobreza no es obstáculo para amarse. He aquí sus palabras. Mejor es la comida de legumbres donde hay amor que de buey engordado donde hay odio. Juan Bojorque y Sandy Estrada quizás seguirán comiendo las legumbres marchitadas que vienen en los desperdicios de los restaurantes, pero se aman. Y como se aman, les sabrá como faisán al horno. Amigo, el amor es la esencia de la vida. Desgraciadamente, el buen amor e inmutable ha perdido su lugar en una sociedad donde la lascivia y la lujuria predominan, pero no ha perdido ni puede nunca perder su refulgencia y su gloria precisamente por su carácter íntegro y puro y santo. Amor así no viene de suyo. Hay que cultivarlo, hay que sustentarlo. Pero este es el amor que une profundamente al hombre y a la mujer, que dignifica el matrimonio y que honra a Dios. Es también el amor que sobrelleva la enfermedad, que soporta la pobreza y que sobrevive toda tempestad. Viva, mi querido esposo, mi querida esposa, esa clase de amor. Dios quiere que el amor suyo sea así, y Él desea intensamente dárselo. Él hará de su matrimonio uno de armonía y permanencia, y transformará su unión en remanso de paz. Pero usted tiene que desearlo y tiene que pedirlo. Haga eso, mi amigo, hoy mismo.
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libro de el primer libro de Reyes. Vamos a leer el capítulo 20. Para recordarle un poco, hemos estado leyendo también Reyes, ¿no? Anteriormente, la historia de Elías. El libro de los Reyes, el primer libro y el segundo libro, habla de las gestiones de los reyes de Israel y de Judá. Ya les he aclarado, ¿no? Un lugar dice, este rey empezó su gestión en tal año, mientras en Judá el otro rey estaba en 10 años de su gestión. Yo no sé por qué, yo estoy queriendo saber de Israel y ahora me habla de Judá. Lees a uno de Judá, quieres saber algo de Judá, de un rey de Judá, y te das de referencia, este rey empezó a gobernar tal año, mientras el rey de Israel era tal persona y ya estaba gobernando tanto tiempo. Y parece confuso, pero es que se trata, usted ya sabe, de que después de Salomón, en la gestión de su hijo Roboam, se dividió el reino. Entonces ya había Israel, el Israel del norte, algunos dicen, o simplemente Israel, y también había Judá en Jerusalén. Entonces ya estaban divididos. Entonces igual son el pueblo de Dios, con todo y desobediencias y con todo, siguen siendo el pueblo de Dios. Entonces, así como en el primer libro de Reyes y en el segundo libro de Reyes habla de las gestiones de los reyes, habla también de la parte espiritual. ¿Quiénes estaban, digamos, a cargo de la parte de ser profetas? No, ¿quiénes estaban? Y en Primera Reyes, uno de los profetas que se menciona bastante es Elías. Elías, ¿no? Entonces, y en el segundo libro de Reyes van a escuchar más hablar de Eliseo. Entonces, es más o menos el tema. Pero en de Elías, hablando del primer libro de Reyes, hemos visto un dato bien importante, ¿no? Primero lo llamaban el Tisbita, ¿no? Ni siquiera lo llamaban Elías. Es como decir el paseño. Eso pasa, ¿no? Cuando estamos en un grupo donde hay una mayoría de un lugar y viene de otra ciudad otra persona, le llaman así, ¿no? Le llaman a uno, en su grupo dice el tupiseño, porque es de todo el curso, es uno, ¿no? Puede ser el caso, ¿no? El, no sé, el cochabambino, ¿no? El tarijeño, porque en el grupo ese puede ser que toda la mayoría sea o de La Paz, para decir del ejemplo, ¿no? O cuando el paseño está afuera, dice el paseño, o si está en otro lugar, dice el colla, ya está fichado. Pero lo muestran así, así decían de Elías. Elías no se conocía su nombre, se decía el Tisbita. Y el Tisbita, el profeta de Tisbita estaba ahí, ¿no? Hasta ahorita no nos hubiésemos dado mucho cuenta quién era el Tisbita. Pero cuando se presenta, ¿se acuerdan? Se presenta ante esta, ¿cómo se puede decir? Confrontación, ¿no? Mismo Elías les dice, ¿hasta cuándo van a estar entre dos pensamientos? Si Dios es realmente Dios, sírvanle pues en integridad. Ahora, si Baal es Dios, ya pues váyanse detrás de Baal, sírvanle ya. Pero no estén entre dos cosas. Esa, ¿cómo se puede decir? Esa llamada a una, esa provocación, si vale el término, ¿no? Clave, ¿no? Ahí todavía sigue siendo el Tisbita. Y entonces, cuando los de Baal, todos hacen su show, ¿no? Y no pasa nada. Su ofrenda tenía que... Él dijo, pondremos dos toros, que empiecen los de Baal, y luego nosotros, el Dios que responda con fuego, ese es Dios. Listo, ahí están las cosas claras. Tienes que tener realmente valor para decir así, ¿no? O sea, tienes que estar tan seguro de decir, no, aquí vamos a hablar las cosas claras. Y el que responda, ese es Dios. ¡Wow! Y desde luego ya saben la historia, los de Baal, no pasó nada. Y se hace la burla el Elías, ¿no? Griten más fuerte, debe estar durmiendo, ¿no? Ya, griten más fuerte, su Dios se ha debido ir de vacaciones, ustedes están dando vueltas por ahí. Y los otros siguen, no se cortan y hacen todo, ¿no? Se ha debido ir al baño, griten más fuerte. Así les dice textual Elías, ¿no? Al final, nada que ver, ¿no? Ya han perdido su oportunidad,
me toca a mí. Empieza a presentar su ofrenda, hace que la mojen la ofrenda, para que no quede ninguna sospecha de que quizá antes ya estaba viendo un poquito de fuego y por eso no se empezó el fuego. No, sí, mojar todo el área. Y de pronto, no sé, aquí se ha producido un incendio forestal por un brillo de un espejo. Alguna cosa dicen que inventase. Él dijo, no, que se moje todo, que sepan que aquí quien hace el fuego es Dios. Y así pasó. ¿Qué gritaron la gente cuando vieron el fuego de Dios? ¡Elaya! Así. ¡Elaya! ¿Qué significa? Él es Dios. Y a partir de ese día, el tisbita se llama Elaya. Elías. Por eso ya tiene nombre. Ese día se ha bautizado. ¡Elaya! Dios es el único Dios. ¿Cuántos dicen gloria a Dios? Un aplauso, por favor. Leer del profeta Elías siempre mueve el espíritu. A mí me sacude. Y eso, antes de eso, de lo de Baal y esto, eso en realidad hemos predicado, ¿no? Cuando está empezando su ministerio, profetiza sequía. Wow, nadie le cae bien la idea, ¿no? Menos al rey. ¿Cómo me vas a causar destrucción en mi economía? Sequía, imagínense, 3 años de sequía. Aquí estamos con problemas de arroz por una gestión. Ay, la gente ya quiere morir. ¿O no? Pero 3 años. 3 años que no produzca nada, seco, la economía sonó, ¿no? Y este rey dice, este ha hablado esa palabra, lo voy a matar. No ha entendido que de parte de Dios estaba hablando, pero bueno, contra él se agarra, ¿no? Y se esconde Elías. Es más, Dios le dice, ¿dónde esconderse? Anda al arroyo ahí, vas a quedarte, tienes agua, y yo te voy a enviar. ¿Y qué le envía? Su courier, ¿no? Sus llame ya. Sus deliveries llega, que en ese caso eran cuervos, ¿no? Cuervos, ¿no? Ellos eran de inmediato, entrega inmediata. Si no llegamos rápido, nos cobran. Así, bien, bien capos los cuervos. Llegaba pues eficiente, pan y carne 2 veces al día, en la mañana y tal. Súper, ¿no? Con eso, listo, agua más. ¿Se acuerdan? Cosas tan lindas que pasan ahí en la palabra. Luego viene esto que ya les conté, los de Baal, la vergüenza de Baal. Después los mata, ¿no? Los hace que mueran. Todos los persiguen y Elías en persona los degolla. Increíble. Hace que no, que nadie se escape. Agárrenlos, tráiganlos. Y él es el que los corta, ¿no? Tanta victoria y la reina, su represalia en contra del Elías. Después de tanta victoria, otra vez el Elías entra en depresión, ¿no? Ya dice, no, yo quién soy yo, finalmente soy como mis padres, nomás me voy a morir igual, soy como mis abuelos, mi bisabuelo, mi tatarabuelo, se han muerto, igual yo soy. ¿No te pasa así algunos momentos? Tanta victoria, tan lindo, y de pronto una depre. Y dice, yo creo que soy uno más, nomás, igual que los demás. ¿Qué me hago aquí al grande? Y al suelo otra vez, ¿no? Y el Señor dice, no, duerme, le dice, descansa, le dice el Señor. Para la depresión, solución, descansa. Claro, porque esos problemas, los que saben, psicología, saben que los terapeutas tienen diferentes tratamientos, ¿no? Primero estudian cada característica, ¿no? El que está en depresión tiene esta forma de ser, esto hace, esto no hace. El que tiene ansiedad, un tipo estresado, tiene estas características. O sea, esas enfermedades existen. No solamente existe la parálisis, no solamente existe, no sé, enfermedades infecciosas, no. También hay este orden de enfermedades. No es invención. Existe, es más, es científico. Es más, aquí tenemos facultades que estudian eso. O sea, es la universidad, no es una cosa de locos, no es un invento de alguien. Es súper respaldado de que eso es científico. Esos problemas existen, son reales. Y así estaba el Elías, ¿no? Pero el Señor le dice, ya, tiene que comer primero.
su receta, ¿no? Este primero que se alimente. Pero doctor, el problema no es de digestivo, no es nada de eso, pero tiene que ver con lo demás, que se alimente. Y por si acaso, medio que no me va a hacer caso, le mandaré mi courier, ¿no? O sea, mis emisarios. Y ya llegan con el pedido de inmediato, ¿no? Ese delivery, les decía, más eficiente que muchos. Muy bueno. Dios tiene que sacarlo de esa depresión. Más luego, eso es al principio, ¿no? Luego viene lo de que les hablé, lo de Baal, esa contienda, ya. Entonces, vuelve a deprimirse. Y después de que la reina le amenaza. Ahora ya no vienen cuervos. Le cuento que, leyendo la palabra, me di cuenta que el Señor mismo un rato de eso le entrega. Ni siquiera ángel. Pan y vino, pan y, ¿qué era? Carne. El Señor. Dice, está ahí, ¿no? Descansando, abre sus ojos y ve comida. No dice en ningún lugar que le trajo otra vez el mismo curry, los cuervos, ese era él, sino ni los ángeles. Solo está ahí. Dios está tratando con su hijo. Y a Dios ya sin intermediarios le da. Cuando dice gloria a Dios. Y más adelante sí, Dios envía a su ángel. Su ángel, bien interesante esa parte. Le codea. Estaba durmiendo el Elías, su tratamiento era descansar, ¿no? Y el ángel dice, le codea. ¿Qué pasa? Levántate, alimentate. Igual el ángel le da de comer. Dios le ha enviado al ángel ya. Y le dice, no, es que no sabes, ángel, me pasa de todo. Mira, a ver, estaba así, no, ve, te cuento, has visto, claro, y eso tanto. Pero ahora me quieren eliminar, no sé, pues te he dicho, yo no soy mejor que mis antepasados. Igual nomás creo que voy a morir. Y le dice a través del ángel, el Señor, tres cosas te faltan hacer. Levántate, tienes que ponerte así, con ganas de seguir. 40 días tienes de caminata, no es poca cosa, tienes que alimentarte bien. Sí, sí. Además tienes que hacer, tienes que ungir al próximo rey de Israel, tienes que ungir al próximo rey de Siria y tienes que ungir al profeta Eliseo, al que te va a secundar, al que va a continuar en tu ministerio. Noticia, al Eliseo ni siquiera se lo había encontrado. El Señor ya le ha dicho que tenía que ungir al próximo rey de Israel. Noticia, el rey actual todavía vivía. Si en esa época solo se cambiaba, no por elección, sino tenía que morir el rey y colocar al próximo. En Siria, noticia, no era el mismo día de posesión de rey, el mismo día de posesión en Israel y el mismo día de posesión en Siria. Ni en la actualidad coinciden. Alguna vez haya coincidido en el planeta en que en una parte del África y una parte de Sudamérica, o no sé, en Europa, han coincidido en días de posesiones de gobierno. No sé si ha habido ese caso extremo, pero generalmente no. Pero no estaba entendiendo Elías. Tengo que ungir al próximo rey de Siria, al próximo rey de Israel y al próximo profeta, que ni lo conozco, y el Señor me ha dicho que es Eliseo. ¿Quién le estaba diciendo? Estas tareas tienes, pero no era una tarea de un instante, de un día, de una semana, de un mes. Años tenía que pasar para que haya un próximo rey en Israel. Años tenía que pasar para que haya un próximo rey de Siria, y él los iba a ungir. Y yo digo, toda una vida tenía que pasar para formar un discípulo, ¿o no? ¿Cuánto cuesta? ¿Cuánto tardas en formar a un discípulo? Es un montón de tiempo. Es feo hablar de uno mismo, ¿no? Pero no me queda otra. Yo empezaba en el camino del Señor sirviendo ya, ¿no? Sirviendo a Dios a mis 19 años, efectivamente. Aunque yo me había convertido, por decir, a mis 17 en la carpa, ¿no? Y luego terminé el bachillerato, me fui a hacer el servicio militar. Después salí y ya el Señor me convocó, ya
me afirmé y me involucró directamente al equipo. Y ahí me enganchó con los hermanos de la carpa, ¿no? A través del hermano Carlos. 19 años. Ahora, no les voy a decir mi edad, pero ya se darán cuenta, ¿no? Y yo entiendo eso, no tengo 55 años. Formar un discípulo no es una semana, ni un mes, ni un año, ni 10. Es una vida. Es una vida. Le digo lo mismo de usted. Yo tomo mi ejemplo. No porque, ay, que vean, no. Solamente porque uno sabe de sus datos. Usted también debe ser igual. Sí, yo ya he ido a la iglesia de niño porque eso fue lo que me sembraba en mí. Claro. Pero llega un momento en el cual, pa, el Señor te llama a su servicio. Ah, sí, me acuerdo. Pa. Alguno puede ser este día que empezó su servicio. Wow. Y yo me voy a acordar, dice, ¿no? Y yo, de esta manera, le sigo a Dios. ¿Y hasta cuánto tiempo va a estar? Uno dice, no, yo me acuerdo que empecé hace tantos años sirviendo a Dios. Y podrías decir que ya Dios ha acabado contigo, que tú no tienes nada más que hacer, ya puedes colgar tu título ahí. O seguimos en proceso. Gracias, Dios bendice aquí. Gracias. Esa es la realidad. Y a Elías le dice, vas a ungir al próximo profeta, a Elías, a Eliseo. Y ni lo conocía al Eliseo. Al final del capítulo, o sea, en los últimos versículos de Primera Reyes, está ya esa condición. Y al inicio de segundo libro de Reyes, lo encuentra a este profeta o candidato a profeta, como es Eliseo. A ver, les leeré eso porque van a decir, ah, pues pastor, está. Creo que nos está vacilando. Ahí voy a leer en Reina Valera, voy a leer el capítulo 19, versículo 15. Voy a predicar del 20, pero el 19 es la parte final del capítulo 19. Ya te habla algo, ya te dice. A ver, vamos a ver. Voy acá. El versículo 15. Tengo que moverme acá porque estaba listo para empezar con el siguiente. Dice así: y le dijo Jehová, ve, vuélvete por tu camino por el desierto de Damasco, y llegarás y ungirás a Hazael por rey de Siria. Le da hasta el nombre a Hazael. Pastor, me va a entrar ese nombre para un próximo descendiente de la familia. Anótese nomás. Pero primero sepa qué significa. Ya. Versículo. Estamos. Primero Reyes, capítulo 19, versículo 16. A Jehú, hijo de Nimsi, ungirás por rey de Israel. ¿Cierto lo que les dije? Para el próximo rey de Siria era a Hazael. Ahora dice en el versículo 16: a Jehú, hijo de Nimsi, ungirás por rey sobre Israel. Y a Eliseo, hijo de Safat, de Abel Meholá, ungirás para que sea profeta en su lugar, en tu lugar. ¿Qué tal esa? Tres trabajos. No lo va a hacer en un día, no lo va a hacer en una semana, en un mes, ni en 10 años. Vuelvo a decir, un rey, por lo menos en los presidentes, con un sistema democrático, dice cada 5 años, si es que no le dan golpe, tiene que haber un cambio. Pero en los reyes, tiene que morir. Y no van a morir en el mismo día los dos reyes. Y él, no, o sea, le sobraba, le quedaba un largo trecho. Pues el ángel le dice, alimentate. Se lo trae el ángel, ¿no? Su comida, su carne y su pan. Y se vuelve a dormir, otra vez se levanta y otra vez. Ya, después le codea, ¿no? Levántate. Te resta 40 días de caminata, tienes que fortalecerte. Pero además te queda esto, por boca de Dios le dice, ungir al próximo rey de Israel, al próximo rey de Siria y al próximo profeta, a su discípulo. Y ya acabo de decirles, ungir o preparar un profeta no es ni siquiera 10 años, 20 años, es toda una vida. Tu discípulo es toda una vida. Tú eres también formado toda una vida. No es
en 2 años voy a colgar mi título de predicador o de hijo de Dios. No, en 4, en 5, en 10, no. ¿Qué le estaba haciendo al Elías? ¿Te quieres morir? Toma estos trabajitos a ver si después de eso te mueres. Ah, pues le dice, mejor fortalecete, y le saca de su depresión, lo alimenta y para adelante. Creo que es la fórmula para salir de la depresión. Si tú tienes en algún momento leve, moderada o extrema, la solución creo que es esta misma, ¿no? El Señor te va a mandar, aliméntate. Después te da nuevos retos, nuevas metas. Te dice, largo camino te queda. Tienes que hacer estos trabajos. Y no era un trabajo así sencillón. Eran fundamentales. Creo que es la fórmula es la misma. Descansa, aliméntate y recibe la visión de Dios. ¿Qué es lo que tienes que hacer? Y dices, wow, largo camino me queda, mejor me vuelvo a reajustar y para adelante. ¿Cuánto dice gloria a Dios? Y aquí está lo que les decía. Ni lo conocía al Eliseo. De pronto sí, pero no sabía que él iba a ser su discípulo. Pero el Señor ya le dijo, este muchacho Eliseo, cuyo papá es tal fulano de tal, ese, cuidado que te equivocas al otro Elías, al otro Eliseo. No te he dicho al Elías Pérez ni al Fernández, te manda a este Elías, a este Eliseo, ¿no? Le da el nombre del papá. Dice ahora el versículo 19. Yo voy a predicar desde el 20, pero necesitaba leer esto. El 19 dice, Primera Reyes, capítulo 19, versículo 19. A ver, dejamos leer. Partiendo él de allí, halló a Eliseo, hijo de Safat, ¿eh? De la familia de Safat era el Eliseo, no era de otro, ¿no? Que araba con 12 yuntas delante de sí, y él tenía la última. Este muchacho era eficiente en el trabajo. Aquí tú puedes ver que venía de una familia de economía solvente. 12 yuntas son 24 toros. 24 toros no de carnicería, no para carne molida. 24 toros de trabajo cuesta más. Cuesta más. Me acuerdo que una vez mencioné esto y estaba Nilda atrás, Nilda Pañuni. Ella viene de una región donde hay la feria de ganado, es en la provincia Aroma, ¿no? Entonces yo dije, ¿un toro para carnicería vale lo mismo que un toro para yunta? No, el de yunta pues cuesta más, como mínimo como 5 veces más, y eso mucho más que el otro, porque es un animal bien nutrido, joven, entrenado. Porque cómo, a ver, a cualquier animal agarrar y que haga un surco, no va a hacer nada, se va a dormir, se va a echar, se va a escapar, o te lo va a hacer un garabato. Pero esos yuntas, ¿se han fijado? Parece con escuadra, ¿no? Fa, fa, fa, fa. ¿Qué ha pasado eso? ¿Magia? Entrenamiento. Los entrenan desde chiquitos, ¿no? Por eso dice el Señor, mi yugo es fácil. Está el toro experto y el toro nuevo. Ah, estaba jugando el toro nuevo. Y el otro está. Y el otro, después de jugar, dice, así es la cosa, ya. Aprende, aprende, aprende, aprende, aprende. Un día va a ser el experto. ¿Cuánto dicen gloria a Dios? Entonces un toro de yunta cuesta. Comparativamente ahorita son tractores. Son 12 yuntas, significan 24 toros, pero comparativamente ahorita son 12 tractores. ¿Tenía plata o no la familia de Eliseo? Tenía. Tenía. A esa familia también llega el Señor. A veces uno dice, no, aquel que no tiene nada, ninguna esperanza en la vida, a ese llega el Señor. También. Pero a este también le llega. Miren, qué bonito. Entonces dice, delante de sí, y él tenía la última yunta. Súper muchacho. Porque además que tiene solvencia su familia, él está metido en el negocio de sus padres.
Él está metido en lo que hace su familia. A veces, no sé si es tendencia de la sociedad, dice, no, yo no quiero hacer lo que hace mi casa, yo voy a hacer otra cosa diferente, bien revolucionarios. Nadie les está prohibiendo que tengan otros ideales, otros talentos, otros, pero lo que ya tienen, tienen que agradecerlo. Tenemos que agradecer, porque todavía yo puedo entender también para mí, usted también, aunque es papá, mamá, igual puede entender para usted, dice, tiene razón. ¿No? Entonces, bien importante lo que pasa con Eliseo. ¿Y por qué Dios haya buscado un Eliseo? Necesitaba ese carácter transmitir a su pueblo. ¿Por qué Jesús tenía los discípulos que tenía? Necesitaba transmitir a su iglesia las características de estos hombres. No todo era perfecto, pero habían valores súper importantes. A veces dicen del Pedro, ah, es inestable, de carácter, enojón, no sé qué. Pero ¿saben qué? Es un valiente. Si el Señor dice, vení, camina, él dice, bueno. Ese es el Pedro. Esas características. Cuando está allá en Pentecostés, a toda la población dice, ustedes le han matado a Jesús, a los religiosos. Este es el Jesús de que habla la Biblia. Uf, empieza a recitarles la Biblia. Ah, ¿de dónde sabiste tantas cosas? Si es uno del vulgo. La unción de Dios sobre él, ¿no? ¿Se acuerdan de cuando van los discípulos? Se va creo con el Juan. Ven al paralítico. Oro y plata no tenemos, pero en el nombre de Jesús, levántate y anda. Ese es el Pedro. No es cualquiera. Todos. Todos. Uno de sus discípulos es prácticamente terrorista. Sí, había sido formado en eso, ¿no? Sí. Se aproxima al Señor y le dice, pero ¿cómo podemos enfrentar esto? ¿Cómo podemos hacer? Le estaba metiendo el coco de su capacitación, ¿no? Y yo creo que era necesario, porque claro, la guerra que el Señor mostraba era espiritual, pero necesitaba poner este carácter en uno de los discípulos para que contagie a sus camaradas. Los otros estaban igual, unos momentos de persecución, momentos de rechazo. Este seguramente les colocaba bien claro, ¿saben qué? Tenemos que hacer esto, tenemos que hacer lo otro, tenemos un propósito, tenemos objetivos, no tenemos que revelarlos, tenemos que ser así prudentes. ¡Wow! Lo necesitaba en su equipo, lo necesitaba. Y aunque no crean, hasta el Judas lo necesitaba. El Judas dice que venía de un entorno político. ¿Conocen los políticos? Pucha, esos. Ya me hablaron de uno conocido que no lo voy a mencionar aquí. Lo necesitaba. Y aunque no crean, hasta el Judas lo necesitaba. El Judas dice que venía de un entorno político. ¿Conocen los políticos? Pucha, esos.

0: con los, no sé, turquesas, cualquier cosa.
1: Lo único que podemos hacer nosotros como seres humanos, agradecerte y honrarte a ti. Te bendecimos, Señor, y te entregamos el tiempo de la palabra. Te pedimos que tú nos guíes, Señor, a entender que esto es para nosotros y es para edificación. En el nombre de Jesús, amén, amén y amén. Dale, les damos un aplauso fuerte al Señor. Y le agradecemos a Dios porque nos permite estar aquí. ¿Puede tomar asiento, por favor? Le voy a invitar a que vaya buscando la palabra. Pero antes de darle la cita bíblica, un poco explicarle lo que está pasando, ¿no? Hoy hay un especial, un día muy particular. El Ministerio de Danza y Panderos está organizando una kermés, justamente destinado los fondos a recaudarse a la renovación de su instrumento, que es los panderos, ¿no? Entonces, por favor, esa es la dirección de esta actividad, por favor. Así que usted va, además de servirse un delicioso plato, es lechón, el costo es 25, también va a contribuir a lo que significa este ministerio tan importante, su instrumento, ¿no? Y en cuanto a costos, muy adecuado, ¿no? Usted sabe cómo son las cosas, especialmente quienes el domingo, por tantas circunstancias, pues comemos fuera, por ejemplo, nos damos cuenta que así son los precios, y más bien que lo han hecho esmeradamente, y bueno, más bien en otros lugares, de pronto hasta por el horario, no se logra conseguir ya buenas cosas a cierta hora, o los precios son altos y todo. Por aquí, hoy por lo menos, está salvada esa situación. Entonces, le invito a que podamos leer Eclesiastés, y luego vamos a leer un poco de Filipenses. La anterior hemos estado leyendo también Filipenses, luego le doy continuidad a eso, pero quiero iniciar con Eclesiastés. Por favor, vaya buscando el libro de Eclesiastés, el capítulo 3. Esta referencia o estos punteos que hay acá lo ha debido escuchar en bastantes lugares, no solamente en el ámbito cristiano o en una prédica, es más bien del diario vivir, del léxico popular. Pero qué lindo reconocer que ha nacido en la palabra, ¿no? Qué lindo saber que esto sale de la palabra de Dios, ¿no? Dice que hay tiempo para todo. Eso es, justamente. El título, si vale, el término de este capítulo 3. Lo voy a leer yo en la Nueva Traducción Viviente. Si usted tiene otra versión, como Reina Valera o Dios Habla Hoy, es el mismo tema, ¿no? Es el mismo punto, pero esta versión vamos a leer. Muchas gracias, hermano Salo. Esto es importante. Por favor, Eclesiastés capítulo 3 dice: hay una temporada para todo. Puede tomar asiento, tomen asiento, ya hemos orado. Un tiempo para cada actividad bajo el cielo. Hay un tiempo para todo, dice, ¿no? Una temporada para todo, un tiempo para cada actividad bajo el cielo. Dos, un tiempo para nacer y un tiempo para morir. Un tiempo para sembrar y un tiempo para cosechar. Un tiempo para mucho desde el principio hasta el fin. Así que llegué a la conclusión de que no hay nada mejor que alegrarse y disfrutar de la vida mientras podamos. Además, versículo 13, la gente debería comer. Bueno, a la colación de lo que les he anunciado. No, es para todo momento, ¿no? La gente debería comer, beber y aprovechar el fruto de su trabajo, porque son regalos de Dios. También sé que todo lo que Dios hace es definitivo, no se le puede agregar ni quitar nada. El propósito de Dios es que el ser humano le tema. ¿Cuántos dicen gloria a Dios? Un aplauso, por favor. ¡Qué palabra! ¡Qué linda palabra que nos impulsa! ¿Qué? y nos hace reconocer que el ser humano tiene diferentes estadios, diferentes

diferentes estados, también se puede decir, ¿no? Ahí, así, ¿no? Cuando uno dice modo fin de semana, así, así, más o menos. Modo congre. Pero no debería alterarse por un día o por una fecha, sino constantemente entender nuestra conexión con el Señor, pero también comprender que hay momentos en los que tenemos que sacar el provecho a ese momento. Parece medio contradictorio, como hace ratito leía cosas como esta, ¿no? Dice, hay una temporada para todo, el versículo 1, un tiempo para cada actividad bajo el cielo, y aquí empieza a enumerar un tiempo para nacer y un tiempo para morir. Eso es algo práctico, ¿no? Aún en lo natural, pero también aún en cada etapa que emprendemos. Una de nacer y una de morir, dice. A veces nos cuesta hacer morir algunas cosas, ¿no? Hay cosas que tienen que morir, desde luego, ¿no? Ahora que somos cristianos, habrá cosas que tienen que morir de nosotros, de la vieja manera de vivir, desde luego. Hay cosas que tienen que morir. ¿Cómo muere la gente? ¿Cómo deja? ¿Cómo viene la muerte? Primero ya no se alimenta, ¿no? Hay unos signos y señales para los casos, ¿no? Cuando diagnostican una enfermedad, dice, y en la parte culminante te muestra ya los síntomas, ¿no? El primero de esos síntomas, casi muy común en todas las enfermedades, es la anorexia. La anorexia significa ya no hay apetito. Cuando ya no hay apetito, está haciendo rumbo a la muerte. Lentamente, pero está haciendo rumbo a la muerte. Algo está pasando. No hay apetito. No te da ganas de nada. Entonces, si lo comparas en el mundo espiritual, entonces no hay apetito, pues no te quieres alimentar. No te importa ya nada. ¿No? Entonces, momento de tomar atención. Eso es para lo negativo, pero como positivo, ¿qué sería bueno de morir y saber que la anorexia mata? Hay que matar, pues, de hambre aquellos vicios, por ejemplo. Si nos gustaba ciertas cosas que sabemos que no son correctas, ¿cómo las matamos? Las matemos de hambre. ¿Quién le alimenta a ese bicho? No le demos eso. Y estamos obligando a que muera. Pero si consumimos lo que le hace crecer a ese bicho, ese no se va a morir. Ese va a estar más fuerte, cada vez mejor. Como si hubiese ido al gimnasio. Y tú dices, ¿cómo es posible? Ya no quiero nada con este vicio, con esta cosa que me cae mal, que me trae mal. Pero sígueme y más fuerte. Tú sabes, tú lo conoces. Pero dice, claro, si le alimentas. Entonces, primera cosa negativa, digamos, ¿no? Cuando dejamos de alimentarnos, estamos causando la anorexia, estamos yendo a la muerte. Dejas de cultivar tu mente, dejas de hacer lo que tienes que hacer, te estancaste y no vas para ningún lado, entonces estás muriendo, ¿no? Lentamente. Ahora, para como buena enseñanza, hay cosas malas y tú quieres saber el secreto de cómo eliminarlas, mátalas de hambre. No le des aquello que le hace crecer, ¿no? Entonces acá en este sentido, bien nomás la muerte, ¿no? Para esos casos, ¿no? O sea, porque todo lo que es muerte nos trae tristeza. Pero en este caso, debería alegrarnos, decir, ajá, ya tengo un método para que mueran ciertas cosas. Es más, el apóstol dice, hagan morir en ustedes estas cosas. Hagan morir, dice. Es decir, no le puedes decir toda la vida, Señor, sácame esto, pero dale pues tú también. Haz tu parte. Quita tu enfoque en ciertas cosas. Haz tu parte, haz morir. El apóstol dice, hagan morir estas cosas en ustedes. Y da un listado. Entonces es más o menos por allá, por este mismo sentido, ¿no? Un tiempo para nacer y un tiempo para morir. Hay gente que se quedó en el pasado, ¿no? Y yo no me burlo ni nada por el estilo, pero hay personas que de verdad están todavía con sus cosas. No, es que no, me han lastimado, usted no sabe. Y cuando le preguntas, te hablan ni siquiera de 10 años atrás, te pueden hablar hasta de 50 años atrás. Ahora, es señoras, señores mayores, con todo el respeto, pero teniendo ese dolor después de 50 años, ¿qué puede cambiar? ¿Qué podría alterarse manteniendo tú ese rencor, esa amargura? Es que tú no sabes, dices, sí, no sé. Entiendo eso, no sé.
Pero ¿qué te ayuda a mantener ese rencor y esa rabia? Entonces, hay que hacer morir pues también eso, ¿no? Decir un momento así, ya fue, ya pasó. Hay cosas que te dan rabia, ¿no? A veces yo cometo un error a veces, diario, no diario, sino de mucho, muy así común, no algo extraordinario. Alguna vez me olvido cobrar mi cambio, ¿no? Por apurado con mis cosas, no sé qué. Y no es mucho, pero es cambio, ¿no? Finalmente es cambio, ¿no? Aquí no podemos estar dándonos el lujo de perder. Imagínate que le he dado 5 y bajo, y mis 2 pesos de cambio, si estaba en el minibús, ya está, chao. Ya. Tengo 2 caminos. Todo el rato ir, ¿cómo es posible? ¿Cómo puede haber un conductor que no es capaz? Sí, su cambio. O yo también pensar bien y estar enfocado. Me queda eso de atormentarme o decir, ¿sabes qué? Lo borro ese lugar, allá afuera, chao. Perdí, listo. La próxima tendré que ser más consciente y todo. Pero no, ya, basta. Y sacar esa tontera, porque por eso te vas a amargar todo el día, vas a renegar, ¿por qué es así la gente? ¿Por qué es inconsciente? ¿Para qué? Ya fue, sacarás una enseñanza de eso y listo. Pero hay gente que se queda en sus 50 años y siguen con eso, y siguen con eso, y siguen con eso. Hay que romper la hoja, bótelo. Ya está, pasó. Algo de enseñanza habrás sacado de eso. Y si no has sacado enseñanza de eso, ahí estás sufriendo 50 años de factura por una tontera. Pásalo. Es que es el amor de mi vida. Bótelo. No sirve. Ya fue. No tiene sentido. Sáquelo. Hay gente que todavía mantiene, ¿no? Entonces, o lo estás manteniendo medio vivo o medio muerto. Pero algo estás haciendo mal ahí. Y por eso te causa problema. Hay muchas cosas en serio. Siempre recuerdo y les comento esto a los que se van a casar. Uno de los primeros consejos que me dio el pastor Fernando Reyes me dijo, ¿sabes? Y ahora, me dice, no, ya te vas a casar, ¿no? Anda hoy mismo, y andaba así a las cosas que no corresponden a esta relación. De pronto es una tonterita que tú dices, pero está ahí. Si no lo botas, quiere decir que te importa. Ahí están fotografías, un peluche, esto, ¿no? Y yo sé, ¿quién le pasa a este hermano? Pero cuando vas, sí, realmente había. Habían fotografías, esto ya, picadillo, hermanos, en serio. Si realmente vas a tomar esta relación en serio, te estás casando en serio, nada tiene que afectarte. Y son cosas que nadie va a entender, pero yo sí conozco el entorno de esa fotografía. Entonces, bla, bla, picadillo, picadillo, picadillo. Si hay un papelito por ahí, si hay un peluche por ahí, fuera de aquí, peluche, a matarlos. Matar, dicen, ¿no ve? Entonces, tiempo de matar, pues hay que matar a esos, los he matado. Fuera de aquí. Porque no me interesa nada de nada si estoy tomando, en el caso de un matrimonio, ¿no? Una cosa seria, nada tiene que interesar. Es igual, estás casado con Dios. Entonces, todo lo que no es de tu comunión con Dios, mátalo. Este Buda, además, ¡pah! Yo no sé qué estaba haciendo ahí, camuflado. Fuera, ¡pum! Vos también, fuera aquí. ¡Pum! Hay cosas medio camufladitas, ¿no? Mi quirquincho de la buena suerte, comprado en las citas, fuera de aquí. No sé qué, me estoy inventando, porque he visto, hay cosas así, y le veo que les ponen pues su chaleada. Entonces, supongo que para alguno es pues algo místico, ¿no? Para otro puede ser una alcancía, ¿no? Pero para otro puede ser algo, wow, ¿no? Pero sí, así, de pronto, sin Cristo, en la oscuridad, ya todavía se entiende. Pero con la luz de Cristo, ya te das cuenta que esas son tonteras, que más bien elogia al enemigo, nada que ver. Así es. Entonces, ¿hay cosas que tienen que matarse? Sí, en este caso sí es bueno eliminar algunas cosas. Alguno ha entendido y va a ir a matar a algunos peluches, mátelos, bótelos. Pero bien lindos, pastor. No, para ti no es. Sácalo. Ahora, bueno, si le puedes obsequiar para un niño que no debe afectar nada, también no lo mates siempre todo despeluchado, ¿no? Puede servir para otra cosa donde no afecte, digamos, ¿no? Pero quiero decir, de ti, bótalo, fuera de ti. Nada que ver, ¿no?
Ya, entonces dice acá tiempo de nacer y tiempo de morir. Nacer es clave también. Hay algunos que no han nacido. Pastor, estoy aquí, pero nacer a lo nuevo. ¿Se acuerdan de Nicodemo? Dice, se aproxima, ¿no? Nicodemo no era cualquier chakra, era un maestro. Le dice, ¿y qué tengo que hacer para ganarme la vida eterna? Nacer de nuevo. ¿Cómo? Dice, ¿cómo voy a volver a entrar en el vientre de mi madre? Ay, a ver, Nicodemo, no se hablan de eso. Se hablan de que nazcas en el espíritu. O sea, hay muchas cosas que de pronto no hemos nacido. Estamos ahí todavía merodeando. Hay que nacer de nuevo. Hay que nacer en el espíritu. Bueno, dice el versículo, en la segunda parte de este versículo 2: un tiempo para sembrar y un tiempo para cosechar. Hay pues tiempo de sembrar y tiempo de cosechar. Y a veces en desesperación queremos encontrar los resultados en el momento inadecuado. Hay un tiempo para sembrar y hay un tiempo para cosechar. Aquí en La Paz, por decir algo, cuando son cultivos anuales, es decir, que los siembras ahora y los cosechas también, en el lapso de un año, como una idea, ¿no? No siempre es un año, pueden ser 6 meses, 8 meses, 4, lo que sea, pero es anual, es decir, que no va a permanecer. Otra es la especie que es más que anual, como un árbol, ¿no? Ese no lo siembras cada año. El árbol ya da, es perenne, se llama, ¿no? Está constante. Pero lo que siembras anualmente, hay una época de sembrar. No puedes sembrar cualquier rato. A ver, ahorita sembra. ¿Se va a congelar o no? No hay condiciones. Esperas que por lo menos el suelo esté bien, las condiciones mejoren, haya humedad, colocas la semilla y va a empezar a producir. Eso en el caso de la gran mayoría, digamos, en el altiplano, así es ahorita, ¿no? Se siembra más o menos por octubre, esas fechas de siembra, ¿no? En el altiplano. Pero en estas mismas fechas se siembra, papá, se siembra, pero en el valle, por ejemplo. En el valle sí se siembra ahorita, porque están mejor las condiciones. Y hay lugares lluviosos, lluviosos, como un lugar que no voy a mencionar, porque lo mencionamos mucho y ya deben estar aburridos. En ese lugar lluvioso, ahorita es la siembra. En invierno. ¿Por qué? Y tiene que sacarse en noviembre. Porque en diciembre vas a sacar, no papa, ya vas a sacar otras cosas, todo descompuesto, porque la lluvia es fuerte. Entonces, la lluvia echa a perder. Antes que sea la fuerte lluvia, que es diciembre y enero, en noviembre ya se está sacando una linda producción, ¿no? Entonces, no es que es así a rajatabla, ahorita no hay siembra. No habrá siembra en el altiplano, pero en el valle, en los lugares, ahorita es la siembra para los anuales, ¿no? Es interesante. Pero hay que entender, otros se rayan, hermanos, se rayan. Dicen, ¿por qué? ¿Por qué? ¿Por qué? Porque todo tiene su tiempo. Cada semilla tiene su especificidad, tiene. Hay algunos que te dicen, esta, como el rabanito, ¿no? 14 días, hermano, es una belleza. El que le gusta rábano ya le he dado la solución. 15 días es. ¿Qué cosa 15 días? De producción. No, se ha rayado, pastor, debe ser 15 semanas. Ya, pues no me creas. No es ni un mes. ¡Fua! Su característica. Pero hay otras cosas que tienes que esperar meses, claro. Pero tampoco de rábano vas a vivir toda la vida, ¿no? También. Pero es una información, te estoy diciendo, cada semillita tiene sus características, tiene. Entonces, pero si yo me rayo y le digo, no, yo no quiero en 15 días, quiero en 12, 12, mi berrinche, no, todo tiene su tiempo. Ni con 13 días, no sale, no está bien. Y si lo cosecha los 13 días, por ahí alguno está bien, pero todavía algunos le faltaba. Medio hueco lo vas a ver. ¿Qué ha pasado? Su hueco está fallado. No, tú eres el fallado porque lo has sacado a destiempo. Tiene una instrucción, dice tal fecha. No es cuando tú quieres. Entonces cada semilla tiene su forma de ser. Y nosotros no tenemos que rayarnos por algunas cosas que no están todavía viendo. Si tú has creído, has puesto la semilla, no lo eches a perder. En cualquier cosa, has actuado en fe, has emprendido algo, has hecho o estás haciendo algo, y desesperado le quitas la tierra, ¿lo matas o no? Lo mataste por desesperado, por desesperada también, porque no entendiste sus tiempos. No ves resultado y no lo friegues, perdón la expresión, no lo arruines.
tiene su tiempo. Más bien, sé prudente y averigua a ver cuál es el tiempo. Tampoco lo dejes ahí pasando siglos, tampoco es así, ¿no? Entonces, pero date cuenta que en lugar de ayudar, si haces las cosas a destiempo, vas a arruinarlo, ¿verdad? Y lo arruinaste, ¿no? Y luego quieres poner, a ver, le pondremos, había faltado, le tenemos tierrita, ya murió, ya lo hemos arruinado. Entonces, por favor, cada cosa tiene. Si usted ha sembrado cosas para sus hijos, no te desesperes, va a resultar. Pero me da más mala cara todavía, creo. No, has sembrado. No, pero parece que es peor, parece que estoy fomentando su vicio. No, has sembrado y le has creído a Dios. ¿Cuántos dicen gloria a Dios? Denle un aplauso, por favor, al Señor. No te desesperes. A veces algún papá se puede frustrar. Es, mira, y yo le llevaba a la congre y ahora me está en su crisis existencial en cierta edad. Que tenga pues su crisis existencial. Pero ahí tienes que decir, Señor, pero yo no he sembrado en terreno baldío. Señor, aunque el diablo me quiera decir que wow, el mundo ahora está con todos sus lazos, ¿no? Haciendo todo lo posible para quitarme eso que yo he sembrado, ahí te pones a guerrear. No, diablo inmundo, no lo atrapas, porque yo he sembrado en buena tierra, yo he creído, ha sido fundamentado en ti, Señor Jesús, y no en este diablo asqueroso. ¿Cuántos dicen gloria a Dios? No le tengas miedo al diablo. Oíme bien, diablo, más bien tú, fuera de aquí. Espíritu de temor, espíritu de miedo, sal ahora en el nombre de Jesús. Y claro, no, no, es una buena advertencia. Tampoco es que te hagas al ignorante, no, no pasa nada. No, es una advertencia para que otra vez te coloques en tu lugar, pero reconozcas en quién estás sembrado. ¿En Cristo? ¿O en tu filosofía, en tu pensamiento? ¿O en Cristo? En Cristo, el Señor, de tus manos no se puede zafar. El mundo te puede querer mostrar otra cosa. No, mira, no, ya creo que tú, nada, ya no eres un buen influencer para él. Nah, ya no le interesa lo que tú digas. Tú dices, no, Señor, tú eres su guía. Y yo también voy a hacer lo que me corresponde como papá, como mamá, pero tú eres su sustento, tú eres su vida. Yo, donde no pueda llegar, tu espíritu sí, Señor. Ahí sí, no se escapa de ahí. Te pido que saque toda esa fortaleza que ha recibido desde su infancia, que lo saque, Señor, en este momento crucial en el que ya no hay nadie a su alrededor, pero sí tu espíritu precioso está con él. Con ella, con él. Entonces, les animo. Miren, dice, y no hemos leído el primer versículo, tiempo de sembrar y tiempo para cosechar. No te desesperes. No saques la cosecha o pienses sacar la cosecha antes. Se echa a perder. Todo tiene su tiempo. Más bien, con el Señor, ¿cuándo es? Es como cuando te informas, ¿no? ¿Cuándo hay que sacar esto? ¿Cuándo le corresponde salir en estas condiciones, en este lugar? Ah, ya. No lo voy a echar a perder. Listo. Dice el versículo 3: un tiempo para matar y un tiempo para sanar. Con lo mismo que hemos dicho hace rato, ¿no? Tiempo de matar, hay cosas que hay que eliminar. Pero también dice un tiempo de sanar. O sea, hay que restaurar muchas cosas, ¿no? De ti mismo también tienes que aprender a sanar. A veces queremos sanar a todo el mundo, pero cuando nosotros necesitamos ser sanados también, ¿o no? Sí, pues, estás sufriendo ahí. Tú también tienes que ser sanado. Tú tienes que empezar. Y a veces lo descuidamos, lo nuestro, y queremos ayudar al otro. Acuérdese que la regla de oro es, primero amar a Dios, pero después dice, ama a tu prójimo como a ti mismo. O sea que tu prójimo y tú mismo, creo que están simultáneos. ¿Qué es primero, pastor? Eso, no. Creo que es simultáneo. Ama a tu prójimo como a ti mismo. No tiene que ser primero a ti, ya por donde quieras, pero va por ahí. Porque si no hay eso,
No vas a poder hacer nada por el que está necesitando de tu ayuda. Si por ti no puedes hacer algo. Si aquí dice sanar, es sanar lo físico, es fácil de entender, ¿no? Cúrate tú también, dale. Previene ciertas cosas. Pero si es espiritual también, tú permites ser sanado, sanada. Permite que Dios empiece a sanar tu vida. Y eso va a ayudar a que los demás también podamos hacer esto, por los demás quiero decir. Continúa, dice, un tiempo para derribar y un tiempo para construir, ¿no? La palabra construir ya nos da idea, ¿no? Para construir, para hacer una obra nueva, es mejor destruirlo ante Dios. En algunos casos sirve mantener algo de la estructura inicial, pero en la gran mayoría es mejor destruir. Recuerdo un edificio que hicieron aquí en San Pedro, era para el defensor del pueblo. No sé cuál fue la idea loca de no gastar mucho, y eso que es el Estado, ¿no? Y eso que las mejores épocas de bonanza del Estado. Dijeron, no, vamos a mejorar nomás esto. Por mejorar, así se dieron modos, colocaron unas columnas intermedias. Un desastre esa casa. Y alguien dijo, no, esto está mal. Si vas a querer seguir mejorando este mal inicio, vamos a perder el tiempo. Lo tumbaron y hicieron otra vez. ¿Por qué? Porque a veces, por querer no hacer lo correcto en el momento apropiado, retardas un trabajo, perjudicas algo. En este caso es destruir. Hay cosas que están ahí estorbando. Fuera de aquí, ¿no? O sea, hay que eliminar ciertas cosas para construir. Y si no hacemos eso, nos estamos retrasando en muchas otras cosas, ¿no? Eso debe ser también de nosotros, ¿no? Hábitos, ciertas cosas que... No, hay que no se quede ni un pedacito. Un poquito, nada, ni un poquito, fuera todo. Destruirlo del todo, ¿no? Un tiempo para llorar y un tiempo para reír. ¿Está? Hay momentos de quebranto, no dice nunca llores. No, dice que hay un tiempo. Pero no que te mantengas ahí, ¿no? Pero dice que hay un tiempo para llorar. Es más, la palabra de Dios te dice... llora con el que llora. Si hay alguien que está llorando, no le digas, pero tranquilo, pues ya, tranquilo. Tampoco es así, ¿no? Sino decir, entenderle también y por qué está llorando. Comprenderle y ya, ¿no? O sea, es el momento de apoyarle en ese momento. Pues dice, lloren con el que llora. Entonces debe ser un momento de no. No es tanto darle unos consejos de la vida, ¿no? Paso uno, paso dos. No, simplemente está a su lado, acompañarle. Es un momento crítico, ¿no? Y eso creo que ayuda y sana mejor todavía. Pero como ya te dije, pero ya tampoco tiene que quedarse ahí, ¿no? Y un tiempo para reír. Anímalo, sácalo de esa situación. Para ese momento, esa persona inclusive lo va a sentir hasta abusivo, pero después te va a agradecer porque él no quiere estar ahí llorando todavía más tiempo del necesario. Pero tú lo sacas de eso y ese momento es medio molesto, es medio metiche. Pero de pronto, al final de la jornada, te diga, qué lindo, salí de eso, no sé qué me pasó, pero gracias. Y sí, te va a agradecer, ¿no? Ese momento, ¿no? Ese momento es crítico. Pero después te darás cuenta que has hecho algo bueno para que pueda reír, pueda alegrarse las personas, ¿no? Cuando la persona ya fue, ¿cómo puedo decir? Ya le pasó algo malo, hay algunos especialistas de seguirle pegando en la herida, ¿no? Les gusta ver el sufrimiento. No, ¿para qué? Ya está. ¿Y tú no le vas a decir nada? No, porque ya está suficientemente disciplinado. Si no ha entendido eso, si no ha entendido él o ella, no, pues ya está demasiado. Más bien hay que salvarle porque lo que le viene es fuerte. Y lo que se asusta. Claro, ya está en conflictos y vos quieres darle, ¿cómo se llama? Sobre el llovido mojado. No, ya no es necesario. Ahora ya tiene que empezar a ver la salida, buscar la salida, ¿no? Y entender que ha hecho mal, claro, pero bueno, hay que empezar a hacer algo bien. Entonces dice, ya hemos hablado de esto, el versículo 4. Un tiempo para llorar y un tiempo para reír, un tiempo para entristecerse y un tiempo para bailar. Lo mismo tiene que ver, ¿no? O sea, es un tiempo.
está bien, no toda la vida va a ser risa, pero hay un tiempo también de estar en quebranto, pero también hay un tiempo de estar con gozo, expresar nuestra alegría, compartir. Dice un tiempo para buscar y un tiempo, estamos por si acaso en Eclesiastés capítulo 3, versículo 6, un tiempo para buscar y un tiempo para dejar de buscar. Hay que ser buenos para buscar, hay que no cansarse en buscar. Las damas son expertas, dicen, no, yo quiero ver, y pueden recorrer media ciudad y van a encontrar. Está bien, pero hay cosas que ya encontraste, para de buscar. Hay también un momento donde ya, está bien. Y no solo las damas, los varones también somos así, buscamos algo que sea adecuado, pero entre varones y mujeres siempre hay alguien que tiene un poco más de recorrido, dice, no, yo voy a buscar hasta encontrar. Y sí, hay que hacer el esfuerzo porque hay satisfacción. Dices, qué lindo, no ha sido en vano, he encontrado en mejor situación, mejor precio, mejor calidad. Qué lindo, te sientes satisfecho, ¿no? Pero cuando te encuentras que has recorrido toda la ciudad y ese producto había en tus narices, no te frustres, di, bueno, ya, en otro también tengo que ver. A mí me pasó recién, ¿no? Le voy a hacer una anécdota contextualizada a la escasez de aceite. El aceite por todo lado, filas por todo lado. Y ay, no, ya, al final conseguí aceite, ¿no? Caro y todo. Como gran cosa, ¿no? Y cuando la tienda de lado, la tiene un almacén ahí, el aceite más barato que todas esas filas, y había cantidad. ¿Y a cuánto está vendiendo usted, señora? ¿A tanto? Me dice, sí, ya, ahorita vuelvo. Fui a la casa y ahí me distrajo un señor que tiene su tienda ahí y me dijo, no, yo tengo que volver ahorita a la tienda, por favor, es de vida o muerte. A ver, por ahí no, por ahí te mueres, a ver. Y me dijo no sé qué cosa, su problema, su asunto. Y yo como estaba entre dos cosas, estaba de camino a hacer mis actividades, pero en esta segunda por no tenía que volver a la tienda para solucionar mi problema, ¿no? Me olvidé, fui a tomar mi auto, cuando ya estaba en medio camino, ¡no! Y a la vuelta ya había acabado todo, porque todos saben la noticia de haber vivido una fila ahí. Así que la próxima moraleja, no hay que buscar 10 cuadras arriba, a veces en la tienda del lado estaba todo el rato. Y bueno, y no te frustres. Yo dije, ya, bueno, pues ya ni modo. Hay tiempo de entender también, ¿no? Dice el versículo 5, ya hemos leído. Hay un tiempo de esparcir piedras y un tiempo para juntar piedras. ¿Alguien dice qué desperdicio de tiempo? No, pues hay así tiempos en los que hay que juntarlos y hay que esparcirlos también. Y yo no sé cuál será tu estrategia en este momento, esparcirlas o juntarlas. Que el Señor te direccione, que el Señor te guíe y te sirva toda la experiencia anterior. ¿Qué te toca hacer ahorita? ¿Qué te toca? ¿No? Continúa y dice un tiempo para abrazarse y un tiempo para apartarse, ¿no? Todo tiene su tiempo. Todo tiene y es hermoso en su tiempo. Eso no dice por si acaso odiarse. Es un tiempo de abrazarse y un tiempo de apartarse. Hay criterio, ¿no? Ahorita, por ejemplo, en cuanto a las edades, ¿no? De pronto, ¿a quién le podría decir que es malo tener un hogar, una pareja? ¿Quién podría decir? No, eso es correcto. Pero si alguien está en época de estudio, ahí le cae este versículo. Hay un tiempo de parar eso y decir, creo que me corresponde hacer esto en este tiempo, estudiar, por decir, ¿no? Ocuparme de eso, esforzarme. No, nadie te está diciendo que es malo. Que... Bienvenido, Jovi. Me siento, Alvarito. Bienvenidos. Eso es ser valiente, ¿no? Valientes en el Señor y estar presentes con el Señor. Dios honra también así. Entonces, yo le digo eso, vuelvo a decir, parece incoherente, ¿cómo va a ser malo dejarse de abrazar, o abrazarse y dejar de abrazar? ¿Cómo está ese versículo ahí? Yo creo que toda la vida deberíamos abrazar, pero yo lo estoy poniendo en ese contexto, todo tiene su tiempo,
Si vuelvo a decir, en el caso de los jóvenes, de pronto hay un tiempo de una pequeña pausa. No estamos diciendo que pares 10 años, ni 20 años, ni que te vuelvas abuelo o abuela sin este sentimiento, ¿no? Sino que sepas entender que hay tiempos para aprovecharlos a la intensidad. Y que de joven puedes hacer muchas cosas más que más adelante no lo vas a poder realizar. Es verdad. Tu intelecto capta más rápido varias cosas, ¿no? Hay gente que podría estar haciendo dos o tres cosas al mismo tiempo, pero de mayor ya te concentras en una sola cosa, y eso con mucho esfuerzo. Es así, entonces, en este caso se aplicaría. Ahora, con eso no estoy diciendo, vuélvase viejito y luego consiga pareja. No. Ya, eso, el mismo, la misma vida, el mismo tiempo te muestra que ya es necesario también dar un paso en esta área de la conformación, por ejemplo, de un hogar. Pero si eres un muchacho de 17 años, tranquilízate, hermano, no creo que quedes ahí esperando, como dices, es que se me va a ir el tren. No, nada de tren, ya ni existe tren. Es que a veces hay un concepto erróneo, ¿no? Dice, solo hay mi media naranja, dice. No creo. Hay varias alternativas, pero la decisión es tuya. Tuya es la decisión. Así que no pienses, no, es que si no es esta persona, me mato. Peor. Peor. ¿No? Y hay gente que presiona, por si acaso, no es broma, presiona. No, si tú no me aceptas, me mato. Dice, mátate nomás, porque yo... ¿qué? En serio, querida chica o joven, si alguien te presiona con eso, que si mate, pues ¿qué vamos a hacer? ¿Tú no tienes la culpa o sí? A no ser que tú hayas provocado algo, ¿no? Dice, no, si no me aceptas, me mato. Esa es decisión tuya, querido. Así le dices. Te va a parecer frío, feo, eso. Me voy a matar, decisión tuya. No, yo, ahora sí, quéjate si yo te estrangulo. Ahí está mal, ¿no? Sí, ahí está mal. Que yo le diga, te voy a matar. No, no, ahí está mal. Pero usted dice, yo me voy a matar, no sé. Un poquito tranquilízate, ve, charla con gente, habla. Pero por lo menos creo que conmigo no vas a poder hablar porque te has decidido tomar una decisión. Entonces, no sé. De mi parte, ¿qué podría hacer? Toma tu decisión, porque ya, listo, ¿no? Bueno, hay excepciones como el señor, por favor, un ratito, este vida o muerte, y bien me han hecho olvidar de mi aceite. Bueno, puede pasar. Adivinse siempre. Y no había sido tan de vida o muerte, era eso de broma nomás. Bueno, no era de broma, era importante, pero no tan grave como esa expresión. Ya, entonces dice eso del abrazarse, ¿no? Vuelvo a decir, nadie está esperando, nadie te quiere frustrar, querido joven, querida señorita, en eso que todos hemos, los que ya nos hemos pasado esta etapa, hemos completado, por decir, ¿no? De encontrar, de conformar un hogar, una familia, eso es normal, pero todo tiene su tiempo y no te desesperes tampoco. Y hay otros tampoco que están ya, mire, que se olvidan también, es otro extremo, ¿no? Ya pasa el tiempo, ya. A ese sí se le está pasando el teleférico, el tranvía, el tren, el barco, todo ya se le está pasando. Ya pues, de una vez, y hay que animarlo, ¿no? Hay que estar, vamos a hacer algo, un sorteo, vamos a hacer, con salida forzosa, te vamos a entregar a alguien. Bueno, hay casos. Ya. Entonces, versículo 5, un tiempo para buscar y un tiempo para dejar de buscar, un tiempo para guardar y un tiempo para botar. Ya tenemos que hablar algo de eso, ¿no? Buscar. Y cuando ya no encuentras, ya tranquilo, pues. Un tiempo para guardar y un tiempo para botar. Ahí yo tengo que reconocer que no estoy aplicando eso. Tengo tantas cosas que botar. Estito, creo que puede servir. Hay que botar, hermanos. Hay que botar. La otra vez, tengo pues unas mascotas bien interesantes. No voy a decir muchos detalles. Pero la habían arruinado mi zapato nuevo. Como tiene olor a cuero nuevo. Yo también de descuidado. Y un día encuentro un calzado y no encuentro lo demás. Ay, ¿dónde será? Otro día, otro. Oh, me pondré. Y sigo encontrando solo uno. Qué raro, solo hay uno. Y después encuentro una planta todo fregada. No me daba cuenta esa planta. ¿Qué es esta planta? ¿Qué está aquí? Esta basura.
¿Cuál era? ¿Cuál planta? Creo que era el par de este, sí, era de este. Y estaba guardándolo de recuerdo, el izquierdo, que nunca pasaba nada, ¿no? Y dije, ¿para qué? ¿Qué probabilidad haya que me lo fabriquen un derecho? O sea, y ese modelo, exactamente. No hay muchas probabilidades, por ahí, ¿no? 1%, 0.% debe haber. Justo le encuentre al que ha hecho eso y me lo. Puede haber. Una vez hice reparar, uno que estaba más o menos arruinado, sí. Hay una reparadora, me lo. Ah, bien, bien, capísimos, ¿no? Con los mismos infractores. Pero esta vez no había pues nada, ni un milímetro, todo, ya era imposible. ¿Qué está haciendo eso ahí? Aunque ese lado estaba perfecto, no sirve, ¿no ve? Así cositas, pues ahí, ¿no? Está ahí. ¿Qué falta ahí? Decisión. Hermano, si tienes algo impar y no hay solución, bótalo, pues, hermano, ya, por favor. Dicen, esto es una cuestión medio práctica, ¿no? De estos, a la gente que habla del desarrollo humano y esas cosas, ¿no? Los 7 pasos para esto, 10 pasos para allá, 5 pasos para hacer esto, de esos tipos, ¿no? Dice, si, y es útil, este sí es útil, dice, si encuentras en tu ropero alguna cosa, dices, tienes que, la pregunta es, ¿cuándo me voy a poner esto? ¿Esta semana? ¿Este mes? ¿Dentro de 6 meses? ¿Dentro de 1 año? Si pasa de eso, quiere decir que no te vas a poner. ¿Dentro de 2 años? Ni así. Entonces no te lo vas a poner. Era mejor que le des a alguien que sí necesita, o lo conviertes en algo, o lo saques y algo está pasando, ¿no? Esa es la pregunta de que uno por uno, ¿no? Esto, no, esto no me voy a poner ni en 10 años ya. Entonces, pues, ¿qué está haciendo ahí? Algunos tienen todavía su marinerito de Kiko. Ya, pues, hermano, ya, supéralo. No, es que es bien, bien, sí, es bien, bien, pero no te vas a volver a colocar tu marinerito. Tu marinerito. Por favor. No, este no está hablando del otro personaje. Ni lo voy a mencionar, me van a silbar. Porque por ahí tiene una gorrita del otro personaje. Ya. Dice acá, versículo 7, ya estamos avanzando. Un tiempo para rasgar y un tiempo para remendar. Un tiempo para callar y un tiempo para hablar. Esto saben los coreanos, ¿no? ¿Saben qué? Ellos solo sacan, bueno, rara excepción también hay, pero generalmente sacan una sola partida de un lote. Sacan una sola cosa. Pues que vuelves tú, dice, yo quiero igualito que esto en verde. No hay. Por favor, no hay. No entiendes tú, no hay. No, porque ya no sacaron. No, pero había. Y si ya se acabó el último, ya no hay. Porque ellos quieren no hacer lo mismo, quieren sacar otro modelo para vender más. Es rara vez, cuando es un modelo muy exitoso, lo repite. No, pero no están con esos 100,000 años, ¿no? Ellos saben, entonces hay un tiempo de rasgar y un tiempo de repararlo, dice aquí, ¿no? Costurar, no sé qué decir. Ese es, ¿no? Dice, un tiempo de remendar y un tiempo de rasgar. O sea, hay un momento en el cual hay que arreglarlo, pero hay otro momento en que hay que terminar de destruirlo. Ya, rasgue, ya, chao, fuera de aquí. Decisiones, ¿no? Y eso será así como en lo físico, pero también, o en lo natural, quiero decir, en algo tan práctico, también hay cosas en nosotros, ¿no? A veces lo queremos mantener, le queremos reforzar un poquito, y alguito. Pero no, en algunos casos hay que rasgarlos nomás, ya terminar de destruirlos, eso fuera. Nos está perjudicando. Y dice un tiempo, versículo 8, Eclesiastés 3:8, un tiempo para amar y un tiempo para odiar. Habrá que buscar otros versículos acerca de odiar. Pero yo, algo parecido y que me rayaba era cuando el Señor dice, Jesús enseña, dice, ¿no? Si no me amas a mí y prefieres a tu familia, no eres digno de mí. Ahí me rayaba, yo, ¿cómo? Y ahí cuando ves las referencias está hablando
al que amas más que a mí. Ah, es diferente. O sea, que tienes que amar a tu familia, sí, pero más que a Dios, no. Tienes que amar a tu trabajo, sí, pero más que a Dios, no. Esa es la palabra aborrecer.